0: que está entrenando, pero que no podía ser habilitado, que es el Chimi Ávila.
1: Claro. Sí, y esa es una de las grandes propuestas también que tiene a futuro Jadson Viera, ¿no? Porque lo conozco, Ávila, de su paso por San Lorenzo. Es un delantero fuerte, potente, desde lo físico, pero mucho más técnico que Ábalos, ¿no? Y a esto que hoy en el micrófono de Hernán Valdés, el hincha también del Rojo pedía, más juego, más llegadas, más técnica. Bueno, es un jugador que se le puede dar esas soluciones en ataque.
0: Recordemos que se va a dar la habilitación del Chimi Ávila porque Luciano Barros Ayala se va a jugar el fútbol uruguayo a Plaza Colonia, y con esto Independiente va a poder habilitar finalmente al jugador, al Chimi Ávila, para que sea parte del plantel y esté en consideración de lo que se le viene a Independiente, porque Independiente, recordemos que juega el próximo domingo en ese estadio, 7:15 ante Gimnasia de Mendoza, y después tendrá que ir a Santiago del Estero a visitar a Central Norte, a Central Córdoba, a ver, con la expectativa de saber si no se le va ninguno, porque hay ofertas por lo Mónaco.
2: Claro.
0: Hay ofertas
2: por Gutiérrez.
0: Hay ofertas por Gabriel Ábalos.
2: Sí, pero Gabriel Ábalos se le finaliza el contrato, pero, el contrato a fin de año.
0: ¿Vos qué elegís? ¿Nada o 1 millón o 2 millones arriba de la mesa?
2: No, está bien, pero vos pensás que le van a dar algo ahora Independiente.
0: Y pero si alguno de los equipos paraguayos que lo nombran, Cerro Porteño, sí, Olimpia, Vasco da Gama,
2: lo nombran, pero ya hubiesen traído el dinero a esta altura.
1: Sí, yo creo que ante la llegada de Ávila, ahora cualquier propuesta va a ser más evaluada, pero es cierto que, por ejemplo, Cerro Porteño quedó eliminado,
2: claro,
1: de la Libertad. Libertadores. Claro. Quizás sería
2: Olimpia,
1: caso de avanzar.
2: Olimpia también quedó eliminado de la Copa Sudamericana.
1: Entonces, sí, si alguno de los hubiese avanzado, era ideal para traerlo y reforzar el ataque.
2: Tenés dos posibilidades ahí que, bueno, que las pensás. Es más o menos lo mismo que Ceballos en Boca, que hace rato que se va y nunca se va, aparecen los chanchaleros. Siempre se está despidiendo.
1: Claro.
2: Pero bueno, me parece a mí que pasa por el tema de con...
3: Bien, señoras y señores... 21 horas, 6 minutos en todo el país. Ya vamos a recuperar a Eladio Arregui allá en el Estadio Libertadores de América. Estaba con el postpartido de Independiente de Avellaneda, que no pudo finalmente frente a Independiente Rivadavia de Mendoza. Empataron 0-0 sin goles. Pero la jornada del día de hoy empezó bien temprano con la victoria de Gimnasia de Mendoza frente al conjunto de Gimnasia de La Plata por 3-2. Con los 3 goles de Módica y también el empate allá en Tucumán con el decano Atlético Tucumán e Instituto de Córdoba, que empataron 0-0. En este momento están jugando en el Parque de la Independencia Newell's Old Boys frente a Banfield, están empatando 0-0, mismo resultado para Huracán frente al Deportivo Riestra. Ya enseguida vamos a ver si volvemos a conectar con Libertadores de América, con Eladio Arregui, con Agustín Domper, para hacer lo que es el cierre de la cobertura en ese escenario, donde la verdad que tuvimos un partido que fue emocionante a pesar del resultado. Porque uno dice 0-0 y se imagina un 0-0 amargo, pero la verdad que tuvo muchísimas chances. Por ejemplo, Arce, que levantó las manos y todo Mendoza, o digo, la mitad de Mendoza, se paró para gritar el gol, ¿no? Tuvo varias situaciones el conjunto de Independiente de Mendoza, la lepra mendocina, que al final no pudo concretar. Ahora, la pregunta, lo dijeron en conferencia de prensa, Independiente de Avellaneda, el Rojo, ¿ganó un punto o perdió dos con este resultado? La verdad que es para analizar. El hincha silbó, no sé si al plantel o a los dirigentes, al técnico no creo porque es el primer partido que está, pero es como para analizarlo también. ¿Gustó este Independiente? ¿Este Independiente con nuevo entrenador? Quiero que la audiencia me mande mensajes en este momento a nuestro número, acá en el estudio de Radio Nacional, 11-3-870-74-85. ¿Gustó este Independiente? Acordate de dejarnos tus 3 últimos números de documento para poder participar del sorteo del día de mañana, después de todas las transmisiones, vamos a estar sorteando muchísimas cosas, muchísimos premios. Así que
2: no te lo puedes perder.
3: Ahí está, Eladio. Ahí
2: estamos. Bien, bien, Miguel, tuvimos un inconveniente.
1: Un pequeño corte de electricidad.
2: Corte de energía acá en toda la zona de cabinas y por eso nos quedamos afuera del aire. Bueno, vamos a ir cerrando nuestro trabajo de acá. ¿Qué te queda del lado de Mendoza, Hernán, para cerrar? Para Independiente, que va a jugar Copa Argentina en la semana, ¿verdad? Juega con Aldo Civi, el equipo que eliminó a River, ¿es así?
4: Juega con Aldo Civi el próximo miércoles y después...
2: ¿A dónde se juega ese partido? ¿Lo tenés ahí a mano? ¿Te acordás? Bueno, no importa, juega con Aldo Civi, partido de octavos de final.
4: Creo que es en Cancha Newell's.
1: En Rosario. Rosario, que podría haber sido, en caso de que obviamente hubiese avanzado el equipo de Coudete, un reencuentro con Salas, ¿no? Hoy hubo dos jugadores del Container Fútbol Club, Maxi Mesa y Salas. A Salas lo vi muy bien el audio, muy picante el delantero mendocino en ring.
2: Sí, bueno, que en fin, me parece a mí que lógicamente que tienen que buscar algún equipo para
1: sí, nosotros hablamos con Daniel Vila en Pasión Nacional y él decía que vino a reemplazar ni más ni menos que Villa.
2: En Defensa y Justicia.
4: En Defensa y Justicia en el Florencio Sola, 7:15 se juega ese partido y después, bueno, será Racing el rival de Independiente Rivadavia
2: por el campeonato.
4: Próximo domingo 21:30
1: ahora,
4: en el Bautista Gargantini.
1: Por la Copa Argentina, el flamante campeón, si pasa esta semana, ¿no? Se mete entre los ocho mejores y es candidato, claro. Lógicamente, Independiente Rivadavia que ganó en la última Copa.
2: Y sí, tiene que tratar de...
1: Sí, Libertadores.
2: De superar rápidamente el mal trago de quedar eliminado por penales en tu cancha o en tu casa o en tu ciudad, porque no tampoco es tu cancha, porque jugaron en el estadio Malvinas Argentinas, pero es un muy buen equipo Independiente de Mendoza. Las felicitaciones para el equipo de en este caso de Alfredo Berti y de todos los hinchas de la Lepra que escuchan Radio Nacional. Nos vamos. ¿La figura quién fue para vos?
1: Y la figura para mí fue Mati Fernández, pero destacar también al Piba Rayago, ¿no? El Piba
2: Rayago. A mí me gustó mucho Rey también.
1: Sí, los dos arqueros muy buenos.
2: Los dos arqueros muy buenos.
1: Volcato tuvo una en el final tremenda.
2: Sí, bueno, por ahí. Hernán, ¿qué te queda para cerrar?
4: Bueno, para Independiente el próximo domingo en casa ante Gimnasia Mendoza. Y bueno, Independiente Rivadavia, como decíamos, Copa Argentina y después Racing en el Gargantino.
2: Perfecto. Miguel, te dejamos los últimos minutos. Tenés allí seguramente los dos partidos que están cerrando esta jornada, lo que se viene mañana, lo que pasó también en el fútbol del ascenso, lo que pasó con el hockey, hoy el triunfo del seleccionado argentino femenino y masculino, ambos. Así que toda la síntesis final.
1: Qué debut que tuvo también, Miguel.
2: Bien, Miguel.
1: Qué refuerzo que metió el fútbol show,
2: Vino libre, sin cargo.
1: Pero vino con actividad, venía jugando en un torneo.
2: Ya había hecho la pretemporada. Bueno,
3: gracias,
2: nos vamos.
3: Compañero.
2: Gracias, Miguel. Todo tuyo, nos vamos aquí con la puesta en el aire del Chapa Fuchs. Gracias Hernán Valdés. Gracias, Agustín Domper. Nada más, mañana a las 3 de la tarde comienza la transmisión de lo que será un domingo inolvidable. Primero River Vélez con Perazo y Lucía y luego Racing Boca con De Jesús y Juan y Minotti. Nada más, ahora la síntesis final con Miguel Almirón en Nacional.
3: Minutos en todo el país, ahí pasó el relato de Eladio Arregui, los comentarios de Agustín Domper, vestuarios de Hernán Valdés para lo que fue el empate de Independiente de Avellaneda frente a Independiente Rivadavia de Mendoza por 0-0. La verdad, como bien había dicho, reiteramos la consigna para la gente que está escuchando en este momento. ¿Cómo le cayó al hincha de Independiente este empate? ¿Ganó un punto o perdió dos? Qué linda consigna, ¿no? Saludamos a toda la gente que está ahí del otro lado. Saludamos a Belén Mamani, a toda su familia que están en este momento escuchando en Maipú, en la provincia de Mendoza. Qué lindo Maipú, la verdad. Tuve la posibilidad de ir también. Así que bueno, le mando el saludo gigante. Seguimos leyendo mensajes de la audiencia. Buenas noches. Por AM670 desde Sarmiento, Chubut. Me gustó el rojo, dice, jugamos con los mejores equipos de Argentina. Bueno, el abrazo gigante para este oyente, Enrique, que también está participando para el sorteo del día de mañana. Vamos a estar haciendo muchísimos sorteos después de lo que son todas las transmisiones de Fútbol Show Nacional a través de la más grande, AM870, y después las 48 emisoras en el interior del país, en la Antártida, nos escuchan a lo largo y a lo ancho de la República Argentina. Van 0-0 en este momento Newell's Old Boys frente al conjunto de Banfield, 15 minutos del primer tiempo. En Parque Patricios están empatando 0-0 también Huracán y Deportivo Riestra. La jornada del día de hoy empezó con la victoria de Gimnasia de Mendoza, 3-2 frente al conjunto de Gimnasia de La Plata. La verdad es que es tremendo lo de los equipos mendocinos, ¿no? Porque Independiente Rivadavia, si bien acaba de quedar eliminado en lo que es la Copa Libertadores, ha conseguido buenos resultados a nivel internacional. Ganó en el Maracaná, nada más y nada menos, frente a Fluminense, ¿no? Con el que quedó afuera. Y perdió por penales. O sea que mucho no se le puede criticar a este equipo mendocino. Lo mismo había hecho, por ejemplo, Central Córdoba, que también ganó en el Maracaná contra Flamengo, ¿no? Estos equipos del interior que se van mostrando todos los días, todos los años. Está bueno, ¿no? Un fútbol federal como nuestra radio, como Radio Nacional. Repasamos lo que nos dejó la Primera Nacional. Tristán Suárez derrotó 2-0 a Agropecuario y está ahí puntero, arriba de todos, mirando para abajo y viendo a todo el... a todos los demás. Almagro y Colegiales empataron 0-0. Ganó Atlanta 1-0 con gol de Rodríguez allá en Matadero frente a Nueva Chicago, nada más y nada menos. La victoria de Almirante Brown 2-0 frente a Defensores de Belgrano. Y después la gran victoria de Colón de Santa Fe 2-1 frente al equipo de San Miguel en el oeste del conurbano bonaerense. Qué partidazo esto, ¿no? En Paraná, Patronato estaba ganando 3-1 y de golpe llegaron los dos goles de Gimnasia de Jujuy que empataron el partido. Terminó 3-3 en Paraná, un partidazo entre el Patrón y el Lobo del Norte. San Martín de San Juan y Gimnasia y Tiro, fue victoria para los sanjuaninos por 3-1, goles de Coronel, Rossi y Funes. Había descontado parcialmente Galeto para el conjunto salteño. También la victoria de Chaco Forever, 1-0 frente a los Andes, con gol de Nievas a los 4 minutos, apenas iniciaba el partido. Ya teníamos el gol de los chaqueños del equipo local. Los Andes no pudo hacer más nada, jugó con uno menos casi todo el partido y lo terminó perdiendo. A las 22 horas van a estar jugando Central Norte frente al conjunto de Estudiantes de Caseros.
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3: En todo el país, a través de Nacional, la más grande de la República Argentina. 11-3-870-7485. Saludos gigante para Jonathan Facebook, para Belén, que están también ahí en Mendoza. Muchísimos mensajes de la audiencia. Héctor, de Tres Cerritos, Salta, nos escriben, los escucho por FM 102.7. Excelente transmisión. Dicen por acá, le mando un abrazo gigante a la audiencia que se hace sentir en la más grande del país, en Radio Nacional, para todo el mundo. Repasamos lo que fue la primera B Metropolitana con Talleres de Remedio de Escalada, que estaba ganando el partido a los 4 minutos, pero se lo dio vuelta a Excursionista, con goles de Alanís y Ledesma. Así que cambió rotundamente toda la tabla de posiciones. Era un partidazo donde se definía el primer puesto de la tercera categoría del fútbol argentino. Ahora ya vamos a repasar cómo está la tabla de posiciones con esta victoria de Excursionistas, que pasó a tener 59. Villa Dálmine 58. Talleres se quedó con 56. Camioneros 55. Arsenal 54. Italiano 52. Real Pilar 48. Armenio 44. Comunicaciones 43. Y hasta ahí los 9, o sea, los 8 que están entrando al reducido. Recordemos que el ganador va directo a lo que sería el ascenso. Y después tenemos 8 reducido, donde están, donde el último que está entrando es Comunicaciones. Y en el puesto 10 la Ferrere, que le está pisando los talones con 42 puntos. Uno no, nunca quiere dar por perdido, ¿no?, un partido o el campeonato, cuando tenés posibilidades de entrar al reducido. Ocurrió muchísimas veces cuando el último del reducido es el que termina logrando el segundo ascenso. Así que bueno, los hinchas de la Ferrere están con todas esas esperanzas también para ver si pueden conseguir un lugarcito en la Primera Nacional. ¿Qué pasó en el debut de Mourinho? Ganó el Real Madrid 2-1 frente a Español. Nada más y nada menos, convirtió Bellingham para los merengues, que estaban ganando 1-0, pero después se lo empataron, y sobre el final, agónicamente, apareció el gol de Spi para dar vuelta al marcador y finalmente celebrar esta historia de los merengues jugando como visitante. Hay una sorpresa en la Premier. Sin Lisandro Martínez, que no jugó ni siquiera un minuto, Hull City derrotó 2-0 a Manchester United en su presentación. Hay que recordar que este equipo viene de lo que sería el ascenso, ¿no?, la segunda categoría del fútbol inglés. Y dio una gran sorpresa con Lisandro Martínez, que se quedó en el banco con las ganas de ingresar. No sé cómo el técnico no pudo realmente poner a Lisandro Martínez. Seguramente habrán tenido muchísimas opciones y decidió optar por los demás. Son realmente un temor. Bueno, ahí está, le mandó un saludo gigante. Felicitaciones, nos dicen por acá, últimos 3, 8:45. El saludo para Michael, que nos escriben desde San Juan. ¿Cómo les va, Michael? El abrazo gigante para todos ustedes, escuchando Show Nacional y escribiendo desde hoy. Ojalá que mañana gane River, dice. Soy hincha de Independiente y ojalá que gane River, dice mañana. Mirá vos, los hinchas de Independiente también dándole un apoyo a este River de Coudet, que viene mal, ¿eh? Ya vamos a ir repasando enseguida las formaciones de River y Vélez, de aprobables, los que va a poner tanto Guillermo Barros Chelotto como el Chacho Coudet. Que la verdad, dejan muchísimo, ¿no? Está jugando bien River dentro de todo, pero no le salen los resultados. Ahora empezó a ganar contra Argentinos Juniors, sacó un empate, hay que ver si le sirve este empate al hincha que viene de 5 derrotas consecutivas, un golpe atrás del otro. Eso también hay que ver si realmente le contenta a este hincha de River poder ganarse una alegría, ¿no? con un empate frente al conjunto de Independiente Santa Fe allá en Bogotá. Y ahora tiene el partido de vuelta. Recordemos que el partido de ida se había postergado, por eso esa llave se había mudado, ¿no? Se había postergado una semana más. Así que bueno, el abrazo gigante para todos ellos. Vamos a ir a una pequeña pausa. 21:25 en todo el país. Somos Fútbol Show Nacional a través de la más grande Nacional en todo el país.
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3: 21:26 en todo el país. Vamos a ir repasando rápidamente cómo van a ser los partidos de mañana en Radio Nacional. Vamos a arrancar bien temprano. River Vélez a las 19:15 con los relatos de Martín Perazzo, los comentarios de Santiago Lucía, Sebastián Leanza y Sergio Serratea van a ser los vestuaristas, así que no te lo podés perder. 19:15, la transmisión de Nacional para todo el país. Y eso no es todo, porque a las 21:30 llega Boca con Lucas de Jesús, los comentarios de Juan y Minotti, vestuarios Ojeda y de Giovanni. Así que bueno, se viene una jornada realmente cargada. A las 14:45 van a estar jugando en Junín Sarmiento frente al conjunto de Estudiantes de La Plata. Barraca Central frente a Platense en el mismo horario. Belgrano va a estar recibiendo en Alberdi al conjunto de Defensa y Justicia. Y por supuesto, todo cierra el día lunes con Tigre, que va a estar recibiendo en Victoria la visita del conjunto de Central Córdoba de Santiago del Estero. A las 21:15 tenemos en la Fortaleza Lanús Argentinos, y en el mismo horario, pero en Córdoba, en el Mario Alberto Kempes, Talleres recibe la visita de Rosario Central. Esto ha sido todo por hoy. Muchísimas gracias por todo. Mi nombre es Miguel Almirón. Vamos a estar esperando mañana, desde bien temprano, ya a las 3 de la tarde, le vamos a mandar un saludo gigante a toda la gente que está ahí del otro lado. Así que bueno, no vamos a perder más tiempo. Sigan comunicándose para poder ganarse todos los premios. Chau, que la pasen bien. Buen resto de jornada. Nos vemos, país.
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0: bienvenidos a Historias de Vida con un poco de fútbol, versión 2026. Retomamos nuestra música habitual, un poquito la extrañaba. Lo extrañaba Gustavo, extrañaba un poquito de guitarras un poco más filosas, más allá de la espectacular canción de Italia 90. Un día hemos vuelto con Historias de Vida con un poco de fútbol. Dejamos atrás la temporada 2025, dejamos atrás las historias mundiales y retorna nuestro programa habitual. Si alguno recién se suma, lo incluimos en la comunidad del Fútbol Show Nacional y de Historias de Vida con un poco de fútbol. Acá se van a encontrar con historias extrañas, desconocidas, absurdas, lado B y del mundo del deporte fundamentalmente. Si bien el nombre tiene que ver con el fútbol, y evidentemente vamos a meternos principalmente con un montón de historias vinculadas al fútbol, los que ya nos conocen saben que vamos por todos lados, que nos involucramos en otras disciplinas, que nos metemos en universos dentro del deporte diferentes, siempre que haya una historia interesante para contar. Antes que nada, quiero agradecerles a todos ustedes por la banca, el afecto, el apoyo, los mensajes. Todo lo que ha sido el proceso de Historias Mundiales ha sido hermoso. Nos han hecho llegar muchísima buena onda, toda la gente que me mandó mensajes a mí, toda la gente que mandó mensajes a través del WhatsApp de la radio, preguntando cuándo volvíamos, consultando si íbamos a seguir con nuestro estilo, con nuestros programas. Muchísimas gracias. Aquí estamos, y siempre todo lo que nos mandan es recontra bienvenido. La buena onda nos impulsa a seguir para adelante con este producto que estamos haciendo en el Fútbol Show Nacional, con Historias de Vida, con un poco de fútbol. Y las sugerencias son recontra bienvenidas. Voy anotando tanto música, como historias, como temáticas para ir tratando en nuestros programas. Que si todo va bien, ojalá sigamos mucho tiempo más y podamos darle bola a todas sus peticiones y a todos los que nos van sugiriendo. Insisto, en el WhatsApp de la radio, también en mis redes personales, @jiminotti en Instagram y Twitter. Me hacen llegar todo lo que quieran. Y la buena onda siempre es bienvenida y muchas gracias a toda la gente que se suma, nos escucha y nos brinda un poquito de afecto para seguir adelante con todo esto. Estuvimos en el 2025, estuvimos en el Mundial y ahora retornamos con los estrenos. Ya vamos a ir actualizando todo lo que tiene que ver con los catálogos pasados, donde pueden encontrar las cosas antiguas, porque ya sabrán que Spotify es una plataforma bastante especial, bastante complicada y muy molesta, borrando contenido permanentemente, pero no se preocupen que ya le vamos a encontrar la vuelta para acomodar en algún lado todos los capítulos más viejos de la temporada anterior y también de lo que fue Historias Mundiales. Ahora sí, esto no es simplemente una bienvenida, esto no es simplemente un agradecimiento, acá hay una historia. Así que sin tanta vuelta, nos vamos a meter en la narración del día. Algo fuimos anticipando en la semana previa, en las transmisiones y programas, un poquito el fin de semana pasado con Martín Perazo, un poquito en la semana junto a Eladio Arregui, contando algo de lo que va a ser esta historia. Ustedes deben saber que los jugadores de fútbol son profesionales y que no siempre les toca jugar en el club del cual son hinchas. Es más, en la mayoría de los casos, eso es exactamente lo que sucede. De chiquitos eran hinchas de un equipo y después su carrera los lleva a jugar en otro, en otros, en general, equipos. Imaginemos que la carrera de un futbolista normal hoy del siglo XXI, bueno, pasa por 5 o 6 equipos y es normal. Hay algunos que pasan por 20, hay algunos que pasan por 1 o 2, pero en general el promedio está en el medio, entre 5 o 6 clubes, podemos imaginar, y obviamente nadie es hincha de 5 o 6 clubes. Hasta ahí eso es normal. Bueno, nuestra historia no es normal, si no, no estaría aquí. Hoy les voy a contar la historia del número 10 de un equipo que fingió tener COVID y de repente fue encontrado en la tribuna alentando a otro equipo. Repito, la historia del jugador que era el 10 de un club europeo falsificó un certificado asegurando que tenía COVID para tener unos días libres y fue visto en la tribuna, en otra cancha, alentando por otro equipo. Si no entienden algún detalle, tranquilos, que ya van a comprender todo. Como es habitual, tenemos un largo desarrollo. Y hay mucho contexto en esta historia para dar. Primero les anticipo que el club que va a ser protagonista de nuestra historia está actualmente regresando a Primera División después de muchos años en el ascenso. Estoy hablando del Deportivo La Coruña. Los que tengan más años lo recordarán, es un club muy tradicional, con mucha historia y con hinchas en todo el mundo, porque tuvo un momento de apogeo total a finales de los años 90 y principios de los años 2000 en España, ganando una Liga, una Copa del Rey y dos Supercopas Españolas, transformándose en toda una sorpresa para el fútbol español, donde siempre dominan más o menos los mismos. De hecho, es quizás el ejemplo que se usa en todo el mundo para hablar de dominio sostenido de dos. Real Madrid y Barcelona siempre ganan todo. Alguna vez en alguna copa se les puede meter el Atlético, se les puede meter el Sevilla, alguna vez se les metió el Valencia, y no mucho más. Con lo cual, aquel Superdepor o Eurodepor, como le llamaban, aquel Deportivo La Coruña de los 90 o los 2000, fue realmente una sorpresa, fue un batacazo y se transformó en un ícono de ese estilo de cuestiones en el deporte, del equipo más humilde que se mete entre los grandes y les da pelea y los molesta y los incomoda. Y generó, insisto, mucha repercusión y muchos hinchas. Es difícil trazar un paralelismo con la Argentina, pero si quieren, podemos pensar aquí en Ferro, en Racing de Córdoba, equipos con muchísima gloria en primera división, que hace años están en el ascenso y no la están pasando bien. En aquella época, en los 90 y 2000, brillaron en el Deportivo La Coruña figuras históricas como Di Alminia, el brasileño, lujosísimo, compañero de Scaloni en La Coruña, que fue a saludar en el último mundial muy afectuosamente, hay varios testimonios de ello. Roy Mackay, delantero implacable de Países Bajos. Bebeto, el brasileño, y quizás el mejor jugador de la historia del Deportivo La Coruña, el español número 10, Juan Carlos Valerón. A propósito, yo varias veces les he recomendado algunos libros de fútbol, no necesariamente del ámbito de la literatura, no tanto de los Sacheri, Fontana Rosa, Soriano, Galeano, que quizás son un poco más conocidos, sino de técnica y táctica, y Valerón escribió un par de libros interesantes al respecto, con nociones básicas, pero interesantes para aquel que quiera meterse y arrancar en ese universo de los libros vinculados al fútbol. Atacar defendiendo y defender atacando, por ejemplo, es una recomendación que les dejo, por si a alguno le interesa, como aquella que en su momento hicimos del método Monchi, de la gestión deportiva de aquel buen director deportivo del Sevilla. Así que se los dejo al pasar. Bueno, de aquel equipo plagado de estrellas y figuras, el llamado Superdepor, se vino a pique. Pasados esos inicios de años 2000 exitosos, ya en 2018 descendió a segunda división. Y en 2020 se comió un nuevo golpazo y llegó a caer hasta la tercera categoría de España, lo que se llama Primera Federación, que es algo así como una Primera B o Federal A de la Argentina, la tercera categoría del fútbol español. Les spoileo algo, hoy logró volver a Primera, ya les voy a ampliar todo al final, pero para que entiendan cómo todo pasa tan rápido. Nuestra historia se va a centrar en el 2022, momento en el cual todavía estaba en tercera división. Es decir, imagínense la situación angustiante de un club con mucha historia, con logros importantes en este mismo siglo, atravesando uno de los momentos más duros de toda su trayectoria y jugando en la tercera. Es un montón la tercera para un equipo así. Hasta ahí el contexto del club, que ya retomaremos, porque ahora les quiero presentar a quien será nuestro protagonista en la narración del día. El hombre en cuestión es Juan Carlos Menudo. Hay un montón de chistes fáciles con el apellido, no voy a hacer ninguno. Ustedes, si tienen alguno en la cabeza, disfrútenlo. Menudo era un jugador que había surgido de las divisiones inferiores del Sevilla. Préstenle atención a ese detalle, divisiones inferiores del Sevilla, porque en algún momento de la historia va a ser trascendente. Después de jugar en equipos filiales del Sevilla, Sevilla C, Atlético Sevilla, equipos menores del Sevilla, como evidentemente no le daba para primera, empezó una carrera con altibajos en clubes del ascenso. Pero para comienzos de la temporada 21-22, 2021-2022, era un futbolista interesante para el ascenso español, para una tercera categoría. Venía de ser una de las figuras del torneo de tercera división, jugando como enganche en el Numancia y convirtiendo 9 goles. El Numancia también está para un poquito más que tercera división, ha jugado en primera, oscila entre primera y segunda. No es ni por asomo el Depor, pero también era un equipo más o menos trascendente, penando en una categoría inferior a la habitual. Por eso, tras el dramático descenso a tercera y una campaña bastante flojita, el Deportivo La Coruña contrata a Juan Carlos Menudo como refuerzo estrella, no solo por su buena temporada, no solo para que se haga cargo del equipo, sino también como intento de calmar las aguas en una situación delicada, trayendo a lo que era en ese momento una figura de la categoría. Y le dieron, nada más y nada menos, que la camiseta número 10, la perteneciente al ídolo histórico Juan Carlos Valerón. Si eso tiene un peso específico en cada club, en cada universo del fútbol, la número 10, bueno, en aquel equipo además se asociaba con el ídolo histórico. Vamos a escuchar un audio de la conferencia de prensa de presentación de Menudo, para escuchar la expectativa por su llegada y el favoritismo que se le atribuía en la categoría al Superdeport.
1: Yo soy Antón Fraga, Televisión de Galicia, ¿qué tal? Bienvenido a Coruña. Primera pregunta sería, ¿qué expectativas trae Juan Carlos Menudo para esta nueva experiencia?
2: Bueno, una expectativa que de llegar a un club grande, de que bueno, por circunstancia creo que está en una categoría que no le confiere, y creo que bueno, vamos a intentar todos pues con la mayor, yo de las ilusiones, con el mayor de los trabajos, intentar pues en el día a día hacer las cosas bien para intentar ayudar al club a volver, como dije el primer día, mínimo el lugar que se merece.
1: El Deportivo es uno de los grandes favoritos, obviamente, pero ya lo era el año pasado también. Tú has vivido el año pasado la categoría desde otro de los equipos que se esperaba más, como es el caso del Numancia. ¿Qué ha podido fallar el año pasado y qué crees tú que hay que corregir este año para que un equipo de este nivel esté donde realmente le pertenece?
2: Bueno, no sé lo que habrá fallado, ¿no? Está claro que cuando no se consigue el objetivo, pues las cosas se hacen mal, ¿no? Pero creo que este club, desde la primera hora que llega, creo que tiene un potencial muy bueno en todos los aspectos, en todos los estamentos del club, y que bueno, que intentaremos trabajar, que sobre el papel somos favoritos, pero que los favoritos nunca, no tienen por qué, por el escudo no se va a ganar partido ni se va a hacer cosas sin trabajo, ¿no? Entonces intentar trabajar día a día, intentar domingo tras domingo, intentar conseguir los objetivos, y bueno, eso seguro que nos ayuda a estar más cerca de lo que todos pensamos y lo que todos soñamos a final de temporada.
0: Bueno, ahí lo tenían, lo escuchaban, se presentaba un jugador más o menos importante, que llegaba a un club grande, decía él, quizás grande sea mucho, pero sí que estaba por debajo de lo que debía estar, y se generaba mucha expectativa en lo que él podía dar, una conferencia de prensa particular, porque eran tiempos de salida de pandemia y todavía existían algunos protocolos, como por ejemplo la distancia de los periodistas. Él estaba como muy solo, no en una sala de conferencias habitual, por eso algún detalle en el sonido como a distancia. Tengan en cuenta también lo de la etapa de la pandemia, porque va a tener relevancia después en nuestra historia. El tipo arrancó bárbaro, metió un golazo en su primer partido, debut en la tercera división. Su equipo goleó 5-0 el Depor, pero poco después sufrió una lesión. Un desgarro, no era nada grave, pero eso lo hizo perder terreno, porque ya cuando volvió con el trajín de los partidos, el equipo empezaba a consolidarse, a tomar forma, se armaba una delantera sin él, y él empezaba a pelearlo un poquito de atrás. Pero igual, había sido el refuerzo estrella, igual era el 10 del equipo. La liga de la tercera división continuó su desarrollo y el Depor siempre estuvo peleando en los primeros puestos. El tema es que, como suele suceder con muchas categorías de ascenso alrededor del mundo, la primera federación, es decir, la tercera de España, es un lío bárbaro. Se juega con muchos equipos, se juega en dos zonas, y solo el puntero de cada zona consigue el ascenso directo. Los demás, que quedan en puestos altos, entran en un sinfín de playoff, como el reducido de acá, que hace muy difícil el ascenso. Si no lograste ganarlo de entrada, después es casi una lotería. Con lo cual, para el Depor era clave terminar en el primer puesto. Llegaba el momento culminante, la parte final de la temporada, el tiempo en el que se define todo. Vieron que la temporada argentina va de enero a diciembre, bueno, la de los europeos va más o menos de agosto a mayo, junio, o sea, los meses entre abril y junio o fines de mayo son los esenciales donde se define todo, y ahí se definía todo. Pero volvieron los peros también. Cuando faltaban 5 partidos para definir la liga, Menudo, el 10 del Depor, se enfermó. O eso dijo. Principios del 2022, les dije, era época de COVID a nivel mundial. todo nos pasa muy rápido y perdemos alguna noción, pero hace solo 4 años el mundo era otro, y en ese entonces decir COVID era, evidentemente, encender todas las alarmas. Menudo le comunicó al club español que tenía síntomas de COVID, con lo cual le indicaron que se aislara y se abstuviese, de ir a entrenar o tener contacto, por supuesto, con cualquiera de sus compañeros, hasta tanto se supiera qué era lo que efectivamente tenía, para evitar contagios. Al día siguiente, Menudo hizo llegar al club un certificado. En ese certificado decía que había dado positivo en uno de esos test rápidos, los autotest, que efectivamente se realizaban, se compraban en una farmacia, se hacían, y en él decía que tenía coronavirus. Eso significaba, por lo menos, una semana de aislamiento en aquel momento. El Depor perdía a su número 10 en un momento clave de la temporada. Más allá de que no estuviese siendo titular indiscutible, en aquel momento era una pérdida importante. El Depor tenía que jugar el domingo. Ya se había hecho público que Menudo estaba enfermo, o eso decía, y que no iba a poder jugar. El sábado, al mismo tiempo, el día anterior al partido del Depor, se jugaba la final de la Copa del Rey, la copa más importante en España, equivalente a la Copa Argentina aquí, quizás con mucha más historia, con mucha más trayectoria y más relevancia. Así que muchos se disponían a mirarla. La final la disputaban Betis y Valencia, y se jugaba en Sevilla, pero la miraban hinchas de todo el mundo, hinchas de toda España fundamentalmente, muchos neutrales, muchos hinchas del Depor, futboleros, sintonizaron el encuentro para ver quién sería campeón. Pero se llevaron una sorpresa, no con el partido, no con el resultado, sino en la tribuna. La transmisión del partido mostró varias veces, en una de las tribunas, a un tipo que era muy, pero muy parecido a Juan Carlos Menudo. El 10 del Depor, el que supuestamente tenía COVID. ¿Quieren saber cómo sigue? ¿Quieren saber cómo termina la historia? Me van a tener que bancar, porque vamos a hacer una pequeña pausa con música. No perdemos esa costumbre. La temática que se me ocurrió para esta historia es música hecha en pandemia. ¿Se acuerdan que había un montón de intentos, casi diarios, de músicos de tocar a distancia? Bandas que se reunían a hacer un tema por Zoom. Le voy a ser sincero. La gran mayoría de esos intentos me parecían fríos, feos y a la distancia hasta tristes. En este contexto, que en general era bastante apagado, le quiero agradecer a mi novia, Milena, que me recomendó un disco en aquel momento, que claramente no es de mi estilo más habitual, pero es muy interesante y me impactó por el momento, por cómo se hizo y porque estaba grabado en pandemia, pero con los músicos juntos, no a distancia. Emanuel Herbiler sacó Pitada, un disco hecho en un campo, en el medio del aislamiento, pero con la gente en el lugar. Con versiones que para mí en muchos casos superan a las originales. Así que apelando a mi apertura musical, a pesar de que Perazo diga que no es así, esto es Amor Loco, de Herbiler y Zoe Gotuso.

Zoe Gotuso y Emanuel Orbiler, seguramente se pronuncie de otra manera, pero se le dice en general Orbiler, si no, es como cuando Bianchi le decía Mush o Noir a Mouche y Noir. Pero bueno, una muy linda versión del disco Pitada, interesante de aquellos años bastante jodidos. Volvemos a nuestra historia. Les había contado que Menudo, en un momento clave de la temporada en tercera división con el Deport, había mandado un certificado al club mostrando que tenía COVID y que debía aislarse. Sin embargo, en un partido que no tenía nada que ver con él, la final de la Copa del Rey, las cámaras de la televisión habían enfocado en una tribuna a un tipo idéntico al 10 del Depor. ¿Qué pasó? Se lo podrán imaginar. Pero vamos a recapitular, hay que ir un poquitito para atrás. Menudo era oriundo de la ciudad de Sevilla. Había nacido allí. En Sevilla hay dos grandes clubes de fútbol. El Sevilla, que lleva el mismo nombre que la ciudad, y el Betis. Menudo, a pesar de haber hecho inferiores en Sevilla, era fanático del Betis. Y el Betis jugó en aquel 2022 la final de la Copa del Rey, su primera final en 17 años. Claro, Menudo no se lo quería perder de ninguna manera. Con lo cual, en cuanto se enteró del partido, en cuanto su equipo clasificó, sacó entradas. Encima iba a ser en Sevilla, su ciudad natal, le cerraba por todos lados. En principio además no iba a tener problema, porque la Federación Española de Fútbol había anunciado que para darle visibilidad a la final de la Copa del Rey no se iban a disputar partidos de liga durante ese mismo fin de semana. Con lo cual, a Menudo le calzaba perfecto. Sin embargo, a un par de semanas del partido, a una semana mejor dicho del partido, la Federación Española anunció que para no tener problemas de calendario, porque no llegaban, sino la medida de suspender las ligas durante ese fin de semana solo alcanzaría a la primera y la segunda división de España. Y Menudo jugaba en tercera. Menudo jugaba con el Depor en primera federación, que es tercera categoría. Tenía que jugar ese mismo fin de semana. No podía ir a ver a su equipo, pero no se lo iba a perder, de ninguna manera. Así que el 10 del Depor aprovechó el dramático contexto del COVID e hizo de las suyas. En la semana previa al partido fue un entrenamiento matutino. Manifestó que no se sentía muy bien, fingió algunos síntomas, uy, qué dolor de cabeza, qué mal me siento, y se volvió a su casa. Al llegar a su casa se metió en internet, algunos dicen en redes sociales, otros directamente que en Google, y se bajó una foto, de otra persona obviamente, de uno de los autotest, de los test rápidos, que se vendían en las farmacias en ese momento. Claro, esa era una foto de un autotest que había dado positivo. Desde el club le dijeron que se aísle, pero claro, le pidieron más estudios. No alcanzaba con el test rápido porque, si recuerdan, algunos podían dar un falso positivo. Con lo cual, lo mandaron a hacerse un hisopado para corroborar que lo de aquel test rápido hubiera sido el diagnóstico correcto. Esa era la señal, Juan Carlos. Hasta ahí era Menudo, ahí tenías que recular. Pero no. Menudo falsificó un test.

hisopado, puso su nombre en lugar del de otra persona que sí había dado positivo y lo mandó al médico del club. Obviamente, le indicaron aislamiento. Y así fue que Menudo, en vez de aislarse, partió rumbo a Sevilla. Evidentemente al hombre no le importaba nada, porque Sevilla no es una ciudad tan grande. Él había nacido allí y era el 10 de un equipo conocido, en un contexto en el cual cada caso de COVID en el fútbol tenía bastante repercusión. Con lo cual todo el mundo había visto su rostro en los noticieros la última semana. Todos tenían la capacidad de reconocerlo en la ciudad y en el estadio. Y así fue. Hinchas en los alrededores de la cancha comenzaron a identificarlo y a atar cabos. Porque además era un momento, insisto, en que todo eso de un futbolista contagiado y aislado despertaba mucha repercusión. El boca en boca, las redes sociales, empezaron a difundir la situación. Pero la historia llegó al límite cuando varios hinchas del Depor aseguraron haberlo visto en la tribuna mediante la transmisión de TV. ¿Ese no es nuestro 10? ¿Qué hace ahí? Bueno, sí, efectivamente era su 10. En lo sentimental, a Menudo le fue bastante bien. El Betis se impuso 1-0 por penales. Perdón, se impuso por penales después de un 1-1 en el tiempo regular. Y pudo ver en la cancha cómo su equipo salía campeón. Algo que no pasaba desde el año 2005. En lo profesional, no le fue tan bien. La historia termina como tenía que terminar. Menudo volvió a La Coruña, donde lo esperaban hinchas, dirigentes y compañeros, evidentemente furiosos. Para colmo, el Depor ese fin de semana no había podido ganar. La cosa se complicaba. Con todas las pruebas del caso, lo intimaron a ir a hacerse un PCR al club para ver el resultado de su enfermedad. Y ahí, acorralado, Menudo tuvo que decir la verdad. Tras confesar, el futbolista fue inmediatamente despedido. Obviamente, fue un despido con causa, porque estaba, tenía todas las causas del mundo. Con lo cual no tuvo derecho a percibir ningún tipo de indemnización. Unos meses después de ese episodio, hinchas del Depor encontraron al propio Menudo en una aplicación de venta de ropa vintage, porque se había creado un perfil con el fin de vender la ropa deportiva que le quedaba del Depor. Una cosa increíble, con lo cual en su perfil se podían encontrar shortcitos, buzos, remeras, medias a 10, 15 o 20 euros, las estaba rematando según la prenda. Es un fenómeno, el señor Menudo, una carrera extraordinaria. Para el Depor la temporada terminó mal. En medio de este escándalo el equipo perdió puntos importantes que le impidieron terminar como líder en su zona y lograr, en consecuencia, el ascenso directo. Clasificaron al reducido, pero perdieron y no pudieron volver ese año a segunda división. Sin embargo, si analizamos la actualidad, las cosas volvieron a la normalidad para el club gallego. 2024 consiguió volver a ascender a segunda división y este año ya está en la primera, ya volvió a jugar algunos partidos en la liga, en la primera división del fútbol español, categoría de la que nunca debió irse. Menudo, en cambio, tuvo su merecido. Quedó muy marcado por aquel episodio y solo fue contratado de ahí en adelante por clubes menores. Logroñés, Atlético Sanluqueño, Atlético Paso y actualmente sigue jugando con 35 años en el Linares Deportivo, club de Jaén, que milita en la cuarta ya división del fútbol español. La historia de Juan Carlos Menudo, el jugador que siendo el 10 del Deportivo La Coruña, fingió tener COVID para ir a la cancha a ver al Betis, el equipo del cual era hincha. Hasta aquí hemos llegado con la primera de nuestras historias de vida 2026. Soy Juan y Minotti, quédense, porque de aquí a diciembre nos vamos a encontrar cada fin de semana con un estreno nuevo de historias de vida con un poco de fútbol. Chau.

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1: Buenas noches, ¿cómo les va, amigas, amigos? Qué lindo estar aquí, ¿eh? Esto es Flores Negras y estamos hasta la medianoche con muchísima música, invitados, muchas ganas de compartir algunas cuestiones que tenemos preparadas para ustedes. En un rato va a estar aquí Oscar Conde. Oscar Conde es un personaje fascinante, es poeta, ensayista, filólogo, educador, bueno, tiene un montón de libros, algunos que tienen que ver justamente con las poéticas del rock y también con las poéticas del tango. Es un especialista en el lunfardo y sacó hace algunos años un libro sobre Charly García. Ahora acaba de sacar un libro fascinante que habla de nosotros, de los argentinos, de cómo hablamos. Se llama Lenguaje Argento, Historia e Identidad del Habla Argentina, y es un viaje a la palabra, ¿no? Desde principios del siglo XIX a lo que es hoy, ¿no? Que hay un montón de palabras intervenidas por la tecnología, por un mundo cada vez más globalizado. Oscar Conde va a estar aquí. Después vamos a hablar con Twitty González, que, bueno, en algún momento se decía que era el cuarto Soda, que fue alguien, pero muy importante, detrás de grandes discos del rock argentinos, entre ellos El Amor Después del Amor, de Fito Páez, y que hace un tiempo tiene un sello llamado Twitty Records, que tiene un montón de bandas nuevas. Tiene más de 60 años Twitty González, sin embargo apuesta al presente y al futuro. Tiene un montón de proyectos y bandas que produce, bandas actuales. Muy bien, estamos con Cecilia Muscioli en la producción, con Diego Rosato en los controles. Y hace unas semanas estuve paseando ahí por Buenos Aires, me gusta mucho caminar, y llegué caminando a Recoleta, y me metí en el Centro Cultural Recoleta, y me sorprendí con una exposición alrededor de la figura de Roberto Arr. Es un homenaje al juguete rabioso, porque en octubre de este 2026 se cumplen 100 años de esta, que es la primera novela de Roberto Arr, que marca ya lo que vendría, que es una obra breve, porque vivió poco Roberto Arr, pero contundente, ¿no? El juguete rabioso fue la puerta de entrada a Los Siete Locos, a Los Lanzallamas y a las famosas Aguafuertes Porteñas, esas notas que escribía en el diario El Mundo y que eran verdaderos escáneres de la Buenos Aires aquella. Roberto Arr fue alguien que marcó las bases de la novela argentina moderna. Hay como una suerte de línea divisoria entre Roberto Arr y Jorge Luis Borges, cada uno con su estilo, son como dos miradas totalmente diferentes. Hay que meterse, ¿no?, en Roberto Arr y esta muestra del Centro Cultural Recoleta. Vayan, por su entrada libre, está buenísimo. Tiene un gran mural, tiene textos excelentes de la curadora de la muestra, que es Silvia Zaita. Hay ilustraciones de grandes, grandes artistas plásticos como Luis Scafati, que yo me acuerdo que lo veía en las tapas de la revista Fierro. Oscar Grillo también está, Carlos Alonso. También hay un ejemplar de la primera edición de El Juguete Rabioso, publicado justamente en octubre del 26, ¿no? Y también está ahí exhibida la antigua máquina de escribir de Roberto Arr. Bueno, esto me disparó a la música, y no hay tanta música relacionada con Roberto Arr, ni siquiera en el tango. Sin embargo, a principios de la década de 70, Lito Nevia escribió una canción que le puso Tiempos de Arr. Cuando fue a registrarla, le dijeron, no, para poner este título, le dijeron en Sadaic, tenés que tener la autorización de la familia de Roberto Arr, que no fue posible que se autorizara. Entonces Lito Nevia le puso esta canción, que estaba inspirada en la cosmogonía del escritor, le puso El Otro Cambio, Los Que Se Fueron. Es una de las canciones más hermosas del rock argentino. Se publicó originalmente en el disco Muerte en la Catedral de 1973. Es una melancolía total ese tema, es bellísimo. Lo traje, y lo traje en la versión de Raíces, que fue una banda de Beto Satrani, bueno, de un montón de músicos como Jimmy Santos, un muy joven Andrés Calamaro, y cuando volvieron a los 30 años de su fundación, hicieron una versión de este El Otro Cambio, Los Que Se Fueron, una versión así con mucho groove, y ahí se escuchan las voces alternadas de Lito Nevia, que fue el que puso el sello discográfico, puso Melopea, y esta canción. Ahí se escucha la voz de Beto Satrani, el gran bajista uruguayo que murió hace poco, y también se escucha la voz de Andrés Calamaro, y es nuestra entrada a este Flores Negras. Nos metemos por Roberto Arr, nos metemos por Lito Nevia, nos metemos por la banda Raíces, aquí en el regreso de Raíces, El Otro Cambio, Los Que Se Fueron.

Pané, las voces alternadas de Lito, Nevia, de Andrés Calamaro, de Beto Satrani. Y bueno, a veces pienso que no debe haber artista más prolífico, sobre todo en la última década, que Fito Páez. Fito Páez hizo de todo, canciones nuevas, recreaciones de viejos discos, y bueno, discos importantes, justamente vamos a hablar con Tweety González, hizo toda una gran gira con una reversión de El Amor Después del Amor. Y pasó inadvertido, pero el 7 de marzo del 2022, Fito Páez sacó un disco que es una locura, porque es un disco instrumental, con una orquesta sinfónica, la Orquesta Sinfónica de Praga. Tan locura, porque sacar un disco instrumental en medio de, bueno, de la crisis que hay, es la Orquesta Sinfónica, estoy leyendo ahora, Orquesta Sinfónica Nacional Checa. Y lo que hizo Fito Páez es reinterpretar de una manera instrumental, sin letras, el universo de Roberto Bar. El disco se llamó Futurología Art, seguramente ustedes no lo conocen. Pasó inadvertido porque en ese momento Fito Páez, 2022, estaba haciendo 200 cosas al mismo tiempo. Y él, un poco volvemos a Lito Nevia, todo tiene que ver con todo. Es de la idea, como la de Lito, de publicar. La cosa es hacer obra, es un poco la idea de este tipo de artistas. Y acá en Futurología Art hay temas que hablan de ese universo Art. Hay un tema, por ejemplo, que se llama Amor es Dinero, Remo Erdosain, uno de los personajes emblemáticos del mundo de Roberto Art, de los Siete Locos. Está también el tema de amor de Elsa y Remo, también personajes. El plan astrológico de Temperley, que habla del astrólogo, que era un personaje que vivía en Temperley. En fin, está el rufián melancólico. Son todos temas instrumentales. Yo celebro, la verdad, la ambición, la, si se quiere, la cosa pretenciosa de Fito Páez de agarrar un autor clave de la literatura argentina como Roberto Art y hacer un disco conceptual e instrumental. Invendible, por supuesto. Nunca lo presentó, y quedó ahí para aquellos que nos gusta la música instrumental. Y trajo un tema de este Futurología Art, porque nos metimos hoy en Flores Negras con Roberto Art, a propósito de los 100 años del Juguete Rabioso. Trajo un tema que me remite a otro disco instrumental, que es la banda de sonido de Pubis Angelical, que hizo Charlie García sobre la película de Raúl de la Torre, en el 82. Tiene que ver un poquito, y me encanta, ¿eh? En algún momento hubiese pensado que estos temas podían musicalizar la cortina de algún programa de radio, pero es menos habitual que uno tome canciones publicadas para hacer cortinas. Pero escuchen qué belleza este breve tema de Fito Páez del disco Futurología Art, que no lo dije, es un disco doble, más locura la locura. El tema se llama El Guiño.

0: temas sintetizan, yo diría el rock y el tango, ¿no? Como esta versión de No soy un extraño, que ya la letra es muy tanguera. Y soy de los que creen que hay un sistema de eslabones, de postas entre la cultura del tango, la cultura del rock, y tal vez esta historia que está fraguando ahora, que es la cultura de las músicas, las llamadas músicas urbanas, es finalmente la historia cultural musical de, yo diría, una ciudad como Buenos Aires, aunque no excluyentemente, ¿no? Hay otras ciudades, por supuesto, que estas músicas se escuchan. Es urbano, es citadino, y es muy lindo ver cómo un montón de palabras que se usaron en tiempos del tango, del apogeo del tango, en los años 30, 40, 50, bueno, después fueron tomadas por el rock, algunas reformuladas. También es interesante cómo los chicos que hoy quizás arrancaron haciendo freestyle en un parque o diciendo sus cosas en el vagón de un subte o de un tren, también tienen su manera de hablar, que algunas palabras remiten muy atrás y que no lo saben, y está bueno que no lo sepan, porque justamente hablamos de la palabra, que es algo muy vivo y muy dinámico. Recibí hace algunos días en casa, nosotros los periodistas tenemos esa suerte, ¿no? Que nos ahorramos una buena cantidad de plata porque podemos recibir libros que si no compraríamos, y es este caso, es Lenguaje Argento, Historia e Identidad del Habla Argentina, y es de Oscar Conde. Lo sigo a Oscar Conde desde hace mucho tiempo, es alguien que tiene una mirada muy amplia, es filólogo, ensayista, es integrante, miembro de la Academia Porteña del Lunfardo, tiene un montón de libros, muchos relacionados con el rock, las poéticas del rock, también uno sobre Charly García, precisamente. Bueno, basta de parola, justamente, vamos a los bifes. Lo tenemos aquí en esta noche a Oscar Conde. ¿Cómo te va, Oscar?
1: ¿Qué tal, Mariano? Un gusto estar acá. Vos decís que me seguís a mí, yo te sigo a vos, así que es mutuo.
0: Bueno, te lo agradezco. En realidad la entrevista la es mía, hacia vos, vos sos el personaje, pero sí es cierto cómo vos tenés un laburo, y me estamos hablando ya en Lunfardo sin pensarlo, ¿no? Tenés un laburo que es muy, ¿no?, de estar buscando en los medios de comunicación, en la circulación, en las redes, notas, palabras, ideas, porque finalmente te nutrís mucho de eso.
1: Sí, absolutamente. Es que
0: canciones, bueno,
1: los medios populares, las letras de las canciones, normalmente jamás se cita una canción como ejemplo en un diccionario, es increíble, pero en mi próximo diccionario Lunfardo, faltan varios años para que salga, pero vamos a incluir letras de canciones como ejemplos, en vez de inventar un ejemplo. No, si hay en las canciones de urbanas, como vos decís, de todos los tiempos, hay eso, ¿no?
0: Sí, sí, sí.
1: Y los medios también, claro, obvio.
0: Bueno, Oscar, hace mucho tiempo que venís investigando el habla. Es un libro fascinante porque podría ser un libro académico, un poco que hay que entrar, ¿no? Esos libros que son muy buenos, pero que necesitan una concentración, que algunos quizás los expulsan, ¿no? Que pueden ser un poco tediosos en su academicismo. Pero este, lo que tiene tu libro, Lenguaje Argento, es que es muy dinámico y está siempre muy, muy acompañado de ejemplos, y ejemplos que van, disparan hacia cualquier lado. Mirá, voy a hacer memoria. Desde Figuretti, que uno remite a la década del 90 con Tinelli, a Pipistrella, que remite a Tita Merello, a Dame un poquito de amor, no quiero un toco, la palabra toco que la usa Charly García en una canción. Entonces, aquel lector interesado en todo esto, como me pasa a mí, lo disfruta muchísimo. Bueno. Lo lee.
1: Mira, mi intención fue no escribir justamente un libro académico, porque esas cosas ya las hice cuando era más joven. Quise escribir un libro, digamos, de divulgación. Ayer estaba hablando con una colega en la Academia Argentina de Letras, donde también estoy, y ella me dice, tu libro es hermoso porque es como si estuvieras hablando. Es que eso es lo que quise hacer. Quise que fuera como mis clases en la facultad. Mis clases tratan de ser así.
0: ¿Dónde das clases?
1: Y yo trabajo en la Universidad Nacional de las Artes, donde doy la materia lunfardo, única cátedra de lunfardo del mundo, y en la Universidad Pedagógica Nacional. Ahí enseño literaturas populares.
0: Qué lindo.
1: Sí.
0: Qué interesante.
1: Así que bueno, así quise escribir el libro, ¿no? Y mi colega me dice, que es una lingüista muy importante, me dice, este libro es un libro que en los editoriales, las editoriales se lo llama de alta divulgación. Y entonces me reí, le dije, sí, como alto guiso, como alta llanta,
0: claro,
1: se mató
0: claro.
1: De la risa.
0: Sí, ¿no? Sí. Bueno, porque uno se entera cuando lee tu libro de la cantidad de palabras que utilizas pensando que son parte del español de España y no.
1: Claro.
0: Acá, mira, justo yo te marqué millones. Lo que pasa es que es tan tanto lo que hay en tu libro, Lenguaje Argento. Acá vos hablas en una parte de un grupo de argentinismos que se escucha en todo el territorio de nuestro país. Feta, yo no sabía que feta era lunfardo, que era milanesa.
1: Uh-huh. No diría que eso es justo, no sería lunfardismo, pero sí argentinismo.
0: Argentinismos.
1: Claro.
0: Y hay muchísimo, muchísimo, muchísimo. Vos lo dividiste en algunos subgrupos, ¿no? Las palabras que estaban,
1: sí.
0: Las palabras que inventamos. ¿Cómo pensaste esa estructura?
1: Mira, me surgió naturalmente porque mi intención fue hacer una especie de historia del español hablado en la Argentina desde el siglo XIX hasta hoy. Entonces, lo primero que se me ocurrió y que era obvio que había que ponerlo era las palabras que nos trajeron, que es la segunda parte del libro, que nos trajeron quiénes, los inmigrantes, básicamente, ¿no? Pero cuando digo los inmigrantes estoy hablando en un sentido más amplio también, no sé, pienso en palabras que vienen de lenguas africanas y que nos trajeron los pobres esclavos que llegaron a la colonia, al Río de la Plata, tanto a Montevideo como a Buenos Aires, ¿no? De ahí viene la palabra quilombo, por ejemplo, ¿no?
0: O mismo tango, ¿no?
1: O tango, obvio. Pero al decir, bueno, las palabras que nos trajeron, yo creo que había que hacer una primera parte contando cómo hablaba, cómo se hablaba, o qué palabras corrían en el habla de la Argentina en el siglo XIX. 1830, 1840, 1850, 1870, ¿qué había ahí? Bueno, había, por supuesto, palabras españolas muy antiguas, muchas de ellas consideradas obsoletas en el español de la península y que quedaron entre nosotros, no sé, te digo, vihuela, claro. O te digo, formas fonéticas que eran españolas y que nosotros las reconocemos como formas gauchescas, por ejemplo decir vuelta en vez de vuelta, o abuela en vez de abuela,
0: o aura en vez de ahora,
1: o aura en vez de ahora, o ancina, que es una forma muy antigua del español, es del siglo XII en español, ancina. Para nosotros lo dice un gaucho o lo dice Patoruzú.
0: Exactamente,
1: ¿no?
0: Estaba pensando en Patoruzú, cómo Dante Quinterno nos enseñó el lunfardo.
1: Sí.
0: Canejo en vez de carajo.
1: Exactamente, canejo en vez de carajo, ayjuna como forma eufemística de, hijo de una gran, ¿no?
0: Sí, sí, osotreta, ¿no?
1: Osotreta, sí.
0: Qué buena. Bueno, vos decís, de pronto decís, hay un montón de palabras en desuso, y yo me acuerdo de mi papá.
1: Claro.
0: Que nació en el 35, ya falleció, 33. Y por ejemplo, mi papá cuando había una duda, decía agarrar el mataburros.
1: Claro.
0: Como mataburros, diccionario.
1: Totalmente, sí.
0: Y
1: sí,
0: vos decís que no se usa más, y no se usa más. O cuando citás a Pepe Biondi, viste que te leí,
1: Sí.
0: Que decís abogado, jurisconsulto y mancha papeles.
1: Sí.
0: Mancha papeles.
1: Hermoso, ¿no?
0: Hermoso.
1: Se llamó así a los abogados durante un tiempo y Pepe lo recogió porque lo escuchó cuando volvió de Cuba a comienzos de la década del 60, escuchó mancha papeles. ¿Qué quiere decir mancha papeles? Abogado. Y entonces hizo
0: bueno,
1: el abogado en su programa.
0: Me hizo acordar mancha papeles que cuando yo empecé a trabajar en Clarín había unos compañeros míos formando una banda de rock y le pusieron los cagatintas.
1: Bueno, buenísimo. Eso es española, ¿no? Cagatinta por periodista es español, no es argentino.
0: Claro.
1: Pero
0: escuchame, ¿la palabra cuca la metés?
1: Cuca.
0: Cuca.
1: Como
0: peronista. Despectivo.
1: Mira, creo que no la usé en el libro.
0: Pero es una palabra que se está usando.
1: Sí.
0: Formaría parte, digamos, de... Que viste que al principio es muy peyorativo. cada vez va perdiendo. A mí siempre me pareció muy curioso, cuando yo era chico, vos le decías a un hincha de River, gallina,
1: se ofendía.
0: Se ofendía. Claro. Le decías a un hincha de Boca, bostero, se ofendía. Ahora sí. Hay como una suerte de soy bostero.
1: Total, soy gallina. Hay una reivindicación.
0: Soy Cuca,
1: también. Pasó también antes con Peroncho eso, ¿no? Peroncho era muy despectivo en la década de 50. Esto es Peroncho, Peronacho, Peroncho. Sí. A Isabel recuerdo que cuando volvió Perón en el 72 le decían la Perona. Sí, ¿no? Sí. Muy despectivamente. Y ahora eso se lo toma como un como una reivindicación,
0: sí,
1: ¿no?
0: Y no neutraliza un poquito la agresión,
1: por supuesto, esa es la idea. Yo me sorprendí mucho hace unos 20 años, llevaba un poquito más, 25 años, llevaba a mi hija al jardín zoológico que todavía existía en Palermo.
0: Ahora está el ecoparque.
1: Sí.
0: Que te piden, caramba, te piden un documento, no es libre ya.
1: Ah, mirá, no sabía eso. Bueno, iba con mi nena y veo un pibito con la familia que en la remera tenía estampado 100% villero. Hace 25 años.
0: Que esa banda está más gratis, ¿no?
1: Bueno, pero seguramente tiene que ver con eso, pero no era una reivindicación. El pibe era una familia villera.
0: Sí, sí, sí.
1: Y el pibe usó una remera 100% villero, orgullosamente. Bueno, eso es lo que pasa, ¿no? Que un hincha de River como yo puede autoproclamarse gallina tranquilamente, y vos bostero tranquilamente, ¿no?
0: Yo soy de Racing, ¿eh?
1: Ah, vos sos de Racing, sí. Pensé que era de Boca, mirá. Bueno.
0: Pero sí, pero era como muy, muy, muy insultante.
1: Sí, sí.
0: Y como que se asimila, ¿no?
1: Y también eso pasó con la palabra boludo desde ya, ¿no? Que cuando nosotros éramos chicos, boludo era serio. Sí. Pero ahora, entre amigos, decimos, che, boludo, hacemos tal cosa, che, boludo, sí, sí. ¿No? Y pasó con la palabra forro gracias a Gasalla. La palabra forro como insulto a una persona era gravísima. Hasta que Gasalla, con el personaje de la gorda, que hacía un reportaje siempre, sí, toda la semana, dice, lo tenemos acá Ricardo Darín, es un ídolo, un forro. ¿Te acordás de eso?
0: Sí, me acuerdo.
1: Bueno, la palabra forro se estandarizó como una palabra relativamente aceptable también.
0: Es buenísimo, no, la verdad que es un viaje al centro de la manera de hablar de los argentinos durante muchas décadas, pero quiero que nos entre, porque es tanto que, bueno, vamos a tener que hacer un poco de condensación. Me interesa que me hables un poco del rock. Porque uno sabe que el lunfardo pertenece a la cultura del tango. O sea, coincide temporalmente, claro. ¿No? El tango fue hecho también, ¿no? Por muchos inmigrantes. Es como una suerte de mezcolanza muy linda, ¿no? Entre lo que ocurría en los conventillos, lo que venían los payadores del campo. Bueno, toda una mezcla que ha merecido muchísimos libros. Pero el rock argentino, según los historiadores, empezó como hito, se pone Rebelde de los Beatniks. O, si querés, un año después, La Balsa de
1: Tanguito
0: Nevia, grabado por Los Gatos. Ellos ya empezaban a usar sus propios lunfardos, ¿no? Con palabras como naufragar, ¿no?
1: Sí, claro.
0: Copar también.
1: Sí, sí.
0: Que copar venía de la época del tango, ¿no?
1: No. En el mundo del tango, copar se usa asociado al juego por dinero en una timba, ¿no? Y el tipo copó la banca, claro. Como se hizo con todo el dinero que había en la banca y ganó, sí, sí. Eso quiere decir, ¿no? Aunque yo creo que el copar del rock está más asociado a los copamientos de los extremistas de cuarteles y comisarías que otra cosa, ¿eh?
0: ¿Y cómo llegas a esa idea?
1: Me da la impresión, porque el gran momento de esto me copa, ¿te acordás?
0: Sí, sí, sí.
1: La década del 70.
0: Copar una casa, ¿no? Como decir, vamos a la casa de alguien cuando los padres no están.
1: Bueno, claro, pero antes de eso, el ERP había copado, sí, regimientos, claro, había copado comisarías, sí. Toneros también. Quiero decir, me parece que tiene que ver con eso, es no digo que...
0: Hemos muy popularizado en la televisión por Paolo el Rockero.
1: Claro, sí, claro, claro. Bueno, de hecho, copar como verbo no lo usamos, pero copado se sigue usando. Sí, muchísimo.
0: Sí, sí. Estamos con Oscar Conde, Lenguaje Argento, cómprenlo, está buenísimo. Para todo aquel interesado en el lenguaje, en lo que ocurre de una manera cotidiana y aparentemente natural, pero que tiene también sus orígenes... en los procesos inmigratorios, los procesos políticos, en la tecnología, bueno, hay muchos elementos que nutren nuestra habla. Bueno, para matizar, leyendo el libro de Oscar Conde, que tiene mucho de música, uno a veces escucha canciones y no pesca exactamente la palabra entera. Yo siempre había escuchado esta canción, ella estaba en cualquier estación, estoy hablando de Ámbar Violeta, uh-huh, de Fito Páez, y no, ella estaba en cualquier estación, y lo cita justamente Oscar Conde, Ámbar Violeta de Fito Páez, que es uno de los temas de El Amor Después del Amor, como estar en cualquiera, que es otra... ¿cómo sería? ¿Qué palabra sería estar en cualquiera?
1: Modulación, no, es una locución.
0: ¿Una locución?
1: ¿Ah? Sí, sí, que es como estar distraído... Sí, sí. Hoy en día para eso también tenemos vivir, sí, en un tupper, estar en un termo, ¿viste?
0: Es buenísimo.
1: Sí.
0: Sí, y ella está en cualquiera y también está el es cualquiera.
1: Sí, claro. Sí, sí.
0: Es cualquiera.
1: Sí, sí.

0: ahí escuchábamos Ámbar Violeta, que es cierto, no es de El Amor Después del Amor, es de Ciudad de Pobres Corazones. Es la canción preferida de un genio que se llamó Gerardo Gandini. Ah, Gerardo Gandini decía, Fito es muy bueno y Ámbar Violeta es una obra maestra.
1: Absolutamente, estoy de acuerdo con que es una obra
0: maestra. De Ciudad de Pobres Corazones, el disco maldito de Fito Páez. Oscar Conde, Lenguaje Argento. ¿Cuánto hace que estás laburando con
1: Sufá,
0: o con El Habla?
1: 40 años.
0: 40 años.
1: Exactamente 40 años. Empecé a los 26 y tengo 65.
0: ¿Qué bicho te picó? ¿Qué?
1: Mira,
0: que los artistas se dicen, no, si el nene en los actos del colegio destacaba, o no, de chiquito agarró la guitarra, pero en tu caso, por ejemplo.
1: Mira, yo cuando terminé la facultad, la carrera de letras en la UBA, ya era profesor de griego y de latín, en la UBA, era ayudante de cátedra, ¿no?, de griego y de latín. Y cuando me saqué el peso de dar el último final y decir, bueno, acá arranca una cosa nueva, tuve la tentación, mirá cómo son las obsesiones y todo lo que duran, ¿no? Tuve la tentación de dar un cursito sobre Enrique Santos Discépolo. Entonces me puse a estudiar sobre Enrique Santos Discépolo. En las primeras letras de los tangos de Discépolo hay un montón de palabras lunfardas. Empecé a buscar diccionarios de lunfardo. Dije, esto es una porquería. La mayoría eran una porquería, excepto el de Govelo, que estaba bien, pero que yo entendía que se podía mejorar.
0: José Govelo.
1: José Govelo. Y me propuse hacer un diccionario de lunfardo. Entonces eso me desvió del camino. Di el curso de Discépolo. De hecho, toda la vida seguí pensando en Discépolo. En julio de 2026 acaba de salir el tomo 1 de la obra completa de Enrique Santos Discépolo, que hemos cuidado, compilado con Andrés Kirchner. En este caso el tomo 1 es el teatro de Enrique Santos Discépolo. Pero luego prometemos un tomo 2 con los guiones de cine y un tomo 3 con sus canciones, sus ciclos radiofónicos y todos los reportajes que le hicieron en su vida, que son una genialidad.
0: Laburo bueno.
1: Sí, hace 15 años que estamos con eso. Pero bueno, imagínate dónde empezó, a mis 26, pensando en dar un curso sobre Discépolo.
0: ¿Y tu costado rockero?
1: Bueno, mi costado rockero...
0: Natural.
1: Claro. Natural, digamos, mi papá terminaba de escuchar sus discos de D'Arienzo y de Troilo, y yo venía y ponía el de Almendra, qué sé yo.
0: Claro.
1: Teníamos un Winco, ¿no?
0: Claro.
1: Era en esas épocas, una familia modesta, pero hijo único, entonces tenía alguna prerrogativa por eso, por ser hijo único, y mi papá se burlaba un poco de cómo cantaba Spinetta, ¿viste? Se reía.
0: Lo de mío,
1: ¿no?
0: Exactamente, es que lo que pasa es que ellos estaban formateados,
1: claro,
0: con las voces de Florial Ruiz,
1: sí,
0: y Alto Amarino, y escuchaban, figúrate que pierdes la cabeza.
1: La cabeza.
0: La cabeza. O Aquelarre, casi así. Bueno,
1: sí,
0: un hermano mayor. Y él
1: te abrió un poquito el camino.
0: Claro. Pero ahí, bueno, me parece que nos pasó algo parecido, porque
1: claro,
0: yo ahí absorbí mucho tango y naturalmente el rock.
1: Sí.
0: Y pero bueno, me interesó mucho porque tanto, ya que mencionabas a Almendra, Spinetta, hijo de un cantor,
1: ¿sí?,
0: Nito Nebbia, también hijo de tangueros,
1: claro,
0: Morris era una suerte así de tanguero mezclado con Bob Dylan y un bolerista,
1: sí,
0: había como una suerte de transmisión ahí, ¿no?
1: Totalmente, totalmente. Y además, te estás olvidando,
0: Charlie,
1: tanto para nombrar, de Manal, ¿no?
0: Manal.
1: Javier, sí. Javier incluye un montón de lunfardo en las letras de Manal.
0: A ver, por ejemplo.
1: Bueno, no pibe, bueno, la palabra pibe, para empezar, que está en,
0: claro,
1: el título, ¿no? Pero, bueno, ahora no me acuerdo,
0: no, tendría hay que
1: la letra entera.
0: Ese jugo de tomate frío. Bueno, sí, pero tiene mucho lunfardo.
1: Pero tienen palabras lunfardas. Morris, en 30 minutos de vida, tiene palabras lunfardas. Sí, eso está ya ahí en el arranque de las letras del rock, ¿no? Por supuesto, luego viene Charlie usa muchísimo lunfardo, Fito también. Antes de fuera del aire hablamos un poquito de los Caballeros de la Quema, de Iván Noble.
0: Sí, estoy pensando en la rubia tarada de Sumo, que es Caras Conchetas.
1: Caras Conchetas, exactamente,
0: ¿no?
1: Sí.
0: Hay muchísimo, muchísimo. Y vos ves ahí como como un enriquecimiento del rock a esta cultura lunfarda?
1: Digamos, bueno, sí, claramente, digamos, uno no diría, como podría sí hacerlo con algunas letras de tango, en esta letra de rock aparecen 25 palabras lunfardas.
0: Para las fasos estoy pensando, ¿no?
1: Sí, claro.
0: Y enciendo un faso para despistar.
1: Sí. Claro, cuando faso quería decir cigarrillo industrial.
0: Sí, o los dos, no se sabe.
1: Pero en 83... Sí,
0: era el tabaco, el Marlboro.
1: Exactamente, sí. Faso es una palabra antiquísima del genovés. Faso quiere decir tabaco enrollado, porque se vendía el rollo de tabaco en el... la gente compraba ese rollo, lo iba desmenuzando y se armaba su cigarrillo, ¿no?
0: Me encantan esos orígenes. es impresionante. Es un viaje. Y después está todo lo que es... Bueno, me encantó, le mostraba a mi hijo. Digo, mirá la cantidad de palabras que... Vos tenés siempre la definición técnica. Yo te voy a decir lo que me pasó, cómo uno incorpora, yo diría, ¿no?, diminutivos para hablar. Por ejemplo, che, conocí el depto de...
1: Sí.
0: Después había otra más que me había señalado. Flía. ¿Cómo anda la flía?
1: Sí.
0: ¿Cómo se llama eso?
1: No, son abreviaturas que dejaron de entenderse como abreviaturas, las podemos escribir sin el puntito que indica que es una abreviatura, y son nuevas palabras, digamos, es una contracción lo que pasa ahí,
0: una,
1: ¿no?
0: Contracción.
1: Claro, depto es la contracción de departamento, flía la contracción de familia.
0: Pero también me gusta mucho lo que ya cuando una palabra hecha con iniciales se convierte en sustantivo, digamos, vi un ovni...
1: Claro.
0: Tiene SIDA,
1: sí.
0: Tengo una pyme.
1: Sí, bueno, esas son generalizadas de todo el español, ¿no? Pero después nosotros tenemos, qué sé yo, ATR, tenemos Catrasca.
0: Catrasca me pareció fantástico.
1: Hermoso, Pornoco.
0: Pornoco. ¿No?
1: Esas ya son, tienen un nombre especial. No son solo siglas, sino no me sale la palabra, discúlpame.
0: No importa. Pero estoy acá con tu libro ojeándolo y nada, aparecen gato, currar, ortiva, histeriquear, piola, zarpado, garpar, todas palabras que se usan corrientemente. Uh-huh. Guacho, pilcha, llantas. Bueno, la palabra llanta, por ejemplo, tiene una nueva acepción, ¿no?
1: Claro, sí.
0: Zapatilla.
1: Sí, claramente.
0: Turro, caíbo, y arrancamos con Roberto Ar. Después algo returbio.
1: Sí.
0: Bueno, sí, es fantástico. Sí. Es un viaje al habla. Y además te metiste en algún momento con Charly García, ¿no? Dentro de tu... Este es el lenguaje argento, que es...
1: Sí.
0: Habla, identidad... historia e identidad del habla de los argentinos. Y que va al meollo de cómo hablamos los argentinos y por qué. Y después, antes escribiste un libro sobre Charly.
1: Sí, efectivamente. Es un libro que se publicó en una colección, ahora sí... de la editorial universitaria de la Universidad Pedagógica Nacional, de la UNIPE. La colección se llama Autor Fecha, y todos los libros tienen el nombre de un autor y un año, ¿no? Suponete, Cortázar 1963, hay un libro que se llama así. ¿Y de qué habla el centro del libro, el corazón del libro? De Rayuela, 1963, ¿no? Y esto se llama Charly García 1983. El centro del libro habla sobre clics modernos. Pero la idea es que, leyendo el libro entero, uno tenga un panorama total, porque hay un capítulo previo que se llama Antes de clics modernos, luego el capítulo dedicado a clics modernos, luego un capítulo que se llama Coordenadas, que indica qué coordenadas temporoespaciales, sociales, económicas, culturales, en qué coordenadas ubicamos a Charly García dentro de la cultura argentina, y por último, un último capítulo que se llama Después de clics modernos. Entonces, bueno, claro que hay un capítulo central dedicado a clics modernos, donde me detengo a analizar las letras, a mirar, pero también arrancamos del Charly niño en el conservatorio del barrio y terminamos, bueno, el libro se publicó en 2019, falta
0: ahí,
1: el último disco, los dos últimos discos.
0: La lógica de Escorpión y...
1: Sí.
0: No sé.
1: detengo en la poesía, ¿no? Claro. Me detengo en las letras de las canciones de Charlie.
0: ¿De ese disco o en general?
1: En general.
0: En general.
1: Sí. Sí.
0: ¿Qué concluís?
1: La conclusión es que hay un constant concept, como dice él, hay un concepto constante en la poesía de Charlie, que es la soledad. El eje de toda la poesía de Charlie desde el primer disco de Sui Generis en adelante.
0: Cuando ya empieza a quedar solo.
1: Es la soledad.
0: Qué interesante, sí. Oscar.
1: Sí.
0: A ver, sí, tiene muchísimos temas. Sí, de mí.
1: Sí, sí, pero si te pones a pensar...
0: Y vos es que hace poco estaba escuchando, viste que ahora los...
1: Víctima de soledad, ¿no?
0: Sí, sí.
1: En la ópera.
0: Sí. Oscar Conde, ¿eh? Bueno, ¿y se consigue ese libro?
1: Sí, se consigue. Sí, sí, se puede buscar en estos lugares que lo compras por correo. La universidad tiene para vender. Es baratísimo.
0: Bueno, y contame, como para ir ya preparando el epílogo de esta charla, que bueno, la excusa es Lenguaje Argento, que es el libro que acaba de publicar Taurus, Historia e Identidad del Habla Argentina, Oscar Conde, es alguien académico, pero escribe como un cantautor de rock, o sea, incluyendo, incorporando gente. ¿Qué te pasa con todas lo que se llaman las músicas urbanas, el rap, el trap? Que ya tienen sus, bueno, tienen muchos años, ¿no? De si uno toma las primeras manifestaciones de la década del 80 del Sindicato Argentino del Hip Hop, hay como...
1: Sí.
0: Pero bueno, para poner un poquito un punto de partida, lo que pasaba en el Quinto Escalón,
1: sí.
0: ¿No? Esa situación prepandémica que estalló en la pandemia con Bizarrap, con Trueno, con...
1: Sí.
0: Con Woz, con Duki, con Paco Amoroso, bueno...
1: Con la Juaki, que también...
0: Con la Juaki, con Casu, que viniendo desde Jujuy. ¿Qué te pasa ahí? ¿Tuviste que investigar?
1: Sí, me interesa mucho eso. De hecho, mira, yo estaba prestando mucha atención al tema del freestyle en 2016, 2017, no yendo a ver al Quinto Escalón en vivo, pero sí viendo
0: mucho
1: YouTube.
0: Mucho YouTube está haciendo.
1: ¿Sí? Un estudiante me hizo notar eso. Me dijo, hay una cosa muy interesante, Oscar.
0: Caballito.
1: Claro, y después vi que no era en Caballito, era en las plazas, en la Plaza de Montegrande, en la Plaza de Lanús, en la Plaza de
0: Cacería de
1: las Estaciones. Claro. Y entonces me puse a investigar eso. En 2018 me invitan a un congreso en Alemania y mi conferencia fue sobre eso, sobre el freestyle argentino en 2017. Y la conferencia
0: no empezaba, ¿no?
1: O sea... Sí, sí, pero empecé a seguir especialmente a Woz, porque me encantaba. De hecho, a fines de 2018 fui dos veces al Luna Park con mis hijas, las dos veces. Una vez a ver a Charly García. El último recital de Charly García oficial fue en el Luna Park en diciembre del 18. Y otra vez, a ver a Hugo.

0: Kazu, efectivamente, ¿no? Y empecé llevando a mi hija a ver a Kazu cuando Kazu tocaba para nenas de 15, en 2017, creo, fuimos un día a la ópera, y eso me parecía como... Esta chica, y en poquísimos años se reveló una artista tremenda, tremenda.
1: Y te interesa mucho, qué
0: buena. Un disco que, su último disco, es un disco donde toma canciones del folclore latinoamericano.
1: Sí, sí, sí, lo escuché. Sí, Oscar, y vos, por ejemplo, tomás estos conocimientos tuyos que tenés que ir a buscarlos, ¿no? No es como los discos de Almendra que escuchabas de pibe. ¿Y los llevas a la Academia Porteña del Lunfardo?
0: Sí.
1: ¿Y cómo te reciben?
0: No, muy bien. En la Academia Porteña del Lunfardo, por suerte, pues ahora casualmente soy presidente ahí, ¿no? Casualmente, porque normalmente no lo fui nunca.
1: ¿Sos presidente?
0: Soy el presidente,
1: ¿sí?
0: Sí.
1: ¿El presidente de la Academia Porteña del Lunfardo?
0: Sí, sí, sí, efectivamente.
1: Yo en su momento lo conocí a José Gobero.
0: Bueno, gran maestro.
1: Yo hacía un taller con Enrique Sims en 1985. Y le digo, Enrique, quiero escribir una nota sobre las voces de la calle. Ah, qué bueno, me dice, ¿y cómo vas ahí? No sé, pero me parece que toqué a la Academia Porteña del Lunfardo. Y él lo conocía a Gobero, y me puse a leer los libros de Gobero, me pareció muy interesante.
0: Sí, sí, bueno, un caballero, un tipo extraordinario, a mí me trató siempre.
1: Sí.
0: No hablemos de otros aspectos ideológicos o políticos,
1: un
0: sabio, un sabio, realmente. Bueno, así que estamos ahí. En los últimos años hubo una gran renovación en la Academia Porteña del Lunfardo. Quiero decir, hay muchos académicos.
1: Está Irene Amuchastegui.
0: Está Irene Amuchastegui, pero hay todavía gente más jóvenes que nosotros, que Irene y que yo. Está Andrea Born, que tiene 42 años. Está Marina Cañardo, es una estupenda musicóloga. Está Claudio Martínez, que es un discípulo mío, que está haciendo ahora su tesis de doctorado sobre la literatura lunfarda. En la UBA, y tiene 32, o sea que estamos llevando gente joven. Buenísimo. Y hay otro...
1: Qué bueno que sos presidente, elegido...
0: Votado.
1: Sí, en su momento fue presidente del Mundo Rivero.
0: No llegó a ser presidente, tampoco, fue académico 2 años y se murió, pobre.
1: Claro.
0: Pero no llegó, no te hubo cargos.
1: También bueno, Oscar, sí.
0: Estuvo Cátulo Castillo, claro. Beba Vidar, Sebastián Piana sí fue presidente de la Academia del Lunfardo, como 18 años, ¿no?
1: Qué raro siendo un músico.
0: Viste, un tipo notable, un tipo extraordinario. Sí,
1: ¿no? Tuve la oportunidad de hacer una entrevista en su departamento de la calle Moreno, mira qué viejo que soy. Y yo le decía, para mí hacer a Sebastián Piana era... Y me pareció muy increíble qué cosa que tienen los músicos, los tangueros, la cultura. Cuando le mencioné a Piazzolla, fue como si le hubiese mencionado el mismísimo diablo. Y me dice, ¿estamos hablando de tango? Me dijo.
0: Uf, no, terrible.
1: No, Piana,
0: bueno, ahora
1: cambiamos de tema.
0: En la Academia del Lunfardo tenemos a uno de los máximos, es académico de número, uno de los máximos conocedores de la obra de Piazzolla, que es el musicólogo Omar García Brunelli. Y como correspondiente lo tenemos a otro experto en Piazzolla y marplatense como Piazzolla, que es Marcelo Govelo, ¿no?
1: Sí. Bueno, Oscar Conde, las ventanas que se abren conversando con vos dan para hacer un programa ómnibus, al estilo Nicolás Mancera, o Badía, para ser más moderno. Oscar Conde, Lenguaje Argento, Historia e Identidad del Habla Argentina, es un librazo. Te tiene que interesar estos temas, a mí me encantan. Yo escucho una palabra en el subte que me suena musical, que me gusta, y quedo como si hubiese escuchado una linda canción. Me gusta mucho escuchar a la gente, bueno, yo vivo en Buenos Aires, a la gente de aquí. También el libro se mete con algunas entonaciones, algunas palabras de otros
0: de otras partes del país,
1: sí. O sea, ¿por qué es distinto decir huevón en otros lados que decirlo aquí? Bueno, es muy muy interesante. No es un bodoque, es un libro que es para leerlo tranquilo, así que te felicito como siempre, Oscar, porque ya es una obra esto, no es un libro, simplemente es algo que tiene que ver con todo lo que venís haciendo desde hace 40 años.
0: Sí.
1: Bueno, y por ahí mencionás, ¿no? A Woz, vos decías que te metiste en el mundo de Woz con tu hija, y en Fresco ahí menciona la palabra escabiar, ¿eh? Mm-hmm. Bueno, Woz es alguien... claramente que tiene que ver con la continuidad histórica de la música argentina, ¿no?
0: Claro, su padre,

0: su padre, su madre, el hecho de que haya grabado con el Indio Solari, sí, el hecho de que haya invitado a Moyo, el hecho de que haya ampliado a su punking, fenómeno.
1: Sí, sí, sí, absolutamente.
0: Gracias, Oscar.
1: Muchas gracias a vos, Mariano.
0: Fresco, vos aquí en Flores Negras.

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0: Ahí está Tweety González, una pregunta más, uno de los temas de su disco propio, que es algo raro, ¿no? Porque Tweety siempre está ahí como detrás de otros discos, y hace muchos años que viene siendo un personaje sustancial de nuestra música, el rock argentino, y que sigue, y hace poco me mandan una información sobre el grupo Mugre, y me dice, sí, está producido por Tweety González, y ya ese dato me da ganas de zambullirme en esta banda, por ejemplo, Mugre. Pero bueno, es para mí un placer estar conectado con Tweety tantos años. ¿Cómo te va, Tweety?
1: Marianito, ¿cómo estás?
0: Bien, muy bien, muy bien. Me haces escuchar música nueva y eso me encanta, me encanta.
1: Es lo más divertido de la música para mí.
0: Sí, ayer estaba con Agua Florida a tope. ¿Cómo andas, Tweety?
1: Bien, bien.
0: Con el sello.
1: Pasando el invierno.
0: A tope, ¿no? Con tu sello.
1: Sí, el sello como muy enfocado en pocas cosas, pero dándole la mayor potencia posible dentro de lo que es un sello independiente, ¿no? Que tenemos como muy pocos recursos al lado de uno grande. Entonces, esto es muy a pulmón. Por eso yo recurro siempre a los amigos como vos para que se enteren de lo que está pasando.
0: A la vieja usanza.
1: El boca a boca.
0: El boca a boca. Tweety Records es tu, sí. tu sello independiente. Por ahí leía una entrevista que te hizo Marcelo Fernández Vitar hace un tiempito y vos reflexionabas sobre algo que es muy interesante, que es que tenés que hacer un poco equilibrio entre músicas que te encantan y también músicas que sean potables, ¿no? Que tengan un destino. Sí. Debe ser difícil, ¿no? Eso.
1: Sí, es difícil encontrar la vuelta, yo qué sé. Yo también soy un profesional y trabajo de esto, vivo de esto, entonces no necesariamente todo lo que produzco me tiene que gustar, muchas veces me contratan como profesional.
0: Claro.
1: Por eso tengo el sello es como una decantación que solo lo que a mí me encanta...
0: Claro.
1: Lo meto en el sello y pongo plata y produzco los discos yo con mis recursos y con los recursos que pueda tener el artista, y es muy distinto a mi trabajo profesional para terceros, ¿no?
0: Sí. Tweety, ¿qué reflexiones haces? Me imagino que debe ser un tema que hace mucho tiempo venís masticando y es un tema que tienes una dinámica que va cambiando, pero la relación que hay justamente entre las plataformas, los algoritmos, la cantidad de música que se edita diariamente y la posibilidad justamente de que eso sea algo positivo, ¿no? Porque nosotros somos unas generaciones que quizás en un año salían 20, 30 discos, y eso ocurre... por hora, ¿no? Me imagino, no sé, sí. Entonces, digamos, la ventaja que tiene que cualquiera puede llegar a hacer algo interesante... Sin efectos colaterales, pero a su vez también es un océano complicado, ¿no? Y yo siempre pienso que, bueno, los periodistas, la gente como vos, que sos productores, hay como muchos intermediarios que pueden oficiar de curadores o de primer filtro, pero no existe ya eso tampoco.
1: Yo creo que existe si buscas. Yo soy un consumidor, te digo, la mitad de la música que escucho no la escuché nunca. Y me nutro de muchos medios que son muy puristas y que están como... no están dentro de la industria mainstream para informarme, desde canales de YouTube a radios de afuera, generalmente, tipo la KCRW. Yo creo que si buscas, hay curadores y hay música nueva. Lo que pasa es que la gente está vaga.
0: Sí, sí. O hiper estimulada, hiper ocupada.
1: Sí, y se acostumbró a no pagar nada, que todo sea free. Y ese que todo sea free distorsionó el gusto de la gente. Al no tener que pagar la música y poder esquipear, no me gusta, lo paso la canción que sigue, cambió el gusto de la gente radicalmente. Pero no es de ahora, eso empezó hace 20 años.
0: Claro, claro. Tweety González, bueno, escucho un poquito de música y seguimos charlando. Presentame el tema Sus Gritos, que es de Mugre, que es una banda que vos venís produciendo.
1: Mugre es una banda de tres chicas. Es como, yo lo defino como un como tiene como un aire punk, sin llegar a ser una banda punk purista, sino que es mucho más melódica que una banda punk. Las tres cantan, las tres componen.
0: Es como un power trio, pero que ya tiene su recorrido, ¿no? Porque ya tiene como 10 años.
1: Claro, pero lo que pasa es que el power trio está siempre mirado por cierta cosa de virtuosismo, ¿no? Y de potencia, que acá la potencia está en las letras, que son mega feministas.
0: Claro.
1: El virtuosismo es vocal, porque se cantan todo y cuando cantan las tres a la vez te arrancan la cabeza.
0: Bueno, un rasgo de época Tweety es la cantidad de bandas de chicas que hay.
1: Un montón, me encanta.
0: Sí, para mí está buenísimo.
1: Tienen como una mirada de la música muy distinta a la de los varones.
0: En este caso,
1: la
0: busqué
1: muchísimo, sí, y sí, con chicas, hice muchos discos de chicas, creo que más que de hombres. Y tienen otra sensibilidad con la música, ¿viste?
0: Sí, sí, sí. En este caso, Jazmín Esquivel, Sofía Nara, sí, y Mariana Michi.
1: Y Mariana Michi, que a la vez tiene como muchos proyectos. Ella tenía Miau Trío, que era
0: claro,
1: un trío vocal también, pero un poquito más cerca del jazz y la música latina, y tiene una carrera solista increíble, produce como la puta madre, compone muy bien, yo la contrato muchas veces para clientes que necesitan terminar canciones, y ella es una experta en eso, en redondearte una canción en 5 minutos
0: es
1: y genial, te resuelve.
0: Mariana Michi, claro.
1: Mucho oficio, y bueno, ahora toca en el 20, Mure toca el 20 de agosto en Niceto.
0: En Niceto, sí, lo iba a decir, muy recomendable, 20 de agosto en Niceto Club, ahí en Niceto y Humboldt, Mugre, que es el segundo álbum de estudio,
1: sí,
0: ¿no?, de este trío que vos decías.
1: Sí, sí, se llama Mugre el disco, me parece como una buena elección porque es un disco que representa muy bien lo que es la banda hoy, y por suerte ya tienen como unos seguidores muy fieles que saben las canciones, van a los shows, se arman unos pogos lindos y desde una mirada bastante fresca.
0: Vamos a escuchar su grito, dale, quédate y charlamos un ratito más.
1: Dale.

0: Suscritos, esto es Mugre, esto es el segundo disco de este trío que va a estar tocando el 20 de agosto en Niceto Club. Y bueno, estamos conversando con Tweety González, que bueno, tiene que ver con este sonido que estamos escuchando. Está buenísimo, está buenísimo, está buenísimo. Tweety, y recién le estábamos hablando con Oscar Conde, que es alguien que se puso a investigar a las músicas urbanas desde el punto de vista de lo lírico, las palabras. Es un especialista de Lunfardo, Oscar Conde, se acaba de ir. Y te pregunto a vos, ¿qué te pasa con todo eso que, bueno, que un poco se engloba dentro de las músicas urbanas, el rap, el trap? Porque yo noto que hay un formato como el que acabamos de escuchar, que tiene ya muchas décadas, ¿no? Estos sonidos, esta manera de cantar. Hay como una tradición muy fuerte dentro del rock, digamos, bueno, desde la New Wave para acá, hay como una matriz que sigue vigente, ¿no? Sigue vigente.
1: Sí, quizás es una matriz un poco machista en un punto, ¿no?
0: Sí.
1: Yo creo que estamos en la década donde las mujeres en la música tomaron un protagonismo más grande que nunca, que agregan, que no quitan. Yo estoy como en una etapa de mi vida que no me gusta la palabra O. Viste, la palabra O es como te hace elegir, claro, o esto o lo otro.
0: El I.
1: La palabra, claro, y el I suma. Entonces, para mí, bienvenido, que sume, no luna nada, no suplanta nada, suma. Y eso lo hace muy bien a cualquier arte.
0: Sí, yo te preguntaba, quizás formulé mal la pregunta, que en realidad era un disparador. Noto que hay algo invencible, que es el formato rock pop de planteo, estribillo o puente, y que si bien está muy fuerte, ¿no?, lo que es la música urbana, todo lo que es rapeo, en algún momento se inclina hacia la canción. Un poco veo eso. Lo veo en Woz, lo veo en Dillom, lo veo, qué sé yo, de afuera lo veo en Rosalía, lo veo en, no sé, como que la canción es invencible, la canción es esa idea Beatles de la canción, si querés.
1: Sí, clásica.
0: ¿No? Clásica.
1: Sí, también pasa por una cuestión que la canción es una cosa, a mí me encanta el rap y sigo el hip hop desde que existe, ¿no? Y te digo que la mitad de mis discos de vinilo casi son de hip hop, pero es otro mundo. Me parece que la canción lo que te permite es una recordabilidad, un recuerdo, una cosa más fácil de recordar, y es flexible a cualquier tipo de formato. También una buena canción la puedes tocar en cualquier formato.
0: Totalmente.
1: Con una acústica en el baño hasta con el Teatro Colón, ¿viste? Si la canción es buena, resiste todo tipo de formato.
0: Totalmente. Tweety, querido, sé que estás un poco apurado, te convoco para cuando tengas tiempo de acá a fin de año, para que vengas si tenés ganas, y charlamos más a fondo. Te venís con tus discos, que siempre es lindo escucharte y aprender. Tengo acá, traje a Agua Florida, que es otra banda de chicas.
1: Sí,
0: a pesar que hay un chico, ¿no? Está Nicolás Bolo.
1: Sí, tiene una líder que es Vera Flood, que es como una popstar, una popstar de under, increíble, cantante tremenda. Ella viene como de una escuela un poco de musical, pero lo deforma todo. Y Balta Oliver, que es su socio en Agua Florida, es como un productor súper minimalista que, en vez de poner, saca cosas, y los temas, la verdad que tienen un silencio muy lindo para que la cantante despliegue sus...
0: Tiene algo muy lánguido, ¿no?
1: Sí.
0: Ayer me puse a escuchar bastante, enganché una Vidala también.
1: Claro, y hacen como una relectura muy moderna, muy contemporánea del folclore y la música latina, que a mí me gusta mucho, me parece muy sofisticado.
0: Bueno, traje Identidad, de el disco Memoria Iluminada, también producido por Tweety, de un tema de Tweety Records, el sello de Tweety González. Tweety, querido, bueno, siempre lindo conversar con vos. Renuevo la invitación, sé que no es fácil, pero bueno, cuando tengas ganas, combinamos y nos vamos con Agua Florida, la canción Identidad. Abrazo grande, Twitty.
1: Un abrazo y gracias por la llamada, te mando un abrazo.
0: A vos, chau.

0: tiempo. Qué viaje en el tiempo. Bueno, perdónenme, amigos. Espero que me comprendan, me perdonen por este viejazo, pero soy fanático de este disco. Y soy fanático de Miguel Cantilo. Cuando yo era muy chico, este disco estaba prohibido. Y este es el que trae Marcha de la Bronca. Y era como algo muy legendario, ¿no? Estas canciones. Y después fui creciendo. Fuimos creciendo y nos fuimos del barrio, cantaba Moris. Y bueno, me puse a investigar un poco, me volví periodista, lo conocí a Miguel Cantilo, tuve la suerte. Y hablabas mucho de esta época. Este disco, que es Yo vivo en esta ciudad, escuchamos recién la canción que lo titula, que es un tangazo, ¿no? Tiene que ver más que con el rock, con lo que se llamaba la nueva canción argentina. La nueva canción argentina fue un fenómeno muy fugaz que tenía a Nacha Guevara, a Jorge Yushen, tenía a Mariquena Monti, que eran toda gente del Café Concert de los 60 y que tenía más vínculos quizás con la chanson francesa de Georges Brassens, de Jacques Brel, de Gilbert Bécaud, más que con el rock. Aunque después se coló Bob Dylan, se colaron los Beatles, por ahí también entraba Serrat, por ahí también entraba Paco Ibáñez. Bueno, este disco tiene mucho de eso, y es muy curioso, porque esto salió en 1970, y el siguiente disco de Pedro y Pablo fue con esa, que ya es otro sonido, ese sí es un disco de rock hecho y derecho. Aquí ustedes estaban escuchando, ¿no? Hay un fuelle, hay arreglos que tienen más que ver con, bueno, con aquellos foxtrots, ¿no? Muy, muy, muy orquestales de los sellos discográficos. El disco tiene arreglos de Jorge Calandrelli, participan el gran guitarrista Ricardo Leu y otro gran guitarrista que tocó con Piazzolla, Cacho Tirao. Y la producción artística estuvo a cargo de Francis Smith, que en ese momento era un productor de la CBS y que era parte de lo que era considerado por el naciente rock argentino como Los Enemigos, que eran la música complaciente. Bueno, sin embargo, acá produjo artísticamente Francis Smith este disco, que tiene algo muy hippie también. Miguel Cantilo era hippie. Es hippie, yo diría. De hecho, el segundo disco con esa tiene mucho de un viaje iniciático a la Patagonia, al Bolsón. Pero en este caso, este álbum que trajimos en 1970 es muy urbano y tiene mucho anclaje con el tango. Escuchen si no, y bueno, estremece la vigencia, ¿no? Porque estos personajes siguen rondando los atardeceres, lamentablemente, ¿no? Uno ve el crepúsculo y todos los pobres cristos que no tienen dónde parar, tratando de acomodando sus colchoncitos para pasar la noche. Bueno, acá de una manera un poco más romantizada, Miguel Cantilo en 1970 publica este tanguito también con otros ritmos llamado Che Ciruja.
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ciruja, la observación aguda de Miguel Cantino, ¿no? En sus letras decía, ¿no? La vigencia total de estos personajes marginales, marginados, que son los cirujas, los lincheras, los cartoneros. Y Miguel Cantino en esta época estaba muy influido por, como decía, por la chanson, también por Bob Dylan y también por Serrat y por María Elena Walsh, que es un personaje muy importante de esta época, que también en algún momento integró ese movimiento de la nueva canción argentina. Es un gran disco, es un disco que trae canciones como Con ropa de varón, La quimera del confort, Asociación Modelos Argentinas, que ahí menciona a Chuchuna Villafañe, que era un camión de la época, era bella, inteligente, bueno, ahí hay como una suerte de ironía, ¿no? En esta canción, murió hace poco Chunchuna, Vivimos Paremos, que es un tema muy dilaniano, Johnny Bigote viene aquí, que es una gastada a el dictador Onganía, que lo llamaban la morsa por los bigotazos que tenía. Ustedes saben, Onganía es el que sucedió en un golpe militar a Illia y fue el de la noche de los bastones largos. Bueno, fue por una cuestión de tiempo, el gobierno, la dictadura, que reprimía al naciente rock argentino, ¿no? Eran los bastones, también iban para los rockeros. Bueno, tiene La marcha de la bronca, tiene un tema de Duritz, Andando a caballo, tiene Los perros homicidas, que es una crítica también a la policía. Por todos estos temas fue prohibido este disco, porque también tenía, o sea, Marcha de la bronca era el tema de protesta. Y también tenía un tema que después salió en single, que se llamó Pueblo nuestro que estás en la tierra. En fin, era música protesta, el cantor de protesta, era lo que estaba haciendo Dylan en Estados Unidos, lo estaba haciendo a su manera Miguel Cantino aquí en la Argentina. Pero no hay que quedarse en eso, porque Miguel Cantino fue un gran observador de ambular de la gente de a pie. Y hay un tema que a mí me parece una obra maestra, quizás el tema más hermoso de este disco, muy, muy conocido, pero lo traje para compartirlo. Es ¿Dónde va la gente cuando llueve?

Ciro me contó alguna vez que este final le parecía muy catártico y que tenía algo, contaba Miguel, lo decía con humildad, no con soberbia, que tenía Hey Jude de los Beatles, ¿no? Ese canto final. Y es cierto, cuando uno iba a ver en vivo a Pedro y Pablo o a Miguel Cantilo, este Donde Van final era cantado por todos y es una canción muy preciosa. Cada vez que llueve y ando por la calle me acuerdo y voy cantando esto, ¿no? Donde uno no tiene donde parar. Una gran sensibilidad a Miguel Cantilo. Muy bien, yo vivo en esta ciudad de 1970. Pensemos que en el 70 se está armando el rock argentino. Acaba de salir el primer disco de Almendra, el primer LP de Almendra. Acaba de salir el primer LP de Manal. Acaba de salir el primer LP de Moris. Y también estaba este disco. También podríamos incluir a los primeros pininos de Box Day, los primeros pininos de Arcoiris. Y aquí empezaba el rock argentino tal cual lo conocemos. Nos despedimos de Yo Vivo en Esta Ciudad, el álbum, con un tema también muy dinariano, con un montón de frases que remiten a la época, ese 1970, tenía que ver con la llegada del hombre a la luna, tenía que ver con Vietnam, tenía que ver con la televisión, tenía que ver con la píldora anticonceptiva, una época muy especial que Miguel Cantilo la retrató como pocos. Y aquí entonces nos despedimos de este disquito que me traje hoy aquí en Flores Negras con Vivimos, Paremos.

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qué bárbaro. Papo Blues, volumen 3. Con esa frase que dice, todas las mañanas son iguales, lindas, novedosas y especiales. ¿Son novedosas o son iguales? Bueno, si uno tiene una duda todos los días, no deja de ser algo, ¿no?, que iguala. Gran Papo, para mí el mejor Papo es este, el de Papo Blues y el de volumen 3. Y que, ¡epa!, se hizo la hora. Tremendo cómo pasa el tiempo, ¿eh? Espero que lo hayan pasado bien. Estamos aquí con Cecilia Muscioli y con Diego Rosato y ya tenemos que cerrar el boliche, bajar el telón. Y bueno, hubo de todo, variadito, Oscar Conde, Tweety González, Yo Vivo en Esta Ciudad, y ahora un poquito de Papo Blues Volumen 3, que es uno de mis discos de cabecera. Algún día alguien va a tener que escribir sobre el vuelo lírico de este Papo, que decía muchas cosas, decía muchas cosas, y es un tema muy, muy misterioso en sus letras. Podría ser un tema de Indio Solari en términos letrísticos, que es El Brujo y el Tiempo. Es un tema de este volumen 3, que empieza Río de Tres Unidades, empieza, es una cosa rara. Y me parece que es un buen epílogo para este Flores Negras. Se hizo la hora, una pena. Gracias a todos, gracias a todas. Nos vamos con El Brujo y el Tiempo. Nos encontramos el próximo sábado aquí en Nacional y Nacional Rock a las 22.

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1: En el día del Señor. Para usted, para los que viven lejos de un templo, los que están enfermos, presos o imposibilitados de participar en la celebración de la misa,

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1: En el Día del Señor nos reunimos quienes profesamos una misma fe, nuestra fe en Jesucristo, fundada en el testimonio de los apóstoles y transmitida a lo largo de los tiempos por sus sucesores, el Papa y los obispos. Pedro confiesa que Jesús es el Mesías, Hijo de Dios, y Jesús lo transforma en la piedra sobre la cual quedará construida la iglesia. Participamos de esta misa unidos a todos los que por medio de la televisión, la radio y las redes sociales se asocian por debilidad, enfermedad, prisión o lejanía del templo.

0: En el nombre del Padre, del Hijo y del Espíritu Santo, el Señor Jesús esté con cada uno de ustedes. Le presentamos al Señor nuestro corazón arrepentido. Tú que has venido a buscar al que estaba perdido, Señor, ten piedad. Tú que has querido dar la vida en rescate por todos, Cristo, ten piedad. Tú que reúnes a tus hijos dispersos, Señor, ten piedad. Dios, que es bueno y rico en amor, tenga misericordia de nosotros, perdone nuestros pecados y nos lleve a la vida eterna.
1: Amén.
0: Alabamos a Dios cantando en gloria.
1: Amén.

0: Oremos. Señor Dios, que unes a tus fieles en una sola voluntad, concédenos amar lo que nos mandas y esperar lo que prometes, para que en la inestabilidad del mundo presente, nuestros corazones estén firmes donde se encuentra la alegría verdadera. Por nuestro Señor Jesucristo, tu Hijo, que vive y reina contigo en la unidad del Espíritu Santo y es Dios por los siglos de los siglos.
1: Amén.

Lectura del libro de Isaías. Así habla el Señor a Sebna, el mayordomo de palacio. Yo te derribaré de tu sitial y te destituiré de tu cargo. Y aquel día llamaré a mi servidor Eliaquín, hijo de Gilquías. Lo vestiré con tu túnica, lo ceñiré con tu faja. Pondré tus poderes en su mano, y él será un padre para los habitantes de Jerusalén y para la casa de Judá. Pondré sobre sus hombros la llave de la casa de David. Lo que él abra, nadie lo cerrará. Lo que él cierre, nadie lo abrirá. Lo clavaré como una estaca en un sitio firme, y será un trono de gloria para la casa de su padre. Palabra de Dios.

0: tu amor es eterno, Señor.
1: Tu amor es eterno, Señor.
0: Te doy gracias, Señor, de todo corazón. Te cantaré en presencia de los ángeles. Me postraré ante tu santo templo y daré gracias a tu nombre. Tu amor es eterno, Señor. Daré gracias a tu nombre por tu amor y tu fidelidad, porque tu promesa ha superado tu renombre. Me respondiste cada vez que te invoqué y aumentaste la fuerza de mi alma. Tu amor es eterno, Señor. El Señor está en las alturas, pero se fija en el humilde y reconoce al orgulloso desde lejos. Tu amor es eterno, Señor. No abandones la obra de tus manos.
1: Tu amor es eterno.

Lectura de la carta del apóstol San Pablo a los cristianos de Roma. Qué profunda y llena de riqueza es la sabiduría y la ciencia de Dios. Qué insondables son sus designios y qué incomprensibles sus caminos. ¿Quién penetró en el pensamiento del Señor? ¿Quién fue su consejero? ¿Quién le dio algo para que tenga derecho a ser retribuido? Porque todo viene de Él, ha sido hecho por Él y es para Él. A Él sea la gloria eternamente. Amén. Palabra de Dios. Sí,

0: que el Señor esté con ustedes. Evangelio de nuestro Señor Jesucristo según San Mateo. Al llegar a la región de Cesarea de Filipo, Jesús preguntó a sus discípulos: ¿qué dice la gente sobre el Hijo del Hombre? ¿Quién dicen que es? Ellos le respondieron: unos dicen que es Juan el Bautista, otros Elías, y otros Jeremías o alguno de los profetas. Y ustedes, les preguntó, ¿quién dicen que soy? Tomando la palabra, Simón Pedro respondió: tú eres el Mesías, el Hijo de Dios vivo. Y Jesús le dijo: feliz de ti, Simón, hijo de Jonás, porque esto no te lo ha revelado ni la carne ni la sangre, sino mi Padre que está en el cielo. Y yo te digo, tú eres Pedro, y sobre esta piedra edificaré mi iglesia, y el poder de la muerte no prevalecerá contra ella. Yo te daré las llaves del reino de los cielos. Todo lo que ates en la tierra quedará atado en el cielo, y todo lo que desates en la tierra quedará desatado en el cielo. Entonces ordenó severamente a sus discípulos que no dijeran a nadie que él era el Mesías. Palabra del Señor.
1: Gloria a ti, Señor Jesús.
2: Hoy Jesús, en el Evangelio, hace algunas preguntas. Comienza preguntando: ¿qué dice la gente sobre el Hijo del Hombre? ¿Quién dicen que es? Y luego le va a preguntar directamente a los discípulos: ¿y ustedes, quién dicen que soy? Y no es que Jesús lo hace porque tenga conflictos de identidad, sino porque de alguna manera quiere ayudar a sus discípulos a que se encuentren con Él, a que de alguna manera sean los discípulos los que terminen de comprender quién es ese hombre que los llamó en algún momento, que los invitó a seguirlos, quién es ese hombre del que fueron testigos, que hace milagros, que cura a los enfermos. Las preguntas de Jesús son preguntas disparadoras para que los discípulos puedan descubrir, redescubrir y profundizar sobre la identidad del mismo Jesucristo. Y no es casualidad que estas preguntas Jesús las hace en una ciudad que se llama Cesarea de Filipo, justamente una ciudad que había tenido varias identidades. En un tiempo había sido una ciudad helenista, luego fue también una ciudad judía y también había sido una ciudad romana. Incluso había sido una ciudad que tuvo distintos nombres. Se llamó Paneas en algún momento, se llamó Cesarea de Filipo, luego se llamó Neronia, en homenaje al emperador romano Nerón, y en la actualidad esa ciudad se llama Banias. ¡Qué curioso! Jesús pregunta por su propia identidad en una ciudad que tiene un montón de identidades. Pero como dije al comienzo, creo que lo importante tiene que ver con lo que provoca esa pregunta en los discípulos, especialmente en Pedro. Pedro será el que termina dando la respuesta correcta: tú eres el Mesías, el Hijo de Dios vivo. Y yo me animo a decir que seguramente Pedro fue iluminado por el Espíritu Santo, pero también habrá podido hacer memoria agradecida de todo lo que fue haciendo Jesús, del que él fue testigo. Recordemos cuando Pedro fue llamado a orillas del lago a ser pescador de hombres. Recordemos cuando en los evangelios pasados hemos leído la multiplicación de los panes, Pedro fue testigo de ese milagro. Recordemos cuando Pedro fue rescatado del agua, cuando se estaba hundiendo, y entonces le dice a Jesús que quiero seguirte, y cuando mira la tormenta, mira el viento, se empieza a hundir, y Jesús le dirá: hombre de poca fe, ¿por qué dudaste? Lo tomará de la mano y lo rescatará. Pedro se habrá sentido profundamente rescatado por Jesús. Recordemos el Evangelio del domingo pasado, cuando Jesús, cruzando las fronteras, saliendo de la zona de confort, entra en Sidón y Tiro, ciudades fenicias, y allí, ante el clamor y el dolor de una madre que tenía a una hija atormentada por un demonio, Jesús se conmueve en su dolor y terminará diciendo: mujer, qué grande es tu fe, tu hija se ha salvado. Creo que Pedro, viendo todo esto, viendo que Jesús hacía estos milagros, escuchándolo a Jesús, escuchando sus consejos, viendo cómo Jesús rezaba, entonces llega, iluminado por el Espíritu Santo, a esta definición: tú eres el Mesías, el Hijo de Dios vivo. Creo que cada uno de nosotros está invitado también, para poder dar también una buena respuesta, a profundizar en nuestro vínculo con Jesús. Que cada uno de nosotros también pueda dejarse iluminar por el Espíritu Santo, pueda encontrarse con Jesús en la intimidad de la oración. Qué importante es dedicarle en el tiempo de nuestros días, a veces acelerado y profundamente activista, un rato a rezar, para encontrarnos con el Señor. Escuchar su palabra, qué es lo que Jesús me dice con la palabra de Dios, cómo me interpela, cómo me ilumina, cómo me siento reflejado en la palabra de Dios que escucho, que leo y se proclama. Encontrarme con Jesús en la Eucaristía dominical, en el altar, el pan de vida, Jesús que me alimenta, Jesús que me nutre, Jesús que es el remedio para los enfermos y la fortaleza para los débiles. Encontrarme con Jesús en el rostro de los que sufren, en el rostro de los más pobres. Por eso, creo que hoy también Jesús nos hace a nosotros la misma pregunta: ustedes, ¿quién dicen que soy? Y lo hace en una sociedad también con muchas identidades, lo hace en una sociedad multifacética. Así como Cesarea de Filipo tuvo distintos nombres, así como en Cesarea de Filipo en un momento fue una ciudad helenista, después fue una ciudad judía, después fue una ciudad romana, así también nuestra sociedad es una sociedad multifacética, donde hay distintas creencias, donde hay distintas costumbres, donde viven hermanos de distintos países, donde tenemos distintos modos de vivir, de hablar, de pensar. Bueno, en esa ciudad, como puede ser Cesarea de Filipo, pero hoy podemos decir que es la ciudad de Córdoba, la ciudad de Buenos Aires, la ciudad de Corrientes o cualquiera de las ciudades de nuestro país, Jesús te pregunta también: ¿quién dicen que soy? Y que nosotros, desde la profunda experiencia de Jesús, podamos decir también que es el Mesías, el Hijo de Dios vivo. Recordemos siempre cuando el documento de Aparecida en el número 29 nos dice que conocer a Jesús es lo mejor que nos pudo pasar en la vida, y que darlo a conocer con nuestros gestos, palabras, con nuestras obras, es nuestro gozo. Por eso creo que tenemos que ser una vez más convocados a ser testigos misioneros de Jesús, discípulos misioneros, que porque lo experimentaron en el propio corazón, no pueden callar y quieren anunciarlo a todos. Igual que Pedro, también tenemos nosotros nuestras propias debilidades. También hemos sido testigos de los milagros de Jesús en nuestra propia vida. El Señor que nos perdona, que nos ama, que nos salva, que siempre nos da otra oportunidad. El Señor resucitado que camina a nuestro lado. Es el mejor mensaje que tenemos para compartir, pero que por supuesto primero tenemos que experimentar en el propio corazón. Pero como dije, igual que Pedro tenemos nuestras fragilidades, nuestras debilidades. Igual que Pedro también lo negamos al Señor. Igual que Pedro también queremos apartarlo a Jesús del camino de la cruz. Igual que Pedro también después diremos: Señor, aléjate de mí porque soy un pecador. Pero Él confía en nosotros. Y esto creo que es también algo hermoso. Saber que más allá de nuestra fragilidad, el Señor confía en nosotros como hoy lo hace en Pedro, cuando le dice: feliz de ti, Simón, hijo de Jonás, porque esto no te lo ha revelado ni la carne ni la sangre, sino que mi Padre que está en el cielo. Y luego le dirá: y yo te digo, tú eres Pedro, y sobre esta piedra edificaré mi iglesia. El Señor le cambia el nombre a este Simón, ahora le dice: tú eres Pedro. Es decir, le da una misión específica. Pedro será, dicho en fácil, el primer papa. Sobre esa piedra se edificará la iglesia. Y es así. Y hoy estamos todos nosotros con la alegría de la preparación de la visita del Papa León XIV, el sucesor de Pedro, el pastor de nuestra iglesia, el pastor universal, el pastor de todos, que va a venir a la Argentina a encontrarse con los fieles, a confirmarnos en la fe e invitarnos e impulsarnos a la misión, a que podamos anunciar también, como lo hizo Pedro, que Jesús es el Mesías, el Hijo de Dios. Por eso, seguimos rezando por la preparación de la visita del Santo Padre, seguimos preparando nuestro corazón y seguimos también esperando su visita porque la necesitamos, porque también necesitamos de ese impulso que nos va a dar a la misión, a que podamos también anunciar, igual que Pedro, que Jesús es el Mesías, como dije, el Hijo de Dios. ¿Dónde? En esta realidad compleja, en esta realidad multifacética, en esta realidad tan diversa como lo fue Cesarea de Filipo y hoy no es también la sociedad argentina. Terminamos entonces, una vez más, rezando la oración por la visita del Papa León XIV. Te alabamos y te agradecemos, Padre, por nuestra vida como pueblo. Con Jesucristo queremos poner a las personas en el centro de nuestro actuar, especialmente a los pobres, los enfermos, los pequeños, para ser una nación hospitalaria, movida por vínculos que busquen el bien común, donde la justicia sea la fuerza de la paz. Que el Espíritu nos guíe en el diálogo para ser constructores de comunión, dándonos fuerzas para edificar juntos la civilización del amor, reconociendo en el corazón de cada ser humano el lugar donde tú deseas habitar. Que podamos ser auténticos testigos de la fe, manifestando tu misericordia con alegría y anunciando tu salvación con esperanza. El Papa León XIV nos convoca y envía. Junto a nuestra Madre de Luján decimos: levántate, Argentina, y camina hacia una patria fraterna.

0: Creo en Dios, Padre Todopoderoso, Creador del cielo y de la tierra. Creo en Jesucristo, su único Hijo, nuestro Señor, que fue concebido por obra y gracia del Espíritu Santo. Nació de Santa María Virgen, padeció bajo el poder de Poncio Pilato. Fue crucificado, muerto y sepultado. Descendió a los infiernos. Al tercer día resucitó de entre los muertos. Subió a los cielos. Está sentado a la derecha de Dios Padre Todopoderoso. Desde allí ha de venir a juzgar a los vivos y a los muertos. Creo en el Espíritu Santo, la Santa Iglesia Católica, la comunión de los santos, el perdón de los pecados, la resurrección de la carne y la vida eterna. Presentamos al Señor nuestras intenciones.
1: A cada intención respondemos: escúchanos, Señor.
0: Escúchanos, Señor.
1: Por nuestro Santo Padre, el Papa León XIV, que ha recibido de Cristo la misión de guardar la unidad de la Iglesia y confirmar en la fe de sus hermanos. Oremos.
0: Escúchanos, Señor.
1: Por los pueblos del mundo, para que iluminados por la fe conozcan a Cristo y lo confiesen como Hijo del Dios vivo. Oremos.
0: Escúchanos, Señor.
1: Por nuestra patria argentina, para que entre todos podamos construir un futuro de paz, de justicia y de prosperidad para nuestro pueblo. Oremos.
0: Escúchanos, Señor.
1: Por todos los que sufren de formas distintas, para que la Iglesia sea siempre barca de salvación y de consuelo. Oremos.
0: Escúchanos, Señor.
1: Por todos los que participamos de esta celebración y todos aquellos que se unen a nosotros por medio de la radio, la televisión y las redes sociales, para que sepamos ser piedras vivas de construcción del edificio espiritual de la Iglesia. Oremos.
0: Escúchanos, Señor. Escucha, Señor, estas intenciones que te dirigimos con fe, a ti que vives y reinas por los siglos de los siglos.
2: Amén.

0: Recen, hermanos, para que este sacrificio nuestro sea agradable a Dios Padre Todopoderoso.
1: El Señor reciba de tus manos este sacrificio para la alabanza y gloria de su nombre, para nuestro bien y de toda su santa iglesia.
0: Señor, que en este sacrificio único de Cristo te has adquirido un pueblo de hijos, sé bondadoso con nosotros y concede a tu iglesia los dones de la unidad y de la paz. Por Jesucristo nuestro Señor.
1: Amén.
0: El Señor esté con ustedes.
1: Y con tu espíritu.
0: Levantemos el corazón.
1: Lo tenemos levantado hacia el Señor.
0: Demos gracias al Señor nuestro Dios.
1: Es justo y necesario.
0: En verdad es justo y necesario nuestro deber y salvación. Darte gracias siempre y en todo lugar, Señor Padre Santo, Dios Todopoderoso y Eterno. Tú has querido reunir de nuevo por la sangre de tu Hijo y la fuerza del Espíritu a los hijos dispersos por el pecado. De este modo, tu iglesia, congregada por virtud a imagen de la Trinidad, se muestra ante el mundo como cuerpo de Cristo y templo del Espíritu, para alabanza de tu infinita sabiduría. Por eso, unidos a los coros de los ángeles, te alabamos llenos de alegría.

Santo eres en verdad, Señor, fuente de toda santidad. Por eso te pedimos que santifiques estos dones con la efusión de tu Espíritu, de manera que se conviertan para nosotros en el cuerpo y la sangre de Jesucristo nuestro Señor. Él mismo, cuando iba a ser entregado a su pasión voluntariamente aceptada, tomó pan, dándote gracias lo partió y lo dio a sus discípulos diciendo: tomen y coman todos de él, porque esto es mi cuerpo, que será entregado por ustedes.

Del mismo modo, acabada la cena, tomó el cáliz y dándote gracias de nuevo, lo pasó a sus discípulos diciendo: tomen y beban todos de él, porque este es el cáliz de mi sangre, sangre de la alianza nueva y eterna, que será derramada por ustedes y por muchos para el perdón de los pecados. Hagan esto en conmemoración mía.

0: Este es el sacramento de nuestra fe. Así, Padre, al celebrar ahora el memorial de la muerte y resurrección de tu Hijo, te ofrecemos el pan de vida y el cáliz de salvación, y te damos gracias porque nos haces dignos de servirte en tu presencia. Te pedimos humildemente que el Espíritu Santo congregue en la unidad a cuantos participamos del cuerpo y la sangre de Cristo.
1: Acuérdate, Señor, de tu Iglesia extendida por toda la tierra y reunida aquí en el domingo, día en que Cristo ha vencido la muerte y nos ha hecho partícipes de su vida inmortal, junto al Papa León XIV, nuestro arzobispo Jorge y todos los pastores que cuidan de tu pueblo, llévala a su perfección por la caridad. Acuérdate también de nuestros hermanos que se durmieron en la esperanza de la resurrección, y de todos los que murieron en tu misericordia, admítelos a contemplar la luz de tu rostro. Ten misericordia de todos nosotros, y así con María, la Virgen Madre de Dios, San José su esposo, los apóstoles y mártires, y cuantos vivieron en tu amistad a través de los tiempos, merezcamos por tu Hijo Jesucristo compartir la vida eterna y cantar tus alabanzas.
0: Por Cristo, con Él y en Él, a ti Dios Padre omnipotente, en la unidad del Espíritu Santo, todo honor y toda gloria por los siglos de los siglos.
2: Amén.
0: En la oración colecta que hicimos en la misa que rezamos, dice y habla de la inestabilidad del tiempo presente. Frente a la inestabilidad del tiempo presente, aparece la figura de Pedro como roca firme. Pidamos también entonces, en esta misa, especialmente por el Papa León, y vamos entonces a rezar juntos por Pedro, esta roca firme que también sostiene nuestra Iglesia, diciendo: Padre nuestro que estás en el cielo, santificado sea tu nombre, venga a nosotros tu reino, hágase tu voluntad en la tierra como en el cielo. Danos hoy nuestro pan de cada día, perdona nuestras ofensas, como también nosotros perdonamos a los que nos ofenden. No nos dejes caer en la tentación y líbranos del mal. Líbranos de todos los males, Señor, y concédenos la paz en nuestros días, para que, ayudados por tu misericordia, vivamos siempre libres de pecado y protegidos de toda perturbación, mientras esperamos la gloriosa venida de nuestro Salvador Jesucristo. Señor Jesucristo, que dijiste a tus apóstoles: la paz les dejo, mi paz les doy. No tengas en cuenta nuestros pecados, sino la fe de tu Iglesia. Y conforme a tu palabra, concédele la paz y la unidad. Tú que vives y reinas por los siglos de los siglos, la paz del Señor esté con cada uno de ustedes. En Cristo resucitado nos damos su paz.

Este es Jesús. Él es el Mesías, el Hijo de Dios vivo, como hoy confiesa Pedro. Es el Cordero de Dios que quita el pecado del mundo. Dichosos nosotros invitados al banquete celestial. Señor,

0: Oremos.
1: Padre nuestro, realiza plenamente en nosotros la obra de tu misericordia y concédenos tu gracia para que podamos agradarte en todo. Por Jesucristo nuestro Señor.
2: Amén.
1: Agradecemos enormemente a la comunidad de la parroquia San José Benito Cotolengo de la obra de Don Orione que nos acompañan hoy. Gracias, gracias también por su manera de cantar, por su dulzura en las canciones, que también ayuda a mucha gente que nos sigue por los distintos medios de comunicación a rezar y celebrar la Eucaristía con nosotros. Y por supuesto, gracias al párroco, el padre Héctor Romero. Gracias por acompañarnos, padre. Vamos a recibir la bendición de Dios. El Señor esté con ustedes. Que Dios nos bendiga, el que es Padre, Hijo y Espíritu Santo. Nos podemos quedar en paz.
2: Sí, gracias.

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En el nombre del Padre, del Hijo y del Espíritu Santo. Amén.

Señor Jesús, buen pastor, recorres nuestras calles y plazas, entras en los edificios altos y en los barrios humildes, acompañas silenciosamente a millones que buscan sentido en medio del ruido y la prisa. Conoce, Señor, el corazón de la ciudad, sus luces y sombras, su bullicio y su soledad. Sabemos que las ciudades están llamadas a ser lugares de libertad y oportunidad, pero también pueden transformarse en espacios de anonimato y aislamiento. Por eso hoy te pedimos una mirada nueva, capaz de descubrir en la vida urbana el terreno fecundo para anunciar tu evangelio. Danos una fe creativa y profunda que no se quede en las palabras, sino que se encarne en gestos sencillos y cercanos. Haznos iglesia en salida, capaz de tender la mano en las periferias, de dar consuelo en la soledad y de sembrar fraternidad donde reina la indiferencia.

Señor, que nuestras comunidades urbanas sean lugares abiertos y acogedores, lugares donde se comparta la esperanza, donde nadie se sienta invisible y donde la alegría de tu Evangelio ilumine la vida escondida de tantos hermanos. Haznos testigos tuyos en la ciudad, misioneros valientes y creativos que anuncien con la vida tu amor, capaz de superar la prisa, el ruido y el anonimato. Amén.

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0: eso, bienvenidas, bienvenidos a un nuevo capítulo, un nuevo programa de Historias que Corren, Buenos Aires Paralizada. Mi nombre es Mariana Antonianza y estoy con Rodrigo Ruiz.
1: Buen día, llegó el día de la media maratón de Buenos Aires, la más convocante de Sudamérica, así que éxitos a toda la gente que está en los preparativos en estos momentos, a punto de largar esos 21 kilómetros frenéticos, la carrera más rápida de Sudamérica y de Latinoamérica, así que, bueno, éxitos a todos los que...
0: Con 31.000 inscriptos allí están dispuestos, así que lo mejor para ellas y ellos. Ya vamos a hablar en el próximo programa de todo lo que deje estos 21K de Buenos Aires. Gracias Diego Rosato en la operación técnica, nuestro productor Rodrigo Lamardo. Nos ponemos en marcha porque hoy tenemos un programa reflexivo mientras los corredores corren.
1: Un invitado ahí.
0: Un invitado aquí presente.
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1: Entrevista de fondo, quien se ubica en el kilómetro cero es...
0: Mariano Álvarez, el mago, profesor nacional de educación física, especialista en running y trail running, licenciado en alto rendimiento, entrenador de atletismo, de Magic Running Team, lleva casi 12 años formando corredores y corredor de trail.
1: Zapatillas ok, dorsal visible, mirada al horizonte, cronómetro listo.
0: Y me quedé corta con todo ese CV que tiene este señor. Tenemos una visita aquí. Bienvenido a Historias que Corren.
3: Bueno, muchas gracias primero por invitarme, por estar acá. Un honor y un orgullo estar con ustedes y bueno, con una alumna muy querida mía, que es Marian.
1: Más conocida como Marian.
0: Marian, soy yo, vendría a ser yo.
1: Se pone colorada.
0: Ay, una... sí. ¿Cómo me dice eso?
1: Se ruboriza.
0: Por favor, te pido, mantengamos la seriedad. Bueno, ¿quién hace primero, el corredor o el entrenador, profesor?
3: Es un tema eso. Arranca primero el profesor. Soy profesor de educación física, trabajando

0: en colegios toda una vida. Soy el anti profe de running. No me gusta correr, eso lo dije siempre, hasta que empecé a correr. Yo jugaba al fútbol y un día, después de muchos años, dije, no puedo jugar más al fútbol. El fútbol me retiró y correr me parecía algo aburridísimo. Y empecé de a poquito a correr, a hacer mis primeros minutitos trotando, caminando, ya siendo profe, pero no dedicándome específicamente al running. Empecé de a poquito, hasta que le fui enganchando el gusto. Y un día, hablando con un amigo, me apareció una publicidad de una carrera de trail, obviamente, no de calle, el cruce Tandil, y dije, che, si vamos a probar esto, ¿qué onda? Bueno, nos preparamos un par de meses, haciendo todo lo que le puedo decir hoy a un alumno que no haga, y nos fuimos a correr esa primera carrera. Hicimos en aquel momento, eran los 21K dividido en dos etapas, sí, se corría sábado de la tarde y domingo de la mañana. Cuando terminó la primera etapa, al otro día te aparecían los resultados de cómo te había ido, y me vi que estaba metido entre los que andaban más rápidos, y eso ya fue como el disparador en cuanto a motivación y a alguien competitivo. Y dije, che, esto me gusta, y a partir de ahí fue donde arranqué y me empecé a capacitar. Bueno, ahí dentro del palmarés que no dijiste, soy licenciado en alto rendimiento.
1: Sí, lo dije.
0: No, me parece que no, pero no importa.
1: Sí, lo dije, no me retes.
2: Pará, ahí voy a ir a un punto. ¿Te gustó porque encontraste algo satisfactorio o porque viste el resultado que te ha ido bien?
0: Mira, es una de las charlas que tengo con muchos alumnos el día de hoy, que me dicen, yo disfruto muchísimo de correr, y yo suelo decir que disfruto el post de correr.
2: Ajá.
0: O sea, a mí me gusta terminar de correr, porque en el durante, por eso digo, soy el anti-profe de running, digo, es muy difícil decir qué divertido que es correr, poner un pie delante del otro derechito, siempre para el mismo lado. Ajá. Por ahí lo que te gusta son las sensaciones de cómo te vas sintiendo, de cómo mejorás, de cuando terminás que te sentís increíble, y bueno, y al que es muy competitivo, también en una competencia, verte que estás en, no sé, una ubicación dentro de todo arriba, o que mejoraste de años anteriores, eso me motiva mucho. Hoy, después de muchos años, ya lo veo distinto. Pero en aquel momento eso era lo que me motivaba un montón.
1: Claro. ¿Y cómo lo ves hoy?
0: Y hoy ya yo me siento no tan corredor, me siento más un formador de corredores. Uh-huh. Por eso tampoco digo entrenador. Soy entrenador, pero me siento más formador que entrenador.
1: ¿Por qué? Hoy, ¿qué diferencia?
0: Que para mí hoy no es lo más importante el resultado. Ni en mi caso, menos que menos, pero en los alumnos no me importa tanto que mejoren un poquito una marca, si bien es el objetivo de la gran mayoría. A mí me importa que el alumno tome como un hábito el deporte y el correr en su vida. Cuando yo veo que pasan 10 años y viene alguien que entrenó conmigo y 10 años después lo veo que sigue corriendo y viene y me dice, no, yo empecé a correr por vos, eso hoy creo que es el objetivo y lo que más me llena de esta actividad.
2: ¿Qué pasa cuando te llega una persona que nunca hizo running, vida sedentaria, y viene y quizá pasó por ahí, por donde entrenan ustedes, ahí en el Parque Chacabuco, ¿no?
0: Así es.
2: Y descubre Magic Running Team y dice, bueno, voy a preguntarle al profe de qué se trata esto, ¿qué le decís?
0: Bueno, siempre lo recibimos bien, que venga a probar, y después algo de lo que me pasa mucho hoy en día, que viene esta gente que no hizo nada, pero que quiere correr una carrera por ahí, porque está súper popular y se ve por todos lados, y que uno de los primeros consejos siempre que doy es que no se apuren, que no apuren los momentos, que respeten los procesos, y que empiecen a meterse de a poco en la actividad. Todos piensan que correr es muy fácil, que por ahí es sencilla correr en sí, pero prepararse para una carrera, el tiempo que demanda, es más difícil. Así que alguien que empieza, siempre le digo que venga con cautela, que venga con calma, que sepan que es un proceso, que de acá a 2 meses no van a estar corriendo 10K, que por ahí algunos sí lo puede correr, pero respetar los procesos de cada uno me parece más importante. Lo invitamos siempre a venir, pero a que tenga paciencia, a que sepa que es un proceso.
1: Una palabra que se repite en todos lados, en todo el tiempo, permanentemente, la palabra proceso. Y vos hablás de correr con sentido. ¿Qué vendría a ser el correr con sentido? ¿Cuáles son los aspectos, las variables que entran en juego a la hora de pensar en alguien o de planificarle a alguien un entrenamiento para correr con sentido?
0: Bien, justamente esto de los procesos y ver para quién es lo que estás preparando. A mí me pasa mucho que capacito de profes, a los profes que trabajan conmigo y a otros profes, y les digo que el contexto importa demasiado. Porque por ahí hacer un plan de carrera o una planificación y ponerle que el martes tiene pasadas cortas y el jueves es facilísimo. Cualquiera lo estudia un poco y lo podemos hacer. Pero después entender el contexto de esa persona, saber que labura todo el día, que tiene 2 pibes, que viene estresado, que y entender que el sentido para esa persona es que le haga bien, que le sume a su vida, creo que es por ahí el lado para el cual yo me vuelco, ¿sí? Por ahí si vas al alto rendimiento me van a decir, no, campeón, no es así. Pero del lado mío, el sentido tiene que ver con que a la persona le sume en su vida el venir a correr, el venir a entrenar, el que te digan, che, no tenía ganas de venir, pero vine igual, porque sé que después me va a hacer mejor, me despejó la cabeza. Yo creo que el sentido va por ese lado, para que el entrenamiento, el plan de entrenamiento que arme, le sirva a cada uno que viene con el objetivo que tiene.
2: ¿Hace cuánto sos profe?
0: Una eternidad, 20 años.
2: Soy 20 profe. Años.
1: La mitad de tu vida.
0: Tengo 40 años.
2: Eso te digo.
1: La mitad de la
2: joven.
1: Vida.
2: Bueno, y me imagino que en este proceso te habrás construido como profesional y habrás recibido esa pata, de, además de profe, sos tipo un psicólogo, porque te vienen con algunas diálogos, algunas cuestiones que vos decís, che, pero yo esto no soy, pero bueno, te puedo ayudar e ir, vamos por acá.
0: Bueno, totalmente. Creo que una de las facetas más importantes nuestras es esa, la de poder escuchar, saber escuchar al otro lo que te está diciendo y al cuerpo también del otro. Yo creo que eso te lo da la experiencia, uno de los sentidos que siempre digo que es el más difícil de encontrar, que es el sentido común, y después el escuchar al otro y haberte equivocado en mi caso, haberme equivocado un montón yo, no solamente como profesional, porque por ahí en los libros lees un montón de cosas y cuando las llevas a la práctica no es tan así. Pero haberlo vivido en carne propia, un montón de errores o un montón de querer exigirte cuando tu cabeza está en otro lado, cuando tenés problemas, económicos, sí, problemas laborales, y querés exigirte y no podés, y decís, che, pará, acá viene por otro lado la cosa, bajar un cambio a veces, es lo que le digo a muchos que les cuesta entenderlo, descansar también es entrenar. Yo creo que por ahí tiene que ver la parte del psicólogo, la experiencia, el sentido común y el escuchar al otro. Cuando escucho por ahí alumnos que me cuentan lo que es su día a día, y los veo como entreno y digo, flaco, escuchate, es admirable lo que haces. Claro. Y por ahí se castiga, dice, no, no corrí tan rápido, la última de 400 me salió peor. Y te cuenta su día a día y digo, vos aplaudite porque viniste a entrenar acá, hiciste todas las de 400, pero ahí creo que está gran parte de nuestro trabajo, en escucharnos y hacerlos que se escuchen ellos mismos.
2: Ahí quiero ir a una parte que me pasó el otro día y no quiero que pase. Estábamos con un compañero haciendo un fondo de 15 kilómetros. Y salió un tema de conversación, y en un momento estábamos llegando ya, digo, metimos 14 kilómetros, le digo, y ya estamos llegando, digo, y quizá uno lo naturaliza, pero hay gente que está sentada en su casa, y nosotros ya hemos hecho una hora y media de running, un domingo, de la mañana no había nadie, es hermoso, sol, vitamina D, hicimos físico, sí, la verdad, física. Actividad física, y uno ya lo naturaliza. Y voy a lo que decía Mariano, ¿no? Hiciste 400, estás haciendo actividad física, te estás moviendo, y la verdad que eso está buenísimo. ¿No?
1: Sí, también naturalizar los kilómetros que vamos acumulando en cada entrenamiento, ¿no? Pues si no, hoy tuve 6 kilómetros. A ver, no es poco, pero tampoco, no sé si es mucho, pero no es poco.
0: Y yo lo veo mucho, y se lo digo a esta gente nueva, vos me habías preguntado antes de alguien que viene y que quiere arrancar. Por ahí uno que arrancó y corre su primera 10, te dice, no, es que igual eran solo 10K, porque ven que otros corre 21, 42 o un ultra, claro. Y digo, pará, no subestimemos ninguna distancia, no subestimemos lo que haces vos, porque ahí es una de las cosas que también hago hincapié con toda la gente. Le digo, fíjate cómo estabas hace 3 meses atrás nada más.
2: Claro.
0: Que un montón te dice, no, pero mira, no puedo mejorar los 21. Le digo, pero hace 2 meses, ¿te acordás que estabas con una lesión que no podías correr? Y hoy corriste 21.
1: Ah, me salió.
0: Y sí, ahí cuando se lo decís, se quedan pensando, y digo, bueno, ahí es cuando aparece mi función de profe. Formador y recordador. Yo le digo todo, yo soy recordador. Cuando me dicen, ¿por qué me pusiste esto a mí y no lo mismo que el otro que corremos la misma carrera? Y le digo, porque hace 2 meses estaba con una molestia en la rodilla, después de tal carga, y se quedan pensando y dicen, ah, me había olvidado de eso. Bueno, yo no. Yo trabajo de eso, de recordarte las cosas que vos te olvidas.
2: ¿Cuántos alumnos tenés?
0: Entre alumnos presenciales a distancia, somos varios profes igual.
2: Ah, está bien.
0: Pero lo que es planificación de running lo hago todo yo.
2: El seguimiento lo haces todo vos.
0: El seguimiento lo hago todo yo, y me gusta conocer a todas las personas con lo que le pasa a cada uno. Somos cerca de 600 alumnos. Entre presenciales y a distancia.
2: Excelente.
1: Bueno, pero esa es una diferencia. No solo ser memorioso, sino también de tener una cercanía y un conocimiento del alumno y que te interese lo que le pasa, porque si bien quizás la planificación de los entrenamientos puede haber puntos en común para varios, no somos iguales, los objetivos no son los mismos, los desafíos que tenemos no son los mismos, y de dónde partimos tampoco, ¿no? Entonces, creo que eso es un distintivo y debe ser complejo también para vos planificar un entrenamiento reparando individualmente en cada uno de esos 600 alumnos que tenés.
0: Y es lo que más tiempo me demanda, más energía también me demanda. Creo que vos lo ves, tengo por ahí el teléfono un lunes, 780 mensajes, lunes a la mañana, suele suceder, no llego a responder todos, pero sí, yo creo que el distintivo del Magic justamente es ese. Porque armar un plan es lo que te decía, lo estudiamos y vemos más o menos un sistema sueco, noruego, y le pones un tipo de entrenamiento y listo, pero el evaluar cómo está esa persona, yo lo que necesito siempre es el feedback de las personas. Digo, me mandan las estadísticas de un entrenamiento, de las pasadas, y digo, vos podés hacer unas pasadas exigiéndote a morir, terminarlas, que te dé el ritmo perfecto, pero después no servir para nada porque venís detonado. Bueno, a mí me sirve mucho más que le pido a todos los que les interesa el rendimiento o que quieren mejorar, que me cuenten cómo se sintieron. Yo los tiempos los veo después, no me interesa tanto eso. Pero que me cuenten cómo están, cómo se sintieron, si vienen con alguna molestia, si vienen descansando bien, mal. Eso es lo que a mí me marca la diferencia y que yo puedo planificar en base a lo que realmente le pasa a la persona.
1: Y por eso te debe molestar tanto, digo yo, lo veo, las comparaciones.
0: Me exaspera. Me exaspera. O cuando viene me dicen, ¿por qué esto? Lo que dije antes. ¿Por qué él tiene esto y yo tengo esto si corremos los dos la misma carrera de misma distancia? Porque son dos personas individuales. Claro. Básicamente. Que después un fondo puedan coincidir en distancia, pero no sabes cómo viene el otro, cuánto hizo el otro. Yo sí. O es lo que intento saber y lo que intento diferenciar. Pues para mí sería mucho más fácil que tenemos 400 alumnos, un plan para los 400 claro. Y chao. Pero bueno, el distintivo mío y lo que yo creo que es lo correcto es ese, es el estar en los detalles del día a día, porque el rato que entrenamos, la hora y media que entrenamos, es una hora y media que entrenas, pero las otras 22 horas 30 de tu vida son las que marcan la gran diferencia.
2: Claro, que todos no somos iguales, Mariano, o sea, debes tener un montón de alumnos que les gusta las pasadas perfectas, que van al ritmo, viste, a 4 el kilómetro, otros que van a 5.30, otros a 5, y hay algunos que se lo toman muy a pecho y otros que no le importa, es así, porque te encontrás de todo ahí.
0: Totalmente, y eso también tiene que ver con a la hora de planificar. Yo tengo la gente que sé que le importa el rendimiento y que va a hacer cualquier cosa en base al rendimiento. Yo le digo, bueno, tenés que hacer doble turno, tenés que hacer, y lo va a hacer y se va a acomodar. Y tenés otro que no tiene ese objetivo. Porque, no sé, preparamos ahora los 21 que ya están llegando. Y tenés muchas personas que van a correr la misma carrera, el mismo día, con el mismo clima, pero los objetivos son completamente diferentes.
2: Claro.
0: Tenés el que va a querer terminar su primera carrera entero, tenés el que quiere bajar la hora 20, tenés el que quiere, nada, qué sé yo, tratar de apurar sobre el final un poquito, a ver si puedo esta vez. La planificación no es la misma para todos ellos.
2: Claro. Sí.
1: Y la cabeza es uno de los pilares fundamentales, junto a que la fuerza, la cabeza, ¿qué más?
0: Dijiste, hay dos de los pilares.
2: La cabeza
0: es clave. Es clave la cabeza en todo. Pero por eso hablamos de lo que es deportivo y lo extra deportivo. La cabeza para todo. Porque a veces, si no, pero estoy re fuerte mentalmente, yo sé que esta carrera la voy a hacer, genial, y después mirás tu vida y estás desordenado por todos lados, la cabeza influye un montonazo. Sí. La fuerza es el pilar indispensable, y más con los años que nos vamos poniendo más grandes, a la gente, yo sé que al corredor, que a mí me pasa y me pasaba, al corredor le gusta correr. Tenés media hora libre y salís a correr, no te vas a poner a hacer sentadilla con peso. Pero después, con el tiempo, cuando ya ves que las rodillas te empiezan a avisar, la cadera empieza con la inflamación en el trocánter, decís, che, pará, había que hacer fuerza. Es otro de los pilares que, insisto mucho, los que ya, por ahí, los que arrancan al principio, que están más nuevos, distancia cortita,
1: son más permisivos.
0: Sí, que lo pueden hacer, o pueden hacer un poquitito ahí de no sé, de funcionalidad sirve, pero ya cuando vas a querer distancias más largas, a sumar más volúmenes,
1: el cuerpo solo te lo pide.
0: La fuerza es necesaria, indispensable y obligatoria.
2: El mayor logro como profe, vos algo dijiste durante la charla, que son las devoluciones, lo que vos vas teniendo, pero ¿cómo vas construyendo un atleta que vos ves, le ves condiciones? ¿Cómo se construye un atleta amateur, por supuesto, que quizá tenga aspiraciones de pro, ¿no?
0: y me pasa con hoy algunos de los chicos que son atletas de elite, uh-huh, y compiten, que cuando empezaron a entrenar conmigo eran chicos con sobrepeso por ahí,
2: claro,
0: con una vida que era recontra sedentaria, uh-huh, y poder haber cambiado eso y que hoy, después de muchos años, no sé, ponen un posteo haciendo un podio en los 10K de la carrera maya, uh-huh, que te sigan arrobando porque fuiste el que les marcó el camino, o gente que me pasó que se dedicaba a cualquier cosa, pibes jóvenes, estoy diciendo, pero que tenían una vida que llegaban a entrenar después del boliche, con olor a alcohol, y hoy los ves y son atletas de elite, se recibieron de profe porque les encantó la actividad, y que te marquen que sos un ejemplo, si bien uno no quiere ser el ejemplo, sí sos para algunos por ahí.
1: Un referente.
0: Eso es una de las cosas que a mí me gusta mucho y me llena un montón, junto con lo otro que dije al principio, ver una persona que está corriendo ahora después de 10 años, que la cruzo en el parque corriendo y me dice, yo empecé a correr con vos, que te dije que nunca iba a correr en mi vida, uh-huh, y 10 años después sigue corriendo, esas son cosas creo que como profe o como formador decís, esto era lo que quería llegar.
1: Uh-huh. Estamos conversando aquí en Historias que Corren con Mariano Álvarez, el mago, él es profesor nacional de educación física, especialista en running y trail running, licenciado en alto rendimiento, formador de corredores, lleva casi 12 años con su Magic Running Trin y es un apasionado del trail, lamento decirte. No sé si es carrera versus trail, pero cuánto de la calle, no carrera, perdón, calle versus trail, cuánto de la calle nos sirve para el trail.
0: No, todo. Para mí se complementan una con la otra y no tienen por qué ser una contra la otra. Que se tratamos de implementarlo mucho, implantarlo mucho eso de calle versus trail, pero no es así.
2: Claro,
0: casi todos los que corremos, de hecho, trail y somos de capital. Corremos calle.
2: Es como lo dijo el Colo acá, es calle y trail.
0: Claro,
2: no, calle
0: es una cosa
2: trail
0: y la otra. De hecho, en un calendario, nosotros ahora se corre los 21 de Buenos Aires, corren 200 alumnos del grupo y después vamos a correr trail. No es que no lo hacemos.
2: Claro.
0: Por ahí la preparación más específica para trail tiene otra cosa, pero la calle te da velocidad. La calle te da velocidad, la calle te da, que no te lo da tanto el trail, es aprender a sufrir mucho tiempo. Uh-huh. En el trail, el sufrimiento, tanto tiempo, salvo los que andan muy rápido, no sucede. Claro. Cuando empezás a sufrir, empezás a caminar. No, exacto, está mal visto caminar en el trail. Porque hallaste, si che, claro, no puede ser.
2: Claro.
0: Pero no, se complementa uno con otro a full. Yo, de hecho, empecé, mi primera carrera fue de trail, pero corrí muchas carreras de calle. 7 maratones también acá. Uh-huh. Corrí 7 maratones y 21 corrí no sé cuántas. Pero eran siempre como preparación para el trail, pero también servían y mucho.
2: Me hace un pie para, porque ella, yo le estoy poniendo la zanahoria del 42 y todavía no agarra, pero
1: no, hay que
2: respeto los procesos. Lleva 2 años y pico, ¿no? ¿Cuánto llevas, Marian, corriendo ya?
1: Sí, 3.
2: Casi 3 corriendo y todavía es como que no le conquistó el maratón. ¿A vos te lo ha planteado o se lo planteaste?
1: No, ni lo pienso.
0: A mí ella no me lo planteó, pero sí me pasa con muchos alumnos. Después de tantos años que me dijeron, che, Marian, ya corrí tantas de 21, ahora tengo que hacer los 42. No tenés que hacer los 42. Para mí los 42 en particular es una distancia que realmente tenés que desear hacerla.
2: Claro.
0: Porque el entrenamiento de 42 es creo que más duro que un ultra de trail. Uh-huh. Tengo muchos chicos ahora que corren los 42 que se vienen preparando muy a conciencia y el entrenamiento es desgastante, es duro.
2: Es duro.
0: Y es una distancia que no es como decir, bueno, ya que está, pruebo y me tiro. En ninguna habría que hacerlo, ¿no? Pero poner que haces un 10K o un 21 sin esa preparación específica, hasta te la dejo pasar. Pero un 42... siempre le digo a todos, si querés hacer un 42, que no sea porque ya hiciste 21 y ahora toca hacer 42. Tenés que realmente decir, quiero hacer esto, quiero prepararme, estoy dispuesto. Pues yo a muchos les digo, ¿querés hacer esto? Genial. ¿Estás dispuesto a este esfuerzo? No, listo. No lo prepares.
1: ¿Y cuándo se domina una distancia? Porque digo, hablando de cuándo pasar, ¿no? A otra
0: bien
1: distancia, vamos escalando a veces.
0: No saltar.
1: En general, si se respeta
0: no
1: lo que...
0: No saltearse pasos. Es como todo. Esto es muy particular y muy depende de cada persona.
1: Claro, individual, claro.
0: Pero sí, yo una de las frases que suelo decir, que la dijiste justo vos ahora, es dominar una distancia antes de saltar a la otra. ¿Y qué quiere decir para mí dominar una distancia? Es que me digas, mañana vamos a correr 21K y yo saber que los voy a terminar. Más rápido o más lento, pero no tener dudas. Cuando ya no tenés dudas que una distancia la terminás, después ya la tenés dominada. Después, si haces más rápido o más lento, eso es otra cosa. Pero cuando yo te digo, mirá que el domingo salimos a hacer 21K, listo, te pones la zapa y salís a hacer 21K, ahí estás para intentar ir por una distancia más para mí.
2: Perfecto.
1: Hay una palabra que también suele aparecer mucho en tus posteos y en tus comentarios y demás, que tiene que ver con la adaptación, con que no hay un entreno, sino que hay una adaptación en este proceso de crecimiento, de formación de un corredor. Hay una adaptación, acumular adaptaciones, como que animarse a la incomodidad que generan ciertos entrenamientos para, obviamente, lograr que eso dé un resultado positivo en el rendimiento, ¿no?
0: Evidentemente tenés más información de la que hay en Instagram. Ahora estoy está por salir un libro que habla justamente de eso.
2: Mira qué bien.
0: De fisiología del entrenamiento para entrenadores.
2: Muy bien.
0: Que hablamos de las adaptaciones, de todo, desde un entrenamiento en específico. Porque por ahí uno dice, uy, las pasadas de 400, las pasé en este, lo que buscamos en las pasadas de 400 es una adaptación fisiológica, no más que eso. Las pasadas de 400 es un estrés para tu cuerpo, para que no en ese entrenamiento se adapte, para que después se adapte, después de descansar, después de recuperarte, después de comer bien, se adapte tu cuerpo a eso y se prepare para lo que viene. Así como pasa en el entrenamiento, pasa en todo, en una distancia, en una preparación para una carrera. Cuando uno dice, no, pero yo ya corrí 21K y quiero ir por más, y le digo, ah, Silvio, ¿cuántas venís corriendo? Yo, no, corrí una. Y ya sentís que ya está, lo tenés dominado, que la tenés muy clara con los 21. Eso es uno de los temas que también le digo, che, para, adaptate a esto, a los fondos. Yo hago el ejemplo con los alumnos cuando empiezan a entrenar conmigo, que por ahí las primeras veces que le mandás a hacer 400 metros de nivel positivo, para el que no sabe de nivel positivo, todos los metros que subimos verticales, y por ahí decís, ¿dónde subo esto? Y nosotros nos vamos a Parque Lezama, por ejemplo, y decís, si cada subida ahí tenés 10 metros, o sea, tenés que subir 40 veces eso. Las primeras veces es criminal hacer 400 claro. metros positivos. Ya cuando pasa el tiempo, pasaron 2, 3 meses, que eso ya empieza, el día que te toca 400, le decís a tus compañeros, no, por suerte solo tengo 400 el domingo, claro. es poquito, y bueno, eso es una adaptación. Ya cuando algo que al principio te parecía eterno, o las primeras veces que estás corriendo, te toca tu primer fondo de 50 minutos, y decís, ¿cómo corro 50 minutos? Y ya a los, no sé, al año, 50 minutos es una semana de descarga, que estás muy tranqui, y bueno, eso es una adaptación que está bueno también marcársela a los alumnos, que se olvidan de eso, cuando dicen, no, che, ¿y esto? Re poco tengo que hacerle, pará, esto era un montón antes, ¿te acordás? Esas son las adaptaciones que nos hacen ver que crecimos también como atletas, como deportistas.
2: La pregunta que le quiero hacer es, ¿cómo explicás esta masividad, este contagio que hay por el running, ¿no? Porque ha crecido un montón. De hecho, hace poco hay datos que hablan de casi 9 millones de personas que corren en el país. ¿Se explica porque hay que ponerse las zapatillas y salir a correr, o porque hay contagio también?
0: Creo que es un poco de todo. Primero que el que lo hace se siente bien y lo quiere contagiar, somos una secta, es la realidad.
2: No, mirate, sí.
0: Pasa que cada vez es más grande la secta y sí. Estás enganchando más gente de todos lados. Empezás a correr y sos en una reunión, si no corre el resto, de alguna manera sacás el tema que corriste alguna carrera, o contás algo y otro por ahí quiere venir a probar. Una vez que prueban es difícil que no les guste, o que no se sientan bien. Por eso no sé si digo tanto que te guste correr, pero sí que termine de correr y que te sientas bárbaro. Yo creo que ese es uno de los primeros factores. Que el que lo prueba le encanta, que se volvió tan popular que también todo el mundo dice, che, pará, estoy un domingo, puedo salir a correr. Sale desde la casa, pero también me pasa que, si bien antes era muy así, me pongo una zapa y salgo a correr, hoy la gente se prepara mucho más que
2: la
0: antes.
2: Más conciencia.
0: Sí, hoy la gente va a un nutricionista, hoy se va busca un profe que le arme un plan de fuerza, y se va a un grupo de running. En el grupo de running, yo lo que le digo siempre a todo el mundo, entrenar lo que entrenamos lo puede hacer cualquiera por su cuenta, sin problema, pero también hay una comunidad que te acompaña un montón y te apoya, y que si vos por ahí estás solo y el día que se te complicó porque no tenías tantas ganas, te quedaste con la comunidad, vos arreglaste que mañana nos juntábamos a las 8 a salir.
2: Te empuja.
0: Y voy, y a las 8 vas, y el entrenamiento, vos sabés que están los compañeros también que te están esperando. Yo creo que eso es el tema de la comunidad, de que es una secta sin lugar a dudas, suma un montón de gente y que te hace bien. Si salís a correr una vez, dos veces, tres veces, las primeras te va a doler hasta el alma. A la cuarta ya decís, che, está bien, me siento mejor. Salgo y nada, lo hablo también un montón, me oxigeno la cabeza. Y más allá del cuerpo, salgo y tenía trabado un tema laboral y corrí, volví y se me destrabó. Yo creo que eso es lo que invita a mucha gente también.
1: Estamos aquí en Historias que Corren con Mariano Álvarez, licenciado en alto rendimiento, profesor nacional de educación física, especialista en running y trail running. Vamos a hacer un pequeño corte y enseguida volvemos.
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0: correr.
1: Y ahí el DJ Rosato está full con la cortina. Aquí estamos en Historias que Corren.
2: Él es operador, DJ. Porque Mariano, todo lo que dijiste, pero
1: ex Rugbier.
2: Ex Rugbier. ¿Y qué vende? ¿Vende tupper?
1: No sé, pero yo le puse... Todavía estoy esperando que ponga fecha para ir a correr a la reserva y nunca pusiste fecha, así que a mí no me hables. Aquí estamos en Historias que Corren, seguimos con nuestro invitado que se ha venido aquí al piso de Radio Nacional a visitarnos y hablar y aprender, a enseñarnos en realidad, más que nosotros vamos a aprender a dilucidar algunas cosas más que tienen que ver con esto de correr y de correr con madurez y con aceptando los procesos, ¿no? Uh-huh.
2: Bueno, él hablaba de sectas un ratito. Sí. Bueno, toda esa secta son generalmente las que vemos los fines de semana cuando se organizan carreras. Bueno, desde hace poco salió el comunicado de las tres
1: más grandes, sí,
2: de Niandú, de Club por de Corredores y de Porto Facilities. Y bueno, te quería preguntar, Mariano, ¿qué opinión tenés, ¿no? De ese comunicado, de los famosos sin dorsal que a veces se meten en las carreras, que son es un poco porcentaje, pero bueno, no sé qué opinión tenés al respecto.
3: Bien, bueno, es un tema que está caliente hoy en día. Se habló un montón esta semana, salieron cosas por todos lados, mucha gente a hablar, mucho hater de red social. Mm. Es un tema muy particular porque sí, es real que corre gente sin dorsal. Me parece que tiene que hacer algo, tiene que haber una disposición, un reglamento que ordene un poquito eso, pero lo que sí vi, que desde el lado de las organizaciones no había una apertura a escuchar y a incluir este tipo de gente. Me pasó un tema que lo hablé con muchos alumnos que me decían, che, pero nosotros queremos ir a acompañar a nuestro compañero que los últimos, no sé, 10K de los 42.
1: Sí, sobre todo en la maratón, ¿no?
3: Normalmente nosotros, yo al contrario, me embandero en eso, que por ahí para un corredor nuestro tenés 10 compañeros que van a hacerle el aguante, y esos 10 compañeros te aseguro que no van a agarrar agua de la organización, no van a agarrar nada por el estilo, llevan su chaleco para brindarle agua al que corre también, de hecho. Claro. Pero entiendo del lado de la organización que decís, che, pero no se puede venir tanta gente de afuera, pero creo que hubo ahí un planteo que ni siquiera hubo lugar a escucharlo, que era que por ahí que un corredor pueda pagar para que haya un acompañante, y ese acompañante tenga un dorsal que diga acompañante, pero pagando una suma
2: mucho menor,
3: que pague el seguro, que es lo que en realidad, claro, que lo que dicen hay que es el seguro. Bueno, el seguro yo calculo son 5.000, 10.000 pesos por persona, no creo que sea más que eso. Que se pague eso, que no consuma el agua, que no tenga remera, pero que tenga un dorsal que diga acompañante, que te permita. Porque creo que desde el laburo de... A ver, sin corredores no hay carrera, no hay, claro, por no hay otra con que darle. Nosotros lo que tiene que sale la inscripción a una carrera, vale 200 lucas y en dos días está... Explotada, está colapsada. Sí. Yo creo que desde ese lado tenemos que hacernos valer también como corredores, los grupos de running también, que siempre alentamos y fomentamos esto de, che, que alguien se levanta a las 4 o 5 de la mañana para ir a esperar a un compañero los últimos 2 kilómetros y aplaudirlo. Para mí, como profe de un running team y una comunidad, es un orgullo, me pone feliz. Uh-huh. Y ver que del lado de la gente que organiza, eso ni siquiera se baraje, que va a decir, che, no, listo, hay sanción, hay, no sé, registro.
1: Claro, porque al contrario pareciera que están más en contra de los running team porque el comportamiento de uno puede afectar el funcionamiento.
3: Total. Yo creo que lo que está haciendo la disposición, que está perfecto que busquen una alternativa, pero si la idea es que el deporte crezca y está creciendo, incluyamos. Tratemos de hacer algo que motive a que todos vengan, a que el que quería acompañar, en lugar de decir, che, no acompañes, o si acompañás, tapate la cara y no lleves la remera de running team. Decir, no está bueno eso.
2: Claro. ¿Pensás que puede haber una marcha atrás o no? ¿Con algunas cosas?
3: Yo creo que está habiendo un par de movidas ahora. Sí. Algunos líos se están teniendo, como para decir, che, hay cosas que dijimos que son inviables que sucedan.
1: Uh-huh. Bueno, los 21K que se están corriendo hoy van a ser la gran prueba de fuego.
3: Claro. Y sí. Pero bueno, eso que te decían, por registro facial te vamos a encontrar. Y, mira, tenemos un montón de chorro que no nos encontramos ni de casualidad y que encuentres a uno, le digo, pasar el sistema a alguien, pero... Yo creo que se puede hacer algo para incluir a más gente en lugar de excluir y que sea todo un problema.
1: Claro. ¿Qué harías distinto respecto a tu formación como formador de corredores, como profesor, no solo como corredor, sino también como docente? ¿Qué cambiarías y qué balance haces también de todo tu recorrido? Porque sos...
4: Es la hora 7:34 minutos. 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
1: Muy buenos días, saludo para los que tienen la posibilidad de comunicarse con nosotros y estar en línea a través del 790, gracias al señor José Vicente Lucero que pudo reconectar la señal desde planta de transmisión para poder llevarles a ustedes la programación de este día domingo a través de LB19 en Radio Malargüe, ya que tuvimos un corte desde planta transmisora y gracias a nuestro equipo de trabajo pudimos nuevamente estar en el aire de esta señal. Está Karina Ferrada en el control, quien les habla, Ricardo Jaques. Aquí juntos compartimos la programación del domingo y bueno, los invitamos a quedarse con la radio porque estaremos justamente el día de hoy con la misa, como ya es costumbre, y como usted sabe, a esta hora. Ya pasan 55 minutos de las 8 de la mañana. Estamos en nuestra programación habitual, ya recuperando obviamente la señal. Reitero, tuvimos un corte en la señal de transmisión desde la planta transmisora. Por eso es que no estuvimos al aire y gracias al trabajo de la parte operativa de la B19 con José Vicente podemos nuevamente estar con ustedes. Bueno, en minutos estaremos ya con la misa como es costumbre y les agradecemos a ustedes de los que se quieran comunicar al 448-1208, teléfono disponible para que puedan conectarse directamente con la radio. La temperatura es de 2 grados 3 décimas, con una sensación térmica de 8 décimas de grado, la humedad 81%, tenemos viento del norte a 6 kilómetros, para hoy nos espera una máxima de 14 grados con cielo mayormente nublado. Así va a estar el día de hoy, cielo mayormente nublado, la temperatura, reitero, registro de las 8 de la mañana, 2 grados 3 décimas, para el departamento de Malargüe, con una sensación térmica de 8 décimas de grado, cielo cubierto sobre la ciudad de Malargüe, y se va a mantener así con cielo parcialmente nublado y con algo de viento. Para la tarde se esperan algunas ráfagas que puedan superar los 20 kilómetros por hora. Eso es lo que dice el Informe Meteorológico Nacional. Estamos con ustedes en este Amanecer en el Sur, ya con nuestra señal de forma normal a través de el 790 del dial.

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tal, qué tal, qué tal, qué tal, qué tal? ¿Cómo están? Buenos días, ¿cómo está? ¿Qué tal el domingo? ¿Domingo gris? ¿Domingo que está para... hoy domingo está para quedarse en casa? Está para no hacer muchas cosas, ¿no? Bueno, ya venimos con varios días así, que tenemos días frescos y tenemos días fríos. Bueno, hay que irlo manejando de alguna forma. Mientras tanto, acá nos encontramos. 448-1208, nuestro teléfono, para que pueda participar de la mañana del domingo. Y además para... por ahí, si quiere pedir algún grupo, podemos hacer una música a la carta, podemos hacer, ¿no? ¿Qué te parece? Que nos diga, a ver, mira, pasame... Bueno, no sé qué pedir. Y mezclamos todo, puede decir cumbia, cuarteto, dance, rock and roll, cachingo, bueno, un poquito de todo. Tuvimos un corte en la transmisión la hora antes de la misa, porque se nos cortó de planta transmisión. Le agradecemos a José Vicente Elvici, que obviamente tuvo la gentileza de poder solucionar el inconveniente que tuvimos con nuestra señal, nuestra transmisión de hoy domingo. Por suerte, la misa salió, así que no hay problema por ahí. Y ahora estamos, viste, con grandes clases y con un repaso de música. Y por ahí puede que usted, que es fiel oyente de la radio, o que está siempre escuchando un domingo, dice, pucha, no han pasado un tema de, no sé, a ver qué sea dentro de la temática que tenemos en el programa, para no salirnos tanto, y podemos hacer una música a la carta. Y eso lo podemos acompañar con, a ver, lo podemos acompañar con un mensaje, un saludo, algo. Es domingo, estamos a 23 hoy, 23 de agosto, hay que pasar agosto, dicen, ¿eh? Bueno, esa es la idea. Nosotros y ustedes nos quedamos hasta la hora 13, mirá si no tenemos recorrido. ¿Cómo le va, Karina Ferrada? ¿Cómo no va a volver? Dice por acá, bueno, saludos. Mirá vos, si hay mucho, dice este, no. El tema de... ¿Será los gatos o los galos? Ahí me la gran pregunta mía. 448-1208, nuestro teléfono. Clásicos que van sonando, escuche.

bueno, la lluvia caerá, qué década, ¿no? El surgimiento del rock nacional y la bohemia de aquellos tiempos, hablando de la década del 60 y, bueno, los grandes clásicos. Ahí aparecían Los Gatos con la Balsa, ¿se acuerdan? Compuesto por Tanguito y Lito Nevia, que en aquel tiempo se marcó uno de los éxitos. Ahí está, Cari, uno de la balsa, si puede ser, ya que la gente se comunica rápido con nosotros, decíamos música a la carta. Bueno, les cuento que la balsa de aquel tiempo, ¿no? Hablando de un tema muy conocido, era la época en la que a nivel internacional, en aquel 1964, la explosión musical vino tras la llegada de la música de los Beatles. Los Beatles marcaron la influencia de aquella denominada o llamada invasión de la música, ¿no? Los estilos contagiaba a la juventud todo en aquellos tiempos. Seguramente para los que lo vivieron, ahí lo recordarán, lo tendrán muy en mente. Pero hay mucha historia detrás de la música. Por eso la gente no se escribe y participa a través del 448-1208. En aquella época sonaban Sandro y los del Fuego, ¿no? Que rompen el denominado rock and roll en español, que ahí vendría toda la invasión de la música internacional y que luego se marcaría con la posibilidad de que hubieran creaciones nuestras, es decir, de la Argentina. Y ahí aparecían temas muy conocidos o populares, y aquel importante lanzamiento que fue justamente La Balsa, ¿no? La del tema por Los Gatos, como decía, compuesto por Tanguito y Lito Nevia. Después se hicieron otras interpretaciones del mismo tema con el paso de los años, ¿no? Pasan 25 minutos de 25 de las 10 de la mañana y cumplimos con los temas que nos piden. Aquí vamos con la música, la carta del domingo de la mañana, para los que les gusta un poco el rock nacional. Y recuerdan aquella época, ¿se acordarán de este muy buen tema?

0: Es la hora 10:31 minutos.
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Este es el timbre de la radio. El timbre nuestro, bueno, estamos ahí lidiando con la máquina, la computadora. Viste que suele pasar, la tecnología nos juega una mala pasada, dice. Bueno, 448-1208, nuestro teléfono para que te puedas comunicar. Si estás atento a la radio, te comunicas ahora y listo, fácil, fácil. Bueno, vamos viendo a ver si la gente nos habla, nos cuenta, porque es domingo. Cosas de familia, día domingo, a ver cómo nos organizamos. Hoy es 23. Hoy es día 23 ya, wow, cómo va pasando, vamos que hay que pasar agosto, dice el dicho. ¿De dónde lo sacó? ¿Se acuerda que lo contamos más o menos? Dice, hola, podíamos, Mili, por acá saludos, lo único que tengo es tu mensaje, no tengo ningún, por lo menos no me llega ningún, porque por ahí, bueno, el WhatsApp es así, viste, te pasa algunas cosas. Acá voy agendando también, saludos al amigo Marcelito, muy buenos días, saludos, por aquí soy, bueno, dale Marcelito, ya ahí estoy leyendo tu mensaje, aguantame un cachito, sí. Wow, que hay de todo, mira vos, un campeonato, ahí está, ahí se compuso.

Julio Iglesias. Julio Iglesias, Baila Morena. ¿A quién le gustan las canciones latinas o los temas más movidos? Este, el Puma José Rodríguez, está sonando también. Agárrense de las manos, uno de los temas más conocidos del Puma para esta mañana, día domingo. Como dice el Puma José Luis Rodríguez, se encuentra en Argentina participando en programas televisivos y canta este tema, ¿no? Conocido. Agárrense de las manos. ¿O no? ¿Le gustan? Bueno, eso para que tenga la posibilidad de escuchar.

agárrense de las manos, hace frío, mi amigo. Acá estamos, saludos para la gente de la dirección de la escuela número 4239, Cerro del Sosneado, que, bueno, ahí deja una invitación, porque ellos tienen preparado algo especial, y obviamente colaborando con esta, ¿cómo se llama? Bingo Solidario, desde la 4239. Van a realizar un campeonato el día sábado 29 de agosto. Esto será a las 15 horas, de 15 a 18 horas. Ahí será en el poli del Sosneado. Durante este bingo también se van a vender productos de la escuela. Habrá una feria de qué, de pulgas, con ventas de ropa, calzado, elementos varios, todo, elementos de cocina, de la casa. Bueno, eso tiene un valor de, para los que quieran participar del bingo, un cartón del bingo que sale 20.000, el cartón adicional que sale 5.000, para los que quieran participar de el campeonato de truco, pareja de truco, 20.000 pesos. Hay premios en este bingo y truco. Bingo y truco. Ajá. Lo recaudado estará destinado a los entornos formativos escolares para prácticas técnicas, según el detalle que tiene este flyer de la escuela número 4239, Cerro El Soñado. Por eso hay una invitación y ahí la compartimos en el estado para los que quieran, puedan colaborar con la escuela. La escuela, y saludos para la gente del Soñado que está con esta idea. Aquí esto, la grabación, el bingo sale 20.000 sonrisas, incluye un plato con torta, un té y un cartón de bingo para el juego. Con esto ya podés participar durante toda la tarde, comenzando a las 15, y además si querés un cartón adicional te sale 5.000 pesos. El campeonato de truco tiene un costo de 20.000 sonrisas y pueden aprovechar y participar, dice, para poder lograr ser los ganadores. El valor es de 20.000 y pueden participar, esto, la 20.000, la pareja, ¿no? La pareja que logre llegar al final ganando distintos partidos, obviamente, y superando el resto de las parejas, será la ganadora del campeonato y se llevará un importante premio. Tienen un número de teléfono si se quieren comunicar, 441-0042 o 4-53-16-60. Bueno, yo lo voy a compartir en el estado para que ustedes lo puedan ver, como así también compartimos todos aquellos que están haciendo alguna movida solidaria para recaudar fondos, ya sea para ayudar a alguien porque lo necesita, sobre todo en temas de salud y eso. Así que por ahí dice, por favor, Ricardo, si podés darnos una ayudita, es para una importante operación. Esto son operaciones de oídos, dice. Bueno, sobre una niña que necesita ser tratada en una operación muy costosa. Bueno, y están ahí haciendo también alguna campaña. También se está haciendo la campaña por EMA, le faltan, no logra todavía llegar a los 4 millones, es muy difícil poder juntar esta cantidad de dinero, pero bueno, por ahí podemos seguir ayudando. ¿Se acuerdan que hicimos la campaña el domingo pasado? Se recaudó un promedio de 1.200.000 pesos el día domingo, día del niño, que tuvimos la posibilidad de colaborar con EMA. Sucede que EMA aún no logra juntar esta cantidad de dinero. El mes que viene tiene que hacerse esta intervención. Le falta un promedio de 1.500.000 pesos. Es lo que les falta para completar la cantidad de dinero que necesitan para esta operación. Si usted a lo mejor escuchó el domingo pasado o está escuchando ahora, dice, bueno, podría colaborar, no sé. Esto obviamente para el que pueda y que quiera, hay un alias, es joana.g.com, así como lo escuchó, joana.g.com. Si alguien quiere hacer un aporte y no tiene el alias, me lo pregunta, yo se lo escribo y se lo paso, porque todavía no logran juntar este dinero. Emma es una niña que ayer cumplió años. Ayer cumplió 9 años, Emma. Ayer cumplió 9 años. Ella tiene su cara de un lado. Está obviamente con una operación muy importante, porque les recuerdo, para los que no saben, están escuchando por primera vez, ella fue atacada por un perro, ese perro desfiguró su rostro,
de un lado, que esto le provocó un problema muy importante en la audición de su oído izquierdo, además de desfigurar su cara. Esto ha tenido unas primeras intervenciones donde se le han agregado algunas placas para lograr, dentro de lo posible, reconstruir su cara, que esto le provoca realmente una situación incómoda de vida. No es fácil, imagínense, con 9 años tener este problema, y que, bueno, para poder hacerse una intervención nuevamente, ahora para intentar recuperar la audición de uno de sus oídos, necesita completar el dinero que le falta, y le falta más o menos 1,5 millones de pesos. Esto a lo mejor puede ser que en esta semana, puede ser que en este día, puede ser que a esta hora, puede ser que en este momento alguien pueda dar un aporte, no se pide mucho, a un alias de Emma, que es en joana.g.com. Si están, si ustedes quieren, pueden colaborar para que su mamá nos vaya contando si alguien está aportando, a ver si logramos ese 1,5 millones de pesos que falta. Falta muy poquito, pero además, si uno lo mira personalmente, es mucho, pero tal vez entre todos es poco, ¿no? Se entiende lo que digo, ¿no? Es mucho para una familia. ¿Quién tiene hoy disponible 1,000,000 de pesos? Más de esta fecha. Entonces, bueno, es difícil. Vamos a ver si existe la posibilidad. Hay mucha gente que necesita ayuda económicamente, y creo que a medida que vaya llegando fin de año va a ser aún más, porque se vienen muchos momentos culminantes, especialmente el cierre de año, que significa las cosas que los chicos van completando, pero por otro lado hay gente que necesita un tratamiento, necesita una intervención, necesita un apoyo económico por cuestiones de salud. Bueno, en este caso la prioridad nosotros la enfocamos en Emma, porque la operación sería el mes que viene, y tiene que ver con, primeramente, una operación para ver si puede recuperar su oído izquierdo, y la otra sería la posibilidad de una cirugía estética para mejorar su calidad de vida, para que al verse al espejo no se sienta incómoda, para que no sienta esa incomodidad de vincularse con el resto del mundo, que parece que el resto fuera perfecto, ¿no? Cuando las cosas a uno le salen mal, entonces cree que todo el resto es perfecto, y no es así. Todos tenemos nuestro lado que no nos gusta que nadie vea, ¿no? Bueno, en este caso de esta pequeña es visible, su cara está claramente de un lado, bueno, desfigurado por el ataque de este perro, que lamentablemente la dañó y mucho. Esperamos que se pueda lograr la concreción de este dinero que falta. Bueno, vamos a seguir, porque alguien más se nos pedía, vamos a ver si lo cumplimos, porque nos decían, che, vamos a escuchar. ¡Qué clásico! Pueden pedirlo ustedes, ¿eh? Nos mandan el mensaje, y si quieren, mándenos un audio, nos encantaría, por favor, si es posible. ¿Nos quiere mandar un audio? ¿Nos cuenta algo? Lo que usted quiera, comparta cosas. Es domingo, estamos acá, entre la radio, ustedes, nosotros, compartimos el domingo. Puede ser un punto de vista, puede ser algo. Busquémosle el lado lindo a este día gris, ¿le parece? No sé, un mensaje, algo suyo, puede ser un saludo a la familia, puede ser un reconocimiento a alguien de la familia, puede ser el cariño expresado a su media naranja, puede ser algo romántico, diga, porque nunca te lo dije, te lo digo ahora, porque nunca te lo expresé en palabras, te lo digo hoy, en simples palabras para este día, y te dedico esta canción, no sé, un ejemplo. 448-1208, nuestro teléfono, por ahí es el día ideal para dedicar una canción, ¿no? Hablando de canciones, a ver si se acuerdan de este tema, lo pedían recién. Ricardo Arjona, mire, yo hace un montón que no lo escuchaba. Y un tema con Pingüinos en la Cama. Las letras de este cantante guatemalteco que suena, seguramente se acordarán de Mujeres de las Cuatro Décadas, ¿no? O Historia de Taxi. Bueno, acá llega

0: Es la hora 11.
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0: Hola, buenos días, Richard. ¿Cómo estás? Quería hacer un saludo para mi hermana Rosa, que se encuentra en Coihueco Sur. Y bueno, deseale que pase un lindo domingo.
1: Hola, buen día, Richard, reiteradamente. Estoy preparando la mini huerta de este, que va a venir un poquito más de humedad, nieve, entonces hace falta mover la tierra, hacerle abono. Así que en eso estoy. Poneme un temita de eso, como lo que está pasando, a tu gusto.

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0: Vamos, caprichosa, vamos a bailar, carita. Muy bien, ahí, ¿le gustó, señora? ¿Le gustó? Vio que somos buenos, le pasamos los temas, vio que dice, ay, que ustedes están haciendo el programa. Bueno, acá estamos, ¿eh? Estamos poniendo las ganas de no volver. 442-1208, nuestro teléfono para que usted nos pueda enviar su mensaje. Atención, esperamos el audio de dónde nos está escuchando. Y estábamos conversando recién con Karina un ratito, tomando los mates, viste, charlando y esas cosas. Dice, chiste, viste que siempre nos pasa por ahí, ¿te acordás de tal? ¿Te acordás de...? Y nos empezamos a acordar. Y entonces, por ahí pasa que hace mucho tiempo que no lo viste. Puede ser un familiar, puede ser un compañero de la escuela, puede ser alguien. ¿De quién te acordás ahora? Nosotros nos acordamos de compañeros de la escuela, ¿no? ¿Te acordás de mí? Sí, che, ¿te acordás de este? ¡Ah! Oh, ¡qué estudioso que era! ¿Viste? ¿Cuánto hace que no ves a ese... o hay un familiar también? No, desde que se casó no lo vi más. Se recibió y se fue, dice, ¿a dónde está? Y anda por un palo a saber dónde. 448-1208, nuestro teléfono, para que nos vayas enviando mensajes. Y a ver, escuchá estas canciones, este ritmo que le pone Karina, mientras ya te vamos a presentar nuestras firmas comerciales también.
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0: Si te pregunto cuánto eran en la época tuya, bueno, no te va a acordar, pero siempre hay uno que rescatás. Saludos a todos esos que compartieron después. Algunos quedan, algunos nos escuchan desde lejos y te dicen, te estoy escuchando, ¿te acordás cuando íbamos a la escuela? Sí. Saludos para mi amigo Camacho, Claro, nos tocó rendido hace un montón que no lo vi. Y por ahí nos encontrábamos, y algunos compañeros de escuela también. Teníamos que rendir lengua y literatura, en aquel tiempo, con la señora Ana María Cruz. Sí, impresionante. Un capo, mis compañeros, para... ¿sabés lo que teníamos que hacer? Análisis de oraciones, Jari. Póngame sujeto y predicado. Bueno, 448-1208, a ver si nos mandás el audio de quién te acordás que hace mucho tiempo que no ves y que te gustaría enviarle un saludo, y además podés pedir la música que quieras. Además, seguimos con ritmo. Saludos, Juancito, que va preparando la tierra, viste que nos contó recién. Sí, claro, la tierra está muy húmeda, me cuenta Juan, y aprovecha para ir dando vuelta a la tierra, la prepara porque... si se vienen unos días de mayor humedad, ¿qué es lo que va a hacer? Y va a florecer las plantas. Claro, así es que ahora vamos acondicionando todo. Eso nos dice Juan, nos pasó un video que lo ven ahí en el estado. Y obviamente que es la época. Bueno, no sé si alcanzaron a poder, pero viste que hay algunos brotes. Así que todavía tienen tiempo de dejar sus plantitas en condiciones. Derramar algunos arbolitos. Derramar quiere decir sacar las ramitas que tienen los arbolitos que van ya saliendo, que van brotando, y eso es la época para ir dejando en condiciones. Después, viste, ya se viene la floración y bueno, ahí se complica un poquito más. Es la época de armar algunos plantines, es la época de ir preparando algunos lugares específicos donde queremos poner unas plantitas, una rosa o algún arbolito. Es la época que pueden llegar a conseguirse, no, pero tengo que comprar. Por ahí alguien hace una poda y dice, che, lo que saqué de la poda me lo pasás, listo, y vas armando unos plantines, esas cosas. Por ahí hay alguien que sabe dentro de la familia, le da una mano, y ya vamos a ir preparándonos para la próxima estación, porque se vienen días con bastante humedad, entonces va a favorecer a las plantitas. Bien por Juan, que está preparando todo, está dando vuelta a la tierra. Escucha.

Imaginemos qué cosa buena se vendrá hoy domingo. Estarán los barriletes listos y preparados, los muchachos con los barriletes hoy domingo, ¿eh? No importa cómo esté, ¿eh? Mirá que hay premios, hay saludos para la gente del aeroclub. Seguro si nos quiere contar algo más lo hace acá, nos llama, nos cuenta, nos dice. 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

¡Eso! ¡Bien! Vamos a ver qué más tenemos por acá. Así va quedando la tierra. Querido amigo, ¿cuántos metros? Son como, a ver, yo saco cuenta que son 4 por 5, son unos 20 metros cuadrados más o menos, ¿eh? Un poco más. ¿Y qué es lo que va a sembrar Juan ahí? Dice, ahí va quedando, así está quedando. Bueno, y esto lo vamos a mostrar, lo que está haciendo Juan. Lo vamos a mostrar en el estado para que usted lo vea. Eso se llama dar vuelta a la tierra. No necesariamente tiene que dar vuelta a la tierra y empezar a trabajarla hoy. La puede dejar que tome aire, eso la tierra respira, es decir, toma, se oxigena y luego eso se humedece un poquito más, dependiendo si da un solcito, se seca y ahí vamos ablandándose. Se remueve la tierra, se ablanda, en algunos casos puede echarle algo, si puede conseguir algo para agregarle a la tierra o bien ya prepararla para sembrar. Juancito, ¿qué es lo que va a sembrar usted ahí y cuándo lo va a hacer? Saludos por acá. Muy bien. Hola Richard y Karina, desde el Rincón de los Sauces los escucho. Acá está muy frío. Te comparto un video de un amigo. El Conga dice y su risa. Bueno, saludos querido. Nos puede mandar un audio también, amigo. Mientras tanto, vamos bailando, escucha.

0: una risa, Karina. Dice por acá, te comparto una risa. Esto es una risa a un compañero ahí de los amigos, le hace un chiste y él se ríe. Dice, te comparto una risa fuera de lo común. A ver.
1: Le decís chao y sale para la avenida.
0: Gracias, querido. Abrazo. Bueno, saludos ahí para el amigo. Qué risa más picarica. Dice, te comparto, es su risa. ¿Eh? El amigo del Conga, dice por acá. Bueno, saludos. Vamos bailando, escucha.

0: Es la hora 11:30 minutos.
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0: Estamos moviéndonos un poquito, con ritmo latino para esta hora aquí en la radio. Bueno, seguimos. La gente nos va mandando un audio también para compartir. 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Vamos, que tenemos mucho más. ¿Y qué nos dice nuestra audiencia también? A ver.
1: Hola, buenos días, Richard, ¿cómo estás? Yo escuchando tu programa como todos los domingos. Hoy quiero hablar sobre mi maestra de primer grado. Me la encontré el otro día, la señora Valentina Cela. Ella, siempre igual, nos encontramos en el centro de convenciones y nada, siempre igual, ella no cambia nada. Más hermosa mi maestra. Y ahí me acordé de muchas cosas cuando iba a la escuela, cuando llevábamos las chapecas con la cinta, cuando llevábamos una pizarra nada más. Ella me dio a mí, cuando llevábamos también a veces todas las carpetas, después en los grados más grandes. Ella fue mi profesora, diría, mi maestra, mi amiga, la quiero un montón. Y al verla me hizo sentir muchas cosas. Así que ahí estuvimos charlando un rato, nos dimos unos besos, nos contamos unas cosas, nos pasamos el número de celular. Así que bueno. Estoy muy orgullosa de mi maestra, la quiero mucho. Un beso para ella. Y quiero un tema para ella, si puede ser, de José Vélez, cualquiera de José Vélez, para ella. Que pase un feliz domingo. Y bueno, voy a esperar la historia, que me encantan las historias, hermoso programa. Gracias por ayudar a tanta gente, por siempre estar ahí, poniendo el granito de arena para que toda la gente solucione todas las cosas. Mil gracias. Y para todos un feliz domingo. Un beso para mi familia, para toda mi familia. Y que hoy sea un hermoso domingo. La vida es bella, es hermosa. Y siempre hacia adelante. Soy Gabriela.
0: Bien, anímense, así como hizo Gabriela, cuéntenos una historia. Che, si encontró con su maestra, ¿te encontraste con alguien de muchos años? Sí, ¿no? Claro, saludos para... se acordaron de cosas de la época de la escuela. Muy bien. Bueno, saludos para quien cumplió año, ¿no? Saludos para Datina. Comparte. ¿Se encontraron igual? Sí, igualita. Bueno, saludo para ahí para Daniel, estuvo de cumpleaños, y bueno, eso pasa, viste, que después de algún tiempo te juntás, ya sea por un cumpleaños, un aniversario, por una invitación, y te charlas, y ahí te vas a, che, te acordás de tal, y ahí te acordás de algún compañero que hace un montón de años que no viste. Bueno, esas son cosas de paso, así que cuéntenos, porque los domingos nos permite eso, viste, qué cosa, cuando llegás en familia, te sentás a la hora del almuerzo, a la de la cosa del día, de la semana y todo eso, ¿no? Bueno, y ahí vas con ese diálogo, esperamos que sirva, para que ustedes nos vayan contando cosas. Hola, buen día, dice, por aquí te pedimos que saludes a un ser muy especial en nuestras vidas, ella es nuestra mamita, le deseamos que hoy siempre seas muy feliz, que nuestro Dios te conceda todos tus deseos y muchos años más de vida y felicidad. Ella es Fresia Rasgido. Dice, te amamos mucho. El saludo especial de sus hijos. Así que el saludo para Fresia Rasgido, el saludo de sus hijos. Mucha felicidad, mucho cariño, mucho amor. Ahí te están deseando lo mejor. Hola, Richard, por aquí. Te comparto. A ver, ¿qué es esto? Dice, te comparto lo de nuestra mañana, acá por el puesto El Choique, al lado de Huellas de Dinosaurios. Para hoy, al mediodía, empanadas tenemos nosotros acá. Y hace empanada a la venta, no es, saludos. Están ahí justamente al lado del... Pucha, me gustaría hablar con ustedes, entonces ya que estamos, ya que están ahí. No sé si... y por supuesto, bueno, espero que salga que salga todo rico. ¿Eh? Vamos a ver entonces, ¿qué más tenemos en esta mañana? Preparando cosas ricas, nos están enviando... Uy, muy bien ahí. Yo voy compartiendo en el estado lo que ustedes nos envían, también la risa de nuestro amigo, con Juancito querido... Abrazo también, es otro Juan, porque está Juan por un lado, Juan por la parte de Sepúlveda y también por la parte de Martínez. Dice, ¿qué pasó? No escuchaba esta mañana temprano, es que se nos había cortado la señal de planta transmisora, así que Julito, que quería saber, por ejemplo, la condición meteorológica temprano, no se puede enfadecer, yo que apenas se levante prende la radio para ver y escuchar atentamente, a ver cómo estamos meteorológicamente hablando. Ah, me salió perfecto, ¿no? Meteorológicamente. ¿Cómo estamos a esta hora, Cari? ¿Cuánto calculás? ¿Decís que tenemos temperatura bajo cero, sobre cero? ¿Cómo estamos? ¿Estamos pasando frío? Dice, ¿no? No. No, no tenemos temperatura bajo cero. Tenemos 3 grados 7 décimas de temperatura al registro de la hora 11, Malargüe, con una sensación térmica de 2 grados 4. El cielo se encuentra cubierto, la humedad 76%, tenemos viento del norte a 6 kilómetros, hoy se espera una máxima de 14 grados, algo de viento por la tarde. Saludos para la gente del aeroclub que está con el ya todo preparado para los barriletes. ¿Hizo algún barrilete, un volantín, usted alguna vez? ¿Sí? Dice, me quería subir arriba, pero no agarraba vuelo. No, Cari, por favor, eso era para... ¿Quién hacía, tu hermano o no? ¿Quién era? ¿El Seba? ¿El Cebolla lo hacía? Malísimo. ¿O el Huguito? El Vizcacha, le decíamos nosotros. Los dos hacían. Bueno. ¿Y Julieta qué hacía, Juli? Ah, no, dice, no. Eso era mi hermano. Bueno, saludos. Saludos para la familia, porque todos éramos del barrio ahí. Saludos por acá, dice. Ah, dale. Bueno, a ver qué me dice Noelia. Me voy a poner en contacto porque hay por ahí que están cerca del lugar. Voy a ver si estamos en línea. Hola, buen día.
2: Hola, buen día.
0: ¿Cómo te va, querida? ¿Cómo estás?
2: Bien, ¿usted cómo anda?
0: Muy bien, muy bien. Ahí escucho. ¿Dónde estás, querida Noelia, tu nombre?
2: Sí, Noelia. Nosotros nos encontramos acá ubicados al lado del Parque de Huella.
0: Ajá.
2: Puesto El Choique se llama.
0: Puesto El Choique.
2: Sí, estamos en la misma entrada a las Huellas.
0: Ajá. Y ahí tenés mucho animalito, por lo que escucho también, ¿o no?
2: Sí, acá, bueno, en este momento lo que escuchas son los loros.
0: Ah, los loros, eso, lo, se siente fuerte. Pero, bueno, contame, ¿qué tal es el lugar y qué están preparando para hoy?
2: Acá donde vivimos nosotros, contamos con chivitos, algunos cabalgares, y bueno, también criamos aves. Hacemos plantación de verdura.
0: ¡Epa! ¿Todo?
2: Y sí, y ahora hoy día estamos haciendo empanadas para vender, porque aprovechamos que estamos al lado de las huellas, así que aprovechamos que la gente viene a las huellas y bueno, los días de semana hacemos torta frita, también vendemos la mayoría de la semana.
0: ¡Ah, qué bueno eso! ¿Y a cuánto estás ahí cerca? Contame, yo no conozco ahí el lugar donde estás vos, ahí en el pueblo.
2: No, acá estoy más o menos... No sé cuánto puede haber acá las huellas, pero se ve el puestito, estamos enfrente de las huellas, 1 kilómetro.
0: Ajá. Por ejemplo, si yo voy a la huella, imaginemos me voy para allá, para la huella de dinosaurio, y ahí digo, pucha, me voy a ir al puesto de ahí de Noelia, ¿me puedo ir caminando?
2: Sí, ajá. Está al lado.
0: Está al lado. Porque imagínate, yo estoy pensando esto, ¿no? Viene la gente, un visitante, Buenos Aires, Córdoba, y dice, pucha, me gustaría ir a ver el puesto, conocer el puesto, ahí más allá de comprar, no sé, las tortas fritas, o comprarme un pastel, como decís, que están preparando, la gente podría ir y mirar y estar, compartir ahí, ver, ¿están los chivitos ahí o no?
2: Sí, nosotros la idea es estamos tratando de hacer un emprendimiento, queremos armar un camping de almuerzo acá, para darle almuerzo a los turistas en la temporada de vacaciones y eso.
0: Y claro, y de paso le decía, haga un video y grabe acá los loros que tenemos acá.
2: Sí, también se queremos, o sea, la idea nuestra es, yo bajo todos los días a las huellas con mis tortas. Yo voy y les llevo las tortas a los turistas allá a las huellas.
0: Qué bueno. Uh-huh. Y bueno, y es una, para ustedes, ¿es una ayuda económica? ¿Le resulta bien? ¿Ayuda?
2: Sí, para nosotros es una ayuda económica porque, bueno, tenemos nuestros pequeños y aparte aprovechamos el tiempo libre, ya que tenemos el parque al lado, aprovechamos también en invertir el tiempo libre, en hacer cosas para vender. También hacemos artesanía, todo lo que es bordado, tejido al telar, y mi pareja hace todo lo que es trabajo en suela, herraje, bozales, todas esas cosas.
0: Claro, hace talabartería, o sea que está, los dos en conjunto sí. Trabajan ahí.
2: Sí, los dos en conjunto.
0: ¿Y cuántos pibes tienen y qué edad tienen ahí?
2: Y tenemos 3 nenes, tenemos una nena de 13, una otra de 10 y un bebé de 9 meses.
0: Ah, genial, buenísimo. ¿Y ellos están con ustedes, comparten con ustedes, van a la escuela también, todo eso?
2: Sí, las nenas me ayudan a mí en el tema de las tortas y a cuidar al bebé cuando yo tengo que bajar. Claro. Después se van 15 días a la escuela y ya van a la escuela del soñado.
0: A la escuela del soñado, saludos, porque ahora están con una actividad el día 29 ahí con la escuela. Bueno, ¿y andan bien en la escuela los chicos?
2: Sí, gracias a Dios van re bien en la escuela.
0: Bueno, muy bien. Bueno, te cuento que cuando vengas acá a Malargüe, ¿cuánto venís a Malargüe acá a la ciudad? Porque te podés dar una vuelta.
2: Y a Malargüe...
0: hacia la ciudad.
2: Ahora tengo que bajar el día 27, bajo más o menos, y ya el primero tengo que llevar a las nenas a la escuela, tengo que ir a dejarlas al soñado.
0: O sea, y te venís hasta acá el 27, vas a venir y te volvés después ya a llevar a los pibes a la escuela.
2: Sí.
0: Bueno, ¿sabes por qué? Porque tengo una pelota para ustedes para regalarles para los chicos.
2: Ah, bueno.
0: Así que para los pibes, decirles ahí para cuando vengas el 27, te la guardamos acá y que tenemos ahí un regalito para los chicos ahí, para que se puedan entretener y pasar un rato.
2: Bueno, Richard, muchas gracias.
0: Bueno, gracias a ustedes por compartir la historia, que está bueno. Esperemos que tenga este proyecto una salida a futuro importante, porque esto, bueno, la gente que va, no sé, cuando pueden ingresar al lugar, ¿está difícil el acceso ahí al lugar o no? ¿O está prácticamente cómodo?
2: No, ahora, bueno, el otro día por el tema de la nieve estuvo medio complicada la entrada, pero ahora ya está habilitado, así que esperamos a la gente En las tardes, si quieren venir a tomar mate a las huellas, hay tortas fritas calentitas. Y los fines de semana vamos a estar haciendo pastel, empanada, para el mediodía.
0: Ah, buenísimo. Bueno, mira, hace una cosa. Sí. Pasame una foto ahí del lugar, para que yo la pueda publicar en el estado, para que la gente vea qué es lo que es ahí el sitio. Y bueno, te digo, se escucha más fuerte las catas que vos, los loros.
2: Sí, acá son cantidad lo que hay de loro. Hay muchos loros acá.
0: Hay muchos loros, sí. Claro. Tenés arboleda, todo eso ahí, muy grande, ¿no?
2: Sí, acá hay arbolera, tenemos un pequeño jardín donde contamos con un pino. También hay parral de uva, y hay muchos árboles. Ajá. Muchos árboles.
0: Bueno, y ahí ustedes también hacen tipo granja, también van plantando algunas cositas para tener.
2: Sí, ahora tenemos sembrado ajo y bueno, vamos a sembrar todo lo que es zanahoria, lechuga, todas esas cosas en estos días, ya empezamos con esa siembra.
0: Genial, y además tenés otros animales ahí. La verdad que es una vida bien, lo que es Malargüe, ¿no? ¿Cómo?
2: Sí. ¿Cuántos años? Sí, y ahora cuando tenemos los pavos, hay algunas gallinas también.
0: ¿Te imaginas el turista que viene, que llega de las grandes ciudades donde viven inmersos en todo lleno de edificios, que llegan al lugar, van a ver ahí, no sé, huellas de dinosaurio, por ahí dice, vamos al puesto de doña... ¿Cómo se llama el puesto?
2: Se llama puesto El Choique.
0: Puesto El Choique, nos vamos a dar una vuelta a Puesto El Choique y a sacarnos fotos ahí con los animales, con el lugar, tener esa vivencia que por ahí no lo ven. Ellos para verlo tienen que ver un video en la televisión, tienen que poner, viste, buscar una foto en internet para poder ver lo que es una realidad de lo que significa Malargüe, ¿no? De tener un puesto ahí cerca y que vayan, por ahí puede ser una alternativa, una salida, una parte de la guía, es decir, bueno, vamos a la huella de dinosaurio, pero a su vez vamos a conocer un puesto que está cerca, para que ese visitante pueda llevarse esa vivencia y además de poder colaborar, a lo mejor comprar una torta frita, comprar unos pasteles o un empanado, lo que ustedes preparen. Qué bueno, y que les deseamos lo mejor, que el emprendimiento salga.
2: Pues, mira, el otro día tuvimos una familia de Buenos Aires acá en el puesto.
0: A ver, cuéntame, ¿qué pasó? ¿Cómo fue?
2: Yo bajé a la huella a vender torta y ellos me preguntaron si teníamos chivitos. Y yo le dije que en este tiempo no era la temporada que habían, pero no de los chiquitos. Uh-huh. Yo quiero un chivo grande, le dice. Ajá. Y le digo, tendría que estar organizando, le digo, porque nosotros no los tenemos en el puesto, le digo, sino que mi marido los tiene que ir a buscar, le digo.
0: Claro.
2: Yo le doy tiempo que lo vaya a buscar, dice. Así que lo fue a buscar y lo vinieron para acá. Andaban un nene, se volvió loco el nene. Porque empezó a recorrer todo, quería pillar las gallinas. Así que estuvo re entretenido, pues no se quería ir de acá. Pero re lindo, muy linda experiencia, porque ellos nos contaron cómo viven ellos allá y nosotros les contábamos cómo era el día a día de nosotros acá.
0: Totalmente. Así bueno. Mira, te voy a contar algo, y con esto que estamos charlando para la gente que escucha la radio ahora. Hoy es domingo, hay mucha familia escuchando. Ahora vos imagínate esto, ¿conocés Mendoza Capital?
2: No conozco.
0: Ahora, ¿te imaginás bajarte vos? Yo te digo, bueno, vamos, te bajás a la terminal, agarrás tu bolsito, y te digo, bueno, andá al centro a darte una vuelta. ¿Cómo te sentirías en ese lugar? Incómoda, ¿no? Difícil, porque no sabes para qué lado arrancar, no conoces.
2: Sí, porque no sabes para dónde ir.
0: No sabes a dónde ir y no conoces, ¿no es cierto?
2: Claro.
0: Vos no conocés. Bueno, esa sensación que te pasaría a vos, recorrer la avenida San Martín, andar por calle Las Heras, recorrer esos lugares que son muy populares en Mendoza, esa sensación, la vivencia de ver una vidriera, de encontrarte con, no sé, un montón de cosas que son cotidianas para vos, es lo mismo que vive esta gente cuando te visita vos ahí, encontrarse con ese ruido de los animales, encontrarse con los chivos, ver el corral. Imagínate que viven en un mundo donde todo es cemento, donde hay escasos árboles, que para ver algo tiene que ir a una plaza, por ejemplo, y por ahí la mascota, la única que conoce, es un perro y un gato. ¿No?
2: Claro, sí.
0: Y ahí tenés hasta hasta el ruido de los loros y tenés todo y, bueno, imagino la alegría de los chicos. Por eso te digo que es muy buena la idea y me pareció justo poder darlo a conocer un día domingo, donde sabemos que es reunión familiar, donde hay opciones que pueden tener la gente que nos visita. Y por ahí hay una idea para los que venden y promocionan turísticamente un lugar, que lo centralizan y lo focalizan solamente en eso, y puede haber otras alternativas como esto. Porque la gente que nos visita necesita saber, tener contacto con esto, tan natural, tan simple como un talabartero, como una mujer de casa que prepara una torta frita, encontrarse con que van las gallinas en el patio, que están los chivos ahí muy cerca en el corral, que tenés todo, ¿no? Un mundo completamente diferente para ellos y que pueden vivirlo naturalmente y en directo, ¿no? Bueno, así que deseamos lo mejor. Sí.
2: Y ahora en la temporada de los chivos vamos a tener queso de cabra también casero, así que esperamos a la gente que quiera venir a tomar mate. Acá está abierto el puesto, vamos a tener torta frita y bueno, nuestra humildad nomás, el que quiera venir y es bueno, bienvenido acá.
0: Nosotros acá con Karina somos los primeros que queremos ir al puesto tuyo ahí a comer algo tan nuestro como eso, ¿no? ¿Para cuándo calcula que va a estar los quesitos eso?
2: Y los quesitos más o menos a partir de diciembre, más o menos ya están los quesitos, porque tengo que esperar a que se críen un poquito los chivos y ahí empezar a ocupar la leche.
0: Claro. Te he pegado una pregunta más. ¿A qué hora arrancan ustedes todos los días? ¿A qué hora empiezan su tarea?
2: Y nosotros en este tiempo, que no es la temporada de los chivos, estamos arrancando 7:30, 8 de la mañana, 8:30. A veces según como amanezca el día y la tarea que tengamos para hacer.
0: Claro. ¿Y el día cuándo termina para ustedes? Un día normal. ¿A qué hora están completando? Decir, listo, ya está, es hora de acostarse, comer algo y...
2: Nosotros estamos terminando el día siempre tipo 10 de la noche, ya nos estamos yendo a dormir.
0: Claro. Y ya preparando.
2: Porque, bueno, mi pareja en la tarde raciona los caballos, hay que guardar los caballos en las pesebreras. Todo eso ya cuando él ya termina, bueno, ya cenamos algo y ya después ya nos vamos a dormir.
0: Bueno, bien, saludo ahí para tus niños, no sé si querés nombrarlos, saludarlos, y te recuerdo, para cuando vengas, acá te guardamos una pelota. Y para el puesto.
2: El choique.
0: Bien, ahí para que la gente lo registre. Bueno, y nos irás contando, pasanos una foto del lugar ahí del puesto que queremos conocerlo y lo vamos a compartir en el estado.
2: Bueno, ahí le voy a mandar foto. Muchísimas gracias, Richard, por el espacio y bueno, voy a aprovechar ya que estoy al aire de la radio, me aseguro que mi tío allá por el Carrizal me están escuchando, mi tío Ernesto, mi tía Marisa, a mi primo, a mi tío Albino, un saludo grande.
0: Dale, por la zona del Carrizal, por allá.
2: Del Carrizal, sí. Dale. Por allá están ellos.
0: Dale, ¿qué familia, apellidos?
2: González, familia González.
0: Y
2: también mandarle un saludo a mi suegra, Edi, que debe estar escuchando la radio, ella está ahí en la usina, en el cartel. A mi cuñado Hugo, a mi suegro Fermín, también deben estar por ahí, ellos les mando un saludo de acá en...

0: Es la hora 12, un minuto.
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0: Todos los domingos estamos acá. Uy, Noelia Vidal, lo que nos envió espectacular. Ahí lo comparto, Noé, muchas gracias. Nuestra amiga que justamente hablábamos ahí en el puesto. Mira, oh, espectacular. Mirá vos, ahí nos mandan los videos. Muy bien. Muy bien. Espectacular.
1: Después le voy a sacar más fotos y le voy a mandar.
0: Gracias.
1: Si no, se me va a hacer tarde para entregar las empanadas.
0: Ah, tiene que sacar las empanadas. ¿Cómo se va a poner a sacar fotos? Mándelo ahí al talabartero. Puesto el cheque. Muy bien, sáqueme las empanadas, por favor, una foto de las empanadas. Ah, empanadas, cuando yo había dicho pasteles, nada que... Hola, buen día. Huguito, querido, ¿estás agendado, Hugo? ¿Qué pasó? Estás agendado, no te preocupes. Acá Hugo dice, ¿me podrían agendar? Estás agendado, ahí el amigo de la familia, porque estamos todos los domingos nos juntamos acá y compartimos la música. ¿Por qué lado vamos a ir ahora, Cari? Saludos para Gustavo, dice hermoso, saludos acá, saludos para Gustavo. Gustavo tiene el matecito, ¿a dónde está? Está en la máquina, ¿dónde está? Con uno, los pastelitos dulces, mirá vos.
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0: Rafael Agarra. Saludos para el amigo, nuestro amigo Mauro. Abrazo grande. Que no nos ha mandado audio, amigo. Nos ha mandado un video. A ver, ¿qué será? Está cosechando una... Ahí seguramente ya nos va a decir, ya lo voy a ver bien al video. Mientras tanto nos siguen escribiendo por acá. Saludos para Alberto, muy buenos días. Saludos para María. A ver qué nos dice por acá. Ahí le mando el audio, Cari. Al 448-1208, escúchelo usted ahí. ¿Y qué nos dice María por acá? Hola, Richard. Se ve el barrilete. Mirá vos. Sí, se ve el barrilete. Espectacular este barrilete. Bueno, ahí lo voy a comprar. Es el barrilete que está a altísima altura. Bueno, saludos. Ahí le voy a poner un barrilete.
1: Hola.
0: A ver. Sí, buen día.
1: Hola, buen día. Espero que tengan un hermoso día. Y siempre tenemos que ser positivos. Está lindo el día, aunque la gente piense, oh, está feo y triste. Pero es lindo, los días nublados también me gusta. Que Dios los bendiga. Gracias por tan lindo programa.
0: Gracias, María. Vos, el programa en realidad lo hace la gente. Nosotros somos acá las herramientas que tienen ustedes para que podamos desarrollar nuestro programa cada fin de semana, y con nuestros operadores, cada uno le pone su empranta, su estilo, la música, todo eso. Bueno, acá el barrilete, tenés que seguir esta... Ah, mirá vos, buenísimo. ¿Quién será el protagonista? Ahí lo veo con un barrilete. Le preguntaba a Karina si había hecho barrilete cuando era chica. Yo hice mucho. Yo te digo que si hacemos un concurso, y la última vez que hice un barrilete fue para una actividad escolar de los chicos, ¿viste? Porque los chicos, por ahí hoy en día se manejan con otras cosas, y la idea, lo que hace la gente del Aeroclub, es justamente rescatar ese espacio, ese lugar al aire libre. No le tenga miedo al frío, porque, viste, cuando hace frío y queremos hacer algo lindo, lo hacemos igual. Dice, yo abro los ojos y ahí nomás, ¿qué hago? Prendo la radio, dice Josefina. Muy bien, Josefina. Muy bien, gracias. Vamos con la música internacional, los clásicos a esta hora.

0: Hola Richard, buen día. Silvia te habla. Silvia Sepúlveda de Conejo. La verdad que cuando yo escucho la radio todos los domingos después de la misa, con la misa y después de la misa son ustedes nuestra compañía en nuestras casas. Agradecerte también por el trabajo solidario que haces, porque no cualquiera hace trabajo solidario y social, y eso es un trabajo enriquecedor que a uno le da una satisfacción enorme de poder ayudar a la gente, porque bueno, nosotros venimos de familias muy humildes, que siempre tuvimos la gran suerte de que siempre había gente que nos ayudaba. Bueno, yo quiero hoy, como saludó la señora anterior, saludar a mi maestra, la señorita Lucy Ferrada. Todavía ella está, siempre me la encuentro, siempre nos abrazamos. Ella me tuvo mucha paciencia, porque yo era bien burra, no te creas, y sigo siéndolo. Pero ella me enseñaba algunas cosas que yo no entendía, me hacía ir a su casa. 2 años la tuve de maestra, esa fue mi maestra del alma, a quien yo amo y amaré por el resto de mi vida, porque ella siempre está muy orgullosa de mí, pero ella no sabe que gran parte de lo que ella sembró en mí fue lo que yo aprendí, y generalmente esas docentes quedan por ahí en el anonimato, y yo quiero hoy agradecerle infinitamente por su paciencia, me hacía ir a su casa. Bueno, Richard, que tengan un buen día y bueno, aprovechar esto para agradecer también tu trabajo social y solidario, en el cual vos nunca decís no puedo y siempre incluís a la mayoría de la gente que pueda dar una mano, y pedir que hoy por mí, mañana por ti. Nosotros también trabajamos mucho con Malargüe Solidario, que fue un grupete que se inició así. Tenemos también en algún momento que hacer algún trabajo, y hasta nuestra escribana se presentaba y nos ayudaba, todo gratis. Así que bueno, en disposición para lo que uno pueda ayudar. Un gran abrazo a la comunidad y principalmente a ustedes que nos alegran los domingos con la música, con las ideas y finalmente con la reflexión diaria. Te mando un gran abrazo, Richard. Buenos días.
1: Gracias, querida Silvia, el abrazo para vos. Es una suma de voluntades acá, porque somos todos parte del equipo, si bien, bueno, referencia a uno, porque la voz que se escucha tal vez a través de un medio es la nuestra, la que a mí me toca los días domingos, pero hay un trabajo acá enorme de todos los chicos. No es simplemente para quedar bien, ustedes lo saben, se dan cuenta, acá un equipo de la radio, cuando nos ponemos de acuerdo, tratamos de coordinar, se puede hacer. No es fácil, porque si fuera fácil todo el mundo lo haría. Pero está lindo, esto es una manera también de respetar este medio, que es el B19, que viene con una historia detrás de muchos hacedores, de muchos que hicieron, de muchos que colaboraron. Recordemos a aquellos primeros que estuvieron acá y que demostraron lo que era ser solidario, lo que era hacer, lo que era trabajar, estar con la gente, acompañar, bueno, se viven muchas cosas. Y eso es el LB19, o por lo menos intentamos que sea, ¿no? Esa casa donde sentimos cómodos al llegar. Es como, esta es la casa de todos, ¿no? Y claro que no siempre podemos estar de acuerdo en muchas cosas, en lo que está del otro lado y que escucha, como nosotros que emitimos acá. No todos están de acuerdo con lo que uno hace, no todos están de acuerdo con lo que uno piensa. Pero en esas diferencias tal vez podemos ir solucionando cosas en el camino. Esperamos, y Dios quiera, que esto de ayudarnos, de colaborar, siga existiendo, y sobre todo que dejemos una enseñanza para quienes nos siguen, que son los pibes, ¿viste? Los que hoy viven un mundo completamente diferente. Uno puede decir, no, antes era mejor. Todos los tiempos son mejores dependiendo de cómo uno quiera verlo todos los días. Vamos haciendo lo posible que el domingo sea más lindo. Y como decía recién, es gris el día, no, pero siempre tiene algo lindo. La gente nos lo hace ver a través de las charlas, a través de los audios, a través de los mensajes, a través de los videos. Veía recién, querida Cari, que veo, dice por acá, saludos, gracias por la música. Escuchá los que bailaban rock and roll, escuchá, bailaban esto. Los temas que están...

0: y quiero saber qué, Cari, estaba buscando el video, lo compartí recién en el estado. ¿Sabés qué están haciendo? Tortas fritas cortadas a cuchillo. Las que a mí me gustan. Yo digo que a mí me gustan porque era de mi mamá las hacía así. Por eso, ¿viste? Uno le gusta como lo preparaban en casa.
1: A ver. Yo estoy haciendo tortas fritas porque hoy viene uno de mis hijos que vive en Rincón de los Sauces y le mando a los otros dos que quedan allá, les mando tortas fritas.
0: ¿Viste? Hay un motivo, ¿no? Viene su hijo y le va a mandar a los otros que están ahí. Muy bien, excelente. Son las tortas fritas cortadas a cuchillo. Ya lo hemos contado acá en nuestro programa. Obviamente, siempre compartiendo cosas. Esa es la idea de lo que decíamos al comienzo del programa. Algo tenemos para contar, así que mándenos su audio. Nos queda todavía menos. ¿Vieron la hora? ¿Viste la hora? 12:30. Se le pasó rápido como nosotros del tiempo. Hola, buen día, dice, un saludo para Cari, muy linda la música. Muy bien ahí, muy bueno, saludo por acá. Tomándonos mate con mi señora, dice, con mi mujer, con mi hermana, con mis hijas, recién desayunando. se nos pasó un poquito, dice la almohada, pero no importa. Es domingo, está para estar encerrado, pasame un tema. Bueno, ahí saludo para Nico, abrazo y escuchá los clásicos.

Bueno, saludos, Chicho querido, mandame algo. Este Chicho me cuenta sobre cómo armaban el barrilete y cómo eso, y las piolas, y los hilos, y que no le alcanzaba, y que se le cortaba, y qué sé yo cuántas cosas. Mandame uno, querido, pues me dice, no lo subas al aire lo que te acabo de contar. Bueno, saludos para Jesús. Escuchá, otro rock and roll.

capitán. Bueno, está la gente del aeroclub, ahora a la tarde a las 15 hacen toda la... Hay concurso. ¿Sabés que van a dar premio hasta para el barrilete que no remonte vuelo? Esos barriletes que hacía Karina ahí con su hermano, que no los hizo volar nunca, viste, que van chocando de un lado a otro y por más que corrieron. Bueno, eso también van a tener premio. Dice, con fresquete y todo, te pones un abrigo, te pones una camperita, te abrigás bien y vamos a ver los barriletes, ¿eh? Si tuvieras que hacer un barrilete ahora, Karina, ¿lo sabrías hacer? Honestamente, decime la verdad. ¿Sí? ¿Lo sabes? ¿Sí? ¿Cómo lo haces? Le pones los palitos cruzados. Ah, y uno que parece como si fuera el arco. Uno va con arqueado y el otro va recto en el medio. Muy bien. Y los hilos colocados en triángulo. Perfecto. Muy bien. No, si Karina sabe, ¿no? Yo quería saber si usted sabía. Muy bien. Karina nos va diciendo. Saludos para alguien. Dice, muy lindo por acá. Por acá, por empezar la comida en familia, escuchando la radio. Muy bueno, los clásicos. Dice, para Mario y Joana. Saludos para Mario y Joana, que están escuchando estos clásicos. Ahí va.

Bueno, Full Luz, qué tema por acá. 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

0: Buen día, Richard. Bueno, la verdad que me obligaste y me exigiste que te mandara una... Sí, te lo mando con mucho respeto. Buen día para toda la audiencia. Y la historia mía, sí, fue los barriletes de acá en el puesto y los caballos de palo, los coches de piedra. Y ahora, bueno, tengo 55 años y sigo andando. Acá, no, por supuesto, no sigo jugando con los barriletes, ni los cochecitos de piedra, ni los caballos de palo. Ahora sí, juego con los caballos de verdad, y tengo que andar. Pero bueno, gracias a Dios, a mis padres, está bien, capaz que me podían haber comprado un cochecito, no me lo compraron, pero bueno, yo me entretenía así. Y los barriletes, bueno, por un hermano que los aprendió a hacer y después ya los hice yo también con ejercicios de cortadera. Todas esas cosas, como te dije primero. Y siempre comimos lo que toda la familia comía. Me crié con leche de vaca, con mandioca, que es harina rostada, ñaco, un montón de cosas. Y todos los criamos así, éramos 7. Y medio seguidito parece que era el tema. Pero bueno, gracias a Dios tenemos lo que tenemos. No somos ricos, nos tiramos manteca al techo, pero bueno. Pero no nos hace falta para vivir. De los 7 que fuimos, bueno, faltan 2 que ya se han fallecido. Mi hermana, un hermano. Los otros estamos acá en el campo. O sea, hay uno en San Rafael, pero los que estamos... Le hacemos pata ancha a lo que los dejaron nuestros padres. Así que me quiero cortar, Richard, pero bueno, agradecido y de la vida, porque bueno, agradecido y desagradecido, porque por ahí tenemos muchos golpes en el campo. Muchos golpes, las nevadas, las lluvias, los bichos que los matan los animales. Pero bueno, muy agradecido. Un abrazo y... A toda mi familia. Soy el Chicho.
1: Chicho, el abrazo para vos, querido. Esa historia real, verdadera, sentida, emotiva, ¿no? Que escuchamos, son las historias que por ahí nosotros no sabemos contar, ¿viste? O no sabemos llevarla en una historia real para dejarla como una reflexión. Por ahí vale la pena, ¿viste? Que mucha gente por ahí nos espera a nosotros para contar la historia del día. La historia tuya, como la que escuchábamos recién, como escuchábamos otras más, son las que nos van dando ese alimento necesario para, ¿viste?, seguir el camino andando, como vos lo contaste. Así que gracias, Chicho, gracias, abrazo, abrazo. Que esa emoción se traduzca en una alegría, se transforme en un abrazo familiar, en un momento lindo que vivas hoy con los que están con vos. Y como dice Vanessa por acá, saludos del kiosco Mateo, dice, con cada domingo de radio, dice, saludos. Ay, comparte la foto de la radio y el mate. Es más grande el mate que la radio. No sé qué tamaño tendrá esa radio que nos envía la foto, pero se ve ahí ya lo va a ver la gente en el estado. Saludos, Chicho, si querés compartir una foto ahí en familia, lo que quieras también, y te decíamos lo mejor. Qué lindo recuerdo, nos decía, ¿no? Cómo armaba el barrilete, cómo era todo eso. El volantín, como le decían algunos. Estoy escuchando la radio desde muy temprano, dice Vanessa. Saludos para Vanessa, muy buen día para todos. Saludos para el amigo Mauro Castillo. Mauro Castillo nos escucha desde Colombia, el lugar que fue golpeado por este terremoto, ustedes lo saben, ¿no? Después pasó en Perú, ya pasado en Venezuela. Bueno, Mauro tuvo la gentileza de conseguirnos un contacto de ahí, que fue uno de los vecinos que nos contó un poco la vivencia de cómo pasaron ese momento tan difícil, ¿no? Y Mauro nos envía un video también de todo lo que está haciendo. Saludos desde Pitalito, desde Colombia. Buen día, dice, hoy es día de cosechar café. Ah, eso es café, lo que están cosechando, yo lo voy a compartir ahí en el estado. ¿Has visto una planta de café, Cari? ¿La conocés, la planta de café? Bueno, ahora voy a compartir en el estado. Voy a ver si Esto es radio ya, radio en vivo. Y después vamos a ir con la historia del día. Vamos a ver si el amigo nos está escuchando desde allá. Hoy cosecha de café. Bueno, allá se vive, estuvimos charlando con gente de que se dedica a eso. Una vivencia completamente distinta a lo que es Malargüe. Hoy nosotros hablamos del chivo, del frío, del trabajo de campo, lo escuchábamos recién a los testimonios. Pero lo voy a molestar a Mauro un ratito, por lo menos. Disculpame que te llame así atrevidamente. Mauro, ¿cómo te va si me estás escuchando bien?
2: Muy buenos días, sí señor, perfectamente. Como si estuviera aquí cerquita.
1: Claro, como que estamos acá al lado, ¿viste? Mauro, querido, en primer lugar, gracias por atenderme. Y en segundo lugar, el video que me enviaste de la cosecha de café, ¿me puedes contar un poquito para aprovechar el tiempo de la charla contigo?
2: Claro que sí, sí señor. Es unos arbolitos que tenemos aquí al lado de la casa. Entonces, estos días estamos en cosecha aquí en Colombia. Bueno, Colombia... como le digo yo, dependiendo de la zona, a veces se madura el café en distintas épocas, ¿no? Lo que es aquí en Pitalito es para estos meses, la cosecha.
1: La cosecha ahí se cultiva por hectáreas, ¿cierto? Ustedes ahí son distintas familias, sí, que sí, tienen, sí, varias hectáreas. ¿Cuántas hectáreas, por ejemplo, sí, podés tener o que tienen ustedes?
2: No, nosotros aquí tenemos unos poquitos árboles nomás, porque lo de nosotros es pequeñito. Pero, digamos, en esta zona del Huila son pequeños productores. Sin embargo, hay unos que otros pues que producen, pero las extensiones de tierra no superan las 10 hectáreas. Y los que ya tienen harto, 20 hectáreas máximo, los que más tienen. Pero hay gente que tiene un cuarto de hectárea, que tiene una hectárea, son pequeños productores más que todo.
1: Bueno, hay mucha gente que va a ver el video que me enviaste de esa cosecha de café. Vos decís que tenés unos arbolitos y demás. ¿Esa cosecha vos la podés preparar en tu casa? ¿Podés hacer ese café que lo haces casero y para consumir durante el año?
2: Sí, señor, es que nosotros tenemos unos arbolitos, son muy pequeños, porque en el espacio que nosotros tenemos de todo un poquito, tenemos maíz, tenemos plátano, yuca, racacha, bueno, sembramos de todo, una pequeña huerta, digamos así, un huerto. Entonces, en medio de eso hay unos arbolitos, y es para el consumo de nosotros. Entonces, se puede decir que es un café orgánico, porque nosotros no le echamos abono químico, no lo fumigamos con insecticidas o nada, solo natural, ¿sí? Más que, o sea, no utilizamos ningún producto químico.
1: Claro, bueno, acá nosotros conocemos la cosecha de la uva, que también se puede hacer de manera orgánica en algún lugar, no tanto en Malargüe, sino por una cuestión de que por ahí alguien tiene alguna plantita para poder cosechar en casa y disfrutar una uva. Mauro, para... consultarte y saber un poquito cómo es. Cosechas ahora el café. ¿Qué sigue después de la cosecha para llegar a la preparación esa casera que ustedes disfrutan en casa?
2: Bueno, como le mostré en el video, estábamos recogiendo el café, ¿no? Entonces se selecciona todo el grano maduro. Dependiendo de la variedad del café, es el color. Hay unos granos que son rojos, otros como rosados, que el borbón rosado, este caso es amarillo, el granito. Cuando ya está así, se pasa por una máquina que es la cerezadora, despulpadora, que es especial para quitarle solo la cáscara, y queda el granito, queda el grano. Ese grano se deja unas 24 horas porque él tiene como un dulce, como le digo yo, como una baba, digámoslo así, una... que toca dejarlo un tiempito para que desprenda del grano y poderlo lavar. Y ese grano ya va secado. Se pone, dependiendo del clima, o claro, los que son cafeteros, pues ellos tienen unos secaderos que son con plástico y controlan la temperatura, altas temperaturas. En el caso nosotros no, lo ponemos es al sol, se extiende al sol. Cuando él ya está seco, se le quita la cascarita. Él tiene como una cascarita y queda solo la almendra. y esa almendra la pone uno a tostar. En el caso de nosotros tenemos aquí una vasijita de un tiesto, se le dice aquí, que es de barro, que es el ideal para tostar, y se pone ahí sobre el fogón de leña, y cuando el tono coge una tonalidad café es porque ya está. Y ese grano ya café entonces se muele. Lo ponemos en el molino y lo molemos bien, bien finito, y ya quedó el café de nosotros preparar.
1: Qué bueno, y qué rico debe ser ese tipo de café orgánico, bueno, ustedes natural, ahí de poder cosechar y poder procesar. Te quiero agradecer, Mauro, gracias por la gentileza de atendernos y de compartir un programa con tanta distancia, nosotros cada domingo llegando a este lugar de ahí de Colombia, ¿no? Que ustedes, bueno, superando esta situación que han vivido, que toda la Argentina sabe y conoce, ¿no? Tan difícil, imagino.
2: Sí, sí.
1: No les tocó tan duro, tan difícil por ahí en la zona.
2: No, señor. Se sintió, sí, claro, se sintió fuerte, pero no llegó con las fuerzas para ocasionar desastre, ¿no? Pero sí hay unos lugares, unos departamentos muy afectados, demasiado muertos, familias que lo perdieron todo, familias que desaparecieron por completo, padre, hijos, todos fueron víctimas del terremoto, pero no, aquí afortunadamente no pasó nada. Nosotros vivimos en el campo, es muy agradable aquí donde vivimos nosotros. También, pues, en cuestiones de eso, nosotros, pues, somos privilegiados, ¿no? Porque, pues, uno sale afuera en caso de un terremoto, deslizamientos o algo, y tiene uno como opción de salvarse, estar como más a salvo que en una ciudad, porque, pues, en medio de tanto difícil, todo eso es como más difícil.
1: Sí, imagínate. Sí, señor. Saludo grande para vos y tu familia, gracias por tener este contacto y por escucharnos y seguirnos y estar cada domingo o en algún momento que hacemos algún programa. Gracias, querido.
2: Bueno, no, ustedes por aquí pues estamos para servirles en lo que ustedes tengan alguna duda sobre Colombia, sobre qué se cultiva, sobre cómo se vive por acá. Igual también estamos para enseñar, igual como así estamos aprendiendo de esa región tan bonita, sobre la cultura, sobre las personas que viven tan lejos por allá, que viven criando chivitos y todo esto. Entonces es como un intercambio ahí de conocimientos, de experiencias. Sí, señor, feliz domingo para todos y muchas saludos.
1: Saludos para ustedes, abrazo grande. ¿Qué se almuerza hoy? Pregunta final, ¿qué comen ustedes hoy?
2: No, para variar lo que siempre le digo, casi sancocho. Es que el sancocho es un plato típico aquí en Colombia de toda la zona. O sea, en todo el país, sino que cambia algunos ingredientes. Pero en el caso de nosotros somos muy dados que el domingo, que es un día que uno está como sin tanto afán, entonces salimos aquí al fogoncito que yo ya les compartí una vez cómo lo estamos haciendo, y en este momento estamos aquí con mi esposa, con los marinos, haciendo el sancocho, se hace en familia, uno pela la yuca, que el otro cosecha el maíz, y pues como casi todos los productos que utilizamos son de aquí, cultivados de aquí donde nosotros. Entonces es agradable.
1: Claro, por supuesto, un día vamos a hacer algo especial y ahí nos das una clase o una de cocina para que, a ver si nosotros podemos preparar algo parecido. Un día de esto, ¿qué te parece?
2: No, claro, sí, hacemos un intercambio y de experiencia y ustedes me van a conocer cómo se prepara los ñoquis. Eso no me conocen por aquí y cada que lo escucho como a 28 final de mes, ¿es cierto?
1: Sí.
2: Pues 29. Uno se antoja, claro. Ahora dice que son dulces, pues me imaginaba los normales, ahora dulces, pues mejor dicho, toca también prepararlo aquí para tener ese placer mientras llegamos por allá. Vamos,
1: dale, señor. Ya vamos a invitar a la profesional que sabe sobre el tema y que lo cuente, pues yo hasta ahí no más llego. Querido, abrazo grande, saludo para la familia, gracias por compartir un domingo con nosotros.
2: Bueno, señor, saludos para todos, bueno, chao.
1: Ahí estábamos con Mauro Castillo desde Colombia, de este lugar se llama Pitalito, y ese video que ustedes vieron o que pueden ver es justamente la cosecha de café. Lo voy a volver a compartir para que ustedes lo puedan visualizar de cómo se realiza. Nosotros estamos en la última parte, hoy la historia del día tiene que ver con lo que hemos estado hablando, ¿no? Con esta historia que escuchábamos, y estuvimos, hoy hemos tenido dos historias, o tres, o varias, pero dos interesantes. Una directamente desde el puesto, acá, en nuestro departamento, de cómo es la vivencia, y la otra desde este lugar de Colombia, con otra cultura diferente y con una costumbre diferente, ¿no? Vamos desde el chivo hasta la cosecha de café, que seguramente muchos de ustedes, como yo, no sabían cómo se realiza el café ese casero, que lo hacen como acá, ellos estarán atentos a ver cómo hacen un quesito de cabra, por ejemplo. Bueno, estamos en la parte final. Qué rápido se nos va el tiempo, y además con muchos más mensajes que ya iremos leyendo después de las 13 seguro, pasamos más saludos. Qué lindo, dice por acá, qué lindo tomarse un cafecito. ¿Le gustaría ahí en el puesto, no? Josefina, ¿le gustaría? Usted envía un quesito acá y allá que envíen un cafecito. Bueno, estamos un poco lejos para eso. Saludos por aquí. Dice, saludos para el señor que habló recién, dice para Chicho por lo que contó, dice, la verdad muy emotivo, me emocionó también. Bueno, saludos, Chicho, viste, pues yo le decía, mándame un audio contándome la historia, porque me decía, no lo conté, no lo saques al aire. Bueno, hablando de contar historias, ¿qué historia tenemos hoy? Desde ya les voy anticipando que en el cierre va el tema de Pimpinela. Y usted dirá, ah, sí, lo conozco, el de la familia que siempre nos pide. Un poquito para identificarnos como familia. Somos familias, usted donde está y nosotros de acá. Cada uno tiene su familia, Karina en su casa, yo en la mía, y usted la suya, y algunos que están lejos. Como lo decía acá nuestra vecina, preparando unas tortas fritas para después enviarle a los hijos que no vienen, que están allá. Porque uno de sus hijos viene, entonces le manda unas tortas fritas cortadas al cuchillo. La historia de hoy habla de otro de los tantos pueblos como este, grandes, chiquitos, no importa cómo sean. Es un valle gris muy bonito, un pueblo de polvo y de viento, donde las oportunidades de trabajo escaseaban, tanto que complicaban algunos vecinos la situación que se vivía en ese pueblito, donde todo era trabajar, dedicarse en familia, hacer una tarea y otra. Y llovía, y nevaba, y corría viento. Ahí vivían Mateo y Elena, con sus dos pequeños hijos. Su riqueza no se medía en monedas o en dinero, sino en el aroma del pan casero, en las risas que compartían los más pequeños, ese encuentro en familia al caer la noche, alrededor de la mesa, y alumbrados apenas en el final del día por el fuego y el olorcito a lo casero. Mateo moldeaba el barro porque él se dedicaba a hacer adobes bajo el sol picante o el frío del invierno. Era su tarea. Mientras Elena, la esposa, era la que cosía prendas, la que hacía algunos tejidos, se dedicaba a hacer bordados, y trabajaba con sus hilos y que cuando podía, los vendía en el pueblo. La tragedia golpeó sin aviso. Eso fue una noche, después de varios días de vientos fuertes, de lluvias intensas, de nevadas que parecían no terminar, una noche de tormenta. Por esas cosas que suelen pasar, que uno no las puede predecir, algo hizo mal contacto, algo quedó mal conectado, y entonces se le incendió el taller a Mateo. Se destruyeron sus herramientas de trabajo. Sus moldes, algunos de madera, se quemaron en el incendio. Lo que tenían como insumos para trabajar, se había perdido todo. En un instante parecían todos salir corriendo de momento. Y en uno se olvida de todo, solo se acuerda de lo que tiene más cerca y que considera de mayor valor, que son los hijos. Mateo y Elena tomaron a sus niños y salieron lo más rápido que pudieron. Y lo demás no importa, porque lo más valioso lo tenían en el refugio entre sus brazos, lejos del incendio. Todo se volvió cenizas y, ay, las deudas después tocaron la puerta. Los días siguientes, entre los restos, con solamente el olor al humo de las cosas quemadas, los niños vieron a sus padres. Como pidiendo en silencio, arrodillados mirando el cielo. Pensaron que los encontrarían llorando, tristes por lo sucedido, pero los hallaron buscando con calma entre las cosas que habían quedado y que habían sobrado y se habían salvado de ese incendio. Uno de los hijos, como acercándose con cuidado y con respeto, le dijo: papá, ¿se perdió todo? ¿Todo se quemó? Así le preguntó el hijo mayor con la voz quebrada y con la tristeza de haberlo perdido todo. Mateo, el papá, levantó una vara de hierro tiznada, se la entregó a su hijo y luego le pidió a la pequeña que tomaran juntos una rama seca del suelo. Y sin decir nada, sin responder a la pregunta, comenzaron a limpiar los restos. Si tiran esta rama cada uno por su lado, se va a romper, dijo Elena, abrazando a sus hijos con los hombros. Pero si unimos nuestras manos alrededor de ella, podemos sacar estas ramas que están entorpeciendo la limpieza de lo que ha quedado, los restos de esta casa. La tormenta no perdona, la tormenta no avisa. Las cosas malas pasan sin nosotros pedirlas, no sabemos cuándo, pero sí sabemos qué debemos hacer para seguir adelante, decía Elena. Las paredes se reconstruyen, los ladrillos se volverán a moldear, pero la dignidad y el amor de esta familia no se queman, no se rompen, se mantienen firmes desde el primer día. Esa misma tarde, después de lo sucedido, uno de los vecinos de las granjas un poco más cercanas, pero a pesar de todo lejos del resto, le ofreció a Mateo un arreglo. Y le dijo: mira, Mateo,

Mateo estaba muy triste, golpeado por los hechos. Con la cabeza en alto, le dijo: mire, vecino, discúlpeme el ofrecimiento, pero yo no puedo aceptar esas cosas, porque yo no soy de esos. Prefiero luchar con lo que me ha pasado, pero hacer las cosas porque me considero un hombre honesto. Mi familia seguramente tendrá hambre, pero viendo mi honestidad, mañana no tendré que mirar a mis hijos a los ojos, porque me da vergüenza por hacer estos oscuros arreglos. No se preocupe, vecino, déjeme nomás con mi tristeza en mi silencio. El pan me lo gano con sudor, pero seguramente mi mujer me acompañará en este desafío. El pan con engaño es veneno. Me hará bien hoy, pero le hará mal a mis hijos mañana. Después de esa charla quedaron los cuatro luchando con los restos. Los cuatro comenzaron de nuevo. Elena, esta mujer, esta madre, empezó a vender sus bordados con lo que había quedado, caminando casa por casa, caminando todos los días con el cansancio y en silencio, intentando vender una cosita y otra a un vecino y a otro, ofreciendo su esfuerzo, su dedicación, su conocimiento. La fuerza para reparar las cosas era el valor más grande del padre que, acompañado con sus hijos, intentaron empezar de nuevo. Y así, los niños, inspirados por la serenidad y la entereza del padre Mateo, que siempre les decía: no se preocupen por lo que no tienen, preocúpense por hacer todo de nuevo. Sus padres con esfuerzo, sus hijos ayudaron, juntando leña, cuidando el huerto que se había salvado del incendio. No hubo milagros, no hubo riquezas repentinas, hubo muy poca ayuda porque todos eran pobres en el pueblo. Pero sí un trabajo constante, el día a día, devolviendo la estabilidad en el hogar, devolviendo esa dignidad de la familia. Y así de a poco se fueron levantando con la pobreza de ese pueblo. Al cabo de unos meses, el taller comenzó a tomar forma y Mateo comenzó a trabajar con más dedicación, levantando con mucho esfuerzo lo que tanto habían construido y que de un día para otro, por cosas de la vida y la naturaleza, se les cayó y se les derrumbó. Pero no se derrumbó la lucha, el esfuerzo. Jamás, jamás dejaron de hacer las cosas en familia, con la dedicación de sus hijos, que notaron el esfuerzo. Y así, Elena y Mateo demoraron. Les llevó mucho tiempo, pero se levantaron y siguieron construyendo. Los pibes comenzaron con más entusiasmo a seguir sus estudios y con el orgullo de sus padres que habían perdido todo, pero se levantaron de nuevo. Y esa fue la mejor enseñanza que le dejaron Elena y Mateo a sus hijos. Les duró muchos años esa lucha entre tanta pobreza, pero se levantaron de nuevo. Y la enseñanza de sus hijos es que pudieron caminar con la frente en alta porque sus padres eran honestos. Porque en familia se logra mejor si todos unidos tiramos para el mismo lado. En esta historia, el verdadero valor de una familia no reside en la ausencia de tormentas o de hechos que son desafortunados, sino de la fortaleza del

refugio que construyen juntas sus manos, en familia, unidas, aunque pequeñas, pueden ser fuertes si no se dejan vencer por las propuestas deshonestas. La pobreza material es solo un estado pasajero. Cuando el corazón se mantiene rico en valores, la honestidad nos da la posibilidad de tener la frente en alto para caminar por el mundo, y la unión nos otorga el valor indestructible para no rendirse jamás. Lo que hoy se cae, mañana lo podemos levantar, aunque nos cueste mucho, pero si estamos juntos, si nos respetamos, si nos queremos y nos ayudamos, seguramente vamos a construir un mundo mucho mejor. Y el valor de la familia será seguramente el ejemplo que podamos mantener con el paso del tiempo. No importa cuánto tengas, como siempre decimos, lo importante es a quién tengas para compartirlo. Somos una familia, todos los días y en cada momento. Gracias a todos ustedes por estar y compartir con nosotros un domingo más. En familia, es un gusto poder estar siempre con ustedes, con nuestras historias, porque cada familia es un mundo. Gracias por estar.

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1: Es la hora 13 minutos.

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Gracias, gracias, José Vicente. ¿Cómo le va, José Vicente? Bien. ¿Te arrancó temprano usted? Arcey lo llamamos nosotros, ¿eh? Bueno, acá está José Vicente, que le toca justamente el turno de la tarde, pero tuvo que, como decíamos esta mañana, tuvo que cumplir con la tarea, porque la gente nos estaba diciendo, ¿qué pasó con la radio? ¿Quién cortó la LB19? Bueno, se nos cortaba la señal de la planta transmisora y justamente José Vicente tuvo que dar cuenta de eso para poder solucionar el inconveniente que teníamos. Así que por eso lo explicamos y lo contamos. Y bueno, logramos el objetivo, así que eso se pudo hacer minutos antes de la misa. Bueno, acá dice saludos a Raquel, saludos ahí al amigo Alberto Rojas que está, dice, estamos acá al lado del fuego porque dice que está frío. ¿Está frío? Y nosotros acá al lado del fuego no. Si estoy con la campera, no, pero está fresco. Este día frío estaba previsto para hoy, que el clima estuviera fresco, estuviera así, con un día gris. Eso ya estaba con previsto por hoy, teníamos cielo nublado. De todas maneras se desarrolla la actividad, los barriletes, querido, ¿eh? Acá después, Vicente, usted mire por la ventana cuando estén los barriletes volando, ¿eh? Así que nos encontramos ahí con la gente del aeroclub. A las 3 de la tarde empieza el armado de barrilete, la creatividad, el ingenio, abrigarse bien, unos guantes, un abrigo, y vamos andando para ver si logramos este objetivo ahí de, a ver cuántos barriletes se van a lograr poner ahí en el aire de acá cerca, al lado de la radio, ahí, en el polideportivo, en el óvalo, ahí se va a realizar, así que van a entregarse algunos premios. Regalos, hay distintas categorías. 7 grados de temperatura al registro de la hora 13, así que bastante favorable el clima hoy, porque se decía que íbamos a tener menos, pero no. Tenemos sensación térmica porque hay viento del norte. El viento del norte a 8 kilómetros nos da la sensación térmica de 5 grados de temperatura, pero son 7 grados la temperatura que tenemos, la temperatura real, humedad 65%. Debido a esta humedad, la sensación térmica es un poco más baja por la humedad que tenemos. Pero no es tanto y se prevé que hoy tengamos algo de vientito para la tarde, si va a ser favorable para que vuelen los barriletes. Así que por las dudas, nos abrigamos un poco hoy. Se espera una máxima de 14 grados, de acuerdo a lo que dice el informe meteorológico. Tenemos viento al norte a 8 kilómetros y 7 grados de temperatura. No tenemos temperatura bajo cero, sino que la sensación térmica que tenemos es la que nos hace dar un poco este fresquete que tenemos. Bueno, ahí saludo, y quiero saludar a mi papá. Hoy está de cumpleaños. Él es Felipe Guajardo. Que pase un hermoso día, le mandamos muchos cariños. Pido a Dios que le conceda mucha salud. Mariela Guajardo es quien deja su mensaje. Ahí está Mariela, está pasado su saludo para el papá y que está cumpliendo años. Bueno, que lo pase muy bien. Entonces ahí brinde para el que está de cumple o para los que están de cumpleaños. Un saludo, Rosita, por aquí. Está escuchando la radio al amigo Alberto. Abrazo, amigo Alberto. Hay que decir que está Alberto de la familia Roja, Claro, él dice que están al lado del fuego porque está bastante fresquito ahí. Será por zona agua del Nevado por allá, Abrazo también. Saludos ahí, muy buenos días. Riquísimas las empanadas de Noé del puesto El Choique, desde Parque de Huellas de Dinosaurio. Ah, saludos Pamela, saludos para ustedes ahí que están, bueno, quienes están ahí en el parque. Me pasó unas empanadas, muy bien acá, la foto, no me mandó la empanada. No, me pasó la foto porque está allá en, imagínate que hay que ir para allá para el puesto. No, Vicente. Vicente, ahí está el parque de huella de dinosaurio y ahí muy cerca está el puesto El Choique,
que nos contaba la historia ahí de más o menos cómo están desarrollando su actividad. Muy bien. Y sacando una... No, me encanta la propuesta. Muy buena idea. Hola, por aquí dice saludos, muchas gracias Silvia. También cada historia es una forma de mostrar que unidos todo es posible. Gracias. Buen domingo. Sí, las historias que buscamos o que intentamos compartir, como ustedes lo han escuchado, siempre tienen un mensaje, decimos similar, pero un poquito para que cada día nos vamos alimentando de esas buenas historias, que pueden ser un mensaje especialmente para los chicos, ¿no? Nosotros hacemos mucho hincapié los días domingos, sobre todo en lo familiar, que por ahí es lo más importante, ¿no? Por eso insistimos, a veces no importa cuánto compartamos, sino con quién compartimos. Porque imagínense, a lo mejor ustedes están escuchando ahora, están en familia. Hay gente que a lo mejor están solos, por cuestiones de la vida. Porque lo decidieron, porque son cosas que un paso llevó a otro, que con el paso del tiempo, a lo mejor por ahí, lamentablemente, no tienen la posibilidad, la suerte de compartir con hermanos, con padres, con amigos inclusive, porque están lejos, porque están en otro lugar, porque ya no están, y bueno, la radio por ahí ayuda a que estemos un poco en familia. Saludos por aquí, dice, este domingo están con una venta de pasteles, a ver, lo comparto yo ahí, dice, saludos, obviamente, para quienes quieran, 482-5501. Y te digo, está para tortas fritas, para pasteles, para empanadas, para... Hoy está para comer algo al horno, algo rico. O puede ser también un pucherito, una sopita, bien calentito, que está fresco. Hola, por acá, dice, saludos, saludos para el que hizo el barrilete también. Y es a las 15 horas acá en el óvalo del polideportivo, en quienes organizan es ahí el Aeroclub Malargüe, que con la intención de hacer volar el barrilete, enseguida estarán entregando en distintas categorías una cantidad de premios. No, sí, hay unos premios re lindos, te digo, sí, yo me prendo ahí. Zulma Heredia del Alambrado, saludos también por acá. Saludos, muchas gracias. Bueno, ahí estamos. Mirando, dice, y escuchando, mirando los estados, porque hemos publicado cómo se cosecha ahí en la planta de café. Hoy nos contaba cómo la gente ahí del puesto se organiza para poder vender unas empanadas, después está la venta de pasteles, cosas ricas. Saludos, por aquí dice, felicitaciones para Chicho, quien contó su historia, ¿no? Que fue muy emotiva, de parte de Zulma Heredia, ahí de la zona de El Alambrado. Bueno, vamos a seguir, ya pasan 29 minutos de las 13, dice saludos. Para estas costumbres, saludos para el señor Mauro Castillo. Bueno, el saludo para él, que está, ya les digo cómo se llama el lugar donde ustedes vieron el video de esa cosecha, es Pitalito. Eso es un municipio allí en Colombia, es un lugar muy bonito, donde se dedican justamente a esto, ahí al el cultivo de café. Vamos a seguir hasta las 14 con ustedes en vivo, luego sigue el señor José Vicente acá en el turno de la tarde, porque hay gente que envía su mensaje, su audio, y los pasamos. Por supuesto, hoy hay fútbol, sigue el fútbol. A las 3 estamos con todo el desarrollo. Hoy juega, ¿irá a ganar, che? No sé, ¿cómo le va a ir a los... bueno, no sé, a la banda. Vamos entonces cuando quiera, Vicente, ponga música.

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1: Es la hora 13:34 minutos.
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7: Buen día, Rita, buen día, feliz domingo en familia. Qué bonitas las historias que están dando acá, escuchándolo. Muy linda la música en la mañana, y ahí seguimos con la música. Bendiciones a todos y gracias, Richa, por estar ahí tocando tus historias, que son tan lindas, son familias. Y cuando uno tiene una familia grande, viste, lo lindo los recuerdos y que tienen que quedar como recuerdos. Todos somos una familia aquí en Malargüe, así que vamos para adelante. Bendiciones, feliz domingo. Chao.

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Estábamos escuchando Chiquilladas. Este tema lo interpretó su popular en referencia a la niñez, ¿no? Jorge Cafrune. Bueno, Chiquillada, justamente ese pantalón cortito con un solo tirador, y habla justamente de los juegos de aquellos tiempos de la niñez. Hoy está programado aquí en el óvalo del polideportivo, organizado por el Aeroclub Malargüe, la posibilidad de hacer volar el barrilete, el volantín. Bueno, va a ser justamente la idea de invitarlos a los que quieran, obviamente, que se acerquen. Algunos será para participar, otros simplemente para mirar, para registrar videos, fotografías, pueden hacer, seguramente por ahí aparecerá algún dron tomando los barriletes, porque estaría bueno eso, ¿no?, de ver el dron tomando la imagen al lado del barrilete, ¿no? Pero no se puede determinar el movimiento del barrilete, así que no tiene que estar muy cerca el dron, porque si no, chao, chao dron, chao barrilete. ¿Quién lo va a lamentar más después? Pero digo, tomar imágenes, por ahí muchos se pueden acercar. Bien, por aquí, dice, por aquí quería compartir con ustedes, porque quiero a través de la radio, vender un lazo. Dice, y acá yo lo tengo para vender, muchas gracias. Bueno, saludos entonces ahí, yo lo voy a compartir. Seguramente habrá alguien de los que están escuchando que por ahí quiera conectarse, comunicarse con usted y comprar este lazo. No nos agrega ahí de cuánta, un lazo de cuántos trenzados y cuánto de largo, para que aquel que le interese comprarlo seguramente se pondrá en contacto y le dirá. Saludos, saludos para María. Espero que María, no sé si irán justamente con ese barrilete o ese volantín, armándole ahí con el niño, si estarán acercándose a partir de las 15 horas. Dice, quiero hacerle llegar un saludo a mi sobrina que hoy está cumpliendo años. Bien. Dice que Dios la colme de bendiciones. Salud de parte de su tío Ricardo Prieto. Bueno, y el saludo para su sobrina. No dice el nombre de la sobrina, Ricardo. Agrégame el nombre de la sobrina. O tiene una sola nomás, y seguramente Isa. Si no, ahí le mandamos saludos. Saludos, y Pamela, han disfrutado ahí en el parque de huella de dinosaurios que están ahí. Saludos para ustedes, de las empanadas de Noé. Bueno, espero que hayan disfrutado esas ricas empanadas. Antonio, sí, Antonio, acérquese por aquí para retirar su regalo. Le vamos a decir a Noé ahí del puesto que puede venir en la semana a buscar, o el día 27, le vamos a guardar acá su regalo. Saludo para Celsa, también, que está escuchando la radio. Mirá, dice, oh, buen provecho. Está jugoso, dice, esto está pechito al dente, jugosita, como debe ser, Richard. Saludo para nuestra amiga Doralisa, que nos envió, no sé, Vicente, le llegó un audio ahí, puede ser, porque están preparando algo, dice, por acá, dice, acá castigándonos, dice, bendiciones, y por supuesto que están disfrutando, dice, esto está espectacular, para chuparse los dedos. Bueno, riquísimo entonces. Bueno, ahí se lo envío. Oh, capaz que no se lo envíe yo, Vicente, que está escuchando la radio. Bueno, saludos para Pamela, para Pame, para María, para Silvia, para mi amiga Dora Lisa, para Celsa, para Luz, ahí la familia Costa, la familia Martínez, dice, muy buenas tardes, estamos escuchando de el establecimiento Vista Alegre, desde La Pampa. A la familia Martínez. Familia Martínez, saludos. Enviamos un abrazo muy grande allí para quienes están escuchando de Vista Alegre, La Pampa.

¿Cómo será la pensión que yo te presté, Vicente? ¿Viste? Acá estamos. Bueno, que estaba leyendo algo más. Saludos por acá para Chicho, dice, ¿cómo mencionó Chicho con su historia? Saludos para Priscila, para la familia Guajardo, para Rosita, Raquel, que temprano nos ha escrito, y para el amigo Alberto Rojas, que nos había pedido algo, ya se lo vamos a conseguir, ahí se lo pasamos. Mientras tanto, dice, acá estamos al fueguito y ya por... Están disfrutando del almuerzo. Así que buen provecho si ya están almorzando. Y para los que estén por comer, ahí, que están esperando que salga, nosotros les acompañamos con la música aquí en el álbum del folclore.

Ah, estamos añorando, dice la chacarerata santiagueña. Acá estamos con otro de los elegidos para este álbum del folclore, con los saludos, los mensajes y con los que están disfrutando del almuerzo en este momento, para los que han sacado las empanaditas y, bueno, a la venta también. Hay gente que está vendiendo pasteles, lo estábamos pasando recién en el en uno de los mensajes. Seguramente se comunican ahí, si no, se envían en, a través de WhatsApp. Bueno, esperemos que vendan todo, que disfruten de este día también. Hay más por aquí, saludos, pues, de a poco cumpliendo con nuestros oyentes. Y algún pedido que tenemos de algún establecimiento. Feliz cumpleaños a nuestra hermosa, dice, de que Dios la bendiga, dice, con mucho cariño para la pequeña Emma. Bueno, hablando de Emma, ahí le mandaron un saludo porque dice, ayer feliz cumpleaños para la hermosa Emma, feliz cumpleaños, que Dios la bendiga. Bueno, reiteramos algo que habíamos comentado hoy en el programa. Emma es una pequeña, ayer cumplió 9 años, Emma. Ella tiene que realizarse una operación, una cirugía. No logró reunir todo el dinero todavía. Le queda más o menos más de 1 millón y algo, 1 millón y medio más o menos, es lo que necesita para lograr reunir el dinero para esta cirugía e intervención que tiene que realizarse. Por ahora se está viendo si va a ser en Mendoza o en Buenos Aires. Primeramente la intención es ver la posibilidad de que recupere la audición de su oído izquierdo. No se sabe todavía, que hasta que no se haga la intervención quirúrgica, y además tiene que realizarse una cirugía estética en su cara, de un lado, que es el lado donde la atacó el perro y que lamentablemente desfiguró su cara. Esto le dañó parte de su oído izquierdo y además le produjo obviamente la deformación en su cara. Esto tiene que realizarse una cirugía estética. A medida que la pequeña vaya creciendo, esa cirugía se tiene que ir realizando a medida de que se va desarrollando físicamente. Esta cirugía estética le va a permitir tener una mejor calidad de vida. Como ustedes saben, todas las intervenciones o tratamientos son muy caros y por lo tanto necesita la colaboración de todos. Esto la llevó a la familia, especialmente su mamá y toda su familia, de hacer una campaña para recaudar fondos para poder realizarse esta cirugía, que será los primeros días del mes que viene. Su alias es joana.g.com. El que quiera hacer su aporte, colaboración, en este momento, que esté escuchando la radio, que no lo haya hecho, que pueda o que tenga la posibilidad, puede hacerlo a este alias, joana.g.com. Está a nombre de su mamá, que es Joana Débora Gutiérrez. A nombre de ella, está de la mamá, está esta cuenta en la que podemos hacer nuestro aporte. Y ya lo he pasado yo a través de mensaje de texto. Si quieren aprovechar ahora, yo les puedo pasar también el alias para los que no tomaron nota, y lo podemos hacer, ¿sí? Es joana.g.com. Si quiere hacer su aporte y colaboración, ese es su alias de esta pequeña que ayer cumplió 9 años. Para solicitar, dice, anoche alrededor de las 21:30 encontré una campera, aparentemente sería de niño, la encontré frente al albergue municipal que está en la calle Inaricán. Se pueden comunicar al número 29 96 06 15 31. Reiteramos que se ha encontrado sobre calle Inaricán, frente al albergue municipal, una campera. Aparentemente será de niño. Pueden comunicarse al 29 96 06 15 31. Ese es el número de teléfono. Está aquí
lo voy a publicar en el estado, el número de teléfono, 2996-061531. Ayer, alrededor de las 21:30 horas, se encontró una campera frente al albergue que está ubicado en calle Inálica. Bien, ahí estamos. Y, por supuesto, nosotros casi ya completando nuestro programa de hoy.

Bueno, vamos completando ya. Nos tenemos que ir despidiendo de esta parte. Enseguida estará el contacto nacional para el fútbol, pero José Vicente continúa nuestro operador con el folclore, musicalizando espectacularmente hasta las 3 de la tarde. Van folclore para que usted suba la radio y se acompañe el EB19. Así que usted no sea ningún problema. Y si quiere enviar un mensaje, tiene que enviar un audio, por favor. 448-1208. Ese es el número de teléfono para que usted pueda enviar su audio para poder participar del programa con un mensaje, saludo o comunicado. Y por supuesto con el folclore perfectamente seleccionado por el señor José Vicente El Bichi Lucero, que hasta las 15 estará el álbum del folclore.

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0: Es la hora 14, un minuto.

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0: Es la hora 14, 34 minutos.
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0: 3 de la tarde en la República Argentina. Situación económica. Durante un reportaje en una radio privada, el presidente Javier Milei negó que la gente no llegue a fin de mes.
1: En un momento, el año pasado, digamos, decían que el 80% de los argentinos no llegaba a fin de mes, lo cual es una ridiculez, es un insulto al ser humano. Y sinceramente, ¿por qué no se ponen a pensar seriamente qué significa que el 80% de la gente no llega a fin de mes? ¿Usted se imagina esa situación? Digamos, usted podría, ¿cómo podría hacer, digamos, durante 10 días estar sin comer ni beber? ¿Cómo haría, digamos, si además el 80% de la gente está en esa situación? Ni siquiera piensan seriamente la construcción de una frase estúpida.
0: Quiebra de Lácteos Verónica. La firma santafesina se presentó en un concurso de acreedores con deudas cercanas a los 16.000 millones de pesos. La láctea acumula aproximadamente 3.000 cheques rechazados por 11.200 millones de pesos y registra una deuda bancaria de alrededor de 5.000 millones. El estado del tránsito con Ernesto Arriaga.
2: Tránsito, ya comenzaron los camiones a venir entre ríos para el puerto de Buenos Aires y al mercado central por la autovía del Mercosur, máximo 80 para ello. Micros a la terminal de Retiro, 90 kilómetros por hora en la autopista 9, la ruta 5 de Santa Rosa a La Pampa Luján y la ruta 8 de Río Cuarto a Pilar. Aeroparque de Ezeiza operando con normalidad.
0: El tiempo en Calmayo, Córdoba, donde nos escuchás por M750 kHz y FM 100.1 MHz, cielo cubierto, 11 grados, humedad 76%, entrando Capital Federal alrededores, domingo frío, soleado, la máxima hoy 13 grados, ya fue superada. La semana seguirá fría, pero a partir de miércoles las marcas térmicas subirán y treparán hasta los 19 grados, llovería el jueves.

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tardes, oyentes de Fútbol Show Nacional. Bienvenidos a un nuevo programa. Nazareno Jatolini es quien nos va a acompañar de 15 a 18 horas con mucha acción, con mucho fútbol, mucho deporte que tenemos el día de hoy y partidos que se jugaron el día de ayer. Saludar primero que nada a Matías Arrecigor en la operación técnica y a María Suárez Araujo en la producción. Vamos a arrancar con lo que fue el partido del día de ayer, donde Independiente jugó frente a Independiente Rivadavia Mendoza con un nuevo entrenador. La verdad que es un partido en el que capaz deja mucho que desear el rojo. Vi muchas opiniones divididas, donde veíamos a mucha gente, me tocó cubrir ese partido, conforme con la actuación de Jadson Viera, al mando del banco de Independiente, y otros no tan conformes. El equipo se fue silbado el día de ayer. Yo creo que es más que nada por lo que fue la eliminación de Independiente por Copa Argentina frente al Atlético Tucumán. Es un momento complicado Independiente en todos los aspectos, más que nada pensando

0: que a fin de año hay elecciones. Vos que estás del otro lado, quiero escucharte, quiero opiniones. La gente se comunica con nosotros al 11-3870-7485. ¿Qué comiste? ¿Qué almorzaste? ¿De dónde nos estás escuchando? ¿Hincha de qué equipo? ¿Quién gana hoy entre Vélez y River y Boca, Racing? Quiero pronósticos, quiero predicciones. Quiero opiniones también de sus equipos, de su presente. Bueno, Independiente, como comentaba, empató sin goles frente a la Lepra Mendocina, donde noté que se destacó mucho de la gente, el entrenador que haya mantenido a los jugadores juveniles de Independiente, como entre ellos, para mí, la figura de partido, Juan Miguel Arrayago, que sacó un gol en la línea y estuvo muy sólido abajo. Para eso tenemos conectado a nuestro vestuarista, querido compañero, Hernán Valdés, que ayer estuvo en el partido cubriendo el vestuario de Independiente. Y luego de Hernán vamos a escuchar las declaraciones, porque habló Marcone, habló el capitán Independiente y Jackson Viera. Hernán, querido, ¿nos escuchás?
1: ¿Cómo te va, Lanza? Fuerte abrazo para vos, para todos. ¿Cómo andan? A ver, la verdad que ayer de Avellaneda me fui con la sensación de que fue un empate 0-0, que si vos se lo decís a alguien, decís, te aburriste. Pero fue entretenido, porque lo hablaba con Eladio y con Agustín, ¿no? Con Eladio Rey y con Agustín Lomper, que hicimos la transmisión, y el partido pasó rápido, porque vos viste que tenés a veces un 0-0, donde te aburrí, donde decís, mirás el reloj cada rato, y la verdad que cuando el partido se fue transcurriendo, tanto en el primer tiempo como en el segundo, fue entretenido. ¿Te vio algo distinto del Independiente, hablando, ¿no?, de Avellaneda, de lo que veníamos observando, ¿no? Nos toca ir seguido a verlo al rojo, y la realidad es que se vio algo distinto, se ve. No te digo la mano del entrenador, pero viste cuando vos decís, bueno, te descomprimió la situación, te cambió la cabeza, te cambió lo psicológico, y ahí la verdad que el equipo tuvo otra actitud, tuvo otras ganas, le falta el gol. También lo hablábamos con muchos hinchas en la previa y en el post. Yo no sé hasta cuánto puede afectar en algunos jugadores el tema de me voy o me quedo. Porque con esta posibilidad de que el libro de pases está abierto y de que va sacando jugadores y te van dando la posibilidad hasta el 2 de septiembre de seguir incorporando, y los mercados europeos están abiertos, hay jugadores que todavía están mirando ir al fútbol del viejo continente. Entonces, eso también repercute. Pero yo creo que si vamos a lo positivo de ayer, coincidiendo con vos, creo que la dupla central, los Mónaco y Arrayago, fue algo muy bueno para Independiente. Aparecieron los pibes, le dan otra cara, otra frescura, y creo que si vas por ese camino, todavía es largo, es el camino que tiene que agarrar Independiente para volver a tener una identidad de juego.
0: Bien, sí, yo lo que pude notar es que pocas veces lo vi en el banco de Independiente. No recuerdo un entrenador tan eufórico, tan metido en el partido, con las expresiones, con las actitudes. En un momento yo lo vi que estaba en el medio de la cancha.
1: Sí, hay un jugador que se mete en la cancha.
0: Es algo que no lo vi, no lo suelo ver en el banco de Independiente cada vez que me toca cubrirlo, o bueno, de la historia, pero no sé, ¿pudiste verlo hablando con los jugadores?
1: Tiene dos puntos. El primero te puede decir que bueno, tenés un técnico que trata de transmitirle desde el otro lado de la línea de cal algo a sus dirigidos. También te puedo decir que a veces es una humillada grande, que puede diciendo, bueno, sí, a ver, enójense, nos enojamos. Acá lo que tenés que ver es que el día a día o la semana tiene que ser el trabajo tuyo. Está bien, no le podemos decir nada porque Jackson Viera, que hubo 4 entrenamientos antes de este partido, y enfrente tuvo un equipo, porque no lo tenemos que olvidar, Independiente Rivadavia, un equipo que está sólido, que está consolidado, que viene trabajando hace rato, que cambió alguna que otra pieza, que viene de un partido de roce internacional importante. Entonces, a Independiente le falta mucho. Lo bueno es que, como pasó en esta semana, ¿no? Con el clima, que tuvimos muchos días grises, y en algunos empezó a salir la nube y el sol se empezó a asomar. Eso es lo importante para este equipo, para este Independiente que vimos en esta versión de Jackson Viera.
0: Bien, amplío el saludo. Tengo acá a mi izquierda al querido Jorge Godoy. Hola Jorge, ¿cómo andás, querido?
2: Mati, ahí estamos, ¿no? Un abrazo grande para todos, saludos para todos. Querido Hernán, te escuchaba con atención, coincido obviamente con lo que están diciendo respecto a la presentación de los pibes, de Arrayago sobre todo, que tapó lo que hubiese sido el 0-1 para Independiente y convertirse eso en una verdadera caldera, como bien se marca muchas veces en las transmisiones, ¿no? La caldera del diablo, el infierno. Bueno, hubiese pasado eso si Independiente ayer se ponía 0-1, gracias a la acción rápida de Arrayago, un pibe que tiene 17 años y que se puso la defensa de Independiente sobre los hombros, sobre las espaldas. Eso no ha sucedido. Bueno, pero más allá de esto, hubo silbidos, como bien marcaba NASA en el comienzo, hubo reprobación, y la gente, antes, no sé si tanto durante, pero también después del partido, sí se acordó permanentemente en los cánticos de esta comisión directiva actual, a la que suponemos todos, los que más o menos tenemos dominado el mundo Independiente, no le quedan más de 2 o 3 meses, de acuerdo a lo que sea la fecha de las elecciones. Esto está de manifiesto por parte de la gente de Independiente. Lo que no se sabe todavía, Hernán, es quiénes van a ser, en realidad, salvo Nakis, que ya se postuló casi de manera oficial, los que van a estar en la contienda electoral para este Independiente, ¿no? Se habla de Gaudio, se habla de el Kun Agüero, incluso, que apoya a Nakis, pero todo como una especie de testimoniales. Por ahora ninguno se puso el saco, la pilcha, de candidato directamente a presidente.
1: A ver, Jorge, en la previa, se saludó, en la previa, mientras llegaba al estadio, se vieron muchos pasacalles o pintadas, y todas contra el mismo, contra la misma persona, ¿no? Porque todos lo nombraban al Kun Agüero, a Nakis, y cuando ponían a Nakis, le ponían un signo igual, y aparecía un apellido que yo creo que en Independiente es rechazado, que es el de Moyano. Entonces, sí. El tema es que nadie se quiere poner la pilcha, como decís vos, de candidato a presidente, porque tampoco saben cómo armar las alianzas. Y eso repercute, porque, coincido con vos, la gente no reprobó al equipo. La gente no lo insultó al equipo o lo huchó. El cántico, al principio, ni bien entra el equipo después de saludar, es contra la dirigencia. Y en el final también. Entonces, ya hasta del árbitro se olvidaron, porque yo creo que hoy todas las miradas, las cuatro tribunas, los cuatro sectores Independientes, todos van contrapuntados a un mismo lado, que es la dirigencia.
0: Sí, y entonces, en particular de la dirigencia contra el nombre de Daniel Scioane, que es el secretario general. ¿Por qué digo esto? Bueno, NASA lo sabe, labura en el mundo Independiente desde adentro también, vos, Hernán, lo propio. Daniel Scioane, secretario general de esta comisión directiva de Independiente, ya estuvo en las anteriores, ya estuvo con Moyano, o sea, vos fijate, de Moyano pasó a esta, ya había trabajado en la etapa incluso desde comparada. El famoso grupo, al que se denomina Champán, tiene a Daniel Scioane, a Montaña, al Puma Damiani, varios nombres, incluso, bueno, en algún momento tuvo Fabio Fernández también, que ahora aparece de vuelta como posible candidato a presidente, ya no está en el grupo, pero en algún momento estuvo. Son siempre los mismos nombres, pero en particular se nombra a Daniel Scioane porque es el encargado de los mercados de pases. Y cuando digo el encargado de los mercados de pases, me refiero a los negocios / negociados que algunos dicen que tiene este personaje en Independiente con diversos representantes de jugadores. Por ejemplo, Uriel Pérez, que es el que acercó al propio Jackson Viera, el técnico de Independiente, que tiene muchos contactos en México. Y vos fíjense ustedes, que a Independiente le llegan siempre ofertas de México para llevarse jugadores,
2: y va a buscar jugadores a México y a Chile. Entonces uno se pregunta por qué esto, ¿no? ¿Por qué siempre esos destinos y esos lugares a los que ir a buscar a jugadores? Bueno, por eso te quería decir que por lo que se escuchaba ayer en las tribunas, la dirigencia y en especial Suárez son los apuntados, ¿no?
1: Claro, yo creo que hoy Tebane es como que todos lo marcan, como decís vos, está, pasa el presidente que pasa y Tebane está. Porque no quiero poner ninguna figura política, pero parece como que siempre cae parado y siempre está con la dirigencia de turno. Y siempre trabaja o consigue alguna ubicación en la comisión directiva. Entonces, por eso también es muy marcado dentro del mundo independiente.
2: Sí, y no cualquier lugar, porque es el de la firma, es el del secretario general, es el de las negociaciones.
1: Es el que termina bajando el martillo. Si bien siempre se dice que el martillo lo baja el presidente, pero si vos no tenés la firma o la rúbrica del secretario, nada se puede hacer.
2: Le pregunto a ustedes dos, NASA primero, vos trabajaste, que dijiste ayer, te cubriste el partido en tu transmisión, en tu grupo de laburo. ¿Gustó esta versión de Independiente respecto, obviamente no estamos hablando de una mejora sustancial, estamos hablando de compararlo con un periodo lamentable que fue el de Gustavo Quinteros y que terminó de la peor manera con el 0-4 frente a Tucumán en Rosario? Pero gustó que Jadson Viera le diera a los pibes, tanto en la defensa como en el ataque, la posibilidad de mostrarse, y qué fue lo que tampoco le gustó a la gente, lo que más o lo que menos le gustó a la gente de Independiente de este equipo de Jadson Viera.
0: Mirá, yo considero que a la gente sí le gustó que le dé ese voto de confianza a los pibes, mismo después el entrenador en conferencia de prensa declara que parte de la historia independiente la hicieron los pibes, darle el lugar a los pibes. Entonces, sí, en la transmisión escuchamos a gente, y también la misma opinión nuestra, creemos que es buena, pero me parece que es más de lo mismo, ¿no? O sea, no encuentro mucha diferencia a Jadson Viera con que estrena hasta diciembre Mateo Guituzio. O sea, me parece que comprometerte un sueldo más, me parece que hubiera sido mejor que esté la dupla técnica que está puntera en reserva, que está haciendo un muy buen laburo hace años, antes que alguien que es algo nuevo, que no conoces, porque nadie conocía a Jadson Viera, es algo arriesgado, digamos. Pero bueno, en cuanto al juego me pareció más de lo mismo a mí.
2: Lo trajo justamente Daniel Seoane de la mano de Uriel Pérez.
0: Sí.
2: De Uriel Pérez. Sí. Le dio la chance a Palais, que tuvo, creo que, un buen partido, ¿no? Tanto, más que nada, comprometido incluso en la recuperación de la pelota muchas veces, bajando y haciendo toda la franja por la izquierda, dándole una mano a Zavala. Y también, bueno, creo que la figura, al menos por lo que pude ver, me gustó mucho lo, más allá de que siempre, viste, en las transmisiones, no sé por qué siempre lo dan como figura Marcone, también hay que preguntarse por qué, pero me da la impresión de que Rayago fue de lo mejor de Independiente. ¿Usted qué dice, Valdés?
1: Para mí la figura fue Rayago. Yo no coincido algo con NASA. Yo no toco la dupla Mateo Tuxio de reserva. Yo necesito apuntalar ahí a que el plantel del año que viene tenga más arrayados, más pibes. Entonces, no puedo, por jugármela 4 meses, cambiar la estructura de la reserva. Entonces, yo a la reserva la voy a seguir manteniendo, porque yo necesito que ellos sean los que conforman el plantel del año que viene, que me nutran y no tengamos que hacer negociados o que haya que hacer 10, 12, 15 incorporaciones porque no tengo a los pibes que me están creciendo el club. Hacerle sentir el sentido de pertenencia y, a ver, por lo menos empezar a transmitir un poco lo que es la mística roja. Yo, a ver, los que pelan canas, todo el mundo te dice que se extraña la época dorada del rojo. Entonces, en algún momento tiene que haber esa refundación donde Independiente vuelva a ser Independiente, donde Independiente vuelva a ser el rey de copa, donde Independiente vuelva a participar en una competencia internacional y no tenga que hacer competencia de cabotaje. Entonces, vos necesitás empezar a apuntalar desde estos lados. Lo de Jadson Viera, puede haber venido cualquiera, ahí sí coincido, vimos lo mismo que estamos viendo o que vimos contra Lanús.
2: Es que mucho no iba a cambiar en tres días tampoco, ¿no?
1: No, y tampoco tiene mucho más para cambiar.
2: Claro.
1: Porque la realidad, Jorge, no tiene que, a ver, que se sienta así, mira el banco de los suplentes y dice, bueno, a ver, ¿qué pongo? ¿Este cuatro o el otro? Que es el buen cambio que puede hacer. Los centrales los tiene bien. El tres es lo que hay. La mitad de la cancha no puede tocar mucho más. Porque lo que tiene afuera no le cambia la ecuación de lo que tiene adentro. Y en la delantera, yo pienso que Ábalos está mirando más diciembre que se va libre a que juegue con Independiente. Lo que pasa es que tampoco tenés un 9 en el banco que vos te cambie para decir, bueno, pongo a este pibe.
2: Bueno, ¿cómo sigue el mundo Independiente? Sabido es que solamente los, ahora 10, porque eran 11 partidos inicialmente de este interinato formal, digo yo, ¿no? Interinato con contrato de Chatón Viera, porque va, más allá de que tiene un año de contrato, va a ver Independiente lo que suceda con las elecciones y en diciembre si le renuevan o no, o si hacen uso de esa cláusula de rescisión, para mejor decirlo. Ahora tiene otro partido de local para, bueno, tratar de despegar un poco desde lo futbolístico y de no descuidar la clasificación a los octavos de final, pero sobre todo también mirando con expectativa la tabla anual, ¿no? Que me da la impresión de que es a lo que tienen que apuntar los equipos importantes, los equipos grandes, la tabla anual que muy bien comanda Independiente Rivadavia con 42. Independiente está en el último lugar de los que van clasificando a las copas, a la sudamericana en este caso, arañándose ahí para agarrarse con Gimnasia, con Belgrano y con Instituto. En el noveno lugar está en la clasificación a las copas para la sudamericana, pero bueno, deberá tratar de levantar un poco y de repuntar para esos dos objetivos, ¿no?
1: Claro, bueno, el próximo domingo, 19:15, recibe a Gimnasia Mendoza. Hay que ver, porque recién hablábamos de quién puede ser el delantero, hay que ver cómo está el Chimi Ávila, porque finalmente va a poder ser habilitado, porque Independiente va a liberar cupo, entonces va a estar autorizado a ponerlo en orden para la AFA y para que pueda ser jugador Independiente. Hay que ver si Jackson Viera lo tiene en consideración o si va a tener que hacer un trabajo más físico para ponerlo a punto, para que lo mande a la cancha y sea una alternativa más para el rojo en juego, que es lo que necesita.
2: Sí, ya liberó cupo, ¿no? Para que pueda el Chimi Ávila con algún jugador de reserva que estaban intentaron negociar durante toda la semana desesperadamente algún pibe de reserva.
3: Dos son los que se van, ¿eh?
2: Claro, y finalmente fueron dos para poder liberar cupo. ¿Por qué? Independiente trajo, recuerden muchachos, hasta ahora, no sé si llamarlo refuerzos, cinco nombres. Mele.
3: Mesa.
2: Mele que jugó, se comió cuatro y así como entró salió de la cancha.
0: Sí, pero igual es injusto porque no...
2: Es injusto para él, sí, sí, sí. Pero lo sometieron a eso.
3: Sí.
0: Machuca que no puede jugar hasta diciembre.
2: Machuca que no puede jugar hasta diciembre.
0: Mesa.
2: Mesa que viene de descarte de River.
3: Sí.
2: Calderón. Que bueno, que estaba en la posibilidad ayer de jugar, finalmente no ingresó. Y el Chimi Ávila, que llega, pero sin poder jugar el primer partido porque no estaba habilitado. Pero se fue el chico Barros Ayala, ¿no?
3: Sí,
2: a Uruguay.
1: Ayala se fue al fútbol de Uruguay, a Plaza Colonia. Por eso, por este cupo, Independiente va a poder ponerlo en la lista de buena fe al Chimi Ávila.
0: Tiene repesca en diciembre, es importante, para que la nueva dirigencia, si lo considera, pueda llamarlo. Yo estoy trabajando mucho en reserva ahí y jugó el último partido, entró en el segundo tiempo, jugó unos minutos, lo hizo bien. El otro que está cerca de irse es Facundo el Tucu Valdés.
2: Sí, que otro de los que había tirado el manotazo Quinteros en algún momento, pero después lo quemó al pibe, ¿no?
0: Se va a Boston River. Préstamo por medio sin cargo y sin opción, igual que Lucho.
2: Por eso te decía, estaban tratando de sacarse de encima alguno de los pibes, y vos fijate cómo son. Independiente dejó del plantel que tenía, sumados a estos dos chicos de la reserva, que en realidad ya varias veces habían participado de las aunque sea en el banco o en alguna posibilidad de jugar en primera división, a Valenzuela, a Mancuello, a Fernández Cedrés, a Puceto, todos gratis. Y además estos dos chicos ahora, todos sin recibir un mango, Hernán.
1: Claro, no, todos tienen una moneda. Eso es así. Por eso, a ver, vuelvo a lo que vos nombrabas hoy, de los negociados y las cosas que Independiente tiene que cambiar a partir de diciembre. Esas cosas no pueden aparecer, no pueden pasar. Independiente necesita empezar a vender. Yo creo que, no me acuerdo cuál fue la última gran venta Independiente que le entró en caja a dólares.
2: Y habrá sido la de... A ver, estoy...
3: Loyola.
2: Sí, pero no fue...
1: La de Loyola, sí, pero sí, que fue... no fue toda completa encima.
2: Claro, porque la mitad, como te decía recién, todo negocio con Chile, habrá sido para Huachipato una porción importante del pase, y hay que irse hasta la época de Velasco, ¿no?
3: Sí, Velasco, puede ser.
1: Velasco, Mesa en su primer momento, pero no sé, tendríamos que ir hasta esa época.
2: Bueno, Valdés, hemos hablado mucho de Independiente, llegando ya a la primera media hora, estamos hasta las 6 de la tarde junto a Nasa Scatolini, junto a María Suárez Araujo, con todo el equipo ya expectante para lo que va a ser la transmisión, pero hay gente que se está preguntando con mucha curiosidad, a las 3:30 de la tarde, ¿dónde anda Valdés un domingo a esta hora?
1: Yo le cuento, estoy en un evento solidario, de una fundación a la cual pertenezco que se llama Abrazando Fuerte, de General Rodríguez, y estamos haciendo el festejo del Día del Niño.
2: Ah, mirá,
1: así que bueno. Hay peloteros, gente disfrazada. Yo por suerte solamente soy el patobica del pelotero, nada más.
2: Ah, pensé que andaba disfrazado también. Bueno, pero está bueno contarlo. ¿A qué se dedica la fundación?
1: No, juntamos alimentos y ropa y la donamos a diferentes escuelas del Chaco. Y acá en lo que es el barrio de Los Naranjos, en General Rodríguez, también tenemos una escuelita dominical donde tratamos de sacar a los chicos de lo que es un asentamiento, de los problemas que tiene institucionales de la vida, y los hacemos jugar, reírse un rato y que se olviden de todos los problemas que tienen de la puerta para adentro en su casa.
2: Muy buen gesto, lo felicito realmente.
3: Hermoso.
2: Un abrazo para vos y para toda la gente de la fundación. ¿Cómo decías que se llama?
1: Abrazando Fuerte.
2: Perfecto. ¿Y hay manera de colaborar?
1: Sí, después Abrazando Fuerte tiene una página de Instagram, así que ahí siempre juntamos alimentos, ropa, todo, y lo damos a diferentes merenderos también de la zona de General Rodríguez, de La Reja, de Francisco Álvarez, de Moreno.
2: Bueno, para todo aquel que se quiera acercar entonces, aunque sea de manera remota, obviamente, 1138707485 para comunicarse con nosotros, y obviamente también extendemos hacia toda esa raza solidaria en el otro aspecto que tiene Valdés, que parece un tipo rudo, que parece un tipo así, viste.
3: Pero es bonito.
2: Pero en el fondo es bonito. En el fondo es bonito. Bueno, un abrazo grande, Valdés, gracias,
1: Un abrazo, chicos, que tengan buen domingo.
2: Buen domingo. Bueno, NASA.
3: Cerramos con la declaración de Marcone.
2: Dale, buenísimo.
3: Lo tenemos a Marcone. Vamos.
4: La verdad que nosotros tenemos que escuchar la crítica, tratar de sacar lo bueno. Estamos en deuda con la gente, estamos en deuda con nosotros, lo sabemos. Después de lo que pasó en la Copa, que nos dolió mucho, así que nada. Teníamos que tratar de ganar, era la obligación, no pudimos. Ahora el próximo partido tratar de ganar para darle una alegría a la gente que lo merece, que nos apoya.
5: 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Misiones. Las cataratas del Iguazú están ubicadas dentro del Parque Nacional Iguazú. Es un monumento natural declarado una de las 7 maravillas del mundo. Están justo en la frontera entre Paraná, Brasil y la provincia de Misiones. En total, tienen 275 saltos de hasta 70 metros de altura. Por sus pasarelas mimetizadas en plena selva, se puede avistar de cerca la Garganta del Diablo, el pico más alto. Más de 1 millón de personas del mundo visitan Argentina cada año solo para ir a las cataratas del Iguazú. En cada provincia argentina. 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
0: Horas, seguimos aquí en Fútbol Show Nacional. Jorge, ¿sabes que estoy con ganas de escuchar, de leer al oyente? Se comunica con nosotros al 11-3870-7485. Contanos, predicciones para los partidos de hoy. Tenemos dos partidazos, tenemos a Vélez contra River, River contra Vélez, lo mismo en el cilindro Racing Boca, ya nos va a estar contando bien Jorge. Quiero predicciones, ¿qué almorzaron el día de hoy? ¿De dónde nos están escuchando? Quiero muchos mensajes, como por ejemplo Gustavo nos pone: hola, Fútbol Show Nacional, hoy gana la Academia 3-1, Gustavo de Cipolletti, abrazo grande. Acá habrá nos manda una foto de un asadito, qué rico, podría mandar, ¿no?, por delivery. Saludos, comiendo asadito acá en San Martín de los Andes, festejando el cumple de mis mellizos Max y Leo. Aguante Boquita. Bueno, la gente se puede seguir comunicando con nosotros. Bueno, hay acción en este momento, hay partidos de primera.
11: Sí, señor. A ver, vamos por parte. Se juega la Liga Profesional de Argentina. Tenemos transmisiones hoy en el día que ya estaremos repasando, obviamente con partidos muy importantes, con partidazos, te diría yo. Pero ahora, entre tiempo, en Junín, Sarmiento le está ganando a Estudiantes por un tanto contra cero con el gol de Martínez, minuto 18 de este primer tiempo. Y también está ganando Barracas sobre Platense, gol de Tapia de penal, 1-0. A las 5 de la tarde van a estar jugando Belgrano frente a Defensa, esto será en Córdoba, allí en el barrio Jardín. Y luego se vienen los partidos del Fútbol Show Nacional, porque a las 19:15, desde las 18 ya estarán agarrando la posta en la cancha de River, Perazo, Lucía, Alianza y Cerratea, con el doctor Puentes en estudios para River y Vélez. Ya estaremos adelantándonos con Leanza, ya estaremos hablando de lo que será la formación de Vélez con Cerratea para lo que va a ser la primera de las transmisiones de domingo en Fútbol Show Nacional. Y luego, 21:30, Racing frente a Boca en la cancha de la Academia, en el cilindro, relata Luca de Jesús, comenta Juan Minotti, con Ordóñez Ojeda, que ya está carreteando, tomando impulso para contarnos las cosas de Boca, y con Fede Di Giovanni para lo que va a ser entonces la transmisión de Fútbol Show Nacional. River Vélez primero, Racing Boca después. También hay partidos. En la primera nacional está ganando Chacarita, gol de Meléndez, 1-0 sobre San Martín de Tucumán. Se juegan 36 de la primera etapa. Y jugándose los primeros 5 minutos aproximadamente, en Mendoza, Maipú y Quilmes empatan 0-0, lo mismo que Ciudad de Bolívar y Racing de Córdoba. A las 4 de la tarde, el gasolero Temperley frente a Midland, el del sur contra el del oeste. En la B Metropolitana están empatando Sportivo Dock Sud y Camioneros, 0-0. Y también fútbol internacional. Y acá tenemos que detenernos en lo que es la Liga, en lo que es España. ¿Por qué? Porque se ha jugado un partido.
0: ¿Qué pasa? ¿Qué pasa con Julián, Jorge?
11: Jugó Atlético de Madrid y empató con Villarreal 2-2. Los goles de el conjunto de Simeone los marcaron Pubili, justamente Simeone, y Moreno de penal, y
0: Nicaute
11: de penal también para Villarreal, 2-2. Entró Julián Álvarez.
0: Ah, bueno, volvió la araña.
11: Volvió la araña. Entró Julián Álvarez. ¿Cuándo terminó el partido? ¿Cuándo terminó el partido? Todo el equipo de Simeone, todo el Atlético, se fue, obviamente, a saludar a la gente.
0: Sí.
11: El racimo de jugadores. Hubo un jugador que se fue directamente a los vestuarios sin saludar a nadie. Ni a los compañeros, ni a la gente, ni levantar los brazos, ni nada. La araña. Se fue Julián Álvarez, evidentemente a disgusto, evidentemente enojado, evidentemente fastidiado por toda esta situación. Se fue directamente a los vestuarios. Y la gente también le había hecho sentir el rigor de este deseo que tiene Julián de irse a jugar a Barcelona. Recuerden ustedes la situación. Julián se quiere ir a Barcelona, el presidente Cerezo dijo que si no ponen los 500 millones de euros no se los va a llevar ni Barcelona ni nadie, creo que obviamente apunta directamente solamente contra Barcelona, y la gente le hizo saber su descontento a Julián Álvarez. Julián está a disgusto en el Atlético, y la gente del Atlético de Madrid está ahora a disgusto con la presencia de Julián Álvarez.
0: Perdón, ¿no es mucho 500 millones?
11: Bueno, pero...
0: ¿A mí es porque es el Barcelona?
11: Está bien, pero... Está firmado. O sea, cuando Julián Álvarez fue y firmó su contrato por 6 años, por una muy buena guita para él, y por el término de tantos años, y con una cláusula de rescisión de tanto dinero, él lo firmó. O sea, nadie le dijo, mirá, no firmes porque vas a quedarte preso de esta situación. Él llegó y estuvo, obviamente... con una gran posibilidad adelante, en los números, en lo deportivo, en lo futbolístico, para firmar. Lo firmó. Era una posibilidad de que o el Real Madrid o el Barcelona lo quisieran luego, y sí, era una posibilidad. Y por esa posibilidad, no muchos equipos pueden pagar 500, creo que nadie, es que el Atlético le puso esa cláusula. Entonces, bueno, si está firmado el contrato... Si fuese la inversa la situación, si el Atlético se lo quisiera sacar de encima por X motivo, porque no rinde, porque juega mal, porque no hace goles, él también hubiese hecho valer las cláusulas que ha firmado de salida. Entonces, acá lamentablemente, y con todo el aprecio y con todo lo que lo queremos a Julián Álvarez, que tanto nos ha dado, los hinchas de River dirán eso, y los argentinos decimos lo mismo a la selección y a River, con todo el cariño que le tenemos, bueno, lamentablemente ha firmado eso y hay que bancársela.
0: Sí. Habrá que ver los papeles chicos, pero sí, o sea, es rara la decisión del jugador. Obviamente que uno se muere por jugar en Barcelona, y más siendo argentino, ¿no? Sumarse a Barcelona, de que lo formó Messi, digamos, lo hizo grande en el último tiempo Messi al Barcelona. Todos los argentinos tienen ganas de sumarse al equipo culé. Pero bueno, nada, por ahora tiene contrato ahí y deberá cumplir en el Atlético de Madrid con Simeone. No me gustó lo que dijo Simeone la otra vez. Le preguntó a la prensa sobre los gritos a Julián, que eran insultos. Y el entrenador dijo, esto no el partido de hoy, el anterior, que la gente siempre tiene la razón, dijo. Y después complementó en el próximo partido, dijo que, o en una declaración más tarde, que se quedó con la... que no terminó de declarar todo lo que quería decir sobre la hinchada, que también tiene que ser con respeto, como que se quiso retractar a lo que había comentado.
11: Sí, pero claramente el técnico argentino le soltó la mano literalmente a Julián Álvarez, dándole... la razón a la dirigencia, obviamente, dándole la razón a la gente con su enojo. Después está bien, lo quiso maquillar un poco, como bien decís vos, pero bueno, evidentemente le soltó la mano el técnico al jugador aquí.
0: Bueno, arrancaron ya el segundo tiempo de los partidos de primera.
11: Estamos en el entretiempo de Sarmiento 1, Estudiantes de La Plata 0 y Barracas 1, Platense 0. Recordamos que a las 5 de la tarde van a estar jugando Belgrano y Defensa y Justicia. Ya en un rato, cuando estén confirmados los equipos, vamos a ir adelantando las formaciones tanto del equipo Pirata, campeón del fútbol argentino, como del Halcón de Bacari, del Conde Florencio Varela. A ver, anote, Scatolini.
0: A ver.
11: Gorosito, haciendo el análisis del empate de San Lorenzo contra Estudiantes de Río Cuarto y de un refuerzo más referente, obviamente, a la salida de Orlando Gil. Acacíbar, el aporte goleador del hombre gol de Boca, podemos decir, porque el volante que llegó de Estudiantes de La Plata está convirtiendo seguido, para hablar de Boca. Otamendi, para hablar de River, después de un resultado positivo, por lo que se vio en cancha, en el partido en Colombia del otro día, frente a Independiente Santa Fe. El Chacho Coudet, técnico de River, está anotando, ¿no?
0: Sí, bueno, obvio.
11: Porque le estoy diciendo todo lo que tenemos en la tarde de hoy para ir escuchando.
0: Ah,
11: y
0: bueno,
11: luego también pensando en el partido de esta noche. Cambeses, el arquero de la academia, para hablar de este encuentro frente a Boca. Y el técnico Juan Pablo Bogboda para hablar de los resultados que no llegan por ahora, más allá de la buena victoria de la academia por Copa Argentina. Así que tiene para elegir cuando usted quiera, cuando usted diga, para escuchar protagonistas en esta tarde del Fútbol Show Nacional, cuando son las 15:45 en la República Argentina, y hasta las 6 de la tarde estaremos, momento en el que va a llegar Perazo para River y Vélez.
0: Ya, te voy a tirar un dato.
11: A ver.
0: Sarmiento, que con este resultado parcial se encuentra segundo en el grupo B.
11: Sí.
0: Es el equipo más goleador del torneo. En 11 partidos por ahora registra 11 goles. Uh-huh. Casi 2 goles por partido.
11: Bueno, muy bien.
0: Increíble lo de Sarmiento, muy buen arranque del equipo de Saba. Los grupos están muy parejos. Recordemos que la fecha 6 es la fecha internacional. Se cruzan los del grupo A contra los del grupo B. Se encuentra en el grupo A, primero La Gloria, Instituto con 13, segundo Gimnasia de Mendoza con 12, tercero Vélez con 10, cuarto Independiente con 10, quinto Newell's mismos puntos, sexto Defensa con 8, séptimo y octavo están Riestra y Unión con 7 unidades, por ahí los 8 clasificados por el momento. En el grupo B tenemos como puntero al bicho de la Paternal, Argentinos Juniors con 12, lo sigue Sarmiento y Barraca, que con eso, estos resultados a favor parciales los ubican con los mismos puntos, 12 igual que Argentinos. Cuarto está Belgrano con 10 unidades, quinto Central también 10 puntos, sexto Atlético con 9, séptimo Gimnasia con 9, octavo, el último clasificado es Tigre con 8. Muy parejo todo. Fútbol argentino cada vez más parejo. Y, a ver, yo le voy a decir algo a los hinchas de Boca y a los hinchas de Racing. Estén atentos a la transmisión porque en unas horas, vamos a tener a los cronistas, quienes harán el partido de hoy. Tanto de información para Boca como Gonzalo Rodríguez Ojeda, como de información de Racing con Luca de Jesús en minutos, en un rato. No quiero dar minutos porque después me pueden tomar de mentiroso. En un rato van a estar con nosotros y nos van a dar las primicias del 11 que paren los equipos.
11: Está bien, y lo esperamos a Alianza también y a Cerratea con River y Vélez, que va a ser la primera de las transmisiones de Fútbol Show Nacional. Estaba repasando, así como vos hiciste, con la primera división, la primera nacional, porque tenemos amigos en todo el país que nos están escuchando, que quieren saber cómo está su equipo, cómo está.
0: Hay gol de Racing,
11: la situación. Hay gol de Racing de Córdoba. Hay gol de Racing de Córdoba. El equipo cordobés está ganando en Bolívar por un tanto contra 0. Chacarita estaba ganando ya desde el primer tiempo, que está terminando 1-0 sobre San Martín de Tucumán, y están empatando Maipú y Quilmes 0-0. Pero el que aprovechó muy bien, o mejor dicho, puede aprovechar, no lo hizo todavía porque va a estar jugando mañana, es Ferro en la zona A. ¿Por qué? Porque jugó Morón el viernes, jugó contra, en la Isla Maciel, contra San Telmo, lo ganaba Morón 2-1, y en el minuto 93 San Telmo se lo empató. Entonces, la tabla queda, recordando que Morón tiene en la B Nacional un partido menos, con Ferro 49, Morón 45, Colón, que ganó en San Miguel en el día de ayer, con 45. Colón con un partido más. Ferro va a jugar el lunes, va a estar jugando frente a All Boys como local. Si gana Ferro, estamos en la fecha 26 del campeonato, recordamos que son muchos equipos en la B Nacional, son 36 equipos divididos en dos zonas de 18. Si gana Ferro, se irá a 52 puntos, sacándole 7 de diferencia al Deportivo Morón, una ventaja que no digo que ya va a ser inalcanzable, fecha 26, pero sí va a ser realmente importante para llegar primero al final y jugar justamente el partido decisivo, definitorio, contra, por ahora, el puntero de la zona B, que es Tristán Suárez. Tristán Suárez, que en la jornada de ayer ganó su partido como local 2-0 contra Agropecuario. Tristán Suárez tiene 48. Gimnasia de Jujuy tiene 45 y Atlanta tiene 42 en la zona B. Es decir, en la zona A hay más distancia entre el puntero Ferro y los escoltas que en la zona B. A esta hora, 3 partidos se están disputando. Chacarita le gana a San Martín de Tucumán 1-0, Maipú empata con Quilmes 0-0 y Bolívar pierde con Racing de Córdoba 1-0 a las 4 de la tarde. Van a estar jugando en minutos nada más en la cancha del gasolero Temperley y Midland. Queda para mañana a las 4 de la tarde en Santiago, Güemes contra Rafaela y a las 20, lo dicho, Ferro contra el Boys.
0: Bien, vemos el partido acá, 12 minutos, Maipú-Quilmes. Está Maipú séptimo con 36, noveno Quilmes con 33. Quilmes está quedando afuera por ahora del reducido de la Primera Nacional. Es un partido importantísimo para ver quién son los que se van clasificando. Uh-huh. Entonces, partido a darle importancia, mientras que tengo para actualizar que hay 2 goles de Camioneros. Iba 0-0 hace un rato, ¿no?
11: Bueno,
0: 2-0 van a Camioneros contra Dock Sud. Así que, bueno, ya arrancaron los segundos tiempos en la Liga Profesional, en Junín y en Barracas Central. Bueno, Jorge, también tenemos acción de lo que fue el fútbol internacional. Como decías, arrancó la Premier League.
11: Sí,
0: arrancó,
11: señor,
0: la Premier League con los partidos de hoy, que el Brighton ganó 4-0 contra Aston Villa. Ganó el Manchester City en su debut de Maresca al mando, ya no está Pep Guardiola, pero lo ganó en la última. 84 minutos de partido, el empate de Gay, y 92 el de Guardiola para darle el triunfo al Manchester City. Y el Newcastle contra Liverpool empataron 2-2 el último minuto de partido, del 90 más 9, Szoboszlai de penal para darle el empate al Liverpool.
11: Sí, y acción también en la Serie A de Italia. ¿Cómo ha cambiado el tiempo, no? Cuando hace unos años nosotros, en la función de estudios centrales en las transmisiones, teníamos una lista de prioridades. Era, obviamente, la Primera División, los partidos que se estaban jugando, el ascenso, fútbol internacional. Y el fútbol internacional, ¿qué abarcaba? Italia y España. Y ahí se terminaba todo. Ahora es como que la prioridad la tiene la Liga de Inglaterra, aparece la Liga de Francia, y queda ya como en un segundo escalón, cosa que no sé si está bien o no, pero bueno, es así, la Serie A de Italia, incluso bastante por debajo de la Liga Española. Pero en Italia está jugando Atalanta, que le está ganando a Sassuolo por un tanto contra cero en 7 minutos. 7 minutos también Torino y Milan empatan 0-0. Ya jugó Venecia su partido, cayó derrotado contra Lecce 2-0 y ha vencido la Juventus con gol de Bremer, le ganó 1-0 a Frosinone como visitante. Volviendo al fútbol argentino, y esto nos interesa porque también recorremos el país en la radio más grande de la República Argentina, Federal A, Fundación Amigos por el Deporte, le ganó 2-0 a Sol de Mayo. Entretiempo en Rawson, Germinal y San Martín de Mendoza, 0-0. Entretiempo en Madryn, Brown y Santa Marina de Tandil empatan 0-0. Deportivo Rincón y Juventud Unida de San Luis empatan 0-0. Atlético Escobar pierde contra Gimnasia de Concepción por un tanto contra cero, gol de Germanier. Está jugando Puerto Vilelas, defensores de Puerto Vilelas y el linqueño, al igual que Independiente Chivilcoy contra Tucumán Central, Chipoletti de Río Negro contra Atenas de Río Cuarto, Olimpo ante Kimberley de Mar del Plata y Alvarado frente Argentino de Monte Maíz, todos 0-0 y hay gol de Gimnasia y Esgrima de Chivilcoy, que le está ganando a defensores de Belgrano, de Villa Ramallo, 1-0. Más tarde, Boca Unidos de Corrientes, equipo que supo estar en la primera división, contra Sportivo Las Parejas, San Martín de Formosa, 9 de julio de Rafaela, Sarmiento de la Banda contra Sportivo Belgrano, y Bartolomé Mitre de Posadas, frente a Douglas Hyde de Pergamino, equipo que ha estado también alguna vez en la categoría más importante del ascenso. Muchos años estuvo Douglas en el torneo cuando era la primera B nacional. Todo el resumen, el tablero de las diferentes categorías a nivel nacional e internacional, ya llegando cerca de las 4 de la tarde, NASA.
0: Jorge Godoy con la información de todas las ligas y partidos que se están jugando en este momento, siendo las 15:54. Tengo muchas ganas de...
11: Ojo con lo que voy a decir.
0: De debatir, no tengo
11: mucha... No se vaya a arrepentir después.
0: Tengo mucha ganas de debatir. ¿Por qué es tan flojo el presente de los cinco grandes? ¿Por qué? A ver, si vamos a lo que es, está bien que recién arrancaban seis fechas, el único clasificado de los cinco grandes a playoff es Independiente.
11: Con lo mal que está.
0: Con lo mal que está Independiente, ¿no?
11: Sí.
0: Se encuentra cuarto con 10 unidades. Después tenemos en el grupo B... en el grupo A tenemos a San Lorenzo, noveno ahí en la puerta, casi puede entrar con 7 unidades, pero que está jugando muy mal. San Lorenzo, 2 goles convirtió nada más en el torneo. 2 goles. Es mucho empate lo que saca el Ciclón. También tenemos el grupo A, Boca, está posición número 12, con 6 unidades. Y en el grupo B tenemos a Racing, posición 13 de 15, con 4 unidades. Y River, posición 14 de 15, con 3 unidades. O sea, es preocupante el presente de los cinco grandes. Siempre, yo soy una persona que tiene memoria del fútbol y siempre vi uno de los grandes siendo protagonista de torneo, estando ahí primero, que no lo podían bajar. Me tocó verlo con todos los equipos de los grandes y ahora no... Lejos, está segundo Sarmiento, Barracas, equipos que no estás acostumbrado a ver en lo más alto. Entonces, la pregunta es, ¿qué pasa con los cinco grandes?
11: Hay una cosa que es inexorable. No tienen justificativo. A ver, River, con la billetera que tiene, con la chequera que tiene, con lo que ha gastado... no solamente en este, que ya fue récord, sino en los últimos mercados de pase, no tiene justificativo. Boca no tiene justificativo, pese a que gastó muchísimo menos, no tiene justificativo, porque son dos instituciones que quieren algo, van, lo piden, lo compran y lo tienen. Más atrás viene San Lorenzo, con un descalabro institucional, desde Moretti y compañía, más atrás incluso, con Tinelli, con Lamens y con todos los que van... pasando en la lista de dirigentes que fueron metiendo a San Lorenzo en este descalabro que termina siendo cuando desde lo institucional un club no está bien, baja eso hacia el plantel, hacia el cuerpo técnico, la gente, se contagian todos y está todo mal. Independiente anda por ahí también. Independiente anda con un descalabro institucional que viene ya de los últimos 20, 25 años, desde grandes nombres que ha tenido en la dirigencia hasta olvidables nombres que han pasado en los comandos del club. Y todo baja, insisto, hacia el plantel. Con negociados, con jugadores mediocres, con jugadores que caen al club porque se les recomienda el representante de turno y demás. Y hoy se habla de Racing, que está en manos, después de haber estado en una muy buena gestión de Víctor Blanco, de un dirigente sin experiencia, de un dirigente nuevo que quiso pasar de ser ídolo futbolístico a ser, no sé si ídolo dirigencial, pero sí un referente
0: de apellido de la dirigencia,
11: claro, a un referente en, en los escritorios. Y evidentemente una cosa no puede ir a la otra. Tenemos el caso de Riquelme en Boca, tenemos el caso de Milito, si bien hay muchísima distancia entre uno y otro, en Racing. Entonces, cuando el club evidentemente no está bien desde lo dirigencial, es imposible, total y absolutamente imposible, que esté bien desde lo futbolístico. No sé si hay algún ejemplo que me pueda llegar a demostrar lo contrario, o en tal caso será, si hay uno o dos, la excepción que confirme la regla. Pero desde lo que puedo percibir, el descalabro dirigencial es en los cinco equipos grandes, con mayor o menor medida en los últimos tiempos, la causal de que en la cancha las cosas no salgan. Eso me da la impresión, más allá de que, bueno, van a decir, bueno, pero River no estaba con tanto problema. Y bueno, habría que ver qué es lo que sucede entonces ahí en River. Tiene una dirigencia nueva, tiene una dirigencia que obviamente yo considero que quiere hacer las cosas de la mejor forma. Si bien es un presidente muy joven el que tiene, tiene ya un respaldo desde lo dirigencial con una trayectoria importante, le dio todo lo que el cuerpo técnico estaba requiriendo. Entonces, bueno, ahí yo miraría más bien si el cuerpo técnico que encabeza Coudet está a la altura o le queda grande. Por ahora está demostrando que le queda grande el plantel que tiene para dirigir. En el resto de los equipos me da la impresión de que va partiendo mucho más desde lo dirigencial hacia lo futbolístico.
0: Bien, siendo las 15 horas, 16 horas, perdón, 16 horas exactas, vamos a ir con las noticias y ya seguimos con más Fútbol Show Nacional. No te vayas.
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12: Los pasajeros que tengan previsto viajar entre Tierra del Fuego y Buenos Aires la próxima semana deberán prestar especial atención al aeropuerto indicado en sus reservas. Aeroparque permanecerá cerrado desde el martes 25 hasta el jueves 27 de agosto y durante ese periodo los vuelos que habitualmente utilizan esa terminal serán trasladados a Ezeiza. Por ese motivo, quienes tengan pasajes para los días 25, 26 y 27 de agosto deberán verificar previamente el aeropuerto de salida o de llegada informado por la compañía aérea.
5: 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La Ciudad de Buenos Aires aprobó ensayos con vehículos autónomos nivel 4 SAE y dispositivos de reparto urbano. Las primeras pruebas exigirán un conductor a bordo para asumir el control ante eventuales fallas. Los primeros test exigirán supervisión. Y en los fundamentos de la norma se destaca que esos sistemas constituyen una innovación disruptiva en el ámbito del transporte por automotor, con potencial para disminuir significativamente los siniestros viales, optimizar la eficiencia en la movilidad y reducir la congestión. El estado del tránsito con Ernesto Arriaga.
13: Tránsito normal todavía en la General Paz, velocidad promedio 50 kilómetros por hora. Se espera mucho tránsito de regreso hacia Panamericana, autopista del Oeste Richeri. Las autopistas de Capital Federal, Telepiane, Benito Moreno, 5 de mayo, recordar que la máxima es 80 kilómetros por hora. Aeroparque de Ezeiza opera con normalidad.
5: 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El Cerro Quemado, Salta, donde nos escuchás por M690 kHz y FM 102.7 MHz. Cielo nublado con neblina, temperatura 17.1, humedad 69%, y en Buenos Aires y aledaños, frío, sol. La semana seguirá de la misma manera y a partir del miércoles las temperaturas irán en aumento hasta llegar a los 19 grados. Llovería el jueves, ahora algo nublado, 14.1, humedad 45%.
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0: 6:04, seguimos aquí con mucho más Fútbol Ciudad Nacional. Quiero a la gente, por favor, dando opiniones, como estamos debatiendo con Jorge Godoy aquí a mi izquierda, sobre el presente de los cinco grandes, por qué este momento es tan complicado para los cinco equipos. No sé si hay que hacer un podio, quién es el que queda primero, quién segundo. Es muy difícil, porque todos tienen un aspecto distinto. Me parece que lo de Boca, Racing e Independiente es el aspecto más dirigencial, que es que el técnico. Después tenés a River, que no escucho muchas quejas sobre la dirigencia, sí algunas, pero es más que nada con el técnico, me parece, y capaz con algunos jugadores también, pero sobre todo el técnico. Tiene mucho plantel River por estar anteúltimo en el grupo donde está, de quedar eliminado de la manera que quedó eliminada contra el Dosivi en Copa Argentina, y de hacer el partido que hizo, que para mí es muy malo, en Córdoba contra Independiente Santa Fe. Y por último está San Lorenzo, que me parece que San Lorenzo son los dos aspectos. O sea, no están conformes con la dirigencia, no les gusta la dirigencia, pero tampoco les gusta el entrenador. Me parece que es el uno de los más complicados, San Lorenzo. Que bueno, nada. Empató, por ejemplo, contra Estudiantes de Río Cuarto, que es un equipo que ganó, creo que, dos partidos desde que está en primera. Y es un equipo que, si vamos a analizar la tabla de promedios, es el equipo que está descendiendo, aunque divide distinto. Y por tabla anual también está descendiendo. Pero como se le da prioridad a promedios, y va último en las dos tablas, el que desciende es el posición 29 de anual, que sería Aldo Civi, que está descendiendo. Después se encuentra Riestra con 8 puntos más arriba, un poco más tranquilo. Pero bueno, San Lorenzo, que en minutos vamos a estar escuchando justamente al entrenador, a Néstor Pipo Gorosito, sobre el partido. Pero bueno, de San Lorenzo es complicado, Jorge.
1: Sí, sí, seguramente. Complicado mientras hay gol de Platense, lo hace en Retamar, pero lo están revisando, veremos qué pasa. Es contra Barraca Central, en la cancha de Barraca Central. Barraca lo está ganando 1-0 con el gol de Tapia. Veremos si se confirma el gol de Platense. Y sí, gol de Platense. Retamar lo hace para el empate, entonces, el gol de Platense en el minuto 14 del segundo tiempo. Barraca Central y Platense están empatando 1-1 en Junín. Se está jugando el 13 del segundo tiempo. Sarmiento le está ganando a Estudiantes 1-0.
0: Bien, completísimo, Jorge. Jorge Godoy con el minuto a minuto, para que no te pierdas nada de lo que está pasando en el momento. Estoy insistente, pero quiero a la gente, quiero mensajes de la gente que se comunica con nosotros al 11-3870-7485. Predicciones, ¿quién gana hoy? Dale, quiero apuestas, quiero que se arriesguen. Predicciones a lo loco. Por ejemplo, acá tenemos Ola Nacional escuchando muy atenta, esperando a que juegue Boca. Saludos, Escato. Bueno, saludos ahí a toda la gente que nos está escuchando. También tenemos acá la gente que dice: hola, Nacional, día hermoso en Aldea Escolar Chubut. Soy Luciana. Hola, Lu. Quiero la camiseta de Ferro. 340 son mis números. ¿Hay sorteo?
1: Sorteo, obviamente. La gente que se comunica al 11-3-8-77-485 puede pedir su camiseta, puede... Bueno, después repasamos todo, ¿no? Pero la camiseta, el buzo, la camisa, el voucher, todo, como siempre, en cada transmisión de Fútbol Show Nacional. Así que hay que seguir escuchando lo que va a ser la transmisión de Perazo, de Lucía, de Leanza, de Serratea, para River y Vélez, y luego de Jesús y Minotti para el clásico en Avellaneda entre Racing y Boca.
0: Bien, respecto a los cinco grandes, mucho negocio y poca pasión. Hay que dejar de hablar de ellos un tiempo. Sí, está bien, no me parece mal. Pasa que los cinco grandes es como que es imposible no hablar de ellos, porque representan también el fútbol argentino, todos los equipos representan el fútbol argentino, como por ejemplo Estudiantes,

0: con Platense, los únicos dos equipos que están representando a los argentinos en la Copa Libertadores. Central quedó eliminado con Corinthians, y después quedó eliminado la EPRA Mendocina, Independiente de Rivadavia, tras caer con Fluminense. Después tenemos por Copa Sudamericana, Boca pasó, dejó fuera a Recoleta. También tenemos a Tigre, que cayó eliminado frente a Montevideo City Torque. Venía de dejar afuera a Nacional Tigre, en un muy buen partido. Después River, tenemos el partido de ida, falta definir la vuelta. Pero ya no tenemos más argentinos. Está Boca clasificado cuarto de final, que va a ir contra San Pablo. Complicado.
1: Sí, bastante.
0: Tigre quedó fuera en octavos. Queda River, que la ida en Colombia fue un 0-0. Falta la vuelta en el Monumental. Así que bueno, nada, veremos. Espera a rival Vasco da Gama.
1: El panorama del fútbol argentino desde las últimas competiciones en años hacia atrás viene siendo bastante desparejo en referencia a las copas, a la participación, y con el fútbol brasileño predominando evidentemente ya desde hace bastante tiempo. Mientras tanto, Boca y River, que luchan por conformarse con una copa que evidentemente para ninguno de los dos es un objetivo de arranque de temporada, porque de mínima para Boca y para River la clasificación tiene que ser para la Copa Libertadores de América. Bueno, por diferentes motivos, uno clasificó directamente, el otro cayó desde la Libertadores a la Sudamericana, ahora están buscando el premio consuelo a nivel continental. Y luego toda la participación de los demás equipos argentinos con dispar suerte. Es muy bueno lo de Platense, el Platense de Martín Palermo, que en Chile el otro día por penales trascendió de fase y va a seguir peleando ya hasta aquí. Ha sido realmente muy bueno lo del equipo Calamar. De aquí en más, sin obviamente romper el sueño, la ilusión de cada uno de los hinchas. Vos le preguntás al hincha Platense hoy qué sueña y quiere ganar la Copa, evidentemente, pero con un baño de realidad hay que decir que ojalá la gane, ojalá que llegue a la final, ojalá que llegue a la máxima instancia, pero que el camino va a ser complejo. Dicho eso, el resto de los equipos argentinos la tienen bastante complicada desde hace tiempo ya a nivel continental. Actualizo resultados y tiempo. Minuto 22, se juega en Junín, está ganando Sarmiento con gol de Martínez 1-0 sobre Estudiantes de la Plata, y se juega el minuto 23 en cancha de Barracas. Barracas y Platense empatan 1-1, Tapia en el primer tiempo de penal para Barracas, Platense lo empató hace un par de minutos nada más con el gol de Retamar. Se vienen en 48 minutos a las 5 de la tarde, Belgrano y Defensa y Justicia en Córdoba, luego River Vélez en el relato de Martín Perazo, el comentario de Santiago Lucía con Leanza y con Serratea en los vestuarios, con el doctor Puentes en estudios, que va a permanecer después en ese lugar para la transmisión de Racing y de Boca, el clásico que se va a jugar en Avellaneda, con el relato de Luca de Jesús, el comentario de Juan y Minotti, con Ordóñez Ojeda y con Fede Di Giovanni en la zona de vestuarios.
0: Bueno, me diste el pie ideal, porque tenemos ya conectado a una de las personas que nombró hace instantes, segundos, porque queremos la información de Boca, queremos a los hinchas de Boca que sepan cómo puede formar Boca hoy, cómo son las expectativas del Ceneice, y para eso tenemos a Gonzalo Ordóñez Ojeda. Gonza, querido, ¿cómo andás? Muy buenas tardes.
2: Hola, Nasa, hola, Jorge, buenas tardes para todos, buen domingo, aquí con expectativas, sin dudas, de unas buenas transmisiones, o buenos partidos que esperemos que se den tanto en el Monumental, como también a Avellaneda, donde estaremos yendo en un rato, para este Boca Juniors, que está de menor a mayor en este semestre, con buen andar en la Copa Conmebol Sudamericana, pero también buen andar en la Copa Argentina, y a su vez tratando de posicionarse en el torneo clausura, ¿no? Donde había empezado muy mal, con una derrota por un contundente 3-0 contra Deportivo Riestra, pero que de a poco fue sumando puntos, pero sí necesita también ser protagonista. Si bien arrancó hace unas fechas, viene de empatar ante Platense, después también le goleó a Recoleta por 4-0, sentenciando una serie que parecía ya desde el partido de ida difícil, que se revierta la situación. Así que buen andar de Boca, que de todos modos cerró Barrena, creo que va a tener por lo menos parcialmente un final de una serie de partidos que se dieron semana a semana, ¿no? Así que por eso esta semana próxima va a tener un poquito más de descanso, considerando lo que fue el trajín de partidos, que como consecuencia le trajo algunos futbolistas con tocados, ¿no? Como se dice, lesionados, como el caso del capitán Leandro Paredes, así como también Leandro Lozano y Marco Pellegrino, como también el que no estará en el equipo hoy, Lautaro de Tolo, ¿no? En el caso de este último, por un problema en la zona del pubis, lo cual por precaución Arruabarrena decide no contar con él, pero sí también acá, detalle no menor, limitado en cuanto a la cantidad de defensores disponibles, ¿no? Tan así que hoy de seguro jugarán Figal y Ayrton Costan como zagueros centrales, pero que en el banco de los suplentes tendrá solo como alternativa en esa línea al futbolista Facundo Herrera, más conocido como el Jagger, ¿no? Por su corte de pelo bien Rolling Stone, le dicen el Jagger a este futbolista, que ya debutó contra Recoleta el último martes y que, bueno, muchos dan buenas impresiones, ¿no? Buenas precisiones respecto a lo que pueda generar, ¿no? Este futbolista que es referente en la división reserva.
0: Bien, Gonza, veremos minutos hoy de el nuevo refuerzo de Boca, hablamos del ecuatoriano, el 9, que ya tuvo sus minutos en Paraguay, pero bueno, queremos verlo del fútbol argentino, hablamos de Ener Valencia.
2: Exactamente, hay posibilidad de que sea de la partida hoy, va a ir desde el banco de los suplentes, pero seguramente tenga minutos, sabiendo que también Berentiel se amigó con la red, ya convirtió en Paraguay, convirtió en empate contra Platense el último sábado, por lo tanto, sí, yo creo que va a tener minutos en la cancha el histórico Ener Valencia, ¿no? De gran trayectoria, referente de la selección ecuatoriana, que sí, le faltó el gol lo más, pero tuvo minutos interesantes justamente en el Defensores del Chaco, un Boca que tiene una duda de por sí en la formación, que tiene que ver si va a mantener a Santiago Ascacíbar en la oncena titular, o si vuelve a jugar el juvenil Leonel Flores, y la duda más precisamente no es porque Ascacíbar esté mal físicamente, sino que también Arruabarrena entiende que viene acumulando muchos minutos. El ex volante de Estudiantes de La Plata es el que más jugó, más allá de que, bueno, hoy tiene un presente dulce, ¿no? Porque está de goleador, está en ese rol de goleador, tiene tres tantos, justamente siendo el máximo artillero en este torneo clausura hasta ahora. Por eso está la duda, pero no por, insisto, por cuestiones físicas, sino por tal vez decisión de darle descanso para que no siga acumulando minutos, pero también la duda pasa porque, como decíamos recién, esta semana próxima tendrá un poquito más de margen para más descanso, ¿no? Respecto a otras semanas en la cual tuvo partidos entre Copa Sudamericana y Torneo Clausura que no pararon, ¿eh? Cada 72 horas hubo nomás encuentros entre sí. Así que por eso está la duda, pero puede que siga jugando Ascacíbar, por el momento pensaría de esta manera, ¿no? Si pasamos en limpio el equipo, Montero será el arquero seguramente, Dylan Gorosito, Figal, Ayrton Costa y Blanco completan la defensa, Delgado, Milton Delgado y Tomás Belmonte están en el mediocampo, hay la duda planteada de si va Ascacíbar o Flores, y más adelante si Sebastián Villa junto a Tomás Aranda harían de extremos y Miguel Berentiel como único punta nato, entonces para el equipo que visitará a Racing Club de Avellaneda y que necesita también sumar en el torneo clausura.
0: Bien, Jorge, ¿vos querías preguntarle algo a Gonza?
1: Sí, Gonza, ¿qué haces? ¿Cómo estás? Un abrazo. Sumarte a lo que estábamos planteando recién, ¿no? Respecto a esta crisis de los cinco grandes, por llamarla de alguna manera, en mayor o menor medida, crisis futbolística, crisis dirigencial, gente enojada, premio consuelo para River y para Boca buscando la Copa Sudamericana. No se están clasificando la gran mayoría, 4 de 5, a los playoffs. Es verdad, falta mucho, el campeonato recién arranca, pero ya estamos prácticamente en el primer tercio. ¿Qué les pasa a los grandes? ¿Cuál es la responsabilidad que le cabe a cada uno a nivel futbolístico, técnico, dirigencial?
2: Me parece que es cierto que hay lo más difícil de tener buenas billeteras, ¿no? Una buena chequera. No es solamente, bueno, armar, traer buenos jugadores, sino que sean un equipo, ¿no? Y eso es lo que está pasando. Hay jugadores que por ahí llegan ya con el torneo comenzado o sin haber hecho la pretemporada, entonces es difícil ensamblar un buen equipo. Tener un gran plantel no significa ser un buen equipo. Y ese es el trabajo que por ahí no asumieron de por sí, ¿no? River ha gastado millonadas, ¿no? Millones de dólares en grandes refuerzos de gran prestigio, pero todavía no es un equipo. Y el caso de Boca, que quizás está en un momento por ahí más dulce ahora en estas últimas semanas, no está tan, o sea, no es la octava maravilla, pero tampoco está tan flojo de por sí. Falta posicionarse en torno a clausura, hacer pie, pero también justamente ha pasado situaciones como las que preanalizábamos semanas atrás con respecto a Álvaro Montero, ¿no? Que todavía no transmite la seguridad que se espera en Boca, trata de afianzarse con el puesto, pero también era difícil la situación del colombiano, que primero estuvo afectado a la selección de su país jugando el Mundial de Estados Unidos, México y Canadá, pero a su vez el hecho de que en los primeros partidos, si bien tuvo algún buen rendimiento como contra Platense, mantuvo el arco en cero contra Recoleta en la vuelta, pero le falta de por sí conocerse con sus compañeros la defensa. Defensa que ha sido modificada en algunas ocasiones, sobre todo en la pareja de zagueros centrales. Así que es como que los equipos no terminan de afianzarse aún en las primeras fechas, y considerando que en algunos casos no terminan de ser equipo, ¿no? El caso de Racing sí, tiene una expectativa alta tal vez, pero también está costando que sincronice el equipo, ¿no? No termina de armarse hasta las primeras fechas.
1: La pregunta que cae de Maduro, entonces, que la hacen todos los hinchas, los periodistas, los que saben más, menos, un poco mucho, un poquito de fútbol, es, entonces, ¿qué tiene que decir el técnico de Sarmiento, o el técnico de Platense, claro, o el técnico de Belgrano, o el técnico de Defensa? Claro, en el fútbol no es uno más uno dos, esto está claro. Quizás el ruso Zielinski no tiene tanta billetera como River, pero sí tiene más tiempo para armar un equipo, para buscar otros recursos. Pero bueno, ahí está también la sagacidad que debería tener el técnico de equipo grande, ¿no?
2: Exacto, ¿no? Comparto ese concepto, ¿no? Belgrano creo que fue, no incorporó a nadie, si mal no recuerdo.
1: Es el mismo equipo del año pasado, prácticamente. La formación sale de memoria.
2: Mantuvo una base. Entonces claro, está con una cierta ventaja en ese sentido, ¿no? Después en la cancha pasa lo que pasa. Pero me parece también interesante, que esto no reparé también, que lo recién mencionabas, el tema de también las conducciones, ¿no? De los clubes, ¿no? En algunos casos hablabas de Independiente, de San Lorenzo, que cuando la crisis es institucional, por supuesto, se traslada a lo deportivo, de alguna u otra manera, independientemente de la situación económica, ¿no? Pero bueno, ahí también citamos el caso de River Boca, que quizás son los que mejor económicamente están en el país, y pero sí, no terminan de hacer buenos equipos porque no se terminan de conformar, pero tal cual. Hay otros equipos con menos recursos que se arreglan con lo que tienen, ¿no? En definitiva, pero sí es difícil cuando los refuerzos no terminan de acoplarse al plantel que ya estaba conformado.
1: Sí, seguro. Muchas veces, si fuese transitivo, de que billetera superior va a comandar la tabla de posiciones, evidentemente sería todo mucho más fácil, pero aquí estamos viendo que la billetera más abultada del fútbol en la República Argentina, la que batió todos los récords en esta temporada y también viene de arrastre en los últimos mercados de pase, está en el puesto 14 de 15 en el grupo B, como es el caso de River, no solamente con 3 puntos.
2: Exacto, por eso, tener un buen plantel o buenos nombres no significa que son un gran equipo, ¿no? Eso para mí no va de la mano, por eso también está en la mano del técnico, ¿no? Y que tiene que saber complementar, ¿no? Saber cómo ubicar bien las piezas, jugadores como el caso, a ver, si se depende de un jugador, yo creo que es más posibilidad de que vaya mal, que vaya bien, ¿no? Está bien, vino Thiago Almada, que es un futbolista realmente habilidoso, de gran manejo de pelota, que bueno, fue campeón mundial, pero no por eso quiere decir que River, si se dependa de un genio, es complicado el presente, ¿no? La verdad que es un panorama desalentador en ese sentido. Por eso está difícil cuando se trae tanto, por ahí la calidad no va la cantidad no va de la calidad, no va de la mano siempre de la calidad. Así que es un problema muy complicado para River, que recién termina de armarse, pero claro, tuvo una pretemporada para hacerlo, ¿no? Así que por eso también es responsabilidad de los técnicos, que justamente si se los contrata es para mejorar lo que se tiene, no solamente que le traiga lo deseado.
1: Estoy mirando las tablas, una vez más, repasando mientras recordamos que está jugando Sarmiento. Hay gol de Sarmiento en este momento, segundo gol de Sarmiento, ya lo confirmamos, pero está ganando Sarmiento sobre Estudiantes por 2-0, minuto 34 del segundo tiempo, lo hizo González. Sarmiento llegando al 35, está haciendo una muy buena campaña, lo marcaba recién NASA, es el equipo más goleador del fútbol argentino, ahora está ganando 2-0 sobre Estudiantes de La Plata, y en el otro partido estaban empatando Barracas y Platense 1-1 a falta de 12 minutos para el cierre del compromiso. Decía, mirando las tablas, vemos que en un lugar está Aldo Civi en el último puesto, en la zona B, está descendiendo Aldo Civi porque si no desciende por la acumulada, desciende por los promedios. Y además, en su zona está también en la última posición. Ahora, en la otra zona, está último, con solamente 3 puntos, el equipo de San Paoli, Talleres de Córdoba. Digo, así como no te garantiza, más allá de los gustos personales, de las discusiones que pueden llegar a haber, de si te gusta o no determinado técnico, ¿no? San Paoli es un nombre caro. Para el fútbol argentino debe ser el contrato más importante o uno de los más importantes del fútbol argentino. Tampoco te garantiza tener un técnico de experiencia, de trayectoria y de nombre para poder hacer una buena campaña.
2: No, totalmente. Bueno, San Paoli de por sí es el técnico más caro, no solamente hablamos de por la trayectoria, ¿no? Su carrera deportiva, bueno, sino también después por la cantidad de contratos interrumpidos, ¿no? Que tuvo, bueno, indemnizaciones por ende, ya sea en la selección argentina y en otros equipos importantes del continente, ¿no? Pero sí, no quiere decir que el técnico haga magia. Es un cambio de nombre en un sector, pero también depende de los jugadores mismos.
1: Entonces, las crisis de los grandes, de la que veníamos hablando, que se extiende también a otros equipos con nombres importantes, si no tiene las tres patas de las que se habló históricamente, Gonza, en el fútbol, bien limadas, bien pintadas, bien paradas, bien plantadas, la dirigencia, los jugadores y obviamente a nivel institucional, sumando a la gente, si querés como una cuarta, el técnico, los jugadores y la dirigencia, si no están las tres patas firmes, evidentemente la cosa no va a funcionar.
2: Exactamente. No, por eso, si no está firme, o sea, ni la dirigencia por dar facilidades, ¿no?, a tanto a los futbolistas como también a los cuerpos técnicos, y sí, empezando por ahí, me parece, ¿no? Cuando hay una buena organización, lo más probable es que de otros sectores también estén bien llevados, pero en algunos casos no, entonces ahí es cuando tienen que revisar. Obviamente siempre el fusil es más fácil de sacar es el del técnico, ¿no? Se empieza por ese lado, pero me parece que también digamos, fomenta también que se tenga que hacer una evaluación interna muy profunda.
1: Bueno, NASA, le preguntamos lo mismo que a Valdés. Valdés lo agarrábamos en una jornada de ayuda, en una jornada solidaria, en una muy buena campaña de recolección de alimentos, por un lado, de festejo del Día del Niño, por otro, en una de las fundaciones en las que colabora el amigo Valdés. Yo no le quiero poner la vara muy alta, pero ¿cómo es el domingo previo a una gran transmisión de Nacional que tiene el señor Gonzalo Ordóñez Ojeda?
2: No, en estos días, en estos momentos, bueno, totalmente aprovechando de estar con mi familia, ¿no? Con mi niña, y bueno, por supuesto con mi señora, y también, bueno, cuidando, ¿no? Cada momento, en estos días también, preparando la casa para la familia que se amplía, ¿no? Pronto, ya viene la segunda.
1: Ah, qué buena noticia para los que no lo sabían. Muy bien, felicitaciones para la familia,
2: Gonza. Muchas gracias, ya se viene la segunda lady, así que estamos ahí armando la casa también, o aprovechando a hacer algunas cosas también cotidianas para ya después sí, ya seamos cuatro.
1: Eso, entonces, eso de hacer cosas en la casa lo exime, me imagino, de, no sé, agasajar a las mujeres de la casa, niña y esposa, por ejemplo, con una buena comida, con un buen asado, con algo de domingo, lo exime, porque, bueno, me imagino que está con el martillo y la masa en la mano.
2: Sí, nada, aprovechamos, ¿viste? Esta semana se aprovecha a pintar un poco, viste, a hacer lavadito de cara, ¿no? Un poco, en este sentido.
1: ¿A qué hora salís para la cancha, Gonza?
2: Yo creo que 6:30, 7 aproximadamente, vamos a estar siempre precavidos por el tema del tránsito, ¿no? Cuando se acerca más el partido, el tránsito se pone más pesado, ¿no? Así que iremos con antelación para llegar con tranquilidad al cilindro de Avellaneda.
0: Bien, perfecto. Bueno. Cerramos último con equipo. ¿Me repetís el equipo para los que recién están uniendo a Fútbol Show Nacional?
2: Sí, señor. Bueno, con una duda, si juega Casíbaro Flores, después lo demás estaría más o menos hecho para el Vasco Rabarrena. Montero, Gorosito, Figal, Costa Blanco, Milton Delgado, Belmonte, la duda es Casíbaro Flores, y para completar los 11, Villa, Merentiel y Aranda.
1: Bueno, un abrazo, Gonza, saludos y buena transmisión hoy con los muchachos así en la cancha de la Academia.
2: Un abrazo grande para todos, buen domingo.
1: Un abrazo grande. Minuto 40 del segundo tiempo en Junín, remate en el tiro libre para Estudiantes de La Plata, una mano en la barrera, lo fue a ver el árbitro Alvar, el remate había sido sobre el arco cuando salta la barrera, allí veo una mano del hombre de Sarmiento de Junín, a ver el disparo que va ahí sobre el área, y va el VAR. El árbitro va al VAR a ver la acción y hay penal para Estudiantes, ¿no?
0: Qué lindo, vamos a tener tu relato.
1: Hay penal para Estudiantes de La Plata, penal para Estudiantes de La Plata, no tengo idea, porque estoy
0: Correa,
1: totalmente incómodo acá, usted me mete en un brete.
0: Perdón, le pido disculpas.
1: Bueno, va Correa, ¿no? Va Correa frente a Ayala, va Correa, 3-2-1, le pegó, arriba, lo perdió Estudiantes, era el gol del descuento, Correa, le pegó, la agarró muy abajo a la pelota, el número 32, le pegó por arriba del travesaño, se arrojaba allí Thiago Ayala sobre su izquierda, le pegó Correa, la agarró muy abajo a la pelota, lo quiso asegurar y la mandó arriba contra el alambrado, medio metro arriba del travesaño, se fue ese remate, sigue ganando Sarmiento, 2-0, minuto 41 del segundo tiempo, NASA.
0: Se notó con dudas a Correa, que hacía trotecito para un lado, trotecito para el otro, se buscaba la mejor alternativa, lo esperó muy bien el arquero de Sarmiento Ayala, remate para arriba. Me parece que es mucho mérito del arquero que lo esperó, ¿no? A Correa, el nuevo refuerzo de Estudiantes, que sí hizo un muy lindo gol en Copa Libertadores, en Chile contra la Universidad Católica, y hoy toca fallar. Bueno, es un poco el labor del 9, ¿no? A veces se le abre el arco, a veces no, es así. Estoy viendo por una de las televisiones que tenemos, Jorge, que está por arrancar el partido del Barça, ¿no?
1: Sí, está ya en cancha, mientras ahora, perdón, porque sigo viendo también, nosotros estamos viendo por el monitor, obviamente, lo que sucede en la cancha de Sarmiento, un jugador golpeado, sangre en la nariz, por eso la Molina, el árbitro del partido, lo va sacando del campo de juego para ser asistido afuera, mucha discusión, mucha charla en la cancha de Sarmiento, donde recién Joaquín Correa acaba de marrar un penal para lo que podía haber sido el gol del descuento para Estudiantes. Elche frente a Barcelona, comienza el juego en la Liga de España, recordando que ya Atlético de Madrid, con los silbidos y la reprobación del público para Julián Álvarez, empató 2-2 con el Villarreal, Getafe le ganó a Racing de Santander 1-0, y Elche empató 0-0 con Barcelona. No podemos, saliendo y haciendo un paréntesis en el fútbol, soslayar que pasó de décimo a vigésimo Franco Colapinto en el Gran Premio de Países Bajos. El argentino recibió una dura sanción por una infracción con una bandera amarilla tras el accidente de Verstappen, y el castigo lo relegó al fondo cuando estaba peleando por sumar algún punto en Zandvoort, el piloto argentino que estaba décimo y peleando por conseguir puntuación, pasó a ser vigésimo finalmente porque cometió una infracción con la bandera amarilla mientras se había producido el accidente de Max Verstappen. Así que fue un domingo para el olvido de Países Bajos para Franco Colapinto, que terminó entonces en el puesto número 20 de la clasificación. Él consideró bastante injusto este retroceso en la grilla final, pero más allá de las explicaciones que dio de su maniobra, terminó vigésimo el argentino Franco Colapinto en Países Bajos. Estaremos con River y Vélez, estaremos con Racing y Boca. Recién lo escuchamos a Gonzalo Ordóñez Ojeda, ya se vendrá para la información de la Academia Luca de Jesús, que va a estar para narrar el partido, para contarle a todo el país a través del fútbol show nacional en cada rincón de la geografía celeste y blanca lo que va a ser en la cancha de la Academia el partido entre Racing y Boca. Antes, a las 6 de la tarde, comienza desde la cancha de arriba de la transmisión el partido que va a estar jugándose en el Estadio Monumental a partir de las 19:15, con el relato de Perazo, el comentario de Santiago Lucía, con Lianza, con Serratea, River y Vélez para todo el país y para todo el mundo. Sigue ganando Sarmiento, 2-0 contra Estudiantes, falta un minuto, ya tiempo cumplido, veremos cuánto más se adiciona, 5 más, ¿no? Para Sarmiento, que le está ganando a Estudiantes, que va en búsqueda del descuento, y también minuto 90 en la cancha de Barracas, el local y Platense empatan 1-1, señor Nazareno Scatolini. Atención, ¿qué pasa en la cancha de Barraca Central? Atención, gol de Platense, pero estamos hablando, muchachos, de que hay gol de Platense en el minuto 46 del segundo tiempo en la cancha de Barraca Central. Entonces todo tiene que ser corroborado una y otra vez por el árbitro del encuentro y en el VAR. Así venía la definición para el gol de Platense. El árbitro es Mastrangelo y finalmente hay gol. Gol de Platense en el último instante prácticamente del partido. Lo está ganando Platense, el equipo de Martín Palermo. Se lo da vuelta a Barracas en la cancha de Barracas. Lo está ganando Platense 2-1, ya te confirmo el autor del gol, porque ha sido muy discutida la jugada, la interacción entre el VAR y el árbitro, demoraron bastante la acción, finalmente se convalida el gol de Platense y lo está ganando el equipo de Palermo 2-1, se juega el minuto 47 de 49 en cancha de Barracas.
0: Muy bien, Jorge, buenísimo. A ver, sí, yo estaba viendo un poco la repetición y se notaba que había un jugador adelantado, pero ese no participa de la acción de pelota. Así que nada, pareciera que está totalmente válido el gol del jugador de Platense. Lo que está haciendo Palermo, ¿no? El trabajo de Palermo es muy bueno, no solamente con lo, en cuanto al juego, sino con el cambio de mirada. Tiene una mentalidad ganadora,
1: la mentalidad sobre todo, sí. Jiménez, el gol de la victoria parcial de Platense, victoria a la que le quedan 2 minutos en la cancha de Barracas. Se juega ya el minuto 48, todo Barracas ahora va a buscar el gol del empate. Platense que lo aguanta y va de contra, lo gana Platense 2-1.
0: Bien, así es. Perfecto, Jorge, muchas gracias con el minuto a minuto de los partidos, la gente siempre, siempre informada con nosotros, y como pasó, pasó Gonzalo, con toda la información de Boca, les prometimos que también había información de otro de los equipos, de los que juega hoy, así que quiero atención máxima para los hinchas de la Academia, porque tenemos al número uno, sí, lo tenemos nosotros, el Fútbol Show Nacional, Luca de Jesús con la información de Racing. Hola Luca, querido, ¿cómo andás? Muy buenas tardes.
3: ¿Cómo andan? ¿Todo tranquilo?
0: Todo bien, ¿y vos?
3: Qué presentación, qué introducción, le agradezco mucho.
0: ¿Le gustó?
3: ¿Cuánto le debo?
0: No, nada. Es cariño.
3: Bueno, ojalá que sea recíproco, ¿no? En un futuro, ojalá.
1: Cuando llega ojalá al 11-3-870-7485, cuando aparece Luca de Jesús en el aire, un mensaje de Jorge de Avellaneda que dice Avellaneda Unida, justamente, un saludo para Luca, bueno.
3: Claro, hola Godoy, ¿cómo le va? ¿Cómo anda, jardinero?
1: ¿Qué dice, todo bien?
3: Muy bien, muy bien.
1: ¿Cómo prepara la gola para esta noche?
3: Una gola que llega diezmada, ¿eh? por la ola polar que atraviesa la ciudad de Luján, pero ahí estaremos junto a Juan y Minotti para un partido grande, un partido atrapante en la noche de Avellaneda, para cerrar el domingo, para pegarnos a Perazo y a Lucía con River Vélez. 21:15, largamos con todo la transmisión de Racing Boca, un Racing que no tiene equipo confirmado, mantiene una sola duda Juan Pablo Boivoda en el frente de ataque, quien reemplaza en este caso a Lautaro Díaz, el jugador desgarrado, porque ya no se puede decir quién reemplaza a Maravilla Martínez, que estará cumpliendo su segunda fecha de suspensión en el torneo doméstico, de las tres que le dio el Tribunal de Disciplina por la expulsión contra Argentinos Juniors, sino que en este caso es quien reemplaza a Lautaro Díaz, que se desgarró y que va a estar un par de semanas fuera de las canchas. Yo creo que Elías Torres puede ser el compañero de ataque con Tomás Konecny y un poquito más retrasado Matko Mihajlovic, o un Torres que si juega es solamente porque es lo más parecido a un 9 que tiene Racing en este plantel, desde mi humilde análisis, mal armado, mal conformado, porque Racing no tiene un 9 suplente en esta plantilla de Boivoda. La duda es si va Elías Torres o si juega Santiago Solari junto a Tomás Konecny. Para mí, el ex Aldo Civi es quien gane la posición.
0: Luca, ¿cómo llega hoy el hincha de Racing al cilindro? ¿Llega con nerviosismo, expectativa? ¿Con qué equipo se puede encontrar hoy Racing?
3: Con un equipo que levantó, dio la cara contra Belgrano, un siempre rival duro como es Belgrano, el pirata de Zielinski, más en un duelo de Copa Argentina, en un duelo hacia eliminación. Me parece que la Academia de Boivoda dio un paso hacia adelante, mejoró en rendimiento. Bueno, lo relató Jorge Godoy en Nacional, el primer tiempo era para 2-0 o 3-0, Racing se perdió varios goles muy, pero muy factibles, y después le tocó sufrir sobre el final, pero creo que el equipo dio una muestra de carácter importante y por momentos jugando bien al fútbol, bien a la pelota, que era lo que no se le estaba viendo. Hoy tiene la difícil misión de revertir esta imagen pálida en condición de local. Racing, además de acumular 3 derrotas al hilo del torneo clausura, 2 fueron como local y ante rivales a priori inferiores, porque Racing fue aplastado por momentos contra Tigre, más allá después del descuento 1-3, y Racing perdió contra los pibes de Banfield. Bueno, hoy ante un rival de otra jerarquía, un clásico, siempre Boca enfrente, te genera cosas, y le genera cosas al hincha de Racing. Bueno, hoy tiene que intentar tener el envión anímico positivo de la Copa Argentina, donde está en cuartos de final, trasladarlo al torneo clausura, donde tiene que ganar para reposicionarse, para enderezar el rumbo, y también para no perder tanto terreno en la tabla anual, pensando en las copas del año que viene.
0: Bien, te quería preguntar, primer clásico, ¿no?, de Boivoda al mando de Racing.
3: Exactamente, sí, primer partido grande, aunque no sé si es un partido grande, pero el de Belgrano que pasó era un partido importante, muy importante para Racing, y el equipo de Juan Pablo Boivoda lo sorteó de buena manera, buena lectura del entrenador, con ese nuevo mediocampo que armó con Leonel Pérez, con Gastón Lodico, Ortegoza y Mihajlovic. Fue quizá de lo mejorcito de Racing, la zona media de la cancha el otro día contra el Pirata Cordobés. Hoy no se toca nada, hoy me parece equipo que gana, no se toca con este asterisco del delantero que va a jugar junto a Tomás Konecny. A la carrera, anote Scatolini, agarre la virome, Godoy.
0: Dale.
3: A la carrera del 11 de la Academia para el clásico contra Boca. Cambeses, arquero y capitán, obviamente con la número 25 en la espalda. Canavo, el primer marcador central, Martínez, el otro central será Rojo, y por izquierda Nacho Rodríguez. En la mitad de la cancha, el 5 más retrasado será Lionel Pérez, el jugador formado en Huracán que fue titular contra Belgrano y que fue de las figuras. A su derecha, un poquito volcado por la derecha, Ortegoza. Más volcado por la izquierda estará el Gato Lodico. De enlace, flotando en tres cuartos, estará Matko Mihajlovic. Y arriba, Tomás Konecny. Para mí, Elías Torres. Si no es Torres, será Santiago Solari, el 11 de Racing.
0: Bien, estaba escuchándote atentamente y con mucho gusto. Un mediocampo totalmente nuevo, el de Racing. Me dijiste Pérez, Ortegoza, Lodico.
3: Sí. Sí, y si lo quiere meter ahí a Mihajlovic también, que a veces arranca casi que doble 5, no tiene una posición fija Mihajlovic en la cancha, yo lo sumaría a la línea de volantes.
0: Bien, y analizando el mercado de pases, Luca, viendo las bajas y las altas, sí, ¿crees que Racing tiene mejor plantel o peor que el último?
3: Qué pregunta, ¿eh? Yo creo que lentamente se está viendo un Racing un poquito más equilibrado. Obviamente los refuerzos no son refuerzos rutilantes ni de apellidos destacados, pero me parece que es un equipo un poco más más completo en todas sus líneas. No, vos no ves que le falten alguna posición. Sí que por ahí en nivel no están a la altura de lo que uno pretendía o de lo que la dirigencia y Voivoda pretendían, por ejemplo, de lateral izquierdo uruguayo, Espino, que llegó, jugó mal y ya rápidamente le ganó la posición un Nacho Rodríguez que venía entre murmullos. Creo que Leonel Pérez y Gato Lodico se asentaron bien en el equipo. A Craneviter físicamente le cuesta en ritmo y era lógico, está claro. Pero hablando de mercado de pases, hay que poner todavía un asterisco arriba de Gastón Martirena. Otra vez Nacional volvió a la carga por el lateral derecho uruguayo, en este caso con un préstamo de 18 meses y obligación de compra. Racing lo analiza, se cayó lo de Santos por Martirena. Cada vez que Martirena tuvo un ofrecimiento o un intento de oferta, después por un motivo o por otro se terminó cayendo, no se terminó concretando. Por eso el uruguayo sigue en Racing, un Racing que se sigue moviendo y que está, me dicen, todo encaminadísimo para que Matías Pérez, marcador central, salido de Lanús, con un paso por el fútbol ruso y actualmente en Cerro Porteño, Matías Pérez está a nada de convertirse en nuevo defensor de Racing para ocupar el hueco, el cupo que entrega la fractura, la lesión de Marco Di Cesare. Racing, no tengo el monto todavía, pero sí que va a adquirir el 100% de la ficha del defensor central de 27 años, actualmente en Cerro Porteño, y así ocuparía el cupo que se le abrió por la fea lesión de Marco Di Cesare.
0: Bien, importante, ¿no? Siempre tener un jugador que haya jugado el fútbol europeo, en este caso fútbol ruso, dijiste.
3: Sí, Pérez salió de Lanús, ahí tuvo un paso por el Orenburg de la primera de Rusia en 2022, ahí marcó un par de goles, después trasladó su férrea defensa al fútbol paraguayo, donde estaba siendo dirigido por Aire Holland en Cerro Porteño. Racing lo tenía fichado, Racing lo quiso traer a préstamo. Cerro Porteño hace un par de semanas le dijo: no, si lo querés, cómpramelo. A préstamo es imposible que se haga la operación. Racing se decidió, no pude acceder al número final, pero sí que se pusieron de acuerdo para que Racing le compre el 100% de la ficha, el 100% del pase a Cerro Porteño de Matías Pérez, y de esta forma sume a un nuevo marcador central.
0: Bien, Luquita, te hago las últimas dos y ya te libero, ¿viste? No te quiero sacar mucho tiempo, noto que estás ocupado, ¿no?
3: Estamos con la computadora preparando la transmisión, ahora en un ratito ya nos bañamos, último vapor, último tecito con miel y jengibre, y al cilindro, que hay un largo viaje los domingos de Luján para esos lados, suelen ser complicados por el tema tráfico, así que salimos con 2 horas y media de anticipación de la previa.
0: Muy bien.
3: O sea, yo a las 20 debería estar llegando al cilindro.
0: Impecable. Luca, te pregunto, estamos analizando con Gonzalo Ordóñez Ojeda, Valdés, que también estuvieron al aire con nosotros, con Jorge, lo tengo aquí a mi lado. ¿Cómo, qué pasa con los 5 grandes? ¿Cuál es por qué es tan malo la actualidad de los 5? O sea, vamos a ver qué tiene uno que no tiene otro.
3: Si vamos... Bueno, a ver, no hay que perder de vista que Racing está en un proceso de transición muy marcado, muy importante. Desde lo futbolístico, porque eran los últimos representantes del equipo que consiguió la gloria en la Sudamericana y en la Recopa, el mejor equipo de Costas, y hoy ya no quedan casi exponentes de ese equipo. Está la transición dirigencial, está la transición del entrenador, está la transición de un predio Tita que con Voivoda está teniendo más presencia que con Costas, y la verdad que los pibes a Voivoda le están respondiendo. Bueno, el caso de Mateo Martínez, un central que debutó hace un par de partidos junto a Marcos Rojo, y la verdad que el pibe se mostró muy firme en la defensa, en partidos chivos, estuvo a la altura. Creo que, al menos en el caso de Racing, estamos en un proceso muy marcado de transición, que como toda transición, va a tener algunas tormentas que ya Voivoda empezó a vislumbrar. Bueno, hoy tiene una prueba de fuego importante, pero desde lo que se pudo ver en este puñado de partidos de este nuevo Racing, yo creo que ha mejorado en rendimiento del primer semestre con Costas, notablemente. Sí que ha pecado en algunos partidos puntuales. Con Tigre se equivocó Martirena y Colombo. Colombo fue borrado, Martirena fue al banco. También se te equivoca Cambeses. Después, en la cancha de Argentinos, creo que Racing hizo un buen partido jugando casi toda la noche con 10 contra un rival durísimo en una cancha complicada, donde Maravilla te dejó con un jugador menos a los 15 minutos. Con Banfield, la verdad que a Racing le faltó suerte, porque tuvo chance de todos los colores, por impericia propia y por virtud de la defensa rival, terminó perdiendo un partido increíble. Me parece que en el caso de Racing hay un proceso de transición muy, muy sostenido y muy marcado, que, bueno, por ahora te diré que cae más mal que bien, pero esto es fútbol, y un resultado en un partido grande como el de esta noche te puede cambiar la baraja.
0: Bien, o sea que Racing está viendo la luz al final del túnel, se podría decir, empieza de a poquito.
3: Y la verdad que yo creo que Voivoda le ha dado otra visión. Obviamente el clima político también juega su papel, el video filtrado de Milito o no filtrado, siempre están los murmullos en el presidente Perón contra la comisión directiva, con el fantasma del blanquismo ahí dando vuelta, que ya empieza a jugar las elecciones. Se fue un ídolo como Costas. Para mí, la verdad, que su ciclo estaba terminado desde lo deportivo, después del papelón que tuvo Racing en la Sudamericana en el primer semestre y de un papel un poquito más digno en el torneo Apertura. Pero Racing está en plena transición. Veremos si hay paciencia o no. Yo hoy te diría más no que sí, pero veremos qué pasa con Boca en un clásico que en el último tiempo NASA, a Jorge, a Racing le sienta bien Boca. Hace mucho tiempo que no pierde el cilindro contra el Xeneize. Le ha ganado varios títulos, le ha ganado varias finales. Veremos cómo responde el equipo de Juan Pablo Volgoda en un partido muy, pero muy importante esta noche del cilindro.
1: Un abrazo enorme, buena transmisión hoy con los muchachos así en el cilindro de Avellaneda, Luca, querido, y la seguimos primero escuchándolo a Perazo y después a ustedes así en la cancha de la Academia para el duelo de esta noche, el clásico que cierra la jornada de domingo. Un abrazo grande, gracias, ¿eh?
3: Anote, jardinero, para que algún hincha desprevenido no, que venga escuchando Nacional por la Ruta lo tenga bien latente, el 11 de la Academia para el clásico contra Boca, con Cambeses, Canavo, Mateo Martínez, Marcos Rojo, Nacho Rodríguez, Leonel Pérez, Ortegoza, Lodico Miljevic, y arriba con Enni, y la única duda, Elías Torres o Santiago Solari.
1: Cerramos con esto. ¿Cuál es el Racing Boca, Boca Racing que más recuerda usted en la historia, en los que ha visto? ¿No? No vayamos hacia los 6-0 de los 80, porque usted no los vio y yo era muy chico también.
3: No. De chico, escuchando la radio, me acuerdo un Racing Boca en la Bombonera, un domingo 11 de la mañana, que Racing ganó 4-2 o 4-3, un partido consagratorio de Mariano González. Eso habrá sido 2003, 2004, me acuerdo que fue un domingo 11 de la mañana, un horario muy, muy extraño, y por eso me quedó grabado, y bueno, más acá en el tiempo se han dado partidos realmente muy, muy importantes para Racing, que le ganó dos finales a la Academia. Creo que el gol de Alcaraz en tiempo suplementario para el primer título de Gago, en ese partido que terminó con Boca descalificado, si se puede decir, porque había superado la cantidad de expulsiones permitidas y no podía formar en campo ni 6 jugadores. Creo que ese fue del último tiempo uno de los más recordados.
1: Perfecto, bueno, un abrazo grande y que sea buena la transmisión para hoy, que sea una transmisión y un partido para recordar por los hinchas de Racing, por los hinchas de Boca y por toda la audiencia del Fútbol Show Nacional, ¿le parece?
3: Partido grande para cerrar el domingo en la radio más grande de la República Argentina. Abrazo grande.
1: Un abrazo, querido Lucas de Jesús. Ya son finales, NASA, los partidos iniciales de esta jornada de domingo. Sarmiento le ganó 2-0 a Estudiantes de la Plata, los goles de Martínez y de González, y fue victoria de Platense, una victoria más del equipo de Martín Palermo, con los goles de Retamar y de Jiménez, cuando iban 46 del segundo tiempo. Tapia de penal había puesto en ventaja a Barracas por 1-0, lo dieron vuelta en el segundo tiempo Retamar y Jiménez, y ya está todo confirmado para lo que va a ser el partido que va a estar jugándose en 6 minutos nada más entre Belgrano y Defensa y Justicia, por Belgrano Cardoso, Falcón, Morales, López, Sporle, Rigoni, Sánchez, Vázquez, Velázquez, Fernández y Pacerini, un equipo que sale prácticamente de memoria, este de el ruso Zielinski, con alguna que otra modificación, pero siempre los mismos. Y por defensa, Borgoño, Loza, Fernández, Martínez, Román, Sosa y Pérez, el doble cinco, tres adelante de ellos, Perrota, Barbona y Gutiérrez, y Fernández, Leandro Fernández, se juntan los hermanos hoy, uno frente al otro, por un lado Ubita, por el otro lado Leandro, para defender a Defensa y Justicia Leandro, para defender a Belgrano Ubita Fernández, se juega Belgrano y Defensa y Justicia en un rato nada más.
0: Bien, perfecto, ya estaremos haciendo el minuto a minuto con eso, con ese partido que tenemos. Lo dio vuelta el Santo Tucumano, Jorge querido.
1: Se juega en al fútbol en la primera división y también se juega al fútbol en las diferentes categorías de ascenso. Se jugaba en cancha de Chacarita desde los 8 minutos de partido con gol de Meléndez, lo ganaba Chaca, y sobre una ráfaga entre los 70 y los 79 minutos en el complemento, Arfaraz por 2 para San Martín de Tucumán, que se lo da vuelta a Chacarita y se lo está ganando ahora ya en el último minuto de partido, 2-1 en San Martín, la victoria del Santo Tucumano sobre Chacarita, gol de Deportivo Maipú de Mendoza sobre Quilmes de Lisandro Cabrera para la victoria parcial. Se juegan 20 del segundo tiempo ya en Mendoza. Maipú le gana a Quilmes 1-0, empató Ciudad de Bolívar con el gol de Martínez. Antes Olinic había puesto en ventaja a Racing de Córdoba, están empatando 1-1 en los 25 ya del segundo tiempo. Y en el sur del Gran Buenos Aires, entre tiempo lo pierde el gasolero. Midland con el gol de Bulacio le está ganando a Temperley 1-0.
0: Y vemos también que en la primera B Metropolitana ganaba Camioneros 2-0. ¿Cómo quedó eso?
1: Camioneros estaba ganando su partido por 2-0 frente a Sportivo Dock Sud con los goles de Del Bianco y de López en el primer tiempo. Y se juega el minuto 45 del segundo tiempo. Descuento de Arias para Sportivo Dock Sud, y que se puso 2-1 sobre el cierre del partido, y ahora llega el segundo de Sportivo Dock Sud sobre el último minuto para el empate 2-2, ya confirmamos el autor del gol, pero lo acaba de empatar Sportivo Dock Sud sobre el minuto 90 de partido contra Camioneros, 2-2, el Doque frente al equipo verde. Están jugándose los minutos de descuento en la cancha del Deportivo Dock Sud. Dock Sud y Camioneros 2-2.
0: Bien, bueno, fue lo empató el Doque en un partido que parecía complicado, ¿no? Para Dock Sud. Bueno, hablabas de Colapinto, ¿no? De Franco Colapinto, que tuvo una penalidad, salió muy bien en lo que fue el principio de la carrera. Lástima, bueno, esa bandera amarilla que lo hizo bajar una posición. Y también, Jorge, te traje la declaración de Franco Colapinto.
1: ¿Qué dice Franco después de haber terminado 20 en la carrera?
0: Lo escuchamos.
4: Hice una gran largada, creo que la mejor del año otra vez, gran primera vuelta, y nada, una pena obviamente cómo terminó y cómo las condiciones de la carrera, creo que muy duro, una penalización extremadamente dura para las condiciones que habían, y si bien las reglas son las reglas, también se pueden tomar un poco de margen y flexibilidad, creo, en algunas cosas y en unos factores. Era mucho más peligroso clavar los frenos en la mitad de la recta y no terminar tipo el sobrepaso que estaba haciendo cuando llegó una bandera amarilla súper tarde.
0: Y en 16:58, a 2 minutos de la central informativa, mientras quiero la comunicación, el contacto con la gente, 11-3870-7485, la gente se comunica con nosotros, como Oscar de Merlo, Muy buenas y lindas tardecitas, compañeros de Pasión Nacional. Placer inmenso combatir siempre con ustedes. Y vamos Boca todavía. A pesar de la dirigencia, el que me fue lo más grande. Pero como presidente le quedó por ahora un poco grande. Y los demás grandes también están en momentos complicados. Abrazos gigantes y mejor jornada para todos los de Fútbol Show Nacional. Quiero la camiseta de Boca. 244 del DNI. También Jorge de Zárate nos escribe: hola, buenas tardes, soy Jorge 322 de Zárate, quiero participar por el sorteo, quiero la camiseta de Cambaceres, son los mejores, buen fin de maestros, igualmente para vos, Jorge.
1: Me quiero corregir porque dije lo dije rápido y lo dije de manera inexacta. Colapinto pasó del décimo puesto al vigésimo en la carrera, terminó décimo cuarto, remontó, no es que terminó en el puesto 20, pasó de décimo, que estaba a punto justamente de meterse a la zona de suma de unidades, lo bajaron al puesto 20, pero terminó 14 en la carrera de Países Bajos. Este dato quería corregirlo porque lo había dicho de manera inexacta.
0: Perfecto, Jorge. ¿Arrancó el partido en Córdoba?
1: Arrancó en Córdoba. Se juega Belgrano con una casaca azul oscura con los números celestes para el campeón del fútbol argentino. Parece a lo lejos una combinación de colores, a ver, ¿como quién? Por ejemplo, como el Inter de Milán, no con esa distribución, no con la clásica camiseta rayada del Inter, pero de negro y celeste como el Inter, así a lo lejos, o un azul muy oscuro, casi negro desde lejos para el conjunto cordobés. Defensa, vestido de Defensa y Justicia. Primer minuto de juego, 0-0.
0: 5 de la tarde, vamos con las noticias.
5: 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En la hora 17 en la República Argentina. Contra el populismo. En su cuenta de X, el presidente Javier Milei cuestionó por ignorantes e imbéciles a los periodistas que los quieren vender que hacer populismo es empatía. Agregó que esa estupidez le costó muy caro al país y sostuvo que quizás a los imbéciles en cuestión les pareció bien el plan platita de Massa. Milei afirmó también que le encantan esos analfabetos numéricos que creen que entienden el vínculo entre los datos y la realidad y condenan al gobierno por hacer lo correcto. Faena clandestina. El informe de Esteban Rodríguez desde Radio Nacional LD8 Libertador Mendoza.
6: Se presentó un informe oficial sobre los operativos que se realizan en base a la lucha contra la faena clandestina y abigeato. Edgardo Fretes, representante de la Cámara de Matarifes Abastecedores de Mendoza, sostuvo que desde el sector se busca generar una capacitación y un protocolo para que los controladores sepan cómo y qué controlar.
7: Este tipo de errores en el control son los que hemos estado trabajando para que no se vuelvan a cometer y poder, de alguna manera también, en colaboración con el Ministerio de Salud, poder definir protocolo de actuación. Sería lo ideal.
5: El estado del tránsito con Ernesto Arriaga.
8: La ruta 13, tierra del puesto habilitada entre Río Grande, Tolwich y Ushuaia. Por favor, en el lugar de los lagos, máxima 40 kilómetros por hora. Rancho Hambre y toda la zona de Río Negro y toda la zona de Río Grande. Por otro lado, la ruta 40, El Turbio, Gregores, Alto Río Senger, Esquel, Bariloche y Villagostura, soleado. El paso Cristo Redentor habilitó hasta las 21 horas del día de hoy.
5: El tiempo. En Santa Rosa, La Pampa, donde rige una alerta amarillo por frío extremo y nos escuchás por M730 kHz y FM95.9 MHz, cielo algo nublado, 13.1 humedad, 50%, y en Buenos Aires y aledaños, frío, ligeramente nublado, 12.3 humedad, 52%.
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1: Siete horas, cinco minutos y seguimos aquí en Fútbol Show Nacional. Última horita, Jorge.
2: Sí, señor, vamos hasta las 6 de la tarde, momento en el que desde el Estadio Monumental aparecerá la voz de Perazo, la voz de Lucía, junto a Alianza, junto a Zarratea, para lo que va a ser la transmisión de River y Vélez. Hay gol de Barcelona, minuto 14 del primer tiempo, de visita al Elche, el gol de Rafinha de penal. Barça le está ganando ya pasada la media hora de juego 1-0 al Elche. Recordamos que en la Liga de España el Atlético de Madrid empató con Villarreal 2-2 y que Getafe le ganó a Racing de Santander por un tanto contra cero. Se está jugando la segunda fecha de la temporada regular. Por ahora Sevilla con un puntaje ideal, 6 líder con 4 puntos a la vez, y Atlético de Madrid, el Real junto al Español y al Betis tienen 3, al igual que el Barça, que está ganando su partido por un tanto contra cero. El Barça, recordamos que está jugando su primer partido en esta temporada.
1: Bien, perfecto. Bueno, vamos a seguir con... quiero leerlos. 11-3870-7485, como por ejemplo, acá el amigo Pedro César Galdame, escuchándonos, mirá, manda foto de la radio preciosa. Muy buenas tardes, Nacional, acá en Malargüe, esperando a Boquita. Perdón por mi ignorancia, escucho mucha gente que da sus datos para un sorteo de una camiseta. ¿Yo puedo participar por una de Boquita? Claro, papá, claro que podés, Pedro. Soy Pedro de Malargüe, mis últimos números son 551, siempre con Nacional de Malargüe. Acuérdense, la gente que recién nos escucha, saludarlos y decirles que pueden participar por una camiseta en Solo Deportes de tu equipo. Decís tus últimos 3 del DNI, nombre, apellido, desde dónde nos escuchás y la camiseta del equipo que quieras. Así podés estar participando. Bueno, también tenemos a acá que nos sigue mandando mensajes. Como hincha de Boca me interesa todos los equipos grandes. Boca y River venden más que los demás, lo mismo que los grandes de Europa. El problema de Boca es que es el presidente que trae jugadores jubilados. Si le suben el sueldo, juegan de taquito. La gente sigue expresándose, comunicándose con nosotros. Repito una vez más, 11-3870-7485.
2: Bueno, en Inglaterra, cuando vemos los marcadores, nos sorprende el del 4-0 del Brighton sobre el Aston Villa. No jugó el Dibu Martínez. Recordamos que el Dibu se quiere ir, ya manifestó su deseo de emigrar, tenía la chance de ir a la Juve en Italia en algún momento, cosa que se fue enfriando, algunos la quieren reflotar, pero esta vez ni siquiera ha concentrado el Dibu Martínez en lo que fue la derrota de Aston Villa visitando a Brighton por 4-0. Marco Bizot fue el arquero titular en el conjunto en el que el Dibu Martínez se quiere ir buscando nuevos horizontes, y hay una situación que se da con algunos jugadores argentinos post-mundial, algunos mundialistas post máxima competencia futbolística a nivel internacional, a nivel selecciones, que es buscar otros rumbos, buscar otros lugares. Se repite la historia, si bien son diferentes los motivos y las circunstancias, entre, por ejemplo, el Dibu Martínez y también, bueno, en este caso lo que hablábamos de Julián Álvarez en el Atlético de Madrid, otros que ya cambiaron de rumbo y de destino. Vino, por ejemplo, a jugar al fútbol argentino Nico Otamendi, qué sé yo, también...
1: Rulli, al Manchester City.
2: Y también el Cuti Romero cambió de aire. Bueno, muchos jugadores argentinos cambiaron de lugar, cambiaron de residencia después de lo que fue su participación en la Copa del Mundo.
1: Bien, si te parece, Jorge, me das un lindo pie a cambiar de deporte, pero nunca cambiar de él, nunca la pelota. La pelota sí.

0: siempre en juego. Vamos a cambiar de deporte, porque me diste el pie del Mundial, y yo me acuerdo de ese 2-1 Inglaterra, ese partido tan memorable de la selección argentina.
1: En fútbol.
0: En fútbol. Uh-huh. Por eso quiero irme al hockey.
1: Claro.
0: Porque las Leonas y los Leones tuvieron participación el día de ayer, y los dos géneros con victorias. Arrancamos con las Leonas, que le ganaron 3-0 a España, y de esta manera se están clasificando a la semifinal.
1: Sí, estamos hablando de la Copa Mundial, del Mundial de Hockey, mientras hay gol de Defensa y Justicia. Para hacer un paréntesis en el segmento del polideportivo, en el segmento del hockey, minuto 11 del primer tiempo, la aparición de Pérez a los 11 minutos, insisto, de la primera etapa en Córdoba. Defensa y Justicia 1, el equipo de Bacari ante el campeón del fútbol argentino, ante Belgrano. Defensa 1, Belgrano 0.
0: Bien, los goles de las Leonas, Agustina Gorselani por duplicado, mientras que Eugenia Trinchinetti completó el gol del partido. El transcurso del encuentro le permitió a Fernando Ferrara realizar variantes para guardarse piezas claves importantes para lo que viene. El equipo albiceleste va a disputar su próximo partido ante Bélgica con la ilusión de quedar líderes del grupo en el que lo lleva a la recta final. Mientras que por el lado de los goles, Aus Gorselani hace gol de penal, y luego aprovechó de un córner corto. Así que nada, con su doblete, la jugadora de 30 años igualó a Luciana Aymar como la máxima goleadora histórica del seleccionado argentino en mundiales, con 12 anotaciones, ¿sí? Así que bueno, estamos hablando de historia pura, porque siempre que hay un récord, siempre lo lidera Luciana Aymar, ícono argentino en el deporte. Bueno, con este doblete, Gorselani iguala en las anotaciones en mundiales y llegó a los 116 goles con la camiseta de la selección argentina en todas las competiciones. La verdad que terribles los números. Así que se clasificaron ya entre las cuatro mejores, ya están en semifinales, y queda una fecha por jugarse, así que ya está todo clasificado. Así que bueno, para pasar después por los Leones, próximo partido, dije, contra Bélgica no dije ni día ni hora, va a ser el lunes 15:30 horas. Si vamos a hablar de los Leones, victoria de los Leones frente a Inglaterra.
1: También, ¿sí? Sí.
0: Ya es el que es el clásico de todos los tiempos, luego de lo que ya todos sabemos, ¿no? De esa guerra. Los Leones derrotaron 3-1 con una actuación magnífica de Tomás Domene, que para mí fue la figura del partido, fue el mejor. Los dirigidos por Lucas Martín Rey mostraron, la verdad, que un gran rendimiento en la primera parte, quedaron y generaron muchas situaciones para ponerse en ventaja. Finalmente lo lograrían promediando el segundo cuarto gracias al primer grito del delantero de 28 años. Bueno, avanzó en las Leonas. Domenico volvió a convertir para los Leones. El hockey argentino sonríe en el Mundial. Sonríe, así que bueno, irán en busca de asegurar el boleto los Leones. Próximo lunes 9:45 ante la India, que la India ya está eliminada. Con esto cerramos hockey, bien representando al país, las Leonas y los Leones.
1: La información del Campeonato Mundial de Hockey, tanto masculino como femenino, la voz de Nace Scatorini. Recordamos que en la Liga Profesional la victoria fue de Sarmiento de Junín frente a Estudiantes de La Plata 2-0. Los goles de Martínez y de González para el equipo de Saba, que Barracas lo ganaba con el gol de Tapia de penal 1-0, pero Platense se lo dio vuelta con Retamar y con Jiménez, minuto 91 de partido para el equipo de Martín Palermo. Y que Belgrano en ya 18 minutos y medio pierde con Defensa y Justicia, gol de César Pérez, 1-0 desde el minuto 12, lo está ganando el Halcón dirigido por Bacari en Córdoba frente al conjunto de Zielinski. 19:15 River con Vélez, 21:30 Racing y Boca.
0: Lo empató, perdón, no quiero robarte el trabajo, lo empató Temperley.
1: El conjunto gasolero. Róbeme todo el trabajo. Sí, se trata de robar algo y quiere robar trabajo. Temperley lo empató con Midland 1-1, 6 minutos del segundo tiempo. Llega el gol del empate del equipo gasolero, jugando como local en casa. Temperley y Midland empatan 1-1. Ya es final la victoria de San Martín de Tucumán sobre Chacarita como visitante. Lo ganaba Chaca con el gol de Meléndez. Arfaras lo dio vuelta por 2 para San Martín de Tucumán. Para la victoria de Deportivo Maipú, parcial sobre Quilmes, el gol de Lisandro Cabrera, faltan 5 minutos en Mendoza. Y en Bolívar, a falta de 2 minutos, Ciudad de Bolívar y Racing de Córdoba empatan 1-1. Hay gol de Temperley, uno más, llega sobre los 8 minutos del segundo tiempo. Ahora Temperley, que lo perdía 1-0, lo está ganando 2-1 sobre Midland.
0: Bien, perfecto. Tengo la oportunidad de ampliar un poco la mesa. Lo veo a mi derecha. Yo veía mucha luz hasta que cayó una boina. Una boina acá en la mesa.
1: Dijo, boinas tardes.
0: Sí, dijo, sola, llegó. Y bueno, hoy quien va a ser los estudios centrales de ambos partidos, ¿no? Ambos partidos. Mira qué voz hermosa. Tengo el placer de saludar. Muy buenas tardes, Fernando, el doctor Puentes.
2: ¿Cómo estás, Nazareno? Hola, Jorge, a todos los que nos están escuchando en Radio Nacional. Sí, hoy doble jornada a partir de las 6 de la tarde con el relato de Martín Perazo y los comentarios de Santi Lucía. Vamos a transmitir River ante Vélez, un partidazo. Y después en los vestuarios va a estar también Sebastián Alianza y Sergio Zarratea. Y después, a las 21:15, pegadito al partido de River Vélez, tenemos otro partidazo en el cilindro de Avellaneda, entre Racing y Boca, con los relatos de Luca de Jesús, los comentarios de Juan y Minotti, y en los vestuarios va a estar Gonzalo Ordóñez Ojeda y Federico Di Giovanni. Así que bueno, gran jornada hoy que tenemos de dos partidazos que, la verdad, una gran expectativa, y para mí creo que va a haber muchos goles.
0: Bien, si vos decís que hay muchos goles, yo confío en tu...
2: Para mí sí, son dos, hay equipos que Vélez es un muy buen equipo, River no defiende bien, y lo que pasa es que tiene ante su gente una gran oportunidad de cambiar su imagen, ¿no? Lo que fue los últimos partidos. Ante un gran rival como el Vélez de Guillermo Barros Echeloto, con todo lo que es Guillermo, todo lo que representa Guillermo, ¿no?
0: A ver, a priori, ¿cuál parece? Yo personalmente llego a mi casa y me pongo a ver los dos partidos, ¿no? Pero a priori, ¿cuál es el partido más interesante, que más puede atrapar al hincha o al simple espectador parcial para el encuentro de hoy? ¿Cuál es más atractivo?
1: Los dos.
0: Claro, pero si tienen que inclinarse por uno, ¿cuál?
1: Es que son condimentos diferentes que tiene cada uno.
2: Claro.
1: Yo quiero consumir los dos, quiero ver los dos, quiero escuchar los dos, porque está, por un lado, lo que puede llegar a pasar con River si se da un resultado negativo.
2: Totalmente.
1: Y no solamente el resultado negativo, porque por ahí también no pierde, pero no puede ganarlo y juega mal y no tiene un buen rendimiento, no tiene una buena conexión futbolística del equipo de Coudet, y quiero ver cómo reacciona la gente, así que para eso va a estar Perazo en el relato y Lucía en el comentario, para contarnos, y sobre todo en el trabajo de Seba Alianza en los sectores bajos, con el termómetro de la gente, contándonos lo que vaya sucediendo, si es que el partido no va por el lado del conjunto millonario. Y por el otro lado también lo mismo, porque, a ver, juegan en cancha de Racing, con Racing con toda la presión, jugando como local, en un clima en el que, ya lo escuchábamos hace un rato a Luca de Jesús, las cosas están muy a flor de piel en cuanto a los ánimos caldeados de la gente, con la dirigencia, con el plantel que tuvo hace un año, con el rendimiento que tuvo hace un año y medio, el conjunto de la academia, y hoy está penando. A ver qué pasa acá. Se va para el segundo, Defensa y Justicia. Ahí va Fernández, encara al arquero Fernández. Lo elude. ¡No! ¡Fernández lo que hizo! ¡No! Pero, decime, por favor, que alguien me diga que estaba inhabilitado Fernández.
0: Debería ser así, porque si no se entiende.
1: Se fue solo, encaró al arquero. Ah, sí, bueno, van a sacar desde la mitad del campo de Belgrano. Pero más allá de eso, yo creo que definió pensando que era situación de gol. No sabía él que estaba en posición prohibida, que el árbitro había cobrado algo. Lo eludió el arquero con el arco a su disposición de zurda, la tiró afuera. Leandro Fernández era el segundo de defensa, 21 del segundo tiempo, y defensa lo está ganando por un tanto contra cero. Sí, sí. Vuelvo a lo que decía, sí. Perdón, con todo el clima que puede pasar a ser desfavorable a contrario en la cancha de Racing, por todo lo que se viene hablando, por todo lo que tuvo Racing y ya no tiene, y por el presente futbolístico, más allá del resultado por Copa Argentina, del equipo de Bogboda, puede volverse una verdadera caldera también del estadio de Racing si las cosas no salen. Entonces, por diferentes cuestiones, pero porque tanto para River de local como para Racing de local, la cosa puede pasar de un color a otro rápidamente, me da la impresión de que con todo lo que se juega por el peso específico de cada uno de los dos partidos, ninguno se saca ventaja. Esos son los dos y muy importantes para mí.
2: Claro, bueno, sumando a lo que vos decías, tiene el condimento de que en el banco de Vélez está Guillermo.
1: Además,
2: con toda la historia, a ver, no solamente lo de Boca, sino también la famosa final en Madrid, o sea, hay un condimento especial. Y después el otro es un gran clásico, es una rivalidad entre Racing y Boca, donde hay un Racing necesitado de ganar, sobre todo ante su gente. O sea, tanto River como Racing están ambos necesitados de ganar, de sumar 3 puntos y sobre todo con su gente. Y tenemos también un elenco Ceneice que está, parece de los 5 grandes como el que está un poquito mejor, pero está mejorando de a poquito. Pero es como el otro día lo hablamos con Valdés y con Caraballo, que así hicimos el juego del semáforo, ¿no? Y decíamos que Boca estaba como una especie de amarillo limón, o sea, un amarillo con un poquito, con un tintes verdes. Y el resto de los equipos grandes estaba con más de rojo, de amarillo anaranjado, tirando más a rojo. Y Boca parece como de los 5 grandes, como que el más, un poquito mejor, pero que se nota que le falta. No das ninguna solidez atrás, pero encontró una especie de juego en el medio campo que le está rindiendo. Y tiene muchas cosas que corregir.
1: Está bien, sí, pero también te digo que Boca, es verdad, acepto lo que decís, coincido en gran parte porque es un análisis desde lo futbolístico, pero no desde lo que tiene que ver estrictamente con los resultados.
2: Claro.
1: Porque el Vasco recién agarró hace poco el timón, va buscándole la vuelta, pero está 13º en el grupo A de la...
2: Eso es preocupante.
1: Su clasificación para... buscando la clasificación. Riestra tiene un punto más, es verdad. Están todos muy amontonados, muy, muy juntos. Pero cuando mirás los fríos números de la tabla, Boca está 13º. Con una victoria todo se arregla porque, sí, de hecho, Boca tiene 6 puntos. Pasaría con una victoria a lugares de clasificación con un par de combinaciones de resultados sin mayores problemas. Pero hoy, en este momento, en este instante, Boca está quedándose por 1, 2, 3, 4, por 5 puestos afuera de la clasificación.
2: Sí, sobre todo que es un torneo donde no hay regularidad, es muy irregular en el sentido de lo que es el andar, porque parece que arranca mal, pero si llegás a sumar 2 victorias seguidas es como que te podés llegar a acomodar en la tabla. Y hoy, si, como decís Boca, si llega a ganar, entra un puesto de playoff y se puede acercar también a los que son los puestos de la tabla de Copa Libertadores por la tabla anual. Ah, por ejemplo, si hoy Vélez gana, tiene doble premio, porque termina siendo el puntero de la zona, de su zona, y encima lo alcanza Independiente Rivadavia en la tabla anual. O sea, tiene bastante como para hoy buscar los 3 puntos en el Monumental y aprovechando un River que no está en su mejor momento, ¿no? Y después está del otro lado, tenés a River, que tiene una situación donde no es la mejor, que está medio en los tumbos, pero tiene eso de que hoy juega con su gente y en el Monumental. Por eso yo creo a lo que vos decías de tu pregunta, Nazareno, de cuál de los dos partidos, y los dos tienen tienen muchos condimentos que dan para poder para quedarse y prenderse a cada uno de ellos, ¿no?
0: Bien. Sí, estábamos viendo acá que sigue el partido de defensa. Me quedé pensando, ¿no? Lo de Leandro Fernández es terrible.
2: No, sí, el... menos mal que estaba anulado, ¿no? Porque era uno de los cerrados del año, me parece. Uno de los goles cerrados del año.
0: Mirá, ya que nombrás la tabla anual, vamos a repasarla. Porque tenemos unos muy ajustados de puntos. El puntero es Independiente Rivadavia Mendoza, con el empate de ayer, 42 unidades. Lo sigue Argentino Junior, segundo, 41 unidades. Tercero, Vélez, 39. Hasta ahí los clasificados a Copa Libertadores. Cuarto, tenemos a Central con 38. Quinto, Estudiantes con 37. Sexto, Boca con 36. Mismos puntos que Belgrano. Octavo, se encuentra Gimnasia con 35. Noveno, último clasificado, Independiente con 34 unidades. Vamos a hacer una aclaración. Belgrano está clasificado a Copa Sudamericana con 36 unidades, pero es campeón de torneo de apertura. Por ende, ese cupo se libera. Por ende, el décimo estaría clasificando, que es la Gloria de Córdoba Instituto, con 34 unidades, igual que el Rojo. Por ahora, los clasificados a Copas. Recordamos que por la tabla anual está descendiendo Estudiantes de Río Cuarto, y por promedios también. Por ende, el otro descendido, quien está un poco más arriba, es Aldo Civi, con los mismos puntos en anual, así que ellos son los equipos que están descendiendo. Bueno, 17 horas 27 minutos en la República Argentina. Contanos, dale, ¿desde dónde nos estás escuchando? Al 11-3870-7485. Participá por la camiseta, como por ejemplo acá, participo por la camiseta de Talleres de Córdoba. Estamos paseando por Vial, Entre Ríos. Saludos a todos. Gastón, 159. Participa por la camiseta de la T de Jorge Sampaoli. Hola, soy de San José del Rincón, Santa Fe, pero ahora los estamos escuchando ruteando por la zona de Viaje Entre Ríos con mi marido y matecito de por medio. Participo por la camiseta de Boca, DNI, termina en 915, Erika Ferro. Bueno, así como Erika y compañía, todos los saludos y los mensajes, participa por la camiseta de tu equipo.
1: Hay gol del Barça sobre el cierre del primer tiempo. Adeyemi lo hizo para el 2-0, Rafinha de penal había puesto la ventaja inicial para el Barça de visita al Elche. Final del primer tiempo, el Barça lo está ganando 2-0. Final en la Primera B Metropolitana, Deportivo Dock Sud y Camioneros empataron 2-2 sobre el cierre del partido. Los goles del conjunto local, primero Del Bianco y López, habían puesto en ventaja a Camioneros. Arias sobre el minuto 72 de partido, y cuando faltaban 5 a los 40 del segundo tiempo, Vivas para el segundo y el empate definitivo, Deportivo Dock Sud con Camioneros. En cuanto a lo que tiene que esto, obviamente, por la B Metropolitana. En la Primera Nacional son finales ya. El primero había sido el de la victoria de San Martín de Tucumán en San Martín sobre Chacarita por 2-1 con los goles de Alfaraz. Meléndez había puesto en ventaja a Chaca, después lo dio vuelta el equipo tucumano. En Mendoza, Maipú le ganó a Quilmes, es final, gol de Lisandro Cabrera, gol de Cabrera para la victoria de Maipú sobre Quilmes, 1-0. En Bolívar, el local y el Racing de Córdoba empataron 1-1. Olinic para el equipo cordobés a los 10 minutos, a los 43, Martínez para Bolívar, el gol del empate. Y estamos ya en el minuto 20 del segundo tiempo, en cancha de Temperley, lo está ganando el local. Bulacio le había dado la victoria parcial a Midland a los 11 de partido. A los 4 del segundo tiempo, para Temperley, lo empataba Echeverría. A los 7 del complemento, Souto para Temperley, que le gana a Midland por 2-1. Minuto 31 casi en Córdoba. Belgrano pierde con Defensa y Justicia, lo gana con el gol de César Pérez, el equipo de Varela, minuto 12 del partido. Ahora se juega ya pasada la media hora. Recordando que fue victoria de Platense sobre Barraca Central como visitante, goles de Retamar y de Jiménez para el equipo de Palermo. Tapia había puesto en ventaja a Barracas de penal, 2-1 ganó Platense, y en Junín, victoria de Sarmiento sobre Estudiantes de La Plata, 2-0 con los goles de Martínez y de González. Nos metemos de vuelta en lo que tiene que ver con la fecha de la primera división del fútbol argentino, si les parece, porque ya lo han escuchado ustedes a Gonzalo Ordóñez Ojeda con los adelantos de Boca, a Luca de Jesús con los adelantos de la Academia, pero hay voces de protagonistas para escuchar. Voces de los protagonistas, ya lo hemos escuchado también en el arranque del programa con Nasser Scattolini a Marcone, el capitán de Independiente, pero ahora nos metemos de vuelta en el mundo Boca y Racing. Primero vamos a escuchar al arquero de la Academia, a Facundo Cambeses, ¿sí? El arquero de Racing, que habla de la actualidad de la Academia luego de derrotar a Belgrano en la Copa Argentina y de cara a este partido clásico de esta noche que va a relatar Luca de Jesús frente a Boca en Nacional. Habla el arquero de Racing.
3: Son momentos difíciles, estamos en un club muy grande, con un escudo que te exige mucho, nos gusta estar acá, la verdad que el grupo este se tira de cabeza, entrenamos muy bien, como te dije, no te voy a mentir, fue una semana bastante dura, pero bueno, ojalá que esto sea el puntapié inicial, que le dé ánimo al grupo y que sigamos por este camino que sé que todos queremos.
1: Y después de cambiar, se lo escuchamos a Juan Pablo Bosgoda, el técnico de la Academia, con los resultados que están por llegar, es lo que quiere la gente de Racing. El técnico hace un pedido para la unidad del club, para, pese a las diferencias que hay en diferentes aspectos, estar todos unidos, el pueblo de la Academia. Este es el mensaje de Juan Pablo Bosgoda.
4: No quiero entrar en un análisis general del desafío que tenemos, pero lo quiero al club unido, ¿sí? Yo sé que bueno, que algunos pueden tener diferencias, pero quiero un club unido. Y aprovecho este momento para llamar, no digo llamar a la unidad, pero Racing, yo de lo que veía afuera, yo nunca estuve metido en Racing. Y la gente de Racing lo debe conocer mil veces o un millón de veces mejor que Boivoda. Pero yo siempre veía desde afuera un club unido, un club que en los momentos difíciles estaba junto. Han disfrutado, ¿sí?, mucho estos 2 años, gracias a todos. Y bueno, hay momentos que hay procesos que necesitan ese recambio. Y yo pido, ¿sí?, esa ayuda, porque bueno, soy un entrenador que me involucro mucho en los proyectos. Es importante para mí esto, ¿sí? Es importante porque bueno, el equipo puede jugar bien.
0: Hasta ahí la palabra de Bosgoda, hablando de Racing y de querer ser parte, ¿no?, esa identidad que tanto hablábamos. Siendo las 17 horas 33 minutos, vamos una breve tanda y ya volvemos con declaraciones. Ya dimos de Racing, ya dimos de Independiente. Nos queda de Boca, el rival de la Academia de hoy, porque habló Oscar Cíbar, y tenemos de River también porque habló Otamendi y el Chacho Coudet. Ya venimos.
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6: El puesto sanitario de Paso del Sapo comunica a pobladores de Sierra Negra que hoy miércoles estarán realizando la ronda sanitaria en horas de la mañana.
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9: 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A 9 kilómetros al norte de la ciudad de Concepción del Uruguay, sobre el arroyo de la China, se encuentra el Palacio Santa Cándida. 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Lleva ese nombre en honor a la madre del prócer, Cándida García. 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

0: seguimos con mucho más de Fútbol Show Nacional. La gente se comunica con nosotros todavía al 11-3870-7485. Hola Jorge y Nasa, saludos desde Catamarca, soy Luis. Sobre si las crisis futbolísticas pasan por los grandes cuando se anda mal desde lo dirigencial y la política. Eso es un hecho y Jorge debe recordar cuando en los 90 no se bancaba y había resistencia contra la dirigencia, los planteles le hacían fácil perder para que se vaya estos dirigentes. Así que bueno, no sé Jorge si lo recordás lo que te dice el amigo sobre la dirigencia, que en los 90 se jugaba, era fácil, que los planteles hacían fácil perder para que se vaya la dirigencia.
1: Pero, era mucho más presidencialista la institución, más allá del nombre que le quieras poner, en los años 90, por ejemplo, voy al caso de Racing. Era Juan de Stefano el presidente y vos no conocías al resto de los dirigentes. Era de Stefano el que mandaba y punto, y se acababa. En el caso de los otros equipos, no sé, en el caso de Boca eran Alegre y Heller y después vino Macri. Era bastante presidencialista todo. En River pasó la etapa, bueno, de varios dirigentes de renombre, empezando con don Alfredo Daviche. Era difícil saber quiénes eran. Bueno, sí, es verdad que en River después, bueno, aparecieron otros nombres que también secundaban, don David Pintado, varios nombres que entraban a la escena de la política de River, pero siempre fue el fútbol, sobre todo en los años 90, bastante presidencialista, entonces era complejo hacer cualquier tipo de maniobra como la que se refiere el oyente, pero está claro que la política institucional hoy por hoy tiene muchísimo más importancia que muchos años atrás en los diferentes clubes. Sí.
0: Bien, quería responder justo que nos escribe Miguel de Villa Constitución Santa Fe. Hola muchachos, sáquenme una duda. ¿El líder de la tabla anual le da una suma estrella como le pasó a Central? Quiero una camiseta de Boquita, el único grande, gracias. Para ganar la camiseta de Boca campeón tenés que poner los últimos tres del DNI, no te olvides. Y sí, el líder se lleva, es campeón, tiene una estrella. Como pasó con Central, solamente que esta vez lo están informando de manera anticipada.
1: Ahora sí, ahora ya es oficial que el campeón de la tabla anual clasifica a la Copa y además es el campeón de la temporada del fútbol argentino. Esto ya es oficial, después de tanto que se habló de aquella Copa de Escritorio que le dieron, o de Combi que le dieron a Rosario Central, y cuando uno se pregunta por qué la Copa de Combi, porque la vinieron a buscar en una combi, Di María, Holland, y no recuerdo qué otro jugador de Central,
0: Quintana,
1: creo que Quintana era también, sí, que vinieron a buscarla a esa copa, a una oficina de Puerto Madero. Pero bueno, ahora sí ya está todo establecido de que el ganador de la temporada va a ser el campeón del fútbol argentino, de la temporada del fútbol argentino en la tabla anual, más allá de los dos campeones de apertura y de clausura, que se van a estar obviamente proponiendo como los campeones de cada uno de las copas del campeonato de apertura y del clausura.
0: Bien. Bueno, un mensaje más, que la gente está copando y comunicándose con nosotros. Hola Nacional, creo que son varias las razones por las que los grandes no pasan, pasan un mal momento. No se juegan ni con la billetera ni con la historia. En el fútbol existen las malas rachas. Hoy ya nadie come vidrios, me refiero a los llamados chicos. Y como decía Riquelme, siendo jugador, y me parece lo más importante, los rivales también juegan. Rubén de Jujuy, que de paso participa por la camiseta de River, 416 los del DNI. Bueno, prometimos declaraciones, hay declaraciones. Ya luego Marcone por Independiente, habló Cambeses por Racing y agregamos a Bogboda, el entrenador. Va a hablar ahora por el lado de Boca, rival de la Academia, Ascacíbar. Lo escuchamos.
2: Varios años atrás, con Eduardo también, y bueno, en este equipo que genera más situaciones, yo llegaba en los estudiantes, tuve varias situaciones, llegaba, por ahí capaz que no se daba de la misma manera, pero ahora se abrió el arco más todavía, así que hay que seguir aprovechándolo.
3: ¿Cómo se puede explicar la cantidad de situaciones que generan? ¿Cuál es la clave? ¿Qué es lo que pide el Vasco para que se genere tanto durante un partido?
2: También, obviamente, que es un poco la manera que tiene el equipo, se fue encontrando las piezas, entonces creo que lo podemos, creamos bien el juego, a base también del trabajo en la semana, lo que fue la pretemporada, se plasmó esa idea.
0: Hasta ahí la declaración de Santiago Casibar. Figura en Boca y goleador también, viene convirtiendo en todos los partidos. La verdad que qué buen mediocampista, ¿no? Un mediocampista con mucha intuición y olfato goleador. Jorge, nos quedan exactamente 17 minutos para dejar nuestro programa hasta el día de hoy, pero por favor, no se vayan, porque tenemos mucha, pero mucha acción en Fútbol Show Nacional hoy. La verdad que tenemos un programa súper completo, estamos hasta las 12 de la noche, ¿sí? Como comentó Jorge en toda la transmisión, 18 horas, nos vamos nosotros, pero llega él, llega el muñeco, llega Martín Perazzo para River Vélez, relata Perazzo, comentarios de Santiago Lucía, vestuarios de Sebastián Leanza y Sergio Zarratea en los estudios, a quien presentamos ya al doctor Puentes. Después, 21 a 15 horas, arranca la previa de lo que es el clásico, uno de los clásicos del fútbol argentino, Racing Boca, con los relatos de Luca de Jesús, que estuvo aquí al aire con nosotros, comentarios de Juan Iminotti, vestuarios Gonzalo Ordóñez Ojeda y Di Giovanni, y en los estudios también va a estar con nosotros el doctor Puentes. Así que, bueno, vamos a ir con River, porque tenemos dos declaraciones. Tenemos a el Chacho Coudet y tenemos a el campeón del mundo, a Nicolás Otamendi. No sé quién tendrás primero, ¿podemos ir con Otamendi? Dale, ahí en minutos ya lo tenemos. Listo, lo escuchamos.
4: Obviamente que es un resultado positivo porque jugamos fuera de casa y lo importante es no mantener el arco en cero. Sabemos que definimos en casa, entonces tenemos que llegar de la mejor manera.
0: Ahí pasaba Nicolás Otamendi, que Jorge llegó al club y desde ahí el presente es malo. No digo que sea por Otamendi, pero hablo de la circunstancia, ¿no? El momento en el que llega un jugador con tanta experiencia, con tanto pie en Europa, que llegue a uno de los clubes más grandes de América, como lo es River, y en este momento, ¿no? ¿Cómo será su aporte del vestuario, lo importante que tiene que ser Otamendi en River?
1: Sí, claro, porque además llega y no solamente se pone la camiseta, sino que además de la camiseta se pone la cinta de capitán, hacerse cargo en sus espaldas de todo lo que es el peso de este plantel de River que se está conformando con muchas caras nuevas, con muchos nombres de peso. Evidentemente también eso ha configurado un nuevo mapa para la gente del conjunto millonario, que está ya llegando al Estadio Monumental. En menos de 15 minutos ya estará comandando el timón Martín Perazzo desde la cancha de River, desde la cabina 13 de la cancha de River, como siempre para River y para Vélez, y escucharemos entonces lo que va a comentar Santiago Lucía, y sobre todo, más allá del trabajo de Zarratea por el lado de Vélez, con Seba Alianza, lo que va a estar contando, narrando, diciendo, cuestionando también, ¿por qué no?, de este presente del equipo del Chacho Coudet, y de la injerencia que tiene también un campeón del mundo y subcampeón del mundo, con toda la experiencia a cuestas que viene del fútbol internacional, del fútbol europeo, como Nicolás Otamendi, para hacerse cargo literalmente de este pesado presente, de este pesado vestuario, de este pesado plantel de conjunto millonario, ¿no?
0: Bueno, y para cerrar tenemos al entrenador de River, que, mira, como por ejemplo estoy viendo que la gente, hablamos de River y se pone como loca dándonos su opinión. Como por ejemplo, tenemos aquí a hola gente de Nacional, soy Fabián, hincha de River desde Gualeguay, Entre Ríos. Yo creo que por hoy hay muchos que están muy equivocados, los hinchas pidiendo la cabeza del Chacho injustamente y no están teniendo paciencia que hace falta. Me da el pie exacto para escuchar las declaraciones del Chacho Coudet.
5: Que vuelvo a repetir que hay 2.600 metros acá y eso cuesta. Nos cuesta a nosotros que no corremos. Es un buen punto, vuelvo a decir. Después vamos al Monumental con nuestra gente y bueno, seguramente completos en cuanto al plantel.
0: Ahí lo escuchábamos al Chacho, ya con una voz de cansancio, ¿no? Teniendo, me parece, ¿no? Que teniendo que responder siempre la misma duda y siempre poniéndose en juego lo que es su trabajo como entrenador en River. Abro el debate con el doctor Puentes para preguntarle, Jorge, doctor, ¿qué pasa si hoy el resultado de River no es positivo, no es un más 3? Para River, jugando de local, no es resultado positivo un empate, aunque Vélez viene mucho mejor que River y capaz puede servir, pero River es un equipo grande que tiene mucha exigencia de jugar bien y de, obviamente, no perder en su estadio.
6: Yo creo que si hoy River llegase a perder con Vélez, llega Eduardo Caudet en jaque al partido de Copa con Independiente Santa Fe y no sé qué podría pasar con su continuidad.
0: Y
6: creo que quedaría en un hilo su permanencia en el cargo de entrenador de la banda roja.
0: Jorge, opiniones sobre Chacho y River.
1: Es difícil el tema, ¿no? Porque hace 15 días el presidente de River sale a manifestar, a darle su apoyo, a confirmar la continuidad de Caudet y del cuerpo técnico. Comienza ahí un mini resurgir de River desde los resultados con el triunfo contra Argentinos, jugando mal, pero logra traer un empate desde Colombia. Esa semana de ventaja que le dio el lamentable episodio en Colombia con lo que se produjo con el terremoto y todo eso, que hizo traspasar el partido por una semana. A River le convino desde una semana más de trabajo para contar con Almada y con los refuerzos y con el trabajo específico de la semana. Pero cuando el presidente de un club te da el respaldo públicamente en una conferencia de prensa, en la gran mayoría de las veces terminó siendo justamente el boomerang que hace que la salida se convierta en algo más rápido. No sé si esta va a ser, si es que hoy a River no le salen las cosas, una más de esas oportunidades, de esas ocasiones. Apostando en la continuidad del trabajo y de los técnicos y de los proyectos, ojalá que no, ojalá que le den el tiempo necesario para un técnico que ya, tanto, por ejemplo, en Rosario Central como en Racing, ha mostrado que es un tipo que debería estar a la altura. River es otra cosa para muchos, sí, evidentemente River es otra cosa, pero evidentemente también Caudet no es un técnico que es un caído del catre, no es uno que inventaron recién y que le están dando una primera oportunidad, es un tipo que ya ha mostrado su aporte importantísimo en clubes importantes como Central y como Racing, por ejemplo.
6: Claro, sí, sí, lo que sí, el tema es que hay ya en la primera fecha hubo muchos silbidos, ya en la primera fecha. Y venían de caer derrotados con Aldo Civi en Copa Argentina, por 3 goles. Entonces ya es como que el Mundial, que fue en el medio, no es como que si no hubiese estado esa pausa, ¿no? Y siguieron los resultados negativos en River. Creo que cayó hondo esas 5 derrotas al hilo, creo que fueron 5 o 6 derrotas al hilo.
1: Sí, la máxima cadena de derrotas de la historia de River.
6: Ahí
1: sí
6: está. Y eso cayó en el hincha. Por lo general River es de mantener el entrenador, distinto como hace Boca, pero me parece que hay que ver también, es verdad que con Caudet tuvo una mejoría, sobre todo en el campeonato pasado, que empezó a ganar y ganar y ganar hasta que llegó
1: la final contra Belgrano. Cuando comienza esa serie de derrotas consecutivas, claro, de River.
6: La otra crítica es que muchos hinchas de River dicen se perdió una final en 5 minutos.
0: Bueno, está bien, sí, pero...
6: Pero hay hinchas de River que dice, perdieron 5 minutos y tiró el equipo atrás, dejando a Juanfer en el banco. O oh, estaba por entrar Juanfer y Copa hace el segundo tercero de Belgrano. Pero hay una crítica en el hincha de River. Y ni hablar cuando fue el partido con Aldo Civi en Copa Argentina, que fue la gran victoria de Aldo Civi, pero fue un golpe muy duro para River.
1: Bueno, se viene River entonces, se viene River, se viene Vélez, para lo que va a ser la transmisión en el conjunto millonario, el trabajo de Seba Alianza, en el conjunto de Vélez Sarra, pero si les parece, ya está en la cabina el equipo de Fútbol Show Nacional, con Perazo, con Lucía, con todos allí, los muchachos en el Estadio Monumental. Perazo, ¿qué dice? ¿Cómo le va?
7: Muchachada, para producción, parte técnica, ya estamos en la cabina 13, la habitual de Radio Nacional, con un domingo donde lentamente el sol empieza a apagarse, el cielo diáfano, la jornada fresca, la gente llega sin demasiada fiesta, llega como tomándole el pulso al equipo, como pasan los últimos tiempos. Es una prueba donde River sabrá si, así como en el GPS, cuando le erras en el camino, empezás a recalcular, está recalculando o le vuelve a errar el camino, el sendero. Veremos. Una victoria, un empate importante en Colombia y un juego grande ante Vélez, un equipo siempre fuerte de la máxima categoría, con un entrenador que despierta mucho morbo, porque estará Guillermo Barros Echeloto enfrente, salen algunos muchachos de Vélez al terreno de juego, la cancha está bastante vacía a esta altura, falta más de una hora. Acá estamos con Lucía, con Leanza, con Serratea y con Chiquito Perfili desde el Estadio Monumental.
1: Martín, te aprovecho porque decíamos recién en este juego radial, pensando en lo que se viene, mi postura inicialmente fue, y la sostengo, los dos por igual. Porque hablábamos de la importancia de los partidos, de este morbo que hay entre River y Vélez y después entre Racing y Boca, sobre todo por los locales, ¿no? Por el presente que están teniendo tanto River como el conjunto de la academia. Es un día muy especial para ambos locales, ¿no?
7: Sí, Vélez es un equipo formado, tiene varios ex-River, aparece Mamana, aparece Aliendro, aparece Lanzini y Guillermo Barros Echeloto, que siempre juega partidos especiales con River. Y lo que vos marcabas es verdad, Racing en formación, River en formación, hoy necesitan dar un golpe en la mesa propia, en la mesa de casa, ante equipos grandes, lo que provocaría que se acomoden. Veremos si es el domingo para los locales.
1: Dale, Martín, volvemos en un par de minutos nada más, después de las noticias, al Estadio Monumental. ¿Ya está ubicado Lucía también ahí?
7: Sí, Lucía, llegó 4:10.
0: ¿Cómo te va, Jorge, querido? ¿Qué decís? Muy buenas tardes.
1: ¿Cómo anda, Santiago Pedro? ¿Todo bien?
0: Pero muy bien, Jorge. En una tarde, recién hacía la descripción, Martín, en este primer contacto desde la cabina 13 del Monumental, que sacando de encima todos los componentes que tienen que ver con lo emocional, que es lo dominante, por supuesto, y que es el trazo grueso más importante, que es el sentir del hincha de River, es una tarde-noche para jugar al fútbol espectacular. Es cierto, un poco fresca, pero se lo ve espléndido el terreno de juego, con alguna zona por ahí, no 10 puntos, pero 8, el campo de juego del Monumental. Y una tarde de invierno que realmente invita para jugar el fútbol contra un equipo que ha marcado, creo que la regularidad ha sido el factor común de Vélez en el último año, en el ciclo de Guillermo, contra un equipo, el River de Coudet, que es todo lo contrario, que es absolutamente inestable. Así que con esa composición llegamos al Estadio Monumental para ver lo que sin dudas esperemos que sea el partido de la fecha, o uno de ellos.
1: Bien, para River y para Vélez, Santiago Lucía en el comentario, Martín Perazo en el relato. Ustedes me dirán si ya podemos saludarlo también a Seba Alianza y a Serra para ir anticipando lo que van a ser las formaciones, las alineaciones de River y de Vélez. ¿Alianza anda por ahí?
7: Estamos ajustando detalles. Dale. Jorge, y después de las noticias arrancamos pleno con vestuarios y con formaciones que todavía te digo, a modo de Leanza o Serratea, al menos en River, no está confirmado, restan un par de minutos, pero parece que se mete Arambarri, parece que juega González en el lateral derecho, un River algo remendado. Después de la noticia lo confirmamos.
1: Ya volvemos entonces, Martín querido, junto a Santiago Lucía, Martín Perazo en el relato, Santiago Lucía en el comentario, Leanza, Zarratea, todo el equipo, con el doctor Puentes, que ya está desde hace rato emboinado aquí en el estudio.
0: Sí, está escribiendo una Biblia, más o menos.
1: Tiene, a ver, papeles, planillas, 1, 2, 3, 4, 5 en una mano, 1, 2, 3, 4 en la otra,
0: terrible.
1: Lapicera, marcador fluo naranja, marcador fluo amarillo.
0: Es boinapedia, boinapedia se puede decir, ¿no?
6: Todo, sí. Tenemos desde curiosidades hasta anotar algunos resultados y también historial. Así que bueno, tenemos un poquito de todo.
1: ¿Qué partido es en la historia de River y Vélez?
6: Es el partido número 207 que juegan el Millonario.
1: No diga más nada, pero después ya la gente va a saber quién va arriba en el historial en un ratito nada más. Ya lo veo al Lobo también asomándose por allí, aullando por los pasillos. ¿Qué pasa, Lobo? No, mira para abajo.
0: Qué carucha, ¿no?
1: ¿Qué pasó? Otra vez. Desde el clásico viene para atrás, ¿eh? Clásico, la Copa Argentina y ahora la derrota de ayer. Me refiero al Lobo Gijón, obviamente, a Juan y Gijón, que va a estar en la voz comercial para la transmisión, o para las transmisiones de River y Vélez y de Racing frente a Boca. Final de la primera etapa, Scatolini, en la cancha de Belgrano, pierde el Pirata con defensa 1-0 y la victoria antes de Sarmiento de Junín sobre Estudiantes 2-0 con los goles de Martínez y González, y la victoria de Platense de visitante ante Barracas 2-1 con Retamar y Jiménez en los goles, Tapia de penal para Barracas. Temperley acaba de terminar el partido en el sur, lo dio vuelta, lo perdía 1-0 con Midland, lo gana 2-1 con los goles de Echeverría y Souto, empataron Bolívar y Racing de Córdoba 1-1, Maipú le ganó a Quilmes 1-0 y Chacarita perdió con San Martín de Tucumán 2-1.
0: Bien, te complemento porque también hay acción del día de mañana, cierra la fecha 6 del Internacional, la Liga Profesional. Mañana 19 horas, Tigre en Victoria va a jugar frente a Central Córdoba, Santiago del Estero. En el sur, 21 a 15 horas, Lanús va a jugar de local frente a Argentinos Juniors. 21 a 15 horas en Córdoba, el Taller de San Paoli contra Rosario Central, un Central que viene golpeado de la eliminación de Copa Libertadores. Y Primera Nacional, Güemes va a jugar de local frente a Atlético Rafaela. Y en Capital, Ferro va a jugar frente al Boys. Partidazo, juega el puntero. Bueno, llegando ya a las 18 horas, los dejamos, no se vayan, con mucho fútbol show nacional, Martín Perazo en los relatos de River contra Vélez. Jorge, un placer pero enorme acompañarte en el programa.
1: Y la seguimos escuchando todo el fútbol show nacional con Perazo primero, con Santiago Lucía en el comentario, luego con los muchachos en la cancha de la academia y escuchando fundamentalmente a Boina, el doctor. Boina, tarde, doctor.
6: Bueno, muchas gracias, Jorge. Muchas gracias, Nazareno.
0: Lo dejamos con Martín. Hasta la próxima. Chau, chau.
8: 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Lo que tenés que saber en 2 minutos. 6:00 p.m, 1 minuto en la República Argentina. 14 años prófugo. Alberto Martín del Valle, de 56 años, fue detenido en la localidad bonaerense de Florencio Varela, acusado de haber abusado sexualmente de su hijastra cuando tenía apenas 11 años. El sujeto la dejó embarazada e intentó luego someterla a un aborto clandestino sin éxito. Según los estudios de ADN, el bebé que nació es hijo de ambos. Mercado avícola y bovino, el informe de Lidelmar Otman de Radio Nacional Gualeguaychú.
9: Las exportaciones de carne bovina crecieron en el primer semestre del año y a su vez Corea del Sur reabrió el mercado de carnes aviares argentinas. Las exportaciones de carne bovina entre enero y junio de este año alcanzaron 111.000 toneladas, que representa un aumento del 10% respecto al mismo periodo del año pasado. A su vez, Corea del Sur, uno de los principales destinos de la República Argentina para la carne de pollo, reabrió el mercado desde el 10 de agosto, representando una posibilidad de exportación para las empresas entrerrianas de avicultura.
8: El estado del tránsito con Ernesto Arriaga.
10: el paso Somoré está totalmente habilitado y cierra las 19 horas del día de hoy con ruta soleada, y el paso internacional del Cristo Redentor está en estos momentos habilitado hasta las 21 horas. Recordemos que la autovía del Mercosur, la ruta 12 y 14, está por telepase o tótem de pago electrónico. El paso internacional San Francisco Catamarca totalmente cerrado, al igual que el paso de Aguas Negras.
8: El tiempo en Pueblo Libig, Entre Ríos, donde nos escuchás por M6-1260 kHz, FM93.1 MHz, cielo ligeramente nublado, 14.2, humedad 56%, en tanto en Capital Federal y alrededores, frío ya en la última parte de este domingo, se mantiene el alerta amarillo por frío extremo, semana hasta el martes fría y soleado, y a partir de miércoles comienza a subir las marcas térmicas hasta trepar a los 19 grados, llovería el jueves ahora, ligeramente nublado, 11.3, humedad 57%.
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0: pero frío, en un domingo que agarrará el partido ya entrando la noche, en un domingo que tiene los grifos del Monumental del lado de la Centenario de Figueroa Alcorta encendidos, prendidos, aunque la gente de Vélez ya puso las pelotas y algunos utensilios como para calentar a los arqueros, el agua está embebiendo la tarde de esas pelotas de Vélez que va a empezar a mover a su arquero, a Marchiori, sobre el arco de nuestra derecha. Cabina 13, la cabina de siempre, venimos de Jorge Godoy, de Scatolini, y se sumará el doctor Puentes a la mesa de trabajo de un domingo desde Maipú 555, que es bien futbolero, porque esta marca, el Fútbol Show, va justamente señalando, marcando el dial deportivo más federal de la Argentina los sábados y los domingos desde las 3 de la tarde. Estaremos muy pendientes de lo que pase con Belgrano, que está jugando su partido ante Defensa y Justicia y lo va perdiendo, y más tarde nos meteremos en formato clásico con Racing y con Boca, con Luca de Jesús y con Juan y Minotti desde el cilindro de Avellaneda. Pero convoco a la gente de River, 11-38-70-74-85, abriendo la jornada desde el Estadio Monumental con una larga previa que tendremos hasta las 19:15 cuando esté arrancando el partido. ¿Qué sensaciones tiene el hincha de River que se arrima al Monumental o que escucha la radio en cualquier rincón del país? ¿Habrá sido un mojón aquel juego ante Argentino Junior con victoria y después el paso por Colombia sin goles a favor ni en contra, empatando en un partido importante, porque River define en casa el próximo miércoles por los octavos de la Copa Sudamericana y debe ganar para pasar, o será solo una sensación óptica y futbolera que River con Almada y que River con algunos jugadores que han llegado y que ha podido acomodar, como Andrade, incluido el entrenador Coudet, ha encontrado recalculando el camino. Está lejos en el campeonato local, fue el tópico de la tarde, qué le pasa a los grandes, porque los grandes, creo que más allá de Independiente, ninguno en este momento está clasificando a la próxima fase del campeonato local, todos mal, incluido Boca, Racing, San Lorenzo y River, todos mal, Independiente, que es el mejor campeón entrenador, así que se imagínese usted cómo está el resto. Pasa un avión rozando el estadio de River, las luces ya están encendidas, del otro lado están a Vélez, con River el señor Leanza, con Vélez el señor Sergio Zarratea, en el 11-38-70-74-85, vos dejás tu opinión y participás por el voucher para Antenor, el mejor restaurante de campo de la Argentina, por la remera de Centauro más el buzo de la misma marca del Fútbol Show, y por la camisa de Pura Sangre, la marca que me acompaña en las transmisiones radiales y televisivas. Se apagan los grifos de la derecha, se empiezan a prender los de la izquierda y los de el perfil más cercano a la cabina, el que está cerca de la tribuna Belgrano, enfrente de la San Martín, está la bandera de La Matanza, la de Rosario, la de Rollo Seco, la de Hugo y nada más, la de Soda Estéreo, y en Estéreo suena el comentarista, acá está Santi Rock, Lucía Nacional.
1: Un abrazo grande para toda la patria futbolera, para cada uno de los oyentes de Radio Nacional en los distintos puntos cardinales de nuestro extenso país, que eligen una de las 49 emisoras para vivir, para sentir, para acompañar esta pasión que tenemos los argentinos, que es el fútbol. Nosotros tomándole el pulso desde temprano al Estadio Monumental y el sentir fundamentalmente del hincha de River, en una tarde que puede ser muy especial, porque hay partidos que llegan con una necesidad puntual y hay otros que además traen una historia que los hacen diferente. Esta noche River necesita confirmar algunos de los indicios de recuperación que mostró en sus últimos partidos y que no fueron solamente una señal.

0: final aislada, porque después de las rachas históricas de derrotas consecutivas, el 2-0 frente a Argentinos Juniors significó algo más que tres puntos fríos en la tabla de posiciones, sino que fue el primer intento que pareció dar el equipo de ponerse de pie. Después vino Colombia, donde River se trae un resultado mejor que el rendimiento. Hoy enfrente va a estar Vélez, y ahí aparece uno de los grandes desafíos que presenta la noche. El Fortín llega en el campeonato invicto, con 3 victorias, 2 empates y 4 partidos sin perder. Es un equipo que encontró una regularidad, eso que River justamente está buscando. Para River, además, comienza una semana en el partido frente a Vélez que puede marcar el rumbo de lo que será, lo que queda de la temporada. La doble competencia, evidentemente, te obliga a responder en escenarios distintos. También a administrar energías, pero sobre todo a demostrar jerarquía cuando la exigencia crece, como la que tendrá hoy frente a Vélez. Porque los grandes equipos no se construyen solamente cuando ganan, también se reconocen en la manera que reaccionan cuando las cosas no salen. Justamente lo que hoy le está pidiendo la coyuntura a River. Además, este River Vélez tiene memoria, es un enfrentamiento histórico para el fútbol argentino, de esos que fueron construyendo grandes capítulos a lo largo del tiempo. Y esta noche tendrá otro condimento, lo decía Martín en una pintura del arranque de esta transmisión, futbolistas que alguna vez vistieron una camiseta y hoy defienden la otra. Ex River, ex Vélez, protagonistas de una historia que se cruza y que vuelven a encontrarse esta noche. Los pone frente a frente el fútbol, River buscando confirmar que la tormenta puede empezar a quedar atrás, Vélez intentando demostrar que su regularidad no es casualidad. Dos presentes diferentes, una historia en común y 90 minutos de fútbol para saber quién puede escribir mejor el próximo capítulo. Se levanta la cortina del Fútbol Show Nacional, el sonido del fútbol está en la radio más grande de la patria. A partir de las 19:15 relata Martín Perazzo, y para mí, muñeco, será un gusto acompañarte desde los comentarios.
1: Presentación de Santi Lucía, déjame correr la cortinita, dale, arriba. A levantar el domingo. A levantar el mojón de la alegría en este domingo futbolero. 11-38-70-74-85, quiero que participes, que te sumes, que formes parte. Es la transmisión que trabaja con la puerta abierta para todo el país. Por las ventanas se mete gente de Chaco, Resistencia a las 6:20. Por la chimenea que tira humo se mete la gente de Chosmalada en las 6:70. Por el fondo los cordobeses en las 7:50. Me saco el pestillo para que pase la gente de Comodoro a las 6:70. El doctor los atiende en San Juan 9:10. Zapala a las 7:10. Frecuencias nacionales para que haya un grito de gol en cada rincón del país. Y el tipo viene sacando pecho porque tuvo un muy buen domingo el pasado. Porque el miércoles la pasó bien por la noche, no sufrió demasiado. Y porque en 7 días quiere confirmar todo y seguir teniendo una gran noche. Esta de domingo en el Estadio Monumental. Saca la punta de Leanza, Sebastián, el cronista millonario en la cancha de River. ¡Hola, Seba!
2: Hola, Martín, buenas tardes, saludo para todos. Es cierto, hace una semana River logró salir de la malaria, de la peor racha de su historia. Tras 6 derrotas consecutivas, llegó Argentinos al Monumental y el equipo del Chacho, jugando un ratito bien, le ganó 2-0 y incendió una especie de ilusión que terminó de materializarse a nivel resultado, claro está, el miércoles en Bogotá, tras el empate que River fue a buscar. después hablaremos de las formas, pero el equipo del Chacho parece haber cortado con la sangría. Todavía no está en el campo de juego Beltrán, tampoco Barahona trabajando con él, y mucho menos el plantel de River, que hoy sufrirá algunos cambios porque está en la mira la revancha de Sudamericana el miércoles. Pero River entiende y sabe, sobre todo como él, que hay que seguir su mate de a tres, que no hay espacio para derrotas tras el arranque muy flojo del semestre. Por eso habrá mix entre titulares y suplentes con regresos, entre ellos Montiel, Acuña y Driussi, a la lista de concentrados en un ratito de la confirmación del once de Chacho para enfrentar a Vélez.
1: Lo noto bien, ¿eh? Ese semblante, ese timbre de voz arriba, seguramente debe estar conforme con la compañía de los vestuarios, llegó el Vasco.
2: Un placer compartir la tarde, la jornada radial con el querido Sergio Zarratea, el polifacético periodista que tiene Radio Nacional.
1: Estimo que debe tener una boina como Puentes, algo para cubrir la cabellera, lo que queda acá en un domingo bravo.
2: Y una gorra roja, le queda muy bien a Zarratea, y unos lentes que terminan de completar un look intelectual para mi compañero.
1: Mira, gorra roja, le falta la notebook en la mano, un cafecito y de esos que hacen planillas de Excel para todo el mundo.
2: Es algo así, el cafecito se lo voy a traer en cualquier momento porque me gusta agasajar a mis invitados acá en casa.
1: Bueno, traiga uno para acá si puede también entonces. Pero
2: que lo lleve profil a usted que lo tiene al lado.
1: Chiquito, hay que moverlo hasta el bar, ahora lo vamos a mover. 11-3870-7485. Después de la presentación de Zarratea, el doctor Puentes empezará a encontrar los primeros amigos que se meten en la transmisión de Nacional, participando desde temprano. El partido arranca 19:15. Hola, Zarrayó, ¿cómo le va? Sergio Zarratea, vestuario de Vélez.
3: Abrazo grande para Santi, para el querido Leanza, aquí cerquita. Este Vélez que llega al Monumental siendo el único invicto que queda en el torneo. Tercero en la zona A con 11 puntos. En la semana, algunos temas que iremos charlando en la previa. Volvió a entrenar a la par de sus compañeros Diego Valdés. Está convocado. Veremos si estará en el banco o si se meterá dentro del 11 titular de Guillermo Barros Esquiloto. En este campeonato Vélez tuvo 10 bajas. Y una sola incorporación que ya estaremos contando, que terminó llegando el último viernes. Guillermo espera por un 9. También será tema para charlar en esta previa. ¿Se dará o no la llegada de Milton Jiménez? De las últimas 3 veces que el Fortín vino al Monumental, una empató y las otras 2 perdió por goleada. En el 2024 perdió 5-0, en el 2025 perdió 4-1. En principio, una sola duda y estaría en el fondo. ¿Juega Magallán o juega Mamana? Además, este Vélez, este equipo de Vélez, como decíamos, que llega invicto, las 3 primeras fechas ganó, las 2 siguientes empató. Si Vélez gana hoy, rompe la racha del Monumental y seguirá siendo puntero de la zona. Esperamos la confirmación del equipo de Guillermo. Vélez 19-15 en la cancha de River y por la punta del campeonato.
1: Presentación de Sergio Zarratea en el vestuario de Vélez. El Monumental tiene esas pantallas horizontales en todo el contorno de las tribunas medias, donde los escudos de River se van agrandando. Vamos River, dice la leyenda en algún momento. Bueno, es el look de los estadios que se van modernizando. Mientras tanto, Seba, acá vienen los pibes con una copa en la mano. Deben ser pibes de 10, 12 años estos.
2: Sí, señor, chicos que juegan en las divisiones formativas de River, que han ganado un campeonato y lo pasean por el campo de juego ante el aplauso, en este caso del Ario de Grano Baja. Cuando quiera relatar usted, hay tiempo, obviamente. River ya está confirmado.
1: Ah, bueno, está confirmado River, ya voy con eso. Pero no me quiero desviar antes de saludar al doctor Puente, que llegó bien temprano, seguramente al lado de María Suárez Araujo en la producción, de nuestros compañeros en la parte técnica. Trajo todo, ¿eh? Dicen que entró a lo Lujambio, cuando entraba Mitre, haciendo estudios centrales en otras épocas donde no había teléfonos inteligentes, que entraba con una valija, una carrión, con toda la información. Parece que entró con una carrión el doctor Puentes, con la carrión llena de información Hola, Fernando Puente, ¿cómo va?
4: Hola, hola, Martín. Muy buena tarde.
1: ¿Otra vez? Usted no cambia.
4: No.
1: Usted arranca ahí de una, siempre.
4: Siempre.
1: Para poner la información donde hay que ponerla.
4: Totalmente. Hasta lo piden mis chicas.
1: Sus chicas ahora.
4: Claro.
1: Mira, usted es el estudio Hot, entonces.
4: El estudio Hot. Y en ese momento está todo ambientado para
1: que
4: estemos la mejor tarde y la mejor noche también.
1: Luz tenue. ¿Quién es el operador técnico?
4: Ricardo Artola.
1: Me parecía, porque esos jueguitos que usted enseguida sí. Toma y se prende. Usted se agarra de todo, ¿eh?
4: Claro, bueno, sí.
1: Ajá. Se agarra de todo, sí. ¿Usted quiere decirme cómo la lleva Defensa y Justicia jugando en Córdoba, como para que la gente sepa algo?
4: Sí, como no, en este momento van 19 minutos del segundo tiempo y el Halcón de Varela está venciendo 2-1 al Pirata cordobés con goles de César Pérez y Damián Fernández para la visita. Recién descontó Ramiro Hernández para el Celeste.
1: Bien, me gusta. Usted tiene que matizar ese tono Hot con un poco más de velocidad, con un poco más de vértigo.
5: Así
1: como para
5: no.
1: Completar un tono de Estudios Centrales que se va acomodando de a poco, ¿eh?
4: Claro, sí.
1: Y aparte que la gente del otro lado lo debe querer mucho, debe escribirle al doctor Alboina Puente.
4: Sí, están llegando mensajes, ya como lo hizo Damián de San Martín, que dice, ¿qué tal la gente de Nacional? El dial que mejor suena. Hoy gana River 2-0. Vamos, River. Saludos al mejor comentarista de River, que es Sebastián Leanza.
1: ¿Quién es el que anda por ahí? A ver, repítamelo.
4: Damián de San Martín.
1: Damián de San Martín.
6: ¿Quiere que le cuente quién es Damián de San Martín?
1: Cuénteme.
6: Usted sabe que mi padre es un doctor, un profesional de vasta trayectoria. Y su mujer alguna vez ha pasado por el consultorio y él, obviamente, como un marido responsable cercano, le acompaña y comparten charlas de River. Y el hombre cayó aquí en Nacional, se enamoró de su voz, pedazo, de los comentarios de Lucía, de Minotti, de Zarratea y un poco de quien le habla, ¿vio?
1: Qué grande. Bueno, aprovechamos para saludar a Fede La Trechiana, ¿eh?
6: ¿Cómo que no? Saludo grande para el Tano, el querido Fede, el Corralón de Marco, siempre colaborando, siempre cerca.
1: ¿Cómo está ese Corralón, construyendo sueños? 50
6: debe
1: años.
6: Ser, debe ser, Martín, la empresa de la construcción más grande en toda la provincia de Buenos Aires.
1: Bueno, y Fede, muy pegado al fútbol de Chacarita. ¿Chacarita jugó y ganó Chacarita o no ganó Chacarita? Fer, como para dar una alegría a Fede.
4: Y Chacarita perdió 2-1 con San Martín de Tucumán.
1: La pelota. En un momento no iba ganando Chacarita.
4: En un momento y estaba ganando a partir de los 8 minutos con gol de Meléndez.
1: Iba ganando,
4: y
1: pero después se lo dieron vuelta.
4: Se lo dieron vuelta.
1: Hay que ir a buscarlo a Fede. No, no va a quedar otra.
6: Debe tener una calentura, Fede.
1: A futuro hay que ir a buscarlo a Fede. No queda otra. Ahí para que comande todo. Bueno, 11-38-70-74-85. Voy a confirmar la formación de River. Estamos en Radio Nacional, la más grande del país. Un beso para Pipi, que cumple años. Para los mellizos Lastau. Para la doctora. Para todos los que están pendientes en Mercedes, alrededores y en todo el país de la transmisión de Nacional River Vélez. Así forma el millonario, te lo cuenta Seba Alianza con la voz comercial del Lobo Gijón.
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6: El Chacho pone toda la carne al asador. Qué mix, ni mix. El 41 será el arquero titular de River, Santiago Beltrán. En el fondo, el 20 Giovanni González. 28 Lucas Martínez Cuarta, 30 el capitán Nicolás Otamendi. 3 para Francisco Pancho Ortega. En la mitad de la cancha, 50 para Tobias Andrada, 6 para Aníbal Moreno. Y empiezan los que atacan, 23 para Thiago Almada, 10 para Ángel Correa, 35 Freitas y el 18 Lucas Beltrán.
1: Se suma el León Sebastián Popi Zunino con el Cholito Lizalde. Vienen por la ruta 6 después de un gran fin de semana con amigos escuchando Radio Nacional. El León y el Académico, que estará pendiente de Racing Boca esta noche. Así forma Vélez, te lo cuenta Sergio Zarratea con la voz comercial del Lobo Gijón.
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8: Esperando la confirmación, Marchiori, García, Silvero, Mamana y Elías Gómez.
5: Aliendro, Robertone, Pellegrini, Lanzini, Verón y Dylan Godoy.
8: Bien, la formación de... ¿Qué le pasa a Tarrantea? Lo noto medio pachucho, medio así como cabizbajo.
5: La vida misma.
8: ¿Eh? No, pero le pido por favor, cuando levanta Alianza usted no me puede tirar para abajo.
5: No, yo lo sigo a Alianza.
8: ¿Eh? Bueno, sígalo que la punta la noto bien arriba de Alianza hoy. ¿Está bien?
2: Estoy bien rodeado. A mi izquierda alguien, mientras contábamos el once de River, me dice, lo diste a Freitas como delantero. Habrá que ver dónde lo pone a Freitas Jouguet. Es uno de esos lunares, de los tantos que uno le encuentra al técnico de River. La ubicación de un pibe, que es bueno jugando por todo el frente de ataque, siempre encaja, no por la derecha. Esa es la duda que deja este once de River. ¿Dónde jugará Freitas?
8: Ojo que lo pueden echar a perder, ¿eh? Uno cuando pone la fruta en un cajón equivocado, con el tiempo, por ahí, el pibe se pierde, se turba, tiene un andar alocado. A mí me gusta Freitas, pero a veces corre más de lo que piensa. Y si lo ponen en lugares equivocados, le alza Lucía en el comentario, ojo.
0: Sí, además la competencia que tiene Joaquín Freitas, ¿no? Por el equipo que acaba de dar en el aire de la radio, Seba Leanza, y obviamente esto lo voy a compartir con vos, Seba. Imagino a Aníbal Moreno con Tobías Andrada en la mitad de la cancha, un doble eje en esa zona, a Thiago Almada, Freitas y Correa como una línea de tres por delante de esos dos mediocampistas para intentar concluir el juego ofensivo en Lucas Beltrán. Por lo menos en el punto de partida intuyo que ese puede ser el dibujo con el que salga River.
2: Sí, Santi, vos sabés que es un equipo muy parecido al que empleó el Chacho Coudet frente a Argentinos Juniors, con la salvedad de que aquella tarde arrancó jugando Montiel como lateral derecho, hoy lo hará Giovanni González, pero la función de los laterales será la misma, esta de ir. Habrá que ver si Freitas, cuando el 4 suba, se cierra un poco y puede ocupar una especie de segunda punta junto con Beltrán. Yo creo que con este equipo, Santi, el que pierde un poco de peso en el área propia es Thiago Almada, que la otra vez frente a Argentinos, es cierto, había llegado hacía poco tiempo y físicamente todavía le falta por una cuestión lógica, jugó mucho más pegado al volante central por la izquierda que cerca del área. Bueno, habrá que ver qué hará River hoy. Aquella tarde frente a Argentinos fue un equipo vigoroso, con cierto ímpetu, pero que después, con el pasar de los minutos, se fue quedando, se metió un poco atrás y por momentos sufrió.
0: Sí, y hay algo que es fundamental en Thiago Almada, un jugador que tiene, obviamente, por la trayectoria, por la jerarquía, por la carga que también tiene su llegada al fútbol argentino, que hay que estar muy atentos desde el punto de vista de lo táctico, de la propuesta de River, del plan de partido hoy frente a Vélez, que es el punto de partida de Thiago Almada. ¿Dónde empieza Thiago Almada? ¿Dónde toma contacto con la pelota un jugador que evidentemente, desde el punto de vista de la creatividad y fundamentalmente desde la aceleración, le tiene que dar mucho a River? Pero para que esto suceda, el punto de partida, el inicio de su juego en contacto con la pelota, es algo decisivo, que eso debe estar, por supuesto, que atado, regulado y sistematizado por lo que piense Coudet del equipo.
8: Y más allá de todo lo que podemos evaluar de Freitas y compañía, al final Leanza es un equipo más titular del que creíamos. Me parece que es la base esta, ¿eh?
2: Sí, es cierto que tiene mucha más pinta de titular de lo que uno imaginaba. Hay que tener en cuenta que por Copa Sudamericana, por ejemplo, de estos titulares, River no podrá contar ni con Giovanni González, ni con Francisco Ortega, y tampoco con Lucas Beltrán, que no fueron inscritos por el Chacho por una cuestión de cupo. Fueron 9 refuerzos, se anotó solamente a 5, estos quedaron afuera, y por eso estos sí se entiende que jueguen. Me sorprende, por ejemplo, Correa, que jugó los 90 minutos frente a Argentinos y los 90 minutos en la altura de Bogotá, y hoy vuelve a ser titular. Creo y estoy convencido de esto que voy a plantear, independientemente del trámite del partido, seguramente Correa en algún momento salga del equipo y le deje su lugar a Driussi, que va a ser probado, y que si responde bien físicamente, tal vez frente a los colombianos por la vuelta de Sudamericana, sea titular.
8: Bueno, antes de la pausa, a ver, Artola, poneme una musiquita para levantarlo a Serratea, el tipo que en la radio es el Sarra Show, no puede estar con ese tono así. Cuando salen los protagonistas,
9: a jugar en Nación,
8: a jugar, vestuario de Vélez. Carretea, levánteme el ánimo, viejo.
3: ¿Te esperazo o no quiere Vélez?
8: Sí, claro, sí, sí.
3: Tome nota porque Guillermo mete algunas variantes para enfrentar a River.
8: Bueno, pero usted lo va a decir así. Falta el Jonca nomás, ¿eh?
3: ¿Te parece? Jonca,
8: sí, sí.
3: Estoy de visitante acá. Estoy de visitante, esperazo.
8: Bueno, pero no pasa nada, seguita de alza. Mirá, mirá, mirá la musiquita que te pone Artola.
3: Marchiori, García, Silvero, Magallán, Gómez.
8: Sí. No juega Mamana, entonces.
3: No juega Mamana.
8: Usted me hizo notar a Mamana.
3: Yo le dije que no estaba confirmado.
8: Claro, yo entré como un caballo.
3: Robertone Aliendro.
8: Sí.
3: Pellegrini. Lanzini. Escobar. Y Thiago Aguirre. El 11 confirmado de Vélez. Saludos al señor Rodrigo Ruiz.
8: ¿Qué hago con Verón y con Godoy que usted me dijo que lo anote?
3: Yo no le dije que anote, yo le dije no está confirmado.
8: Ajá, con el fibrón lo tengo que tachar.
3: ¿Puede usar alguna goma?
8: También, también, pero bueno, el fibrón y la goma.
3: O puede agarrar una hoja nueva y escribe de nuevo.
8: Ah, no, todo de vuelta, no, pero está bien, me las voy a arreglar, gracias, ¿eh?
3: ¿Otro dato más?
8: Tres errores le metió, tres en uno metió, ahí nomás.
3: Vélez va con camiseta suplente.
8: Vélez con camiseta suplente. A ver, Puente, después de la pausa, si los oyentes de todo el país le levantan el ánimo a Serratea, 11-38-70-74-85, un mimo para Serratea.
4: Bueno.
8: Voy a pedir la transmisión de Nacional. Un mimo sonoro, que le levanten el ánimo a Sergio, que no vino del todo bien, pero él cuida el tono porque está de visitante.
4: Y ayer ganó Atlanta, así que tendría que estar contento.
8: ¿Qué habrá pasado?
3: Ganamos, ellos perdieron.
8: ¿Qué habrá pasado? Claro. Bueno, pequeña pausa y hay más show en Nacional. River Vélez, 19-15.
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8: La cancha de River, estamos con River Vélez en la previa. Escuchamos la voz comercial de Juan Ignacio Gijón. Esta noche relata Luca de Jesús, comenta Juan y Minotti con Gonzalo Ordóñez Ojeda, con De Giovanni para Boca Racing, Racing Boca. 11-3870-7485, déjame entrar al pueblo nacional, doctor.
4: Hola, volviendo de carretera Paraná por ruta 12, escuchando Nacional, Laureano, Irene, Max y Miguel desde Gualeguaychú. Hola, buenas tardes, ya escuchando la transmisión como todas las jornadas de fútbol. Aguante River, quiero participar en el sorteo de la camiseta. Saludos, gente, soy Gabriela de Tartagal, Salta.
8: Le pido por favor, cuando la gente dice en este caso aguante Vélez, aguante River, usted lo tiene que representar. ¿Cómo dijo esa oyente?
4: ¡Aguante River!
8: Ahí está, usted tiene que representar ese mensaje de texto que llega al WhatsApp de Nacional, 11-3870-7485.
3: Que no escriba Alejandra, ¿no?
8: Ah, aparece River a calentar motores, justamente Córdoba 750, Lago Argentino 730, parte del dial Nacional. En este caso apareció River Lance y la gente cambió indiferencia con un gritito, con un aliento, a diferencia de otros días.
2: Sí, señor, de nuestro aplauso para el equipo del Chacho Coudet, que otra vez quedará la incertidumbre, que se liberará en un rato, de cómo va el hincha de River a recibir a Chacho, que fue silbado frente a Argentinos, pero que después ganó y se fue con cierta paz, pero que fue a Colombia, insisto, independientemente de que el resultado fue para River espectacular por cómo venía y por lo que se trajo, no gustaron para nada los hinchas de River la manera, y alguno tal vez en este estadio le pase factura al técnico de River.
8: Bueno, ¿cómo la lleva el campeón? ¿Sigue perdiendo con Defensa y Justicia en Córdoba?
4: Sí, van 35 minutos del segundo tiempo y sigue ganando el Halcón de Varela 2-1 a Belgrano de Córdoba.
8: ¿Hay resultados de las categorías de ascenso? ¿De la Primera Nacional, de la Primera de Metropolitana, hoy o no?
4: Sí, ya son finales. Derrota de Chacarita de local, 2-1 ante San Martín de Tucumán. Triunfo de Deportivo Maipú, 1-0 de local ante Quilmes. Igualdad, 1-1 entre Ciudad de Bolívar y Racing de Córdoba. Y victoria por 2-1 de Temperley de local ante Midland. Mientras que por la Primera B Metropolitana igualaron 2-2 Sportivo Dock Sud y Camioneros. Además, por la Primera C Metropolitana también son finales. El Porvenir y Central Ballester no se sacaron diferencias e igualaron 0-0. Central Córdoba de Rosario venció 2-1 a Sportivo Barracas. Y Defensores de Cambaceres quedó con la victoria por 2-0 de visitante ante Puerto Nuevo.
8: Información del ascenso en el cuadro informativo del doctor Fernando Puentes. En Maipú 555, la radio más grande del país. Contame desde dónde estás escuchando Nacional. Quiero fotos de los tableros, de los vehículos, de los camiones, de las máquinas que están trabajando en las tierras del país, escuchando a la más grande. Sale Vélez, sale River. Dígame, Sarra, ¿por qué estas variantes casi inesperadas? Este pibe Escobar es muy joven, ¿no?
3: Sí, son dos chicos, Escobar y Aguirre, que vienen de las inferiores, 18 años. Y porque Vélez había arrancado bárbaro el campeonato con 3 victorias consecutivas y en los últimos 2 partidos empató, se quedó, y por eso Guillermo decide cambiar. Es un equipo al que le falta gol. Se le fueron los 2 goleadores, los 2 hombres de punta, Brian Romero, y se fue Flora Montón, y va buscando variantes para reemplazar ese poder de gol que ha perdido.
8: Bien, la vida de la radio es abella en los controles de Radio Nacional. Hernán, con Ricardo Artola, con el señor Chiquito Profili en la cabina 13 de Nacional. Se va el arco móvil, ese arco móvil se lo movieron varias fechas a River, pero En la pasada lo clavaron bien y entraron dos. Leanza, se va al arco, mirá, se va.
2: Sí, señor, tuvo muy cerca de quebrar su peor racha de partidos consecutivos sin convertir. El equipo de Coudet se sacó la mufa con aquel zurdazo de Montiel para abrir el score frente a Argentino después del penal de Correa. Vos sabés, este Martín, que es un partido donde inevitablemente casi uno apostaría a la ley del ex. En River, titulares 4 en Vélez, Otamendi, Francisco Ortega, Tobias Andrada y Thiago Almada, y por el lado de Zarratea pasa algo parecido.
5: En Vélez tenemos a Elías Gómez, tenemos a Liendro y tenemos a Lanzini y Mamana en el banco de suplentes.
8: 4-4, mirá.
5: Claro.
8: De un lado y del otro, con pasado no tan lejano en River y en Vélez. Es hermoso el mecanismo de ese arco con ruedas, Lucía. ¿Quién pudiera tener un arco con ruedas en casa, no?
0: Es extraordinario, algo que veíamos habitualmente en la Copa del Mundo, Martini, que acá no había llegado, pero que era una característica en las competencias internacionales y que es realmente muy útil, sobre todo para este momento, ¿no? Más allá de los entrenamientos, pero que se le da utilidad y que es un atractivo más de alguna manera.
5: ¿Dónde lo pondría, Perazo?
8: Hay cuatro arcos, ¿cómo?
5: ¿Dónde lo pondría en su casa el arco móvil?
8: Y yo lo pondría... ahí al lado del fogón, atrás, sobre un lateral. Tengo que poner una red para que no se me vaya contra el molino de al lado del campo.
5: Ah, está bien, que no le pegue una vaca.
8: Decía la muda escuchando Nacional. Sí, no sé, ¿usted dónde lo pondría ahí? En su casa.
5: Si yo pongo el arco dentro de casa, tengo el anillo, la cama y los muebles.
8: Bueno, puede ser un arco casa. Una cosa por el estilo.
5: En cualquier momento termino abajo de un arco durmiendo.
0: No, una vez le regalaron uno a Palermo.
8: Sí. ¿No? Claro. El de la cancha de Boca, en la despedida.
0: Exactamente.
8: Pero no era móvil. Ese era el arco real que lo llevó a la quinta Palermo. O al campo, no sé dónde está. Muy bien. Santiago del Estero en la 11:30. Chosmalal en la 6:70. River que se mueve del lado del Río de la Plata. La cancha en este momento está en un 70. 70 más o menos.
0: 70, sí.
8: Las tribunas superiores están en el lado de la Centenario casi llena. Del otro lado, enfrente de la San Martín, están un 80, 90. Algo remolones lo de la Cibori. Siempre son más remolones lo de la Cibori, Leanza.
2: Sí, señor, hay varios remolones porque las plateas bajas también están casi que vacías a esta altura de la jornada. De cualquier manera, salvo algunas plateas puntuales, el estadio va a estar colmado, todo el anillo superior agotado desde ayer. Va a haber el marco habitual aquí en la cancha de River, cerca de 85.000 personas.
8: Sí, y la desorganización del fútbol argentino provoca que la gente tenga que venir en una semana tres veces a la cancha de River. Por ahí estuvo 20 días sin venir, y venir tres veces en una semana, más allá de que vos tengas ya la butaca paga, tiene una erogación que a veces cuesta. Por ahí elige la gente, voy el miércoles, que es un partido mata-mata, o alguno dirá voy el domingo, porque me gusta ir a ver un partido de River Vélez. Algunos, imagino, deben haber elegido entre uno y otro, y por ahí algo se pierde en el camino. Vende el Lobo Gijón en la previa de River y Vélez.
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8: Y habrá que ir nomás, dijo Valdés y entró a la iglesia de la mano de alguien. 11-3-8-70-74-85, cabina 13, River calienta motores. El arquero Beltrán, que levantó en los últimos dos partidos, más allá de alguna desprolijidad con los pies el otro día en Colombia, parece haber levantado Beltrán.
2: Sí, el otro día fue importante en una tajada de un tiro de un colombiano que, es cierto, llegó a rozar, no fue tan elocuente el manotazo, pero sirvió para que la pelota pegue en el travesaño y no entre. Vos sabés que Beltrán es un tema que en River, no te digo que preocupa, pero sí ocupa a los dirigentes, porque dentro de menos de un año vence su contrato con la institución. En junio del 2027 podrá Beltrán, si no firma contrato, negociar con otro club y luego irse en diciembre de ese mismo año. Por eso en River intentan acercarse a su representante para concretar la renovación del vínculo del arquero, que además de esta negociación que tiene con River, pero que por ahora no avanza, tiene varios sondeos de equipos del fútbol europeo. El último que preguntó y se interesó por él fue la Juventus de Italia.
8: Ya abro las Gromanti para que se meta la gente, ya abro las puertas de la transmisión. 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Un saludo para Gustavo de Antenor, para la familia Caetano. Voy, vengo, yo de Mercedes al Estadio Monumental con energía. 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Santi Lucía, en la previa de River Vélez, le pone el ojo a la planilla y a la pizarra de trabajo.
0: Y un River que deberá dar respuestas, que intentará Coudet que el equipo se parezca por momentos desde el punto del funcionamiento a lo que entregó en aquel partido frente a Argentinos Juniors, y que es imponente cuando uno lee la formación, que contrasta con el momento, pero pensar en Ángel Correa, en Almada, en Beltrán, en lo que puede entregar Freitas, en Otamendi y Martínez Cuarta, asentándose desde el punto de vista individual, la jerarquía es inmensa. Del otro lado, el contraste entre algunos pibes, por los que hoy se decidió Guillermo Barros Schelotto, desde la inexperiencia de Escobar, y Thiago Aguirre, a la solvencia, a la jerarquía, a la trayectoria de Manu Lanzini, de Aliendro, de Robertone o de Lisandro Magallán. En eso transita Vélez, en algunos pibes que la dinámica, la aceleración serán importantes para su aporte al equipo, y los que le tienen que marcar el pulso desde la experiencia. Intentará además el Fortín, porque es la lógica de Guillermo, ser un equipo agresivo. Creo que nadie imagina un equipo de Guillermo Barros Schelotto que venga acá a esperar qué pasa. Es otra la lógica, es otra la idea, es otra la búsqueda, y deberá ser consecuente con eso también Guillermo Barros Schelotto, e intentará agredir a River. Desde ahí esperamos, pensamos, soñamos, nos imaginamos y sobre todo nos entusiasmamos con ver un partido abierto a partir de las 19:15.
8: Bien, formación de River, reciente enganchada, así forma el millonario ante Vélez en el Monumental.
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2: 41 Santiago Beltrán en el fondo, 20 Giovanni González, 28 Martínez Cuarta, 30 el capitán Otamendi, 3 Francisco Ortega en la mitad de la cancha, 50 para Tobias Andrada, 6 para Aníbal Moreno, 35 para Joaquín Freitas, 23 para Thiago Almada, 10 Correa, 18 Lucas Beltrán.
8: Así forma Vélez, el equipo fortinero, te lo cuenta Sergio Zarratea.
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3: 1 Marchiori, 4 García, 32 Silvero, 16 Magallán, 3 Elías Gómez, 29 Aliendro, 8 Robertone, 11 Pellegrini, 22 Lanzini, 18 Escobar, 39 Thiago Aguirre.
8: Bien, el cuarteto arbitral más el VAR para esta noche. Recordemos que la dirigencia de River no hace mucho levantó la voz, se puso en guardia con los arbitrajes, Leanza.
2: Sí, señor, y por eso el Torpaleta, VAR del Superclásico, jamás volverá a ser VAR en un partido de River, pero sí que vuelve Darío Herrera, que fue el árbitro aquella tarde y noche frente a Boca, aquí en la derrota con el gol de Paredes, y aquel penal no cobrado, para mí al menos y para todo River, de Lautaro Blanco sobre Martínez Cuarta. Herrera quedó inmune porque estaba un poco tapado en la jugada, el barro lo llamó y él va a ser el árbitro del partido. Lo asiste el número 1 Facundo Rodríguez, el asistente 2 el señor Diego Martín, cuarto árbitro Pablo González, en el VAR Germán Delfino, y en la VAR la señorita Carla López.
8: Bien,
1: la bandera de Fede, la de Lomas, la de Belgrano, la de Adicto Guatí, la de Lugano 1 y 2, la de La Ferrere, las habituales banderas que están sobre el perfil medio de la San Martín, la de Celina, la de Padua, la de Varela, la de Boulogne. La gente se suma a la transmisión de Nacional en todo el país. ¡Abrí las Gromanti, doctor!
4: Hola, buenas tardes. Los saludos desde Tartagal, Salta. Soy Lucio Molina y quiero participar por la camiseta de River o el buzo. Quiero felicitarlos por la transmisión. Hola, soy Peter de Mosconi, Salta. Para mí hoy gana River.
1: Bien por Peter, no me diga que está con pan.
4: Sí, puede ser también.
1: El Trujollero, los amigos del Trujollero en la transmisión de Nacional. 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Neumático Jean Pietro con Leo a la cabeza en la 41. En la querida ciudad de Mercedes, todavía Vélez en la cancha, todavía River en la cancha. A las 19, pequeñas noticias y luego nos metemos de lleno en la salida de los equipos, en el show previo, en un domingo estelar, porque nos vamos a estar conectando cuando promedie la parte final con la cancha de Racing, con Luca de Jesús, con Juan y Minotti, con Gonzalo Ordóñez Ojeda y con Di Giovanni. Los vestuarios de Boca y de Racing desde el cilindro Avellaneda, un Racing que de a poquito trata de reconfigurarse. Y qué mejor, Lucía, vos que saber bien de las historias de los clásicos, que un partido ante Boca, ¿no?
0: Sí, tiene una significación especial por el momento de cuidado, por el momento tenso, por los cruces que se dieron también en relación al proyecto, pero los clásicos también pueden ser la plataforma de despegue. Me parece que se piensa muchas veces, Martín, desde ese lugar, de esa manera, teniendo en cuenta que es un ciclo que se está iniciando y que Juan Pablo Voivoda ha sido un entrenador que me parece que supo leer bien el momento, el contexto y la coyuntura que le toca atravesar.
1: El tópico del Fútbol Show a las 15 fue: ¿qué pasa con los grandes? Yo me venía tratando de responder esa pregunta en el auto rumbo al Monumental y me costaba. No es fácil explicarlo, pero me están llamando de abajo. ¿Qué pasó?
3: La silbatina de la gente de River cuando la voz del estadio nombra a Guillermo Barros Esqueloto y los aplausos, muchos, para Liendro, para Lanzini y para Mamana.
1: Muy bien. Usted quiere meter el dedo en la llaga ahí cuando lo nombran a Guillermo.
3: Justo me dio parte en este momento.
1: Ahí está. Bueno, ¿qué pasa con los grandes? ¿Qué pasa? Es una cuestión que pasa por las dirigencias, que no saben comprar, que no saben administrar. Porque hay una realidad. Hoy Fuentes, en el formato del fútbol argentino, en las dos zonas, hoy recordemos que es un partido interzonal, donde River y Vélez se cruzan. ¿Solo un grande está clasificado para el formato del fútbol argentino, Fuentes?
4: Bueno, en este momento, el único que se encuentra en los ocho primeros es Independiente, en el grupo, la tabla, la zona A, y está quinto.
1: Ajá.
4: Después, no vemos a Boca, no está San Lorenzo, por esa zona, por la zona A. Y si vamos a la zona B, Racing y River están 13º y 14º. Respectivamente.
1: Sí, un papelón. El que está cerquita de esos es San Lorenzo, que está más cerca. Sarra.
4: Sí. Sí, está a un punto de. Está, tiene.
3: Ganó un solo partido.
1: Bueno, pero dentro de la mala es el que está más cerca con Independiente de clasificar. Estoy hablando de meterse como cola de perro, ¿no?
3: Sí, pero tiene que empezar a ganarle a alguien. No ganó un solo partido, empató el otro día. Van 5 fechas nomás.
1: Está bien. Tampoco le gusta la era Pipo, parece.
3: Para mí Pipo no era técnico de San Lorenzo en este momento, pero...
1: Llegó Pescador y lo aprovechó.
8: Pero por ahora nada lo de Pipo, Pipo que es un entrenador que muchas veces se ha ido detrás del discurso más de la ejecución. Me parece. Él divulga un juego que en la cancha no se ve muchas veces.
0: Sí, bueno, muchas veces habla también del material, ¿no? De las herramientas de que tiene o dispone para poder ejecutar justamente lo que en el ideal de su discurso pregona, ¿no, Sergio Pipo?
3: Es que vos fíjate, te pongo un ejemplo. Después del partido último, en conferencia de prensa dijo: se va Gil al fútbol de Francia, no necesito otro arquero, me conformo con los dos que tengo, con Altamirano y con Tebecchi. Y la dirigencia estaba buscando un arquero.
0: Sí. Lo que queda claro, Martín, es que no hay una respuesta uniforme, me parece, para esa pregunta de qué pasa con los grandes, y que hay que entender la lógica y la problemática, me parece, de cada uno de los grandes de manera individual, porque, por ejemplo, San Lorenzo ya es un caso que tiene algo distinto al de los otros cuatro equipos grandes. Independiente, lo propio, y también viviendo los momentos por los que cada uno está atravesando, inclusive desde el punto de vista institucional y dirigencial. Independiente, por ejemplo, cerrando un ciclo dirigencial, o todo indica que se cerrará con las próximas elecciones, y River casi iniciándolo.
4: Martín.
8: Sí.
4: Bueno, San Lorenzo, por diferencia de gol, solamente está quedando afuera de los playoffs, porque tiene menos dos, y Riestra, que es el que está entrando, tiene la misma cantidad de puntos que el Ciclón, tiene siete, pero tiene más uno, y en el medio está Unión con menos uno.
8: Está jodido Boca también, ¿eh? Está embromado en la tabla Boca. Yo pensé que estaba mejor Boca, pero tiene pocos puntos y está bastante lejos del octavo. Por eso es un partido determinante esta noche y hoy, acá en el Monumental y más tarde en Avellaneda, para Racing, para Boca y para River. Vélez se encuentra un poco mejor. Somos Radio Nacional, 11-38-70-74-85. Un par de oyentes, vienen las noticias y luego de las mismas salen los equipos. Si hay acción, hay fútbol show en Nacional.
4: Buenas tardes, amigos de Nacional. Soy de Boca, pero no me pierdo ningún relato del gran relator Martín Perazo. Tres partidos seguidos con River. Soy Cólide de 28 de noviembre, Santa Cruz. Hola, buenas tardes. Soy Tito García de La Pampa, hincha de River y de Radio Nacional. Aquí estoy. Soy Ernesto Barbero Ceres de Santa Fe, escuchando la mejor radio. Soy del más grande y glorioso River. Saludos a todos desde arriba del colectivo. Héctor de Salta, los escucho por FM 102.7, Macacha Güemes, excelente transmisión. Soy Héctor Osvaldo Vargas de Barrio Tres Cerritos de la provincia de Salta, la linda, que enamora. Quiero la camiseta de River. Soy Nazareno Merino, camionero. ¡Vamos, River! Siempre con Nacional, tocayo, hoy se gana. Saludos desde Chivilcoy. Buenas, muy buenas tardes. Por acá escuchándolos desde Córdoba Capital, en las 7:50 AM. Los escucho porque mi apellido también es Perazo, solo que con doble S. Ni idea de fútbol, pero es lindo escucharlos mientras trabajo. Soy María Laura. Y Nadia nos manda una foto de su radio, la que está escuchando. Hola, escuchándolos como siempre, quiero participar por la camiseta de Boca y aguante Boca. Saludos. A estos son los mensajes hasta el momento, al 11-3-870-7485, la vía de comunicación que tienen ustedes los oyentes de Radio Nacional para dejarnos sus mensajes y también para participar de los grandes premios que estaremos sorteando. Queda el sol.

0: éxito que vuelva. Sin hablar.
1: ¡Salud, gente! ¡Tatú! ¡Pablo, Julio! ¡Cacharín, Carosalín!
2: Seguimos. Estás escuchando en Radio Nacional la transmisión. Ya está por arrancar el partido entre River y Vélez desde el Monumental, con el relato de Martín Perazo, los comentarios de Santi Lucía. En los vestuarios estarán Sebastián Leanza y Sergio Zarratea. Hacemos un breve repaso de los resultados de la Liga Profesional Argentina en la jornada de hoy. Hasta el momento ya son finales. Sarmiento de Junín superó 2-0 a Estudiantes de La Plata. Platense venció de visitante 2-1 a Barraca Central. Y Defensa y Justicia, mismo resultado, le ganó 2-1 a Belgrano.
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4: 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Control de próstata. Por Nacional, el médico urólogo Norberto Bernardo advirtió que se debe realizar a partir de los 40 años.
5: Las guías nos vinieron recomendando que esto fuera a los 50 años. Pero lo cierto es que se está corriendo hacia los 40 años. Por dos razones. Una es la genética, porque quien tiene antecedentes familiares tiene que empezar a los 40 años. Y es cierto, se está corriendo a la precocidad en el diagnóstico. Se lo busca más. Pero en realidad, cuando se lo encuentra muy joven, la expectativa de vida es muy larga. Y en general, suelen diagnosticarse tumores más agresivos cuando el paciente es más joven. El paciente más chico que operamos tenía 41 años de cáncer de próstata. Pero tenía antecedentes de que su papá, a los 61 años, había sido operado por cáncer de próstata.
4: Emergencia en Perú. El gobierno declaró la medida de excepción por 60 días en 5 distritos de Ayacucho tras el terremoto de magnitud 7,2 del jueves pasado, con el fin de brindar ayuda. El movimiento telúrico dejó 3 heridos, cerca de 500 personas afectadas y daños en viviendas e infraestructuras. El estado del tránsito, con Ernesto Arriaga.
6: Todo el tránsito que vuelve a la ciudad de Buenos Aires, la Panamericana con pequeña demora de 3 a 5 minutos en la zona de Lugones, está ahí enfrente a la cancha de River. Por otra parte, el puente Avellaneda y el de La Boca con mucho tránsito. La ruta 237 de Bariloche-Neuquén habilitada sin nieve, y toda la autovía del Mercosur, ya vienen muchos camiones de los ríos al puerto de Buenos Aires, como así también muchos camiones al puerto de Rosario por el puente Rosario Victoria.
4: El tiempo. En Yapeyú Corrientes, donde nos escuchás por M 840 kHz y FM 92.7 MHz, cielo despejado, 15 grados 4 décimos, humedad 43%, en tanto en Buenos Aires y alrededores, frío, ahora despejado, 10 grados 4 décimos, humedad 60%. 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

0: con Seba Alianza en el vestuario de River,
1: y canciones
0: con Sergio Serrate en el vestuario de Vélez, con Santi Lucía en palabra de comentarista. Todo, todo en Nacional.
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0: La mesa informativa con Fernando Puentes. Rumbo al Racing Boca de la noche. 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
0: Lo que queda es la radio y lo que queda son estas emociones. En una noche fresca que se replica en todo el país. Déjame entrar a la gente, Fer, decime desde dónde.
2: Hola Nacional, le mando un saludo desde Santiago del Estero. Soy Daniel Citero, hincha de Boca y aguante Vélez. Quiero participar por la camiseta de Boca.
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2: Hola, Fútbol Show Nacional, saludos desde Esquel, Chubut, soy Mauricio Muñoz. Vamos, mi River querido. Hoy ganamos 2-1, quiero participar por los premios. Saludos a la radio más grande del país. Buenas tardes, quiero participar por la camiseta de mi querido Vélez. Hoy ganamos 2-1, soy Jorge de Santa Fe y aguante Vélez. Los mensajes hasta el momento al 11-3-870-74-85, la vía de comunicación con nosotros para dejarnos tu mensaje y participar por los sorteos.
0: Grande, grande Nacional, se suma Leo Morosiú volviendo del sur, en la ruta escuchando a la más grande, el hombre de Agrale, de los tractores y los buses Agrale. Va a ser bravo para River si no se sube una gran esta noche ante Vélez. Río Turbio 620, Resistencia a la 620 también, en Perito Moreno se escucha el 860, y se viene o no se viene River, Seba, se viene o no se viene.
3: Ya empiezan a transitar el túnel que los separa del vestuario al campo de juego, en menos de un minuto o dos, el equipo del Chacho pisa el verde césped del Monumental.
0: Bien, del otro lado imagino la misma perspectiva tenés con Vélez, Sergio.
3: Esperando por el plantel de Vélez, no han aparecido ni los titulares, obviamente, y mucho menos todavía han aparecido los suplentes. Empieza a aparecer parte del cuerpo técnico. Esperamos también por Guillermo y la recibida al técnico de Vélez.
0: Bien, los árbitros los repetimos.
3: Dirige el partido el señor Darío Herrera en el VAR, Facundo González. Asistente 1, el asistente 2, Diego Martínez, el cuarto árbitro mientras se apaga la luz del Monumental, Pablo Dóvalo, Germán Delfino y Carla López, desde Seiza mirando la pantalla.
0: Se vienen los equipos, es una fiesta el Monumental, un abrazo para Sergio, el Topo Martínez anda por acá, en la zona de plateas, escuchando la radio, detonan las primeras explosiones en el Monumental. Sale River, sale Vélez, se arma la noche, barrenan las luces, se elevan esas bengalas y ese humo rojo y blanco para darle un manto sagrado a la noche. River en el Monumental, Vélez en el Monumental, la fiesta en el Monumental, la radio y ustedes. Recorriendo rutas, bajando la tele, subiendo el sonido que mejor se escucha. Para vos, Luquita, para vos, Milo, para vos, Ciro, para vos, Alicia, para ustedes que están en cada rincón de la Argentina, prendidos a su querido River o Vélez. Empieza el saludo de protocolo. La gente grita así, levantame ese remo, chiquito. Sentite Monumental. Metete en esta atmósfera sonora de la cancha de River. Está volviendo el alma al cuerpo, Leanzo, me parece, para estos hinchas.
3: Yo creo que el hincha de River entendió después del partido de la semana pasada frente a Argentinos que este equipo necesita respaldo alguna vez. No hace mucho tiempo, Di Carlo, el presidente, pidió unión y pareció por lo menos por un

0: por dentro de la cancha, porque pedirle cosas a la gente de River que explota la cancha siempre a esta altura parece un poquito mucho.
1: Bueno, bueno, se viene para el terreno de juego el partido y Santi Lucía dice...
2: Habrá que ver dónde puede jugar el partido Vélez, dónde se lo permite River, que uno piensa que desde la necesidad, la prepotencia del once inicial que pone Coudet por los nombres propios, intentará en el comienzo el manejo, el dominio de la zona media, de la mitad de la cancha, donde se suele cocinar la historia de este juego. Ver cómo hacen Rodrigo Aliendro y Lucas Robertone, dos mediocampistas de esos que cortan, pero que además equilibran y juegan. Ahí hay una buena clave del partido. Esa pulseada que van a tener en forma permanente de un lado Aliendro y Robertone, del otro lado el Cata Moreno y Andrada. Los mediocampistas que tienen que, además de jugar, equilibrar a cada uno de los equipos. Después vendrá el tiempo de la aceleración, el tiempo de la creatividad, el tiempo de la elaboración, cada uno tiene y bastante, pero primero hay que dominar esa zona. River, como siempre, tenencia, posesión y plantarse en el terreno de Vélez, ese será el plan seguramente que intente ejecutar el equipo de Coudet. Vélez, además del equilibrio desde el punto de vista táctico, también el emocional. Tiene algunos pibes que siempre es un interrogante ver cómo responden. Ya mostraron condiciones. Aguirre y Escobar hoy lo tienen que validar ante un gigante del continente.
1: Bien, formación de River, la carrera si va el equipo de Coudet.
0: Giovanni González, Martínez Cuarta, Otamendi, Ortega, Andrada, Moreno, Almada, Correa, Freitas y Beltrán.
1: Del otro lado, así forma Vélez.
0: Marchiori, el arquero, García, Silvero, Magallán, Elías Gómez, Aliendro, Robertone, Pellegrini, Lanzini, Escobar y Thiago Aguirre. Escucha la gente de River la canción dedicada a Guillermo Barros Esqueloto.
1: Bien, de azul y blanco Vélez, de rojo y blanco River, de negro los árbitros como la vieja usanza, el millonario que empezará atacando contra el arco del Río de la Plata. Vélez que lo hará hacia el arco de enfrente, hacia el arco de Figueroa Alcorta, aparece la pelotita en ese autito chiquito con camarógrafo que lo siguen de cerca, aparece el balón. Hay una estadística global de este partido a la carrera, Fuentes.
3: Sí, partido número 207 entre River y Vélez, 93 victorias para River, 55 para la Veas de Azulada, 58 empates. En el Monumental se vieron 106 veces, 50 ganó River, 27 ganó Vélez y 29 ocasiones igualaron.
1: Atención Sánchez en los controles, artística a mano, todo listo, todo preparado, todo ok. Hay show, hay fútbol, hay Radio Nacional.
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1: A jugar fútbol River Vélez. En el marco del Monumental, fecha 6. El humo de las bengalas todavía prevalece sobre la atmósfera monumental. Sale el River en el arranque con Otamendi, le viene cambiando de frente, la cambia Martínez Cuarta para Ota, la tiene Botines Blancos, Otamendi le pegará de pierna derecha de vuelta para Martínez Cuarta, sale Martínez Cuarta para andar y ver derecho con la pelota River, vendrá el pelotazo hasta el arquero, sale el Millo.
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1: Sale River, pelotazo largo y arriba para que la baje Beltrán, la quería bajar el cordobés, la tiró por la mitad de la cancha, cambió de frente que llega de Andrada, la pelota para andar y bien izquierdo para el jugador Thiago, la tiene Almada, la Almada de River, la va a cambiar de frente, la tira hacia la ubicación de Martínez Cuarta, el de Mar del Plata con Dinal, sale River, la tiene Martínez Cuarta, toca la pelota para la ubicación del jugador Otamendi, saldrá la banda derecha River 0-0, maneja River.
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1: Lateral izquierdo será para el conjunto velezano. En defensa lo primero del Chacho Caudete lo cuenta Seba Leanza.
0: Que antes de que pite Herrera ya estaba de pie el técnico de River y arrancó obviamente a dar indicaciones para todos.
1: 1:30, primer tiempo, Nacional, Argentina en sintonía, pelotazo de Otamendi. Toma altura la pelota, nos escuchás en el Lago Argentino, en la M730. Salió de media vuelta el jugador Magallán, la perdió por la noche. La tiró en lateral que será para River, lo quiere tomar González. Lo va a tomar Giovanni, la tiró por la mitad de la cancha, vino para Andrada. Le pegó mal, le pegó con la suela, la recupera Moreno. Tiró la pelota para la ubicación de Almada, pide Ortega, vendrá al centro, llega al centro, viene al área. Se acomoda Beltrán, River más cerca del área ajena. Sale Vélez con esta réplica, el pelotazo que puede venir para la ubicación de Thiago. La quería el 39, se le fue a Aguirre, lateral, dice Lucía Nacional.
2: Thiago tirado a la izquierda, por ahí también pasó al ataque Francisco Ortega. El fútbol, entre tantas cosas, es construcción de sociedades. River necesita tener una sólida y profunda por la izquierda.
1: Y Guillermo, que cuenta en el banco de Vélez con Sergio Zarratea.
0: Antes del minuto de juego ya le estaba reclamando algo al cuarto árbitro. Cuarto árbitro que tiene un frío bárbaro y se mandó a pedir una campera.
1: Le va a pegar González, tiró la pelota para Martínez Cuarta. Le pegará Martínez Cuarta con la pelota River. Martínez Cuarta la entrega por la derecha, River con el balón. Sale el millonario, es el arranque del partido. Somos Nacional, Argentina en sintonía. A buscar la pelota para salir en el fondo River. Es pelota del arquero, es pelota de Beltrán.
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1: Sale Vélez, el balón que llegará para García, la perdió, la recupera bien River. Viene Thiago, quiere Correa, pelota a la derecha, vino para Beltrán. No combinó bien, le faltó sintonía fina a Thiago Almada, la recupera River con infracción. Iba Andrés de frente al arco de Marchiori, Lucía.
2: Todo nació en una mala entrega de Rodrigo Aliendro en la mitad de la cancha, en el círculo central. El riesgo que tiene un mal pase en esa zona, porque River tiene jugadores de aceleración, lo puede pagar caro Vélez si no ajusta la precisión.
1: Luca de Jesús con Juan y Minotti, con Gonzalo Ordóñez Ojeda, con Fede Di Giovanni, cierra la noche radial para Racing Boca en la cancha de la Academia, en el cilindro de Avellaneda. El balón escapó por un costado al lado de Guillermo, será lateral para Vélez, vende el Lobo Gijón.
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1: Saldrán 4 minutos River para presionar a este Vélez, que lateral tiró la pelota y la regaló con González. Y le quedó la pelota a Moreno. Y la buscó Thiago. Y la está recuperando en línea diestra Aguirre. Pasó al ataque por la banda sur del jugador Gómez. No podía Elías, compasado en River. De cabeza levantaba la pelota por la mitad de la cancha del jugador Silveiro. Viene recuperando River. Ya vino la pelota a la banda izquierda. Llega para Ortega. La tiene Ortega. Se acomoda Ortega. La juega para Moreno. Viene Moreno. La toca al medio. Sale River. Entre Correa y Thiago Almada venían tocando la pelota. Llega el balón para Otamendi. Otamendi que ya la suelta a la sector derecho para Martínez Cuarta. Y vino para Giovanni. Y toca para Andrada. Pasa Alex Vélez. Vino para la banda a diestra. Venía para Correa. Lo derribaba. Era Freitas que tocaba. Combinando. Después de Andrada. Quedó en el piso. El pibe Lungo. En su pibe. Reclamando la infracción. Todo River. Atento, le reclama el árbitro que no cobra. Ahora viene recuperando la pelota. Bien River con Thiago. Lo jugaron por la izquierda. Lo tienen este remate. Quiere Correa. Marchó. Se la llevó. La perdió. La perdida con falta, el árbitro cobra entre Correa y Thiago, se juntaron, tiro libre para River, Lucía.
2: Y cuando aparece la conexión entre Thiago Almada y Ángel Correa, surge lo mejor del fútbol de River, de tres cuartos hacia adelante, buena gambeta de Ángel Correa. El freno que tiene Angelito Correa es indescifrable, le habían cometido infracción, posición de remate directo al arco, la gran posibilidad en el inicio del partido que tendrá el millonario.
1: Abrazo a nuestro compañero Elio, Radio Nacional. Ayer anduvo por Avellaneda, pelota quieta. ¡Qué lindo tiro libre que tiene River, Leanza!
0: Sí, señor, desde esa posición se ha cansado de hacer goles armadas en Estados Unidos, jugando para el Atlanta United. Tiene su primera posibilidad de patear el arco desde que llegó a River, ojalá que sea gol.
1: Le va a pegar Thiago Almada, barrera a distancia, acomoda la barrera a Marchiori. Le va a pegar Thiago, jugador de selección, posición de 10, palo derecho algo descubierto, River tiene una gran chance de gol en este tiro libre. Se paran las antenas, se agudizan los sentidos. Va River por el primero, el árbitro habla mucho. Con la barrera y con los jugadores de River como Otamendi que le vienen a reclamar algo. Y ahora Freitas, y ahora Beltrán, todos le hablan al árbitro, ¿eh? Y el árbitro que deja correr la acción para que le pegue Thiago. Ahora sí, va River en tiro libre. Thiago, barrera, Thiago, rebote y córner, tiro de esquina, córner número.
0: Primero para River desde la izquierda de Almada.
1: Le pegará Almada, que no pudo levantar la pelota en el córner. Le va a pegar Almada, va River buscando la victoria y el primero. Vino el toque cortito para Correa, para Almada, se acomodó, saca al centro, segundo palo, jugada preparada, aparece la baja Andrada, la tiró por el medio, la levanta Moreno, Moreno la bartolea, la tiró contra el área, la quería bajar Beltrán, el lateral que salía desde el fondo, le pegaba García, estaba todo invalidado, tiro libre para que venda Gijón.
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1: Le pegará al arquero Marchiori, le va a pegar Tomás, el nacido en Godoy Cruz, la hunde en la noche. Ya pregunto por los entrenadores, es el arranque del partido, bajando la pelota Robertone, Robertone que juega el balón por la banda izquierda, Magallanes y Gómez andaban cerca, la cambiaron para el arquero, vestido de verde agua, va a salir el arquero Marchiori, pega el arquero mendocino, la presión era de Beltrán, la pelota que sale amortiguada hasta la ubicación de Ortega, la tira para Beltrán, la baja Beltrán, el delantero la pierde, había escapado la pelota por un costado, manos a la obra para Vélez.
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1: Para De Marco Construcciones, el abrazo. Querido Lobo, la salida por la derecha es para Vélez.
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1: Joaquín García, nacido en La Matanza, tira la pelota hacia arriba. Quiere Lanzini, la estaba pidiendo el jugador. Con pasado en River, le llegaba antes al 29 que la perdía. Godoy andaba cerca, Aguirre, viene la recuperación para River. Atención con esta que la pueden meter contra el área. Viene González, cambió de frente de costa a costa, linda, vino para Thiago, la tiene Thiago, le pasa a Ortega, le puede pegar, la cambió de frente, River con la pelota, llega al sector diestro, va River, va con Freitas y González, con Freitas que la toca al medio y la termina perdiendo, y la va a recuperar Martínez Cuarta con la pelota River, sale Martínez Cuarta, pisará la pelota, la tirará más atrás para que venda Gijón.
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1: Andrade la tiene posicionado de 4 casi, el mediocampista tiene la pelota para Martínez Cuarta que la va a cambiar de frente para Ortega, la va a bajar Ortega con pasado en Vélez, la dejó picar, se le fue la pelota, se le escurrió al lateral, que será para el conjunto fortinero, dice Leanza al lado de Coudet.
0: Un nietazo al aire por esta última pérdida de River. Ortega no la fue a buscar, River desperdició el ataque y el técnico se fastidió.
1: Dice Zarratea al lado de Guillermo.
0: Paradito, sin dar indicaciones, el técnico de Vélez por ahora.
1: Escuchás Nacional, ya voy con la gente en el 11-38-70-74-85. Bajaba la pelota Aguirre, la fue a buscar por el medio Pellegrini, le quedó la pelota Correa, atención, la va a enganchar, le quiere pegar, enganchó, le pegó. ¡Gol! Se volvió a soltar en el Monumental, se desdibujó el fondo de Vélez, le quedó una pelota a Correa, que entrando al área caracoleó, rompió el paso, amagó, descalabró todo el fondo de Vélez, se puso de diestro y remató contra el palo derecho del arquero vencido, lo gana River, en el amanecer del partido, se soltó la Correa, Ángel de gol en el Estadio Monumental. 11, primer tiempo, River 1, Vélez nada, la más grande.
2: Lo descuidó Vélez a Ángel Correa. El rechazo de Martínez Cuarta había quedado habilitado Ángel Correa, un descuido de los centrales de Vélez que no lo tenían en el radar. Angelito, que apareció demasiado solo, enganche para un lado y para el otro, derechazo contra el palo derecho de Marchiori, inatajable, enorme definición. River era más en el desarrollo, ya lo plasmó en el resultado.
1: Lo gana River, dice Leanza, vestuario local.
0: Y miraba el monitor el Chacho Coulet para ver si estaba efectivamente habilitado Correa. Un rechazo, el azar lo puso a uno de los mejores de River, frente al arquero de Vélez. La jerarquía de Torresto, segundo de Angelito del campeonato, segundo consecutivo aquí de Monumental.
1: Lo pierde Vélez, vestuario visitante al lado de Guillermo Sarra.
0: La siesta de la defensa de Vélez. Guillermo fue al banco, habló con su hermano. Se vuelve a poner de pie. Increíble el error del fondo del equipo veletano.
1: 0 para Vélez, 1 para River. Estudios centrales. El señor Fernando Puente se actualiza la tabla.
3: Con estos resultados, River suma 7 puntos, 6 puntos. Y está arriba de Racing.
1: River crece un poquito, Racing juega por la noche. Transmisión de Nacional. Se rompió el hielo, se rompió el cero. Lo gana el millonario. Ya voy con más gente en el 11-38-70-74-85. Viene Freitas, juega atrás, regala Freitas. Aguirre quería la pelota recuperada por Otamendi. Falta de Pellegrini. Infracción. Llegó Matías con esa falta, pero el árbitro había cobrado una anterior. Es para Vélez.
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1: Tiro libre para Vélez, lindo tiro libre tiene Vélez, que mete a Silvero, a Magallán en el área. Lindo tiro libre tiene Vélez. Le va a pegar la... Y en el centro... Se cerró rápidamente la pelota. Y casi se le mete al arquerito de River. No pensaba que venía con tanto veneno ese remate.
2: Centro con destino de arco es lo que intentó hacer Robertone. La tenía controlada Beltrán. Más de un hincha de River en la platea sintió frío por lo cerquita que se fue la pelota del palo izquierdo del arquero.
1: Le pegaba Robertone la bola, pasó no tan lejos del palo izquierdo. Ortega presiona Vélez, alto con García, presiona Vélez, sale la pelota por la izquierda, el cambio de Almada, la pelota que viene para González, la baja en el pie derecho, Botines rojo, la juega al medio, vino para Andrada, ataca River, gana 1-0, le pega hacia el medio para Correa y para que venga a buscar la Freitas, se la llevó de Prepo Freitas, anda González cerca, la jugaron por el medio, vino para Correa, se desprende por el área Thiago, llega la pelota para Andrada, la gente grita, ilusionada con este andar del equipo de Coudet que lo gana 1-0 y toca River, y va por el sector diestro y quiere González y pasa Andrade, lo derribaron sin falta o con falta. El árbitro está cobrando para que salga Vélez.
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3: Sí, River con esta victoria parcial sube al 12º puesto de la zona A, a 2 puntos de la zona de los playoffs.
1: Bien, River está quedando a 2 puntitos de clasificar en este formato del fútbol argentino tan particular. Viene el balón largo y arriba para Pellegrini, para Lanzini, para Aguirre. La quiere buscar el número 22. Ahí saltaba y terminaba perdiendo. Escobar andaba cerca. La pelota que viene para García. Viene Joaquín. La tiene el lateral derecho que saca número 4. Toca y paso. Va para Lanzini. Viene la pelota por la banda diestra. Ataca a Vélez. Se la llevaba larga. El número 22 la hizo rebotar al córner. Tiro de esquina. Córner número para Vélez.
0: El primero del partido para el equipo de Liniers. Le va a pegar Pellegrini.
1: Vendrá desde la banda derecha Pellegrini para pegarle. Zurdo Pellegrini. El arquero vestido de naranja anda por el área chica. Le pegó el primer palo. La pelota que boya al segundo. La quiere meter Robertone. Rebotó la pelota en el camino. Anda por el área. Merodea y sale Vélez. Llega la bola al área chica donde el arquero Beltrán Santiago va a controlar. La va a sacar el arquero de River. Es el arranque del juego 16, lo gana el Millo.
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1: Vivo el partido, vivo el juego, vivo la radio, vivo este River 1, este Vélez 0, en el aire de Nacional, segundo turno de transmisiones del domingo de Jesús Minotti para Racing y para Boca. La domina muy bien Beltrán, giró, viene River, giró, va el cordobés, la cambió a la derecha, vino para Freitas, se durmió Freitas, recuperó bien la pelota para salir Elías, la levantaba Gómez, vino para Pellegrini, juega por el medio, quería Liendro, hay falta contra el ex River, tiro libre, juega rápido, vino para Lanzini, media vuelta, quiso escapar, le escapó nomás, el 22 la trae, viene Lanzini, se lanzó en velocidad, la jugó por la izquierda, el centro se impone, Aguirre quiere, el arquero domina, se la queda Beltrán.
2: Empezó a reaccionar Vélez después del gol, lo necesitaba el equipo de Guillermo Barros Schelotto, que aparezca en el juego Manuel Lanzini, fue la referencia en los últimos dos ataques de Vélez. A partir del ex River se empieza a organizar el ataque el Fortín.
1: Sale el equipo millonario a buscar la pelota en la banda derecha, Martínez Cuarta, juega Martínez Cuarta, vino para González, vino para Martínez Cuarta, tocará para el arquero, la tiene Beltrán, la va a sacar jugando Beltrán, con la pelota River de Beltrán, la bola viene para Ota, sale Ota, juega al medio, vino la pelota para Thiago, de Thiago para Moreno, de Moreno para Ota, Botines Blanco, le pega de pierna izquierda, largo pelotazo de Otamendi, la levantaba Otamendi, el hombre del talar, llega River por el medio, a través de Andrade, y Correa, y Correa, y Correa, y Correa, se soltó, la toca para Beltrán, Beltrán, cayó entrando a larga Beltrán, no cobra el árbitro del partido, la peleó Beltrán, la sacó en el fondo Vélez, la levantaba Magallanes, la recupera River, no está bien Vélez, está turbado, está aturdido, viene River por algo más, Freitas quería, enganchó un corto, una quebrada, Soldado la perdió, laterales de River, dice Lucía.
2: Partiendo como extremo derecho, encarando en diagonal, Joaquín Freitas en esa posición que le demanda algo que para él no es natural, pero que por el momento le viene dando respuestas esta noche a River.
1: River que está ganando hoy, River que vuelve a jugar el miércoles por la Copa Sudamericana. Correa entregará la pelota, Correa la suelta a la derecha, vino para González, vino para Martínez Cuarta, viene para Otamendi, bien abierto Ortega, River con el balón, 1 a 0 lo gana con aquel gol de Correa a los 11 minutos del primer tiempo. Transitamos el minuto 19, Nacional vende Gijón.
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1: Calidad que deja huella como el gol de Correa, golazo de Correa. La tiene Thiago Almada, la baja la Almada de River por la banda izquierda, Botines multicolores de Almada, juega para Moreno, Botines amarillo, toca para Andrada, toca para Moreno, sale para Martínez Cuarta, River con el balón, Río Turbio 620, resistencia 620, parte de la cadena de transmisiones de Nacional en todo el país, media vuelta de Magallanes, la levantó Magallanes, la regala para Andrada, este hace lo propio para que salga Pellegrini, le pegan hacia arriba, lo buscan Aguirre, sale lejos Beltrán, Beltrán, Beltrán, Beltrán, salió el arquero de River lejos, lo vitorea la gente porque adivinó la intención para la réplica, pero la tiene ya Liendro, la juega por la banda izquierda, buen anticipo de Martínez Cuarta, juega la pelota para González, suelta el balón para Ortega, sale River con Thiago, la tiene Thiago y Ortega cerca, ahí viene la pelota para Thiago Almada, chica el balón para Moreno, de vuelta para Thiago Almada con la pelota River, 1 a 0 lo gana el millonario, minuto 20, vende Gijón.
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1: No tuve que ni sacudirla la Rey Momo, doctor, ya ni la miré y vino el primero, doctor, con la Rey Momo.
6: Ya el Rey Momo ya lo mira y ya sabe lo qué es lo que quiere, ¿no?
1: Sí, ya suena.
6: Suena.
1: La miro y suena.
6: Exactamente.
1: Viene Freita, tiró hacia arriba, perdió la pelota, tiro libre, abro las gromantes y que se meta la gente.
7: Buenas Nacionales, saludos desde Caleta Olivia, Santa Cruz. Me llamo Maico, vamos River, que hoy ganamos 2 a 1.
2: Hasta acá, Martín, hay un buen partido de Andrada, este jugador que necesita encontrar su mejor versión con la camiseta de River, ex Vélez, parado al lado del Cata Romero, hacia la derecha levemente, pero empezando a manejar ese primer pase con mucha precisión y profundidad.
1: Salía el arquero Beltrán, jugó la pelota para Otamendi, vino la bola a la banda derecha, llega para Martínez, cuarta, toca de vuelta para el arquero, la va a sacar desde el fondo River a través de Beltrán, Beltrán que juega el balón para que salga jugando Otamendi, Otamendi que la levanta por la banda izquierda, vino para Ortega, Ortega la deja para Thiago, Thiago la juega corta para Moreno, River no la rifa, River la juega limpia, River lo pone a correr a Martínez, cuarta, viene Martínez, cuarta, va el chino de Mar del Plata, llega al área, la puede pegar, la toca a la derecha, el chino espera al centro, vino para Beltrán, y casi Martínez cuarta que se soltó al área, y buscó el balón, estaba inhabilitado Beltrán, pero el chino tiene estas patriadas que levantan todo, Lucía.
2: Claro, y el valor también de salir con precisión desde la última línea, de no revolear la pelota, y que el que encuentre el espacio para progresar, lo haga con autoridad, como lo hizo recién Martínez Cuarta, llegando desde la posesión de, desde la posición de marcador central, con la pelota en dominio, hasta el punto de penal, casi como centro delantero, una buena acción de River.
1: Va Beltrán, la toca para Freitas, Beltrán al área, Freitas, Beltrán al área, Freita, camino de gol. No, no, no. Agarró por la banquina Freita. Tenía el centro para Thiago Almado. Para Beltrán le pegó mal al arco, Lucía.
2: Le faltó precisión a la hora de definir, pero está activo Freitas, está empezando a encontrar algunas condiciones que demanda ese puesto en el que lo pone el Chacho Coudet. Tiene que ajustar la finalización.
1: Ah, va a sacar Vélez. El marcador está 1-0, aquel tanto en el arranque del partido de Correa, Pellegrini la baja mal, Moreno la sacó por el medio, Elías Gómez recibe, la saca Elías Gómez esperando a Liendro, guardando la pelota Robertone, ahí viene la pelota para Elías, juega el balón para Magallán, la saca Lisandro Magallán, la toca al 32, vino para Silvero, Thiago Silvero toca para García, Joaquín García para el arquero, sale Marchiori.
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1: A buscar la pelota en salida Vélez, el balón vino para el 39, Aguirre levantaba a Thiago, quería escapar, lo derribaron a un compañero, tiro libre que será para Vélez, banda derecha, posición de 8, Vélez meterá la pelota en el área.
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1: Se recupera Liendro. Vendrá el balón desde la banda derecha. Lo gana River 1-0. El Monumental de fiesta. El Monumental está lleno. 23 minutos de este primer tiempo. Para pegarla a la pelota, para meterla en el área. El ex River Lanzini. Va Manu. El hombre de Ituzaingó. Meterá la pelota para la cabeza de Silvero, de Magallán. Los jugadores de River esperan en la puerta del área. Este centro que viene de Lanzini. Quedó la pelota por la izquierda. Un remate defectuoso que parte en contra para River. A ver si se arma con Correa. La juega por el medio. No puede Moreno. La perdió River ya. Es de Vélez otra vez. Aguarda la pelota y espera Lanzini. Lanzini recibe de cuatro. Viene Lanzini. El que ejecutó en el tiro libre. Lanzini va. Pasa al ataque con botines blancos. Lanzini va. Se lanza al ataque. Frena. Juega al medio. Sale Vélez. Vino para Robertone. Vende Gijón.
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1: ¿Cómo está esa punta de Alianza Nacional en el vestuario de River?
8: La punta viene en alza, el técnico de River por otra parte, activo como siempre, indicaciones para Moreno y para Andrada.
1: Sale River con Otamendi, con el arquero que le pega de pierna izquierda y la hunde en la noche Beltrán. Santiago para Lucas, corre el Beltrán delantero, vino del 9 para el 1, del 1 para el 9 sale Vélez. Llegó el balón para Lanzini, Lanzini que juega para Aliendo, Aliendo para Lanzini. Los ex River, la toca a la derecha para García, lateral para Vélez.
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1: Silvero juega, 32 en el dorso, toca para Magallanes, 16 en el dorso, entrega por la banda izquierda a buscar la pelota Vélez, que de a poquito se arrima al fogón de Beltrán. Lo gana River, pero Vélez empieza a controlar la pelota con Magallanes. Ahora Silvero, ahora el 4 vino para Joaquín García, la tiene Joaquín García, se desprende Aliendro, llega de Joaquín García para Silvero, Silvero para Magallanes, Magallanes, botines rojos, sale el central, círculo central, la levantó a la izquierda, vino para Elías, la quiere bajar por la banda izquierda, llega Vélez de a poquito y por las piedras, por la banda zurda, a buscar la pelota Escobar, a buscar la pelota ahora el de botines rojos Magallanes, y vino de vuelta para Silvero, y Silvero le pega hacia arriba, y se la llevó con un taquito bien Lanzini, combinó bárbaro, Lanzini al gol, cambió de frente, lo tiene Vélez, la bajó mal, la bajó con los cordones Escobar, era gol por donde se lo mire, Lucía.
2: Claro, pero le falló el control a Escobar, había sido extraordinaria la jugada de Vélez, de Pellegrini con una chilena para Lanzini, que hizo lo que pedía la jugada, y en el momento decisivo, en el del control, falló el pibe Escobar.
1: ¡Ay, Escobar! ¡Zarratea!
9: Pregunto, ¿Lanzini no quiso hacer el gol?
2: Lo tenía bien ubicado Escobar para definir.
9: Sí, también podía pegarle él.
1: No tenía resto, me parece. Me parece, pero bueno. Yo confío en su desconfianza.
9: Confío. Porque soy malo, pregunto.
1: Sí, sí, confío en la desconfianza de Zarratea.
8: En el torneo pasado, en el City tuvo una frente a Armani, fue gol. Esta noche Gallardo decidió renunciar. No creo que sea como dice el Vasco.
1: Tomá, al ángulo te la pusieron.
9: Partido desde la casa y Armani estaba con la muleta, dale.
1: 27 minutos, vende el Lobo Gijón.
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1: Sale en el fondo River, ahí la tiene Andrada, Andrada la va a levantar, Andrada la levantó por banda diestra, la pelota que pica y sale desde la pierna zurda de Magallán. Lisandro la levanta, la regala, la recupera Andrada, la pierde, la vuelven a regalar, sale Elías, la quiere Escobar, parte la réplica para Vélez, está guardando Pellegrini, vino para Lanzini, la quiere cambiar Lanzini, la aguanta para vos, le dice Zarratea, casi me la llevo, la pierdo, la tiene Aliendro, Aliendro, Aliendro, Aliendro, arriba, el remate de Aliendro. Suspendió en la noche a Beltrán, que se elevó y la quería tocar. El saque de meta para River. Está bueno el partido.
2: Primer intento serio de Vélez en la noche. El remate de media distancia de Rodrigo Aliendro. Necesita más. El partido le demanda más al número 29 de Vélez. Recién excelente el quite ante Ángel Correa. Pasó cerca del ángulo izquierdo de Beltrán.
1: Me da la sensación que está reculando River, Leanza. Y la está perdiendo River, Leanza. Y esto es peligroso para River.
8: Sí, señor, le cuesta tener la pelota al equipo del Chacho.
1: Pero qué buena recuperación de Ortega por la réplica para Correa. Orteguita va a la derecha, vino a buscar la Freitas. La busca Freitas, la quiere González, la toca Andrada. Viene el ex-Vélez, juega a la derecha, River con la pelota, donde está Thiago. Vino de vuelta para Freitas, River duerme el balón al lado de Coudet y la termina perdiendo, y la va a recuperar Otamendi, y sale River con la pelota, gana 1-0.
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1: 29 en el aire de la más grande, River 1, Vélez 0, vende el Lobo.
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1: Brindo con Viñas, se viene River, balón que llega para la ubicación de Correa. Correa toca, vino para Ortega, toca para Correa, toca para Thiago, toca para Moreno. River con el balón, el tiki-taka de River. Llega el balón para Otamendi, sale Otamendi. Perito Moreno en la 860, Chosmalal en la 670, Córdoba en la 750, River va, la levanta Martínez Cuarta, River va, la jugaron a la derecha para este centro que se impone de González, de costa a costa, de lado a lado, vino para Ortega, la tiene Pancho, Pancho va, sonando en la derecha, Pancho la juega para Correa, la entrega para Moreno, vino para Thiago, vino para Moreno, vino para Ortega, Orteguita en lateral, juega al medio, va para Moreno, vuelve a arrancar River, dame una.
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1: Escuchar Nacional, ya abre las Gromanti para que se meta toda la gente en el 11-3870-7485. River de vuelta lo agarra de la solapa Vélez, y se lo lleva contra el arco de Marchiori, y la tiene González, y juega Andrada, y vino Martínez cuarta, y sale Otamendi, todo en campo propio, Otamendi con la pelota, Botines Blanco la tiene, el campeón del mundo, la jugó por la izquierda para Thiago Almada, Thiago Almada controlando el balón de vuelta para Otamendi, Otamendi, la saca Otamendi, vino el balón para la ubicación de Martínez cuarta, pasa Martínez cuarta con Andrada, o Andrada va, la jugó entre líneas, qué buena, vino para Beltrán, después de pegarse acomodó entrando al área, quiso escapar, le quedó atrás, la juega Freitas, la entrega para Thiago, la levanta a la derecha, ahora sí venía al centro, como venía, como le caía la pelota al jugador lateral de River, que la termina perdiendo, a buscarla, la recuperación River, muy bien por Andrada, la perdió en la derecha lateral.
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1: Está descocado Martínez Cuarta, aparece en cualquier rincón de la cancha, ¿eh? A veces uno cree que es Andrade Martínez Cuarta que agarra la moto y sale por todos lados. De hecho ya llegó al área ajena en más de una oportunidad. Se mueven las fichas de Coudet. Sale Vélez en la mitad de la cancha. El partido con Aliendro viene para Gómez. Gómez para Aliendro. Vélez lo pierde 1-0, pero va a buscar. Se viene Aliendro. Toca a Balanzini. De vuelta Aliendro toca para Magallán. Magallán que la levanta por el costado izquierdo. Vino para Elías Gómez. Le está esperando la pelota Robertone. Llega para que salga el central Magallán. El central Magallán para Aliendro. Aliendro para Lanzini. La bajó bien Lanzini. La toca para Aliendro. Pasó al ataque. Venía el 29. La perdía. La termina. Tiro libre. Es para Vélez.
2: Necesita más de esto Vélez, encontrarse los que saben de la mitad de la cancha para adelante. Aliendro, Pellegrini, todavía no pudo responder Vélez, ¿cómo va a ser para llegar con riesgo hasta el arco de Beltrán?
1: Tiro libre para Vélez, se para las antenas, vende Gijón.
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1: Balón quieto, diga.
9: Gustavo lo llamó Elías Gómez y Elías Gómez vino a hablar con el hombre que va a patear el tiro libre.
1: Viene el centro de Lanzini. La pelota contra el palo derecho, rebotaba, iba a Escobar, la pelota abajo, no sé si no dio entre el palo y el central de River que estaba con Beltrán, era gol por donde se lo mire si pasaba, ¿eh?
2: Pero claro que sí, termina pegando en el palo y después le pega el defensor de River, por eso sale al córner, una llegada importante de Vélez en el partido, no fueran muchas, las más claras después de este tiro libre.
1: Eso le habrá dicho Guillermo, tirala contra el segundo palo, que está el pibe que tiene ganas y erró uno.
9: Posiblemente, segundo tiro de esquina para Vélez.
1: Corner número 2, dice Sarratea, pelota quieta contra el arco de Figueroa Alcorta. Todos van al primer palo, libre el segundo palo. Muy tapado el arquero Beltrán, vino el centro cerrado Beltrán. Con los guantes, con los puños, la sacó del área, la levantó Thiago, la recuperó Aliendro. De vuelta viene la pelota para Lanzini, la va a cambiar por el medio para que salga jugando el jugador Gómez. Elías Gómez la tiró atrás, sale jugando Vélez.
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1: Viene River, valora al sector diestro, se mueve como una alternativa Beltrán, recibe, juega, cambian de frente, lo hace Andrada, la tira para Ortega, la recibe por acá el jugador Thiago, la pareja Thiago, la juega por el medio, River con la bola, la juegan para Moreno, la entregan para Andrada, la dejan para Martínez cuarta, River lo gana 1-0, transitamos el minuto 34. Va a buscarla Santiago. Le va a pegar Beltrán vestido de naranja. La toca a la derecha. Vende el lobo.
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1: La recuperó y la perdió Robertone. Es de River la pelota. Vuelve atrás. Dame un par de oyentes. Dale, boina.
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1: ¡Aguante Nacional! Viene el Millo. Va la pelota por el medio. Se desprende Correa. Recibe Thiago. Vino para Correa. Correíta al área. Tira un caño y no prospera. Esperaba Beltrán que le dice: ¿no me van a tocar uno ustedes? ¿Van a jugar siempre en el tiki-tiki entre ustedes dos? Los mira los petillos.
10: Juegan bien los petizos, juegan lindo los petizos, Lucía. Juegan al pie, pero no lo ven al 9.
2: Sí, juegan bárbaro y crece el mejor fútbol de River cuando ellos se conectan. Está bien, tienen que solidificar esa sociedad, la tienen que hacer fuerte porque le da brillo a River.
10: Ah, corre River a la derecha, salió Magallana a marcar con falta al árbitro, la cobra, tiro libre que será para el Millo. Metele, Lobo, metele.
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10: Radiografía del Chacho Coudet en el banco de River.
8: Atraviesa un lapso de conformidad el técnico de River con este ratito de su equipo. Recién el reconocimiento para Beltrán por haber generado la falta que derivó en este tiro libre que va a ejecutar Almada.
10: Almada para pegarle, ya un escaneo de Guillermo. El arco de Lugones. El arco de la autopista, el arco del Río de la Plata, el arco donde River hizo uno y quiere más, viene el centro de Almada, pica la pelota, Boya, el remate de media vuelta, muy defectuoso, muy feo, de Otamendi que no se pudo acomodar, escanea, saca el escáner, Sarra.
9: Lo sacamos.
10: Apunta bien.
9: Dele, bueno.
10: Apuntale a Guillermo, dale, escaneame a Guillermo.
9: Guillermo está sentado, el que estaba parado era Gustavo, que ahí se fue a sentar y están hablando los hermanos de cara al cierre de la primera
10: pero
9: parte.
10: ¿Cómo Corno los conoce a los mecizos a la distancia, 100 metros? Usted me dice uno Gustavo,
9: porque
10: otro Guillermo.
9: Guillermo está de negro y Gustavo está de azul.
10: ¿Usted le preguntó cómo se vestían?
9: Obvio.
10: Sale Vélez, recupera River, así que el de azul es Guillermo.
9: Ahora está paradito. Es Gustavo el de azul.
10: Ah, Gustavo.
9: Guillermo es el de negro.
10: Van alternando. Puteadita como para que
9: claro.
10: No dicen. Bien, como cuando jugaban. El pelotazo que vino largo de Silvigro a buscarla a Liendro que se mueve más, a tocarla a Robertone que va por el centro, a jugar para Magallán que sale con botines rojos. Se escucha en Río Mayo en la 1020, se escucha Nacional en cada rincón del país. Donde los números del fin de semana nos dan bien arriba en el podio deportivo lateral de River.
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10: Nacional que tiene la primera mañana, Jacoy con primer round, que tiene después a Adrián Corol en la segunda mañana, que tiene a Pasión Nacional después de las noticias del mediodía, que la tiene a Nora Brioso, que lo tiene a Hernán Mundo, que tiene a Pasión Nacional en segunda edición y los partidos y las transmisiones, y lo de siempre, cada emoción de gol en cada rincón de la Argentina, vende Gijón.
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9: ¿Perazo?
10: Sí.
9: Ahí lo tienen los dos paraditos dando indicaciones, Guillermo y Gustavo, ¿ves?
10: Ahí está, bueno, el de negro, Guillermo. Y si se cambia la campera, ¿qué hacemos? ¿Lo descubrimos de acá?
9: Sí, adivinamos.
10: Correa. Juega Correa, entregó la pelota para Otamendi, Ota, Riverota, sale Moreno tocando la pelota para González, la tiene el Yorugua, González, va Patrick y González, para el otro lado, la juega para Beltrán, y ahí viene Beltrán, y Beltrán la va a sacar del área, la va a tocar para Martínez Cuarta, que le pegará al de Mar del Plata por la derecha, Martínez Cuarta, juega para Andrada, toca para González, viene por el medio, limpia River para Correa, limpia River, limpia, con MBB, limpia River, limpia, llegó la pelota para Correa, corre Thiago que quiere, viene Correa, se perfiló, le puede pegar, le pegó. Lo aplaude la gente al 10 que... ¡Va a los bifes, Lucía!
2: Claro, y se muestra y está activo, participativo, intenta asociar al equipo con la pelota, a veces con Beltrán, otras con Freitas, otras con Almada. Un buen primer tiempo del número 10 del Millonario.
10: Me hace acordar a Chiquito Profili cuando se prende la parrilla, ¡va a los bifes! No deja nada, Chiquito. Sale en el fondo Vélez, sale jugando el balón para el central Silvero, de media vuelta Silvero, le roba la cancha, lateral, la pelota había tocado en uno, es de Vélez.
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10: ¡Upa, qué patada que se comió el viento amarilla que presentamos!
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8: Ampulosa falta de Aníbal Moreno, que es el primer amonestado en River.
2: un partido que no ha tenido fuertes infracciones, por eso a los 40 minutos recién del primer tiempo sale la primera tarjeta amarilla del bolsillo de Darío Herrera, correctamente amonestado por esa infracción de atrás el Cata Moreno.
10: ¡Metele con la gente! ¡Fer Puentes, Estudios Nacional!
3: 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Hola Nacional, soy Daniel de Tucumán, los escucho siempre, aguanta el decano tucumano.
10: Bien, el decano tucumano y la gente en cada rincón del país, de norte a sur, de este a oeste, para que siempre haya un gol en las frecuencias nacionales. Bueno, agarrate River, que vendrá un remate frontal después de la falta de Moreno. La metió Robertone, le erró a los compañeros y a todos los de azul y a la cancha. Le erró Robertone, la recuperación para el pibe Escobar, el pibe que toca más atrás todavía la pelota para que salga Marchiori. Marchiori que le pega de pierna derecha, Marchiori que la hunde en la noche fría del Monumental, donde cabecea Martínez Cuarta, donde deriva la pelota para el jugador Silvero, donde recupera River a través de Thiago Almada. Algo apagado, Thiago viene por el medio, juega atrás, sale la pelota para Otamendi. Ota, River, Ota, Juan y Ota, Gijón.
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10: La noche será festiva y de clásico en el cilindro de Avellaneda, Racing Boca de Jesús Minotti. Pelotazo largo y arriba la ponen para que corra Beltrán y Freitas. No llega ni uno ni otro y tampoco Correa. Es Correa el que anda más cerca de Beltrán. Es Freitas el que anda como un 8 adelantado. Le tienen que poner un GPS al pibe, lo van cambiando permanentemente, viene River, ahora va Freita, juega y pasa y se mete en el área, se la lleva de Prepo, saca el centro, rebote y gol. ¡Y gol! Freitas el segundo, el pibe voluntarioso, el pibe que va a todas, el pibe que juega donde lo pongan, salió de 8, se puso de 7, llegó a 9, remató y el remate se convierte en gol después de un rebote en el camino, lo gana River, sale con Freitas, el segundo de la noche, River 2, Vélez 0, a los mellizos se le hace de a dos.
2: El premio para Joaquín Freitas, centrodelantero tirado como extremo por la derecha con el compromiso del retroceso, pero también de pisar el área con autoridad, ya lo había hecho en el partido, se encontró con el futbolista que lo entiende todo en esa zona, Ángel Correa, la devolución de la pared para Freitas, la definición cruzada, un premio para el pibe, un premio para River que también tuvo efectividad y le gana con autoridad 2-0 a Vélez en el primer tiempo.
10: Y Leanza.
8: Y todos abrazar a Freitas, habrá que ver si Herrera dice que fue de él o no. Lo cierto es que se lo merece el pibe por el esfuerzo, por poner todo y por jugar en un lugar ajeno a lo que él está acostumbrado a hacer, pero dejar siempre todo.
10: Quiso buscarlo Beltrán, encontró una pierna en el camino y la pelota se metió. Y se agarran la cabeza los mellizos, los dos.
9: Sí, un baldazo de agua fría en una noche muy fría. Recordamos de los últimos tres de Vélez en el Monumental, dos los perdió por goleada.
10: River 2, Vélez 0, se la lleva Beltrán, la bajó bárbaro como un 9 de fuste, la aguantó, la tocó atrás. River con la pelota con González, juegan por el medio, vino para Andrada, la pierde Andrada. Vélez empieza a apretar los dientes porque lo pierde 2-0. Y porque va a buscar con Lanzini que la tiene por la banda izquierda. Lanzini pasó, sacó el centro Lanzini, venía para Aguirre. Queda el rebote, quiere Robertone, la levantaban por el medio para el 8. El 8 la va a perder, la recupera bien, pone la punta del botín para que venga su compañero Cardoso por la izquierda. Un corte, una quebrada, un enganche. Viene la pelota para Lanzini y el remate para arriba de Lanzini. La bajaron tarde y Lanzini le pegó con el juguanete, con la bolita del tobillo. La tiró para arriba del horizontal, saque de meta para River.
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9: Perato.
10: Sí.
9: Uno más.
10: ¿Uno solo?
9: Sí.
10: ¿Usted no se está metiendo en el terreno de Leanza?
9: No, se ha autorizado por Leanza.
10: Ah, muy bien. Usted intercambia, hay funciones con Seba.
9: Somos como Guillermo y Gustavo.
10: Espero que no intercambie todas las funciones. Sale.
9: No.
10: Viene para Beltrán. Juega para More. ¡Ay, ay, ay! ¡Uy, uy, uy! Le pegó hacia arriba Beltrán con el árbitro del partido. Hasta el final del juego. Para el primer tiempo la gente aplaude como hace mucho no aplaudía acá. Parecido a lo que ocurrió el otro día con Argentino Junior. La gente se levantó de la butaca para aplaudir a un equipo de Caudet que estaba con el agua al cuello y que está ganando el segundo partido consecutivo en el torneo local. River 2, Vélez 0, Soy Nacional.
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10: Y se va River de la cancha. Abrazo a la gente del Trujollero, a los amigos Lucho Lori y Julián Espigui, de Horizonte, Punto Financiero, Punto Group, a los amigos de Neumático Jean Pietro con Leo la Cabeza, a la gente de Lubricante 05 en Arosol, de Aerolom, a los amigos de Agrale, a la gente de Casemaster. Se va River de Anza, se va.
8: Sí, señor, aplaudido, relativamente aplaudido el equipo de Chacho. Hoy hizo tal vez un partido donde la fortuna le permitió abrirlo, la jerarquía de Correa también, obviamente. Y después el remate de Freitas, el rebote y el segundo gol para una ventaja que tal vez el juego no mostró tanto, pero River no sufrió y la gente valora que después de tanta pálida, el equipo empieza a acostumbrarse a estos aplausos. Tiene material River para ser un equipo muy pero muy potente, lo está empezando a mostrar. Ojalá continúe así el miércoles y juega para Bravísima. Seguramente en función de este primer tiempo empieza a haber algo de rotación pensando en la Copa Sudamericana. El torneo pasado, Argentinos y Vélez fueron los clavos del cajón de Gallardo. En este torneo, Argentinos y Vélez empiezan a hacer tal vez los primeros pasos para una refundación, entre comillas, futbolística y para una redención del Chacho Caudet como técnico de River.
10: Se prenden los grifos en la cancha de River, donde saluda a la gente de Dinal, con Néstor Ruiz a la cabeza en Mar del Plata, Quijano de MBB, Juan Carlos feliz con la victoria de River. A los amigos de Tigre, se juega en casa y el partido es importante. Nada de improvisar, la pelota la tiene Tubos y Conexiones Tigre, para Ariel Aro de Don Provolone, para Gustavo de Antenor, para la familia Caetano de Voy y Vengo, para los amigos de Revesta. Pinta lindo con Revesta, como pinta el vestuario visitante. Sergio Sarratea.
9: Vélez ya ha metido en el vestuario con un equipo que no tiene amonestados a lo largo de este primer tiempo. En el banco de suplentes esperan Sanguinetti, la incorporación de Vélez. El martes estaba jugando definición por penales en Copa Argentina y dándole la clasificación a Banfield ante Midland. Y el viernes era presentado como la primera incorporación del Fortín esta temporada. El resto del banco: Mamana, Cristaldo, Pereira, Luca Feller, Diego Valdés, Baeza, Verón, Godoy, Arias, Viola y Polichela.
10: Bien, un abrazo para Hugo Amaolo, que anda por Rincón de los Sauces, viene de relatar el torneo Federal A con la victoria de Rincón sobre Juventud Universitario de San Luis, con el vasco Hernán Dorena. Un abrazo para colegas que en todo el país sintonizan Nacional. Los grifos encendidos, un par de oyentes antes de Lucía, de Santi Lucía.
11: Buenas tardes desde Tierra del Fuego. Soy Gustavo Núñez, hincha del primer grande. Hoy le ganamos a Boquita, si no, tienen la ayuda del árbitro. La transmisión es un espectáculo. Abrazo académico. Perazo y equipos desde Tucumán. Participo por la camiseta de mi River querido. Saludos, soy Amadeo. Y dejo una foto de su radio. Hola, soy Miguel, de San Miguel de Tucumán. Para mí, hoy lo gana Vélez.
7: también quiero participar por la camiseta. ¡Vamos, River! Soy Rosario de Esquel.
10: Bien, usted no me representó ese vamos River como corresponde. Después va a decir vamos Racing, vamos Boca. ¿Cómo dice el oyente?
7: ¡Vamos, River!
10: Bien, un abrazo para Amadeo, debe estar con Metegol.
7: Sí.
10: Amadeo, esperando el comentario de Santi Lucía en la cancha de River. River 2, Vélez 0. Palabra de comentarista.
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0 en el Estadio Monumental, en un primer tiempo de necesidades para el millonario por las señales que viene a buscar el hincha de River y que hoy entregó el equipo en este buen primer tiempo que jugó el millonario frente a Vélez. Primer tiempo donde tuvo fútbol, donde tuvo carácter, compromiso, donde lo jugó con solvencia y autoridad River el partido frente al equipo de Guillermo Barros Schelotto. Un esquema ofensivo el que hoy presentó.

0: dispone el Chacho Coudet para que le den vuelo al fútbol de River, con Joaquín Freitas tirado a la derecha, con Thiago Almada a la izquierda y Angelito Correa flotando por delante de los mediocampistas centrales, y además también con el compromiso de pisar el área con autoridad. Tiene mucho fútbol River en esos nombres propios. Cuando aparecen las conexiones entre Thiago Almada y Ángel Correa, brota el fútbol, por la calidad individual que tienen esos jugadores, por el conocimiento además y por la empatía que tienen a través de la pelota. River sabe que teniendo en sintonía a Thiago Almada y a Ángel Correa, fortaleciendo esa sociedad, tiene un caudal de fútbol inagotable, que es difícil encontrarle el techo. Y además también a River se le presentó el partido de manera favorable. ¿Por qué? Porque si bien salió con esa vocación que siempre tiene de dominio en el Estadio Monumental, encontró rápido al gol en la primera llegada profunda, en un descuido de la defensa de Vélez, en un rechazo desde atrás de la mitad de la cancha de Martínez Cuarta, una pelota alta que tenía la intención de sacarla, de despejar un avance de Vélez, y que encuentra desconcentrado a los centrales de Vélez, y Ángel Correa todo lo contrario, con la precisión que pedía la jugada para ir a buscarla, para dominar, y después con dos enganches adentro del área, Angelito Correa mostrando de qué está hecho, y una definición fuerte contra el palo derecho de Marchioni, y a los 10 minutos ya le ganaba a River el partido a Vélez, que a partir de ese momento empezó a jugar de otra manera, porque la demanda era distinta para el Fortín, y empezó una reacción que no llegó nunca a incomodar demasiado a River. Algo de Lanzini apareciendo en este primer tiempo con cuentagotas, y lo marcamos a Manu Lanzini por la responsabilidad que tiene en este equipo. El partido le pide más a Aliendro y a Robertone. Hablábamos de esa pulseada que se daba en la mitad de la cancha, de la batalla grande que tiene el partido de lo estratégico. De un lado, Aníbal Moreno y Tobías Andrada, los ganadores. Del otro, Aliendo y Robertone, los otros mediocampistas, en este caso de Vélez, que no le pudieron dar el sustento que necesitó el equipo en este primer tiempo. Porque para que se luzcan los pibes Escobar o Aguirre, bueno, el equipo tiene que tener esa solvencia en la mitad de la cancha, que hoy no la encontró el Fortín, porque siempre cortaba rápido River, porque encontraba algún jugador libre para salir cuando el Cata Moreno o Andrada recuperaban, y entonces en la zona media claramente River le fue ganando esa pulseada del partido al Fortín de Liniers. No tuvo demasiadas llegadas el primer tiempo, pese a que fue dinámico, poco cortado. Sin embargo, en la zona de elaboración es donde quizás a River todavía le sigue faltando encontrar ese pase rápido, preciso, para Beltrán. De hecho, el centro delantero de River no ha tenido ninguna en el contexto de un buen primer tiempo del millonario. La más clara de Vélez, un tiro libre que la encuentra el pibe Escobar, es cierto, con poco ángulo, pero la pelota terminó pegando en el palo cuando parecía que la tenía controlada el arquero de River, Santiago Beltrán. Y en el cierre del primer tiempo llegaría también el gran desahogo en el Monumental, por la distancia que consigue en el resultado River, justamente a través de Joaquín Freitas. Tanto que se habló de la posición de un pibe que sale de su puesto natural para jugar casi como extremo por la derecha, que lo hizo en buen nivel en este primer tiempo, y el propio Freitas entrando desde la derecha en diagonal al área, combina con Ángel Correa, quien lo entiende todo en esa zona, devuelve la pared donde pedía la jugada, el remate con un rebote en un defensor de Vélez lo termina dejando sin posibilidad a Marchioni, y de esa manera River se ponía en ventaja 2-0, mostrando que también ha tenido efectividad en este primer tiempo. No fueron demasiadas, pero River fue contundente en ataque. Ha pasado un buen primer tiempo del millonario, con fútbol, con carácter, con compromiso, juego, corazón y efectividad. River le gana 2-0 a Vélez.
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2: En Radio Nacional, el presidente Javier Milei confirmó que irá por su reelección y adelantó que realizará más reformas si los argentinos le dan esa posibilidad. Quebró Lácteos Verónica. La firma santafesina se presentó en concurso de acreedores con deudas cercanas a los 16.000 millones de pesos. Del exterior, aumentaron los muertos por el terremoto en Venezuela. A 2 meses del sismo son 6.400, miles quedaron en la calle y un sinnúmero yace en los escombros, según la información brindada por el gobierno de Caracas. 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
1: 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Misiones. Las cataratas del Iguazú están ubicadas dentro del Parque Nacional Iguazú. Es un monumento natural declarado una de las 7 maravillas del mundo. Están justo en la frontera entre Paraná, Brasil y la provincia de Misiones. En total, tienen 275 saltos de hasta 70 metros de altura. Por sus pasarelas mimetizadas en plena selva, se puede avistar de cerca la Garganta del Diablo, el pico más alto. Más de 1 millón de personas del mundo visitan Argentina cada año solo para ir a las cataratas del Iguazú. En cada provincia argentina. 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
12: Se viene el segundo tiempo, equipos en la cancha, arrancará la parte final. Hay modificaciones en River, se va.
13: Sin cambios, relator, si el partido sigue así, seguramente en breve sí empieza a haber movimientos, pensando en el miércoles por Copa Sudamericana, River Independiente, Santa Fe aquí.
12: Del otro lado, Sarra.
14: Sin cambio, la dupla Guillermo Gustavo.
12: A jugar el segundo tiempo.
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12: A jugar River 2, Correa. Y el centro de Freitas que se terminó metiendo para el 2-0. Vélez nada, los mismos protagonistas para Vélez. Guillermo apuesta a estos, algunos pibes y algunos grandes que por ahora no dejan demasiado. Tocaba Pellegrini, juega Pellegrini, anda por la derecha, zigzaguea, termina perdiendo, recupera River. Sale el millonario, don la banda zurda para Ortega, Ortega que la jugaba al medio. La jugaron para que salga el millonario a través de Martínez Cuarta. Y Martínez Cuarta la deja para González. Gonzalito la cinta. Viene González para Freitas. Freitas la entrega para Martínez Cuarta. Sale River, vende Gijón.
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12: Viene Martínez Cuarta. A darle Martínez Cuarta de pierna izquierda para Andrada. Andrada para González. González cayó. La falta fue de Robertón. El tiro libre para River.
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12: 11-3870-7485, ya repaso resultados del día de la fecha 6 del fútbol argentino con Fernando Puente. Juega Otamendi, toca Otamendi, entrega por la izquierda, salió jugando River con el balón al pie, vino de vuelta para Otamendi, Botines Blanco, levanta a Otamendi.
15: viene a buscar la pelota Martínez, cuarta de pierna derecha, el de Mar del Plata la pone a correr para Beltrán y para Freitas, corre que te corre, tiene un cuete Freitas, llega por la derecha, la espera Beltrán, tiene un caño, prospera Beltrán y viene Freitas, cambió de frente, la deja para Thiago Almada, le quedó atrás a Thiago, le pasa Ortega, viene Thiago, la juega entre líneas, lo tiene River, que era Marchori, lo evitó ante Correa que sacó un chutazo de gol. La sacó el arquero, llegó River Santi.
8: Otra muy buena jugada de River en ofensiva. Otra vez Ángel Correa y la aparición en el partido de Marchori para quedarse con lo que era el tercero del millonario.
15: Corner. ¿Qué número de corner?
13: No, tocando para eso, el segundo, relator Almada.
15: Bien, casi tres minutos, viene el centro, Almada, Marchori con los puños, quedó viva la pelota, pero una réplica que no se arma. La levanta Martínez, cuarta, la ponía Moreno, la saca Vélez, el partido 2-0, escuchá, es Nacional, la más grande del país, se abre las Gromanti para que se meta el pueblo argentino. En la radio que llega a cada rincón del país, la falta fue de Martínez, cuarta, contra Lanzini, tiro libre, abrime las Gromanti, boina.
10: Hola Martín y equipo, esta noche gana el millonario 3-1. Para mí hace en el segundo tiempo un gol Driussi, soy Fabi de Gualeguay, Entre Ríos.
15: Ah, bueno, ¿está Driussi en el banco? ¿O no está?
13: Sí señor, está Driussi, seguramente un rato juegue.
15: Está bien dateado, el amigo de Entre Ríos. La tiene River, entre línea la pelota para Beltrán, atención con Correa, ahora sí, viene Giovanni, el remate de Freitas, picó la pelota, salió del área, ahí offside, abre los brazos Beltrán por allá, tiro libre indirecto que será para Vélez en zona defensiva.
16: Esperato,
15: dígame por favor.
16: ¿Sabe quién está en la cancha?
15: Sí, hay un montón, está mi tío, por ahí anda un primo.
16: Ajá.
15: ¿Quién está en la cancha? ¿Qué? Yo, femenino, está... ¿femenino o masculino?
16: Masculino.
15: Masculino. ¿Del sí. fútbol?
16: Yomir Cajelcha está en la cancha.
15: ¿Quién?
16: Yomir Cajelcha.
15: Es con él, es Cajel.
16: Cajelcha.
15: Ah.
16: ¿Sabe quién es?
15: No.
16: Es el etíope que ganó la media maratón de Buenos Aires hoy por la mañana.
15: Ah,
16: y batió el récord mundial.
15: ¿Qué vino? ¿Con Ruiz?
16: Claro.
15: Ahí está. Cajelcha.
16: Yomir Cajelcha.
15: Bueno. Mándelo allá a ver algo. Marchori.
16: La dirigencia de River le regaló una camiseta de River.
15: Rápido.
16: Con el tiempo que hizo hoy en la espalda.
15: Bien, bien. En los detalles que suman. Ahí la perdió Aliendro. La está recuperando River, que gana 2-0. Más detallista con otras cosas, diría Coudet. La pelota vino para Thiago. Llega para Ortega. Llega para Thiago. La tiene Thiago. Digo Thiago, digo Almada. La Almada de River. Menos mal que... ¿Usted la tenía la data esta, Leanza? ¿La de Cajelcha?
13: No tenía ni idea.
15: Ni la más idea tenías.
13: Ah, yo de maratones no entiendo nada. Yo sé comer y beber.
15: Bien, bueno, hay un programa acá de comer y beber. La saca Otamendi. Viene Otamendi. Acá dice chiquito, yo lo escucho el programa ese, Comer y beber.
13: Yo creo que comer sabe seguro.
15: Andrada.
16: Sacar, comer y beber.
15: Jugó para Thiago. Viene Thiago, la levanta Thiago, rebotó en el camino. La saca Silvero. Llegó la pelota por el medio, para el que rumbo el cantado. Vino para Escobar. La levanta Escobar. Más espina que flores de Escobar. La pierde Aguirre. La recupera River. 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Vende el Lobo Gijón.
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15: Se levantó como una ventolera, ¿no? Un vientito, me parece.
16: Cerraron la ventana acá.
15: Sobre el Monumental. A buscar la pelota González. La tiene González. Va Gio González. Vino para Freitas. Tiró por un lado, buscó por el otro. Es eléctrico el pibe Freitas. Provoca el pibe Freitas. Robertone. Llega Robert. ¿O no, Lucía?
8: Es encarador. Llega con presencia Laura. Al área tiene capacidad en la definición. Está jugando un buen partido en un puesto que está conociendo.
15: Va a buscar la pelota. El lateral Gómez, Elías toca para Escobar, se hizo un autoengaño, perdió la pelota Escobar,
12: Llegó para Beltrán de vuelta. Vino para Correa, para Thiago y para Correa. Sale Thiago. La tiene Thiago Almada por la izquierda. Le va a pasar Ortega. Se mete en campo enemigo. Pasa al lado de Gustavo. Pasa al lado de Guillermo. Viene Thiago. La tiene Almada. Acelera. Viene el petizo. ¿Y qué tendrá ese petizo? Toca para Beltrán. La terminó perdiendo. La va a recuperar Vélez. Vende Gijón.
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12: Salida para Vélez, el cronómetro marca 7 de la parte final.
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12: 11-38-70-74-85, el buzo Centauro, la camisa pura sangre, el voucher Antenor y más premios para todos los oyentes que dejen su mensaje, su fotito, su cariño al grupo de Fútbol Show, el Nacional. Escobar, Escobar la tiene por acá. Escobar, juega a Escobar, a buscar la Aguirre, viene la ardillita Aguirre, entregó la pelota para Robert Tones. Robert la levanta, a ver qué pasa con esta, viene García, juega para Robert, rebote y córner, y tiro de esquina, y córner número
16: el tercero, Bailón, Pellegrini.
8: Bueno, el intento de Vélez, tiene que probar de afuera, Martín, como recién lo hizo Robert Tone, necesita más de eso el equipo de Guillermo.
12: Tiro de esquina, banda diestra, zurdo para pegarle, separa las antenas de gol, el arco del Río de la Plata, arriba Beltrán. Aplauso para Beltrán, que la descolgó, abro la gromanti y se mete el Boina Puentes.
10: Buenas tardes, amigos futboleros de Nacional, quiero participar por la camiseta de River. Hoy debe ganar el más grande. Saludos de Salta, capital.
12: Bien, oh. Dame más, dame más.
10: Hola, amigos de Nacional, soy Ramón de Santiago del Estero. Voy por la de River. Hoy ganamos 2-0. Fuerza, Millo.
12: Qué grande, Ramón. Debe ser el del camión, Ramón. La tiene Robertone. Juega Robertone. Entrega atrás. Salió la pelota para Silvero. Silvero que la va a alcanzar para Marchiori. Tomá, Marchiori. La gente se levanta en zona de platea. A ver. Levantame, chiqui. Grita la Belgrano, Se suma la Sibori. Y viene River. Y va Thiago, Thiago, alarga. Thiago, Thiago, Thiago, Thiago, Thiago, Thiago, Thiago, Thiago, Thiago, Thiago. Thiago, ¿qué Thiago con esto? Recupera Freitas. Viene Freitas, viene Freitas, viene Freitas. Pisó, liberó, regaló Freitas. Como un caballo de esos de carrera, Freitas. Juega con anteojeras. Caballo de trote en el campo. No mira para el lateral. Encara el tipo. Encara. A veces sale. A veces no. Levantame el ambiente. Metete en el Monumental por Nacional. River 2, Vélez 0. Y esto recién arranca en la parte final. 9. Segundo tiempo, 2-0. Vélez va, no hay variantes por ahora. No hay variantes en Vélez por ahora, todavía se rotea.
16: No, están hablando Guillermo Gustavo en este momento.
12: Mire que pasa el tren, Dígale que viene Correa y pasa el tren. Y va Correa y Beltrán. No, Correa. Se la morfó Correa. Se la deglutió Correa, Liendro. Sale Liendro por la derecha. Está Carlitos del otro lado, Seba, ¿no?
16: ¿Cómo no va a estar el doctor del otro lado?
12: ¿Y está Silvia de Carves?
16: También.
12: ¿Y está Fede la Trechana?
16: Sí, señor, ¿y está Beltrán?
12: Viene Beltrán, viene Beltrán y están todos con Nacional. Pelota para Chío, métala, métala para Beltrán. No le queda una a Beltrán, No le queda una al cordobés, Lucía.
8: No ha tenido ninguna en el partido, Beltrán. La insistencia de siempre, la participación, el compromiso con el equipo, pero hoy no le ha generado el equipo una situación para que pueda definir.
12: Viene el partido en 10 minutos de la parte final, con la gente gritando, con River arriba, con un marcador que tiene 2 goles, con Escobar que zigzaguea y toca y la pierde, laterales de Vélez.
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12: Viene Vélez, acá la tiene Liendro, la termita. El ex River juega Liendro. Entregó la pelota para García. García va, García para Liendro. Liendro va a García y a Liendro. Y ahora la bola para Silvero. Thiago Silveiro, el de San Fernando, levantará la pelota por la izquierda, llega para Elías, el de Granadero Baigorria, toca para Escobar, y Escobar va Escobar, juega atrás, no aparece Vélez en el partido, lo pierde 2-0, vende el lobo.
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12: ¡Qué máster nacional y el fútbol show! La etiqueta de los fines de semana bien arriba en el rating radial de las AM. Tiro libre en salida para River. Me llama el Vasco Sergio Zarratea.
16: Se van a venir a la cancha Valdés y Godoy cuando el árbitro lo permita en un instante nada más.
12: Hasta acá me lo tengo que aguantar a Valdés.
16: Y a Godoy también.
12: A los dos. Al negro que estuvo en el primer tramo del domingo. Y a Valdés, que andaba en una causa solidaria, Bien por Valdés. Salió al aire con Nacional. Bien. Bien, una buena tenía que tener. Cambio, Blue Cambio.
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16: A la cancha, el número 15, Dylan Godoy. Y el 10, Diego Valdés. Afuera el 39, Thiago Aguirre. Y el 18, Simón Escobar.
12: Bien, Escobar y Aguirre afuera, y le dieron la 10 a Valdés. Aparte, dice Lucía,
18: que son cambios necesarios. Hoy los pibes no respondieron, por lo menos en el Monumental, Escobar y Aguirre. Tienen estas cuestiones, los partidos grandes, estos escenarios, ante contexto como el de Vélez, con muchos pibes a la cancha, no siempre hay respuestas favorables en los partidos tan trascendentes. Afuera Escobar y Aguirre, veremos qué pasa con Godoy, obviamente otro pibe, y Valdés, que le puede dar fútbol a Vélez, que lo necesita.
12: 13, segundo tiempo, va Vélez, está Godoy en la cancha, el pelotazo muy largo para que salga el arquero ante Martínez Escobar. Toca la pelota para Chío, la tiene González, Botines, Flu, anda por la derecha, juega y toca, va para Freita va, entrega para Correa va, la deja para Moreno para Thiago para la mitad de la cancha, ahí donde está perdiendo la pelota Correa, ahí donde está recuperando la pelota River, con Martínez Cuarta que la saca para Beltrán, con Beltrán que corre ante la marca de Silveiro, con Silveiro que va a salir por la banda derecha. Escucha Nacional, 13 minutos, radio grande, fútbol grande, como Racing Boca, relata de Jesús, comenta Minotti, Gonzalo, Ordóñez, Ojeda, Nicón, Di Giovanni en los vestuarios, más Fernando Puentes, que seguirá con toda la información. Llega Gómez, Elías Gómez pierde la pelota, resultados del día con Fernando Puentes.
10: Por la Liga Profesional Argentina, los resultados de hoy, victoria de Sarmiento de Junín 2-0 ante Estudiantes de La Plata. Platense lo dio vuelta y superó 2-1 a Barraca Central. Mismo resultado para el Conde Varela en su visita a Córdoba. Venció al Pirata por 2-1.
12: Bien, Fernando Puente con el tono justo para un estudio central que da resultados durante un partido. A recuperar la pelota Vélez. Llega el balón en zona defensiva para Magallán que la puede cambiar. 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
12: Viene el jugador Lanzini y Aliendro por el medio, la dejó Aliendro, venía para Pellegrini que la termina perdiendo con Lanzini, la recupera River a través de Correa. Llega el balón por la izquierda para Almada. La gente que está mirando cómo viene Vélez por el descuento, y lo tiene, viene el rebote, ¡gol! ¡Gol! ¡Gol de Vélez Pellegrini! Una macana de Almada, creo, jugó al medio, regaló el gol, así como lo hizo Vélez en el primer tiempo. River rifa la ventaja y le regala a Pellegrini el embalaje final, y por los palos el descuento para Vélez. Error de Almada, lo puede usufructuar Pellegrini. Matías, 2-1, historia abierta en el Monumental.
18: Lo que no podía Vélez con su producción propia se lo regala River a través de esa mala entrega de Thiago Almada, que buscó un marcador central y encontró en el camino a Valdés, la conexión de Vélez en ofensiva que le termina quedando a Pellegrini, el remate dentro del área del número 11 del Fortín, se rebota levemente en Valdés, el gol es de Pellegrini. Vélez no podía con su construcción de juego, le costaba elaborar, llegó el regalo de Thiago Almada, lo aprovechó Pellegrini y ahora se mete en partido el Fortín.
12: Era fiesta Alianza y alguno pateó la torta.
13: Sí señor, error de Thiago Almada que tiene jerarquía, pero en esta me parece que la sobró, el Chacho sufre ahora.
12: Viene River y Sarra se ilusiona el mellizo.
16: Sí señor, lo gritaron los dos, Valdés porque se desvió en él y Pellegrini porque terminó rematando, es el cuarto gol de Pellegrini en la temporada.
12: Viene River por la izquierda, te centro para Beltrán, gira, Luca la toca atrás, lo tiene Almada, remató, quedó rebote, cayó por el área, media vuelta aparece Oxen, la saca Marchioni, no valía. Salida que será para Vélez. Lo tuvo River con Correa de media vuelta. Saque de meta que será para el equipo velezano.
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12: Bien, arquitecto de la victoria era River. Hasta que se mandó una macana con los cimientos. Almada. En este caso regaló la acción de juego. La verdad lo que dice Zarratea, el remate de el 11 rebota en el camino, pero para mí es de Pellegrini. Viene Correa, va para Freitas, espera Beltrán, viene para Correa, nada, nada. Empieza a cansarse River, que tiene que administrar energía porque juega el miércoles. No, se va.
13: 21-30 aquí en el Monumental frente a Independiente Santa Fe, la vuelta de Sudamericana.
12: Lanzín regala, no puede Robertone, recupera Martínez cuarta, sale jugando River con Ortega, Ortega la toca para Almada, corre Almada, anda Almada por la izquierda, la maneja el jugador de la selección tocando la pelota por el medio para Ortega, Ortega que la va a alcanzar para el central Otamendi, sale Ota, Ota, Juan y Ota.
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12: Te espera Luca de Jesús en el puente con un rosario y ahí entras a la ciudad. Sale River. Lo gana el millonario 2-1, historia abierta. Cambio de frente, Beltrán. La pelota que llega para la ubicación de Correa. Correa, está Beltrán, está Beltrán, está Beltrán. Viene Correa, no lo viene a Beltrán ni Almada. Está equivocando el último pase, Correa.
18: Sí, es cierto, se está equivocando en el segundo tiempo. Creo que lo físico empieza a influir puntualmente en el 10 de arriba.
12: Almada, viene Thiago, viene Thiago, viene Thiago para enmendar la macana. ¡Thiago! Arquero, rebote largo de Marchioni. Le pegó Thiago Almada, buscaba destino de arco, ese remate contra el palo izquierdo. Ahí viene Bajardo Valdés, grita el pueblo presente. River 2, Vélez 1, está caliente el partido, ataca Vélez para dar una mano. Por allá andaba Beltrán, queda rebote. Atención con Valdés, atención con el 3, le puede pegar Elías, la levantaron a la izquierda. Vélez viene contra el área de Beltrán, el centro arriba, el rebote que queda picando y el remate al arco. Se da vuelta la gente de River, mira al piso, se cruza de brazos. ¿Habrá que sufrir siempre? Se preguntan, Lucía.
18: Lo mejoraron los cambios a Vélez, el ingreso de Valdés le da fútbol, capacidad de conducción, consiguió el descuento y ve que hay un escenario fértil para ir a buscar algo más. El Fortín, que con el impulso del 1-2 y con su 10 adentro de la cancha, ahora sueña con el empate.
12: River 2, Vélez 1, en el aire de la más grande, se escucha Nacional en cada rincón de la Argentina, ya abro las gromantes y trabajamos con la puerta abierta, en el aire de Nacional, la baja Freitas, la juega Andrada, la toca Beltrán, vino Andrada, juega y pasa, llega Thiago, toca y viene, va la pelota por el sector zurdo, ahí viene River con la pelota, la pueden cambiar de frente, Thiago Almada quien maneja el balón, cerquita de Guillermo Barros Echeloto, toca la bola para Moreno, vino Moreno, toca Andrada, toca Moreno, viene Thiago, River triangula, en zona de ataque, banda izquierda, arranca bien Thiago Almada, la puede cambiar, lo va a liberar al jugador Freita, lo va a liberar a Chío González, uruguayo, al área, bicicleta y adentro, viene el centro de González, la pelota que termina dando en el techo del arco, se metía pinchadita, se metía.
18: Claro, buscaba hacer centro, casi se la termina metiendo en el segundo palo a Marchiori. No ha pasado mucho. Giovanni González necesita a River tener un lateral con profundidad, que sea una alternativa para el ataque. Lo tiene que utilizar más al lateral por la derecha.
12: Casi llega la pinchadita, Leanza.
13: Sí, señor, aplauso para el uruguayo. Viene Borré, River.
12: Borré se viene para el campo de juego. River gana a pesar de los nueves. No la tocan los nueves. Le llega lejos la pelota. River no tiene circuito de abastecer al 9 por ahora. Hacen goles el resto. En este caso un delantero como Freitas, que es mediocampista, y Correa, que jugó más de wing. Pero los 9 la ven pasar, Lucía.
18: Que no produce el equipo en la mitad de la cancha. Si bien hay conexiones entre Correa y Thiago Almada, no lo terminan de encontrar al centro delantero en el juego asociado por abajo. Le ha costado a River terminar en Beltrán. Veremos en qué versión entra Rafael Santos Borré.
12: Lanzini toca para Robertone. Robertone la perdía en la banda derecha. Llegaba para Liendro la pelota, que la perdió. Va a buscar el balón el arquero Marchiori. Se promedia la parte final. 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Déjame entrar a la gente, Boina, dale.
10: Buenas tardes, escuchando el partido de Comodoro Rivadavia. Vamos, mi River querido. Saludos a Genaro y Carlito, hinchas de River. Soy Gustavo.
12: Qué grande Comodoro, un parlante en el sur. Uno toca ese botoncito que busca dial, busca alguna radio que se escuche en el estéreo del auto, y para siempre en Nacional. 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La saca González. Vino para Freita, media vuelta, se mete en campo enemigo, va en diagonal, toca para Correa. Correa con la pelota, lo gana River 2-1. Cambio de frente que viene para Ortega. River acelera buscando el alivio otra vez, porque ahora lo gana solo por uno. Después de la macana de Almada, después del gol de Pellegrini, llegó la bola para Correa, Correa para Gonzalito, la cinta, viene Gonzalito, la toca para Correa, anda por el área, Correa, se soltó Correa, espera González, entra para González, le quedó atrás el toque de Correa, González, rebotó González, dio en el asistente, le pegó en el pupo, lo dejó sin aire. Cambio en River, cambio que presentamos.
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13: Se lo notaba ya cansado al 10 de River, que para mí por lo menos fue mejor hoy. Hasta acá, se va a correr aplaudido, ingresa Rafael Santos Borré. La 19 se va el colombiano.
18: Lo físico lo estaba acondicionando Angelito Correa, por eso deja la cancha. Autor del primer gol, partícipe en todas las jugadas en ofensiva del millonario, poniendo siempre la cara y mostrándose con enorme personalidad y agallas para jugar al fútbol. Un buen partido de Correa. Quedará ahora con otro sistema, dos puntas definidos, Beltrán y Santos Borré en River.
12: Borré para el terreno de juego. Bueno, un rato para los dos nueves tendrá River. ¿Por qué silba la gente, Seba?
13: Porque por algo todavía no lo dejan entrar a Borré.
12: Ah, mira.
18: ¿Será porque salió lento Correa y tiene que esperar un minuto afuera?
13: Debe ser eso, comentarista, tiene razón usted.
12: Mira vos. Salió lento, entonces hay que salir rápido ahora.
18: Ah, tienen 10 segundos, tienen un tiempo estipulado para salir.
12: Lo quiere aprovechar Vélez porque tiene 10 River ahora. Está Borré ahí en las gateras. Dice, pero yo no me mandé ninguna, ¿cómo no me dejas entrar? ¿Qué culpa tengo que salió caminando Correa? Se quiere matar Borré. La toca Andrada. La gente silba, la gente contra el arbitraje. Bueno, es un reglamento.
18: Es un reglamento y cruzó toda la cancha. Correa pudo haber salido por el otro lado y no lo hizo. Parece correcta la decisión de Herrera.
12: Las reglas hacen que lo puteen a Tapia. Y sí. Amigo el chique que dice guarda con eso. Pónganle un asterisco. Viene el centro a la olla. Y Vélez lo empata. Casi lo empata con River 10 y Vélez 11. Lo tuvo, Vélez, lo tuvo. La gente está loca porque no entra todavía Borré. Esta no la esperábamos, ¿eh? Y River está dormido. Y Vélez lo quiere aprovechar. Y espera Valdés. Y esto es. Y esto es saque de arco. Va a entrar Borré. Hasta que no sale la pelota, me parece que no puede entrar.
13: Así es. Ya está dentro el colombiano. Antes, insultos para todos.
12: ahí está, escucha. El himno de estos tiempos. 26 minutos en el aire de Nacional, River 2, Vélez 1.
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12: Roberto, si lo empataba Vélez, el despelote que iba a haber, se ratea ahí abajo.
16: No salíamos,
12: Le va a pegar Otamendi, no tenga miedo, usted es un tipo corajudo. La saca Beltrán, a correr Beltrán, la pelota para Borré, por el cuerpo Borré. Lo aguantó Magallán, salió Vélez por la mitad de la cancha. Rompió filas y viene Martínez cuarta, checa la pelota para Beltrán. Marca Aliendro, sale Vélez, viene Aliendro. La termita de Vélez, juega a la derecha, vino la pelota para García. García se la quiere jugar, toca por el medio, vino para Valdés. La domina Diego Valdés, que saca el número 10. El marcador está 2-1, lo gana River de Gijón.
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12: En un rato tocamos con Avellaneda, pero acá, acá está brava la cosa. Cambió la rima ahora. Cambió la canción, la melodía.
16: Claro, esta es nueva.
12: Sí, lo de adentro es casi igual, ¿no? La letra.
13: Es el jugador adaptada para Chiqui Tapia.
12: Pobre Chiqui, debe estar mirando con la familia partida. Yo que tengo que ver, ¿quién armó el reglamento este? ¿Por qué Correa salió tan lento? Se preguntará Chiqui. La digo yo.
16: La letra.
12: ¿La letra cómo es?
16: A ver si te das cuenta que no te quiere nadie.
12: Ah. La patada que me explotó. El 3 de Vélez, mínima amarilla, La presentamos, pobre chico, lo tiró al diablo Ortega.
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16: El primero en Vélez, el número 3, Elías Gómez.
18: Llegó tarde Elías Gómez, correctamente amonestado por Darío Herrera.
12: Qué patada se comió González.
18: Uruguayo, un choque de laterales.
12: De torpe. Quedó todo roto Gonzalito, la cinta Gonzalito Leanza.
18: Que quede claro, Martín, que más allá del enojo del público de River, que va por otro lado, no por este fallo puntual, pero lo que hizo Darío Herrera con Correa está bien, lo que pasa es que no estamos habituados, porque es una de las nuevas reglas que comenzaron en este campeonato.
12: Es generando conciencia de las nuevas normas que tiene el fútbol argentino. Qué lindo, Caño tiró el recién amonestado, recupera Andrada, pasó Andrada ante sus ex compañeros, cayó la pelota para Borré, vino para Moreno, Moreno cambia por la banda izquierda, River ataca ahora, gana 2-1, el partido está para algo más, el partido está para, en cualquier momento voy a acudir a la Rey Momo a ver si tenemos algo más en la noche. 2-1, ¿te alcanza el 2-1, Leanza?
13: No, la verdad que me puse un poco nervioso después del encuentro de Vélez. El Chacho también, mira el banco. Me parece que en cualquier momento lo mueve el entrenador millonario.
12: El gordito de la Rey Momo la quiere hacer soplar, la quiere hacer sonar, Zarratea.
16: Tóquela.
12: No sé qué dirá Puentes en los estudios.
10: Sí, tóquela.
12: Lucía es un tipo serio, ni le pregunto.
16: Primero sacuda,
18: No, yo la quiero siempre.
12: Bueno, quiere que suene también Lucía, bueno. Chiquito levanta el pulgar también. Habrá que sonarla. Viene el centro, va al área, lo gana River 2-1. ¿Quién es más?
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12: ¿La escuchaste, Leanza? Salió desinflada.
13: Sí, por cómo sonó, esto parece que termina así, ¿no?
12: Mira. Está como desmotivado, está como Zarratea en el arranque.
16: Está pinchada,
12: Está como pinchada. Bueno, pero por ahí, qué sé yo, fue como una entonación de lamento. Puede haber algo lamentable. Puede ser una roja, una salvada sobre la hora. No sé. Fue casi lúgubre. Sí, vino mal la trompeta. 2-1. Falta un rato. La recuperación para Vélez. saldrá la pelota a través del Silvero. Viene Silvero para marcar, viene para meter. Beltrán, espera Borré. Mete Beltrán, espera Borré. Mete Freitas, espera Borré. Espera Borré, lateral de River.
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12: 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Ya tocamos en Avellaneda con Luca de Jesús, con Juan y Minotti, para ver qué atmósfera tiene el clásico del domingo que cierra la jornada. Corner, corner, corner. Número.
13: Tercero para River. Primero desde la derecha todos de Almada.
12: Le va a pegar Thiago Almada, el que dejó a tiro de la igualdad Vélez por una macana que se mandó. Le pegará Thiago. Los de selección también pueden tener hierros. Le pegará Thiago Almada, anda Borré, anda Beltrán. A ver si hay algo en el pizarrón de Caudel. Se levantan las dos manos de Thiago Almada. Viene el centro, el arquero que se queda. ¡Ay! La pelota pasó apoyando con Otamendi por el punto penal. Y vendrán a meterla otra vez. La meten contra el área nuevamente por una réplica que no se arma. No podía Andrada, la toca bien Lanzini. Y agarrate River. Y agarrate que viene Godoy Valdés. Y Godoy Valdés marcó con pie firme. Yendo contra el palo izquierdo. Bien parado River. A través del jugador de selección y Moreno. Moreno que la tiraba contra un costado. Y ahí viene recuperando la pelota Vélez. Falta un rato, falta un rato, tenemos 33. Luce de buena salud el partido, puede haber más. Robertone juega, Elías Gómez al área, centro de Elías. ¡Gol! ¡Gol! ¡Lanzini! ¡Gol de Vélez! ¡Lanzini! Se lanzó al empate. Parecía que podía haber algo más. Y llegó de uno que no lo grita, que junta las manos, que las tira al cielo y pide disculpas. Minuto 33, sonó la trompeta, se podía lamentar algo, era el empate de Vélez. Lanzini, 2-2.
18: Un Vélez mejorado con los cambios de Guillermo en el segundo tiempo, con el impulso del descuento después del regalo de Thiago Almada y con este golazo de Manuel Lanzini de cabeza, un gol de ex, de la inevitable ley del ex, de Elías Gómez a la cabeza de Lanzini al ángulo de Beltrán. De esa manera llega al empate el Fortín cuando no lo atacaba con demasiada profundidad a River. Lanzini de cabeza con el 2-2 en Núñez.
12: La gente grita en el Monumental. Lo empata River con Vélez, lo empata Lanzini, dice Seba Leanza.
13: Se lo empató solo River. Este partido me parece que en un momento levantó un poquito el pie del equipo. Y Vélez lo vio, oyó sangre y ahora nerviosismo en el Monumental.
12: Zarate anda con el aerosol en la mano haciendo la bandera de perdón, Manu.
16: De cabeza, resáltelo, de cabeza, Lanzini, pidiendo disculpas, como usted decía, el temporada del Manu.
12: Espero que levante la mano, deje el handy, que se lo tenga Alianza, levante la mano y pida disculpas.
13: Voy a decir una cosa antes de la disculpa de Vasco, amonestado Martínez Cuarta, el segundo en River.
12: 35, ojo que puede ser peor esto, River está dormido y está golpeado, viene el centro al área, la pelota que boya, River está golpeado, se lo empataron 2-2, el remate al arco, Beltrán, se queda con la pelota Beltrán, es una moneda al aire el partido, Lucía.
18: Sí, está para Vélez desde el punto de vista emocional, anímico, porque llegó al empate, lo perdía por 2 el Fortín, porque es un gol descomunal, Lanzini, muy complejo, el cabezazo que metió y que colgó al ángulo, que le dio un mejor paisaje aún la volada del arquero Santiago Beltrán. El momento del partido a los 35 del segundo tiempo es de Vélez.
12: Pica la pelota, sale Vélez, quedan 10 mal adicionados los reglamentarios, River está partido, está roto River. Iba Moreno saliendo lejos, tira un sombrero Lanzini, recupera la pelota Martínez Cuarta, sale para Chío, la toca para Andrada, la toca para Chío, la toca para Andrada, la toca para Martínez Cuarta, saque la de ahí River.
19: Martínez cuarta que la revienta campo enemigo donde está recuperando Elías. Elías juega muy bien caracoleando Elías. Lo empató Vélez y va por más. La gente aplaude, grita, se levanta, trata de empujar un equipo que está mal. Está golpeado, Aliendro venía, Moreno que está molestado. Comete una falta en la mitad. Ojo Morenito, Leanza.
13: Pasó en esta Moreno.
19: Morenito metió una patada molestado. Y vino Lanzini, iba lanzado en velocidad Elías, córner, número para Vélez.
16: El cuarto para el equipo de Liniers, le va a pegar el número 10, Diego Valdés.
19: Que tenga paciencia el lujanero porque el partido no da tregua, Ya voy a tocar con la cancha de Racing, el partido no da tregua, el marcador está abierto, el juego es una moneda al aire. La Rey Momo sonó y dijo que algo se podía lamentar y era el empate de Vélez.
16: Cambiaron para Robertone.
19: Vendrá Robertone para pegarle, se vienen dos variantes en River. A ver si se acuerda a tiempo, Caudet o no, córner para Vélez. Lo taparon a Beltrán, la sacaron de cabeza. De aquel error de Almada cuando el partido parecía cocinado, a este momento 2-2, parece un montón, pero es lo que pasó. La va a levantar Martínez Cuarta de cabeza. Gana Martínez Cuarta. Tira la pelota por el medio. Perdía Borré. Perdió la pelota River. La jugaron por el medio para Valdés. Marco Tamendi con una media chilena. Sale Moreno levantando. Juega de primera Beltrán. Llega la pelota para Freitas. Freitas se aturulló solo. La perdió. Se cayó. La recupera Borré. Viene Borré. Falta del colombiano. Tiro libre. La falta fue la Liendro. Pelota quieta. Hola Luca de Jesús Corto. Y al pie en Avellaneda.
20: Noche de partido grande, se va colmando el cilindro, esperamos por Racing y por Boca.
19: Cambios en River que presentamos.
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13: Afuera Freitas y Beltrán, adentro el 25 Lautaro Pereira y el número 9 Sebastián Driussi.
19: Bien, Pereira y Driussi, la vuelta del goleador de River. Y Pereira, otro tipo con gol, Lucía. Después de esta me lo contás porque viene River. Transitamos el minuto 38 en el aire de Nacional. Argentina en sintonía. Juega Moreno. Toca atrás. Sale River. La tiene Gio. Va Gio. Toca para Andrada. Vino para la ubicación de Borré. Borré como un puntero derecho va a perder la pelota. Sale muy bien Magallanes. Recupera bárbaro Andrada. Viene Andrada. Rompe línea. Viene el pibe. Juega la pelota para Driussi. En la primera caracoleó y la jugó bien. Al pie, la tiró para González, Gonzalito, centro y Driussi espera, nada. Cayó la pelota para Moreno, Moreno marca. Viene aguantando la pelota Vélez. Saldrá del botín izquierdo de Elías. La tiró hacia arriba, buscando el 15, que de media vuelta se la quiere llevar Godoy. A Dylan, ¿quién lo para? Dylan dejó 3-4 en el camino, perdió con el último, recupera River, ven de Gijón.
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19: De gol gana, tragedia y drama ahí en el Monumental. Gloria y loor busca River, buscando la victoria sobre la hora. Lo ganaba 2-0, se lo empataron 2-2. El equipo de Guillermo Barros Echeloto va a River por la banda izquierda a buscar la pelota para pasar a Andrada. La termina perdiendo, va a marcar Driussi. Bola para Dylan, se la lleva River en el fondo para Martínez Cuarta. Dice Leanza al lado del Chacho.
13: Dice la gente, está nerviosa, que el Chacho también, que mira el reloj, el técnico de River y ve que falta poquito. Dije, se escapa un partido que estaba casi ganado.
19: Viene el pelotazo largo y a correr River. La pelota viene para Borré, se la quiere llevar, la termina perdiendo, se recupera Borré. El árbitro cobra lateral, banda zurda para River, juega rápido el millonario. Lo ganaba y se lo empataron. Es una derrota por el contexto del partido para River. Le sacaba 2 a Vélez, la tiene Andrada, juega River. Va la pelota por la izquierda, Driussi se alista por el área. Veremos si le llega la pelota de Borré. La juegan por la izquierda para Almada, Almada para acá, Almada para allá, Almada toca, viene Andrada al centro, el cambio de frente, vino para González, va River, atención con este remate, al arco arriba. Qué lindo que le pegó Pereira, le picó, le dio tres dedos. Este pibe tiene el arco entre ceja y ceja, Lucía.
18: Sí, de cachetada Pereira. Caudet cambió a los tres atacantes en el cierre del partido. Pereira, que recién tuvo su chance, Driussi y Santos, Borré entra al partido en la zona de definición, los últimos minutos, veremos si hay reacción de River en ofensiva. En el segundo tiempo no ha tenido demasiadas situaciones contra el arco de Marchiori.
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16: Cambio en Vélez, a la cancha el 17, Alex Verón, afuera el 22. En la previa lo aplaudieron, ahora lo chiflaron, se fue Lanzini.
19: Lanzini sale, Verón entra, a quien tenía como titular el 17, salió Lanzini que le vuelve a hacer un gol a River. Hizo pocos en River, pero a River le hace siempre. El mediocampista ofensivo que tiene Vélez. Sale el balón para Martínez Cuarta. Martínez Cuarta se viene, la gente está golpeada también, Leanza, ¿eh?
13: Sí, señor, el Monumental en silencio.
19: Y viene River. Se hace más grande todavía el partido del miércoles. La levanta Moreno. River juega el miércoles por la Copa, empató en Colombia y vendrá a jugar acá. 9:30, transmisión de Nacional, levanta Moreno. Moreno para Gio, la quiere bajar Gio, la va a perder Gio, tiene un sombrero, prospera ante la marca de Ortega, que pone el cuerpo con oficio. Sale Vélez, la va a recuperar Martínez Cuarta la tocará, Martínez Cuarta la juega a la derecha, bien, liberó la pelota para Pereira. Tiene el centro, y lo perdió Lanzini, y lo perdió River, lo tuvo Driussi, lo perdió Driussi, quise decir, lo perdió el 9.
18: Una buena jugada de River en ofensiva. Pereira puso la pelota donde pedía la jugada. Fue de palomita Driussi en el borde del área chica, en el vértice. No llegó. Era una buena acción de River en ofensiva en el epílogo del partido.
19: Luca, tenemos conectados a los vestuarios para decir a la carrera las formaciones de Racing y de Boca.
20: Ya están confirmadas las formaciones de Racing y de Boca. En un minuto lo tenemos a Di Giovanni, lo tenemos al Conde.
19: Bien, tiro libre que será para River Vende Gijón.
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19: Relata de Jesús, comenta Minotti, trabaja el Conde de Versalles, el señor Ordóñez Ojeda. Con Di Giovanni, transmisión que...